0: apoyamos a los señores diputados a que entiendan que a esto hay que darle salida. Aquí no vamos a retrasar nada, no vamos a retrancar nada. Ahora, cuando usted tenga mayoría, diputado, usted para todo. Pero no tiene mayoría, entonces no lo va a parar. Entonces, que eso puede ser en el periodo que viene, dijo Robinson. Entonces, mientras tanto, nosotros vamos a seguir adelante. Vamos a seguir adelante. No, pero usted no tiene réplica, diputado. No tiene réplica. No tiene réplica. Usted se equivocó medio a medio. No, usted no tiene réplica. Aquí el que da la palabra soy yo. Aquí el que da la palabra soy yo. ¿Usted quiere entrenarse peleando? Vamos a pelear, que no hay problema. No, pero no hay ningún problema. Si usted quiere pelear, peleamos. Ah, no, porque es así. Es así. Usted no tiene la palabra, diputado. No tiene la palabra. No la tiene. No la tiene. No la tiene. Espere dirigir aquí para que usted entonces la tenga. No, usted se equivocó medio a medio. Usted se equivocó medio a medio. Medio a medio se equivocó. Medio a medio. Retírese si usted quiere. Haga lo que usted quiera. Haga lo que usted quiera. ¿Usted se cree que usted está llegando con novato? Es así la cosa. Es así. Es así. Es así. Sí, no, pero tranquilo, espérate. Es así la cosa. Haga lo que usted quiera, diputado. Haga lo que usted quiera. Haga lo que usted quiera. Si usted tiene duda de que usted es el vocero, ese es su problema. Nosotros lo sabemos desde el pasado 16 de agosto que ahí se informó. Si usted tiene duda, haga lo que usted quiera. ¿Usted se cree que las cosas son así?
1: Ese es Alfredo Pacheco frente a las cámaras. Imagínese usted detrás de la cámara que no hubiera ni cámara ni micrófono. Ese es Alfredo Pacheco, señor. Lo hemos dicho, no está capacitado.
2: El que se
1: para
2: incomodó
1: eso.
2: Cuando el Piro le dijo de tigre a tigre.
1: Y ahí le salió.
2: Y ahora.
1: El cobre. Le salió ahora, el tigueraje del callejón, del patio. Del gueto.
2: Ahora yo te.
1: Ese es Pacheco.
2: Yo te voy a decir una cosa. Yo hubiese sido el partido Fuerza del Pueblo. Emito un comunicado inmediatamente y retiro la bancada del partido Fuerza del Pueblo de la zona. No vuelve más al Congreso.
1: ¡Habla!
3: ¡Hola!
1: ¡Saludos!
3: ¡Hey! Puedan en paz descanse a Pechito.
1: Sí.
3: Reinaldo Paredes.
1: Sí, Reinaldo Paredes.
3: Sí,
1: Reinaldo.
3: Así le va a pasar a ese Pacheco.
1: No relaje con eso. Pechito murió de una decisión errada.
2: Una mala decisión. Entendemos nosotros,
1: Hola.
3: Hola, ¿cómo está?
1: Bien.
3: Pacheco va a morir y va a dejar todos los cuartos. No se va a quedar en la calle muerto. Parece que tiene dinero, que no cabe en el Senado entero.
2: Pero él viene de un barrio, dice, una persona humilde. ¿Cómo tiene tanto dinero?
3: Y la madre tiene una vainita de vender pollo con libra.
2: Entonces, ¿de dónde trae la herencia, Pacheco?
1: Él tiene derecho a progresar.
2: ¿De dónde sale el dineral que tiene Pacheco?
3: Recuerdo que iba así de refresco, salía él en un triciclo.
2: No lo maltrate así, no le irrespete, que es el presidente de la Cámara de Diputados.
1: Recuerden que Pacheco...
2: Si él no respeta, nosotros pedimos respeto.
1: Pacheco junto a su esposa, no recuerdo el nivel que tienen en Amway, pero ganan millones de pesos mensualmente.
2: ¿Y él tiene
1: en ese sistema?
2: ¿Y él tiene tiempo para vender ahora?
1: No, porque él estableció el sistema junto con su esposa. Son ricos por ahí, igual que yo, igual que Johnny Ventura y la familia.
2: ¿Desde cuándo fue?
1: Más de 15 años.
2: Ah, pues retiro lo dicho.
1: Más de 15
2: retiro
1: años.
2: Retiro lo dicho.
1: ¡Habla!
4: Buenas tardes, José David.
1: Diga.
4: Ustedes saben que cuando el caso del joven ese, de ese que murió allá en la piscina.
1: El caso de
4: la señora
1: de Moca.
4: Ajá, que la señora dijo que la cámara cada 48 horas borraban.
1: Sí.
4: Yo hubiese sido encargado de un departamento de investigación. Ahí mismo le pongo a las esposas de una vez para investigar.
1: ¿Y por qué, maestro?
4: En caso general, no. Porque
1: hay gente que tiene su sistema. Sí, hay gente que lo tiene cada 24 horas.
2: Es raro porque
1: se lo chequea y lo va y borra.
4: David, yo tengo seis cámaras en mi casa, que voy poniendo más, que me dio de 8. Y la puse hice para que mis cámaras borren mensual.
1: Ah, ok.
4: Santiago mensual.
1: Usted tiene derecho.
2: Tú tienes un disco duro de mayor
1: capacidad.
4: Pero déjeme pensar brevemente. Un local, un negocio así que pueden pasar cosas. Se supone, porque estamos hablando de lo mío privado. Lo de ellos privado, pero también es público a la vez para los que están ahí. Entonces, hay muchas cosas que estaban ocultando ahí. Porque no es verdad que un negocio así, usted con 6 cámaras o con 10 cámaras, un terabyte, lo puede poner mensual, porque eso comprime los archivos. ¿Entiendes? Lo mete en un formato que casi no ocupan espacio.
2: El mío dura casi 10 y 12 días.
4: Ahora,
1: 2 semanas.
4: La gente llamando sin fundamento, mi esposa es profesora, y el gobierno, al cual yo siempre ataco, porque también hay que decir las cosas buenas, hizo nuevas aulas allá para nuevos niños.
2: Sí,
4: allá.
2: la hizo.
4: Que ser sincero.
2: Por eso viste que me paré como un gallito a defender esa parte.
1: Como lo politizan todo.
4: No. Aquí los que me escuchan a mí saben que yo ataco mucho a estos funcionarios, sí, pero las cosas bien hechas hay que decirlas, porque usted tiene que ser valiente.
2: La verdad, por encima de todo, maestro.
4: Por encima de todo. Y por último, lo de Víctor Gómez, que está hablando ahí, ya es un caso que cae en el hombro de los funcionarios que tengan que investigar, que ellos son los culpables, porque no hace 6 años, van a decir a mí, que cuando hablaron supuestamente con pruebas que Guido sometió, van a salir ahora con eso.
1: La
4: eso
1: procuradora.
4: Es responsabilidad.
1: La eso procuradora, es doña Miriam Germán.
4: Pero una irresponsabilidad de los organismos investigativos, de la procuradora, y todo el mundo son unos irresponsables. Y a Víctor Gómez, que no está hablando disparate, que aquí no conocemos todos, lo conocemos, a todos estos sinvergüenzas, que lo que son mundiales sinvergüenza, que se han hecho ricos a partir del pueblo. El propio Pacheco se pone un pantaloncito que cuesta $1,000 y el tipo nunca tuvo para comprar eso. Mire, sinvergüenza, viejo. Vaya con Dios.
1: Gracias, cuídate mucho.
5: Hola. Buenas tardes.
1: Buenas.
5: José y David. Te mandé una nota, David. Le quiero también decir, José.
1: Dígalo.
5: Ayer yo estuve hablando con un dirigente del PRM aquí en Montellano.
1: ¿Qué te dice?
5: Y él me dijo, Lucy, yo me siento preocupado. ¿Y qué te pasó ahora? Ah, que yo participé en la reunión que hizo Paliza aquí en Bergantín.
1: Punta Bergantín.
5: Y bueno, es que Paliza está ahora como el patito encantador, que le cantó atrás. Y él me dijo, no, porque que ahí se habló. Que el dinero se va a usar del Banco de Reserva para
1: el fideicomiso, el fideicomiso.
5: Pero lo van a hacer como Senasa y también como el dinero de la pensión. Yo quiero que tú ahora, David, investigue eso. Finalmente, no voy a dejar de desaprovechar esto. Yo siento lástima ajena por la gente de la Fuerza del Pueblo, porque eso... Es compañero, se tiraron 20 años, 24, que se quedaron pegados todavía cuando nosotros nos cancelaron en 2020. Vi uno dando grito ahí que está en Panorama cuando le iban a quitar el presidente del Senado. Se lo dejaron ahí, el camionero. Y esto lo voy a decir a todos los que son de la Fuerza del Pueblo. Sentí vergüenza el domingo, ex compañero, de ver ex compañero que estaban bien. Con buenos salarios, le dieron solares, le daba lo vi recogiendo firmas. Ahora no se atrevieron a entrar donde yo estaba. Miraron y se fueron por otra parte.
1: Porque eso fueron lo que sacaron al PLD del poder.
5: Una familia, eso da vergüenza que ustedes, después que lo enseñamos a vivir bien, hoy andan sonratrándose, buscando firma por algo que no vale la pena. Así no. Y eso que tengan que pagar, me alegro, porque eso nunca se usó en el PLD. Buenas tardes.
1: Gracias.
2: Ella está tirándole fuego a la gente de Fuerza del Pueblo, sus compañeros y hermanos.
1: Que lo ponen a pagar para pertenecer ahora. ¡Habla!
2: Eso puede ser tu aliado, Lucy.
1: Sí.
6: Buenas tardes, mi querido hermano David José.
1: Buenas.
6: Saludos como cachica en la caleta.
1: Bien, te escucha.
6: David José.
1: Sí.
6: Este día que el señor le hizo la entrevista a la esposa del señor de la piscina, el hijo mío acá en la casa, que es policía aquí en Suiza, me dijo, papi, mira, le voy a decir una cosa. La primera que hay que llevarse esa.
1: A todo lo que pertenecen a esa empresa o a ese negocio.
2: Ahí había un maco de temprano.
1: Sí, porque fue ahí que se desapareció.
6: Fue lo que me dijo el hijo mío. Me dijo, mira, esta mujer sabe dónde está ese muchacho.
2: Pero si se ahogó y ellos dicen que tenía miedo, era
1: temor de que le cerraran el negocio.
2: Entonces, eso se llama ocultamiento de cadáver.
1: Que ahora es complicidad.
6: No, se halla, pero...
2: Oíte, complicidad y ocultamiento de cadáver.
1: Que ahora no hay que... autor intelectual ni nada de eso.
6: David José, tiene que haber justicia por ese niño, porque vamos a decir un niño, porque 30 y pico de años.
1: 32 años.
2: Mira, si joven. En la chancleta no resuelven eso y las autoridades dan una respuesta rápida, ahí esa gente le va a pegar candela a ese sector. ¡Habla! Te lo digo yo hoy.
7: David.
1: Sí.
7: Ese caso se me parece a esta niña de Peguero.
2: Emily Peguero.
1: Emily Peguero.
2: San Francisco de Macorís.
7: Y otra cosa. Ustedes son el segundo premio de la Goita aquí, que eso es lo que muchos quieren. Ustedes callen lo que tengan que decir, y eso aquí no va a pasar. Lamentablemente eso aquí no va a pasar, porque eso es lo que quieren muchos diputados, muchos senadores, y el mismo Pacheco, como que los periodistas que son serios, de caso ustedes, como que callen. Oiga, Pacheco, que se vaya de ahí. Pacheco se vaya de ahí, cuando este gobierno pierda, yo voy a ver dónde él se va a meter.
1: Que algún día perderá, porque el PLD duró 20 años y se creían los dueños del país.
2: Para que usted sepa.
1: ¡Habla!
8: José Ali, métele la pista que te voy a decir.
2: Vamos a ver.
8: Ese dinero que prestaron en estos días a los Estrellas, a la otra gente, a nosotros. Ese dinero lo prestaron a una tasa de cambio que estaba a nivel. Entonces, si el dinero sigue
1: bajando. Una tasa de interés.
2: Lo que llama la atención, querido amigo, espérese, lo que llama la atención es que se le haya prestado sin garantía
1: y a grupos específicos
2: millones de pesos a diferentes sectores.
1: Y el pobre que necesitaba un 20 en la pandemia,
2: no lo dieron.
1: Ni siquiera se va a modificar.
2: No, ni un uno le vamos a dar a ustedes.
1: Cállense, que ustedes no son dueños de eso.
2: No tienen derecho, ni un uno le vamos a dar. Entonces, a Estrella, Brachi y toda esa vaina.
1: Coño, pero son tan azarosos, José, porque mira. Tú con una enfermedad terminal, teniendo 1, 2 o 3 millones de pesos.
2: En una AFP.
1: En una AFP, no puedes agarrarte de nada. Y mensualmente ellos te mandan esa notita no, por ahí. No,
2: para que tú veas el número.
1: Te mandan ese numerito, 3 millones usted tiene.
2: No, ellos te tienen ahí un banquete.
1: Ahí.
2: Del cual tú te estás muriendo de hambre, estás así flaquito y no puedes comer, solamente puedes verlo. El cristal está ahí, pero no tiene puerta.
1: Un correo todos los meses diciéndote...
2: lo que tú tienes.
1: Lo que tú tienes y cómo ha aumentado.
2: Lo que ha avanzado, pero no le puedes poner la mano.
1: No lo puedes tocar.
2: Solamente ve al banquete y adelgace todo lo que pueda hasta que se muera, viendo dónde está la comida.
1: Coño, qué maldita vaina. ¡Habla, cobarde!
9: ¿Aló?
1: Habla,
2: diga,
1: como
2: señor,
1: hombre.
2: Escuchamos su orden.
9: Mira, los braches son dichosos. Porque ve, le prestan esos cuartos de los fondos de pensiones. Y toda esa tierra que ellos tienen en Vieta Gracia ahí, de los jugos ricas, esas tierras eran de Trujillo. Que debiera ver cómo fue que ellos pusieron esa tierra, cómo la adquirieron.
1: La mitad del país, hermano, era de Trujillo y se lo repartieron los ricos.
9: Pero le tocó colita a
1: la Iglesia Católica que se quedó callada.
9: El Estado debe recuperar esos terrenos, digo yo. Bueno, gracias.
2: Pero es que el Estado no puede recuperar un terreno que no tiene documentación en la mano.
1: Que ya eso pasó a manos privadas hace muchos años.
2: Hace muchos años, porque los tigres que cogieron eso no fueron pendejos. Hicieron su documento rápido para apoderarse de eso completamente.
10: Saludos, buena, David, José, ¿cómo están ustedes?
1: Bien. Buena.
10: José,
2: sí, señor.
10: ¿Cuántos niños se quedaron sin decir docente?
1: ¿Cuántos niños?
10: Sí, se quedaron aquí.
1: Todavía no hay un número específico. Porque lo que dice la ADP, ellos no han hecho un levantamiento. Lo que dice Pablo Ureña, que llegó aquí a Santiago Este, tampoco.
10: Está sencillo resolver eso.
1: ¿Cómo?
10: El que se quedó, que lo hagan virtual.
1: Pero para eso debemos saber la cantidad.
10: El curso, que lo haga virtual, lo cojan virtual esos niños.
1: Como hicieron en la pandemia.
10: Exactamente. Yo vamos a suponer que mis hijos se quedaron fuera sin
1: un curso.
10: En el curso yo exigiría que lo hicieran por virtual.
1: Que haya también esa opción.
10: Claro, virtual, porque ellos lo hicieron en la pandemia, porque no lo pueden hacer ahora.
1: Yo estoy de acuerdo, podría ser una modalidad también. Si hay niños fuera de la escuela, perdón, también se puede hacer. Te decía que vi a Pablo Ureña amarrándose, encadenándose a una escuela en construcción en Santiago Este. Pablo Ureña, que tiene una fundación, pero él vive en Estados Unidos. Él es residente.
11: ¿Pablo no vive aquí?
1: No, él es residente en Estados Unidos. Ah. Y cada vez que va a comenzar el año escolar, hace un viaje para acá.
11: Para traer útiles escolares seguros para los niños y cosas, ¿no?
1: Que el Ministerio de Educación a su fundación le entrega aproximadamente 2 millones de pesos mensuales.
11: ¿A la fundación de Pablo?
1: Sí.
11: Coño, en útiles.
1: Dinero, le da dinero porque él es una ONG adscrita al Ministerio de Educación, recibe fondos, fondos estatales. Tiene una esposa que también vive fuera del país, pero está empleada en el Ministerio de Educación como psicóloga y no ha pasado por un aula nunca.
11: Espera. Tiene una fundación
1: que recibe dinero de educación.
11: Y tiene una esposa que es psicóloga.
1: Que está nombrada en el Ministerio
11: de Educación. Y él estaba protestando, amarrándose.
1: Se amarró. Se encadenó. Que esta sociedad está llena de farsantes.
11: ¿Tú estás hablando en serio? Para yo
1: falsos
11: saber...
1: ídolos. Ídolos con los pies bello, de barro.
11: Tírame aunque sea una pedra para yo saber que estoy vivo. Que esto no es una pesadilla que yo estoy viviendo.
1: Hermano.
11: Tú estás relajando.
1: Ídolos con los pies de barro.
11: No, espérate. Pero tú estás hablando de Pablo, el pastor.
1: El pastor Pablo Ureña vive en Estados Unidos.
11: Sí, que de aquí...
1: La esposa vive con él allá y está nombrada en educación, según los datos que manejo.
11: Y Pablo Ureña está protestando en contra del Ministerio
1: de Educación. Y se amarra, pero su fundación recibe dinero de educación. Y él se amarra. Él viene a hacer un show aquí, un show mediático... Porque él vive en Estados Unidos, bueno, y cada vez que va a comenzar el año escolar,
11: si eso es así,
1: él sale con el pechazo.
11: Si eso es así, el malo no es él, el malo es el Ministerio de Educación, que lo tiene en nómina y que tiene todo eso.
1: ¡Habla! No quiero decir que el dinero que le dan de educación sea mal utilizado, no es eso. Diga.
11: Diga usted.
12: Buenas tardes.
1: Buenas.
12: More, tengo una inquietud con la escuela Rafael Emiliano. Es cierto, con la escuela de la...
1: ¿Qué pasó? ¿Dónde está esa? ¿Dónde está esa?
12: Los niños se van a quedar sin clase en el año.
1: Amor, ¿qué? Amor, ¿dónde queda esa escuela?
12: Amor, ¿dónde queda esa escuela? En la ciudad satélite, mi amor, de Cienfuegos.
1: ¿Aquí en Cienfuegos? En Cienfuegos, esa es la misma.
11: Ah, pero esa es la misma escuela donde está el pastor Pablo Ureña.
1: Donde Pablo Ureña se amarró, se encadenó.
12: No.
1: Ah, esa es otra.
12: No, mi amor, Rafael es Geminiano de Cruz, aquí en la satélite.
11: ¿Pero qué es lo que está pasando con esa escuela? Detalle, mi amor, ¿qué es lo que sucede?
12: Mi amor, tienen dos años los niños estudiando en diferentes escuelas. Este año se van a quedar fuera porque no van a dónde darle clase a esos niños, ni tarde ni mañana.
11: ¿Pero cuál es la razón?
1: Está cerrada la escuela.
11: ¿Cuál es la razón del plantel, mi amor?
12: Mi amor, ¿en qué situación de qué estás?
11: ¿Cómo?
12: Supuestamente de que está cerrada porque la columna de la escuela.
1: Pero espérate, ese es del grupo de escuelas.
11: Sí, que
1: mandaron, por peligro la cerraron y podrían ser demolidas.
11: Van a ser demolidas esos planteles.
1: ¿Entendió? Entonces, todos esos niños los van a dispersar.
11: Yo estoy de acuerdo con eso.
1: En las escuelas circundantes. ¿Qué es lo correcto?
11: Yo estoy de acuerdo con eso.
1: Siempre la tierra cobarde, los opinadores están al aire.
11: ¡Atención, Pablo Ureña!
1: Si te falta el valor, coge para acá.
11: Que estamos así, Pablo.
1: Rebosados.
11: Timbí, pero hay un problema.
1: Lo producimos en cantidad industrial.
11: Y como a usted me le ha faltado valor para decirle a la comunidad cuáles son los problemas que tiene esa escuela, porque que yo no...
1: Claro, hable claro.
11: ¿Cuál es la realidad? O llegue derecho, Pablo, al Ministerio de Educación, Distrito de Santiago, que ahí hay gente suya. Pero llega ahí a la Almería La Mucana para que te ame de valor, y si no, para que vea la situación bien, llega allá donde Manuel Lentes Express. 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
5: Todos quieren opinar. Tenemos a Surún. Surún Hernández, que está protestando, que elevó un recurso porque el Congreso de la República Dominicana quiere aprobar una ley de juegos de azar y loterías, una ley para ludópatas. Más de 40 mil bancas instaladas de manera irregular serían transparentadas, legitimadas con esta maldita ley. Los banqueros, los que manejan las loterías, que dicho sea de paso, manejan miles de millones al año, dice Surún, están metidos en la Cámara de Diputados de la República Dominicana y el Senado. Hermano.
6: Claro.
5: Billeteando.
6: ¿Pero y de quién son la gran mayoría de bancas?
5: Billeteando.
6: ¿Pero de quién son
5: de diputados?
6: ¿Y entonces?
5: Diputados y senadores. ¿Y por... andan billeteando para pasar esa maldita ley?
6: Todavía que hay gente que se pregunta que a qué van ellos, que cómo usted invierte tanto dinero en una campaña para no sacárselo con el sueldo. Pues miren ahí los resultados.
5: Veamos a Surún, por favor.
7: Lo peor es que según las informaciones que tenemos, y por eso hoy acudimos aquí inclusive a pedir una investigación a la Procuraduría General de la República respecto a la presencia, alegada presencia de cuantiosas sumas de dinero que se están moviendo a nivel del Congreso Nacional para obtener la aprobación de una ley que permitiría a las concesionarias el registro automático online de todas las bancas que en este momento operan de manera ilegal, pero no solamente eso, sino la instalación de nuevas bancas, afectando no solamente la seguridad jurídica de personas que por años pagaron impuestos, sino además afectando aún más esta sociedad y convirtiéndola prácticamente

0: hable la gente, dice Surún.
1: Ahí mismo va a morir eso. Ahí mismo va a morir.
0: Ahí se quedó.
1: ¿Ya ahí para dónde va eso?
0: Óyeme, óyeme, dice Víctor Gómez Casanova.
1: ¿Qué va a someter a Guido Gómez Mazara?
0: Que Alfredo de la Cruz no se atreve a decírselo de frente.
1: Pero que no es,
0: lo
1: es,
0: que él ha dicho es que en los medios de comunicación.
1: Pero espérate,
0: que si Alfredo es un hombre,
1: espérate,
0: que se vean en el parqueo de Panorama ahí afuera.
1: No, Alfredo.
0: Para que se lo diga, coño. Alfredo, cásate con la gloria.
1: Alfredo, no te lleven.
0: Cítalo a un duelo, coño, en el malecón.
1: Mí, Alfredo, que tú estás.
0: Cítalo a un duelo en el malecón, qué
1: atención,
0: cobarde.
1: Alfredo de la Cruz, tú.
0: Víctor Gómez Casanova es un cobarde.
1: No, tú estás utilizando el mecanismo correcto. Ahora, si él se siente
0: agraviado,
1: agraviado, herido, maltratado, humillado, difamado, vete tú, ármate tú de valor, Gómez Mazara, y vete y demanda a Alfredo de la Cruz. Vete allí a que se vaya a la Procuraduría General de la República y demande a Alfredo.
0: Y a Alicia Ortega también que la demande.
1: No,
0: que,
1: y a Guido
0: hizo reportaje.
1: Es que el origen de todas las informaciones sale de la Cámara de Cuentas de la República Dominicana. Y luego sale de la querella que va a interponer ante la Procuraduría. ¿Quién?
0: Guido Gómez Mazara.
1: Guido Gómez Mazara. Entonces, lo que diga hoy Alfredo de la Cruz, si a ti te está doliendo.
0: Eso está documentado.
1: Óyeme, yo digo lo siguiente, lo que se puede llevar a la justicia no se va a dirimir en el parqueo de una estación de radio, de un canal de televisión a los balazos, como en los viejos tiempos del viejo oeste.
0: A los puños.
1: No.
0: A los puños.
1: Váyase que usted es un hombre correcto, señor.
0: Guido Gómez.
1: Casanova.
0: Víctor Gómez Casanova.
1: Víctor, usted es un hombre correcto. Váyase a la Procuraduría y allí demande, someta que a usted lo están difamando, que a usted lo están maltratando, que nadie tiene prueba de esa vaina en este país.
0: Que someta a Hipólito.
1: Pero Hipólito no mencionó a él.
0: Hipólito lo ha dicho dos veces en dos programas diferentes.
1: Y eso era mentira.
0: Que él lo protegió. Porque la señora madre de Víctor llamó una doña, una dama prestante de esta sociedad.
1: Sí,
0: sin cola que le pisen, que Dios la tenga en gloria. Que Dios la tenga en gloria.
1: Y
0: llamó a Hipólito y le dijo. No me dejes que ese muchacho caiga preso, ayúdame con eso.
1: Y llamaron
0: a Danilo.
1: Hipólito
0: también
1: resolvió.
0: Y luego manera. Hipólito se juntó con Luis y le dijo: mira, no le saquemos los números a este muchacho, no le vamos a sumar las pifias. Y ese tigre tiene dos memisos así.
1: Y mire, sale a enfrentar a Alfredo de la Cruz, sale a enfrentar a todo lo que dijeron que esa vaina en los medios.
2: Buenas tardes, David.
0: Buenas.
1: Para adelante, socio, gradúate.
2: Dos detallitos.
1: Juégate.
2: Además de los dos vehículos, eso, hay una pistola que él no ha querido devolver.
0: No la quiere devolver.
2: No importa.
1: Qué desgracia el diablo.
2: La escuela para niños especiales, Eustacia Marte, de Fernández, que queda frente a Inepre. Ellos.
0: Eso es Cuesta Colorada por ahí.
2: No está laborando hasta el lunes 31. No abrieron el. Sí, Cuesta Colorada, correctamente. No avisaron por qué razón ni nada de eso. Sencillamente que iba a abrir el lunes la clase, sencillamente. Y es la única que hay en Santiago del sector público, que son para niños especiales. Niños con síndrome de Down.
0: Vamos a dicho sea de paso, hermano, ahí hay un rebú con una directora. Con la directora.
2: Pero que la directora hacía lo que le da la canaria.
0: Me dijeron que le montaron una camarona y le hicieron una encerrona, me dijeron a mí. A la que era directora. Por asuntos políticos.
2: Bueno. Sí, no, hubo un lío porque. Sí, no, el PRM fue el que hizo su lío.
0: Entre ellos, un asunto de tendencia.
2: Que
0: está de manera interina y porque ella sí está nombrada con decreto.
2: Sí, que la cuestión es que hasta el lunes los niños no empiezan clases.
0: Ya lo sabemos. Atención, educación.
1: Ya eso se resuelve.
0: Pedro Pablo
1: mete caña.
0: Mete caña, sí. Mira el dato.
1: ¿Qué pasó?
0: Santiago tiene la asistencia más grande de estudiantes ahora mismo.
1: Sí, salió lo bien el informe que salió.
0: Sí.
1: Y hasta el momento tampoco Educación te ha dado ningún reporte de niños que se han quedado fuera.
0: ¡Habla!
1: Para que sepan.
3: Saludos, buenas tardes.
0: Buenas.
3: Señores, si nada más fuera Pacheco, no fuera nada.
0: Ajá.
3: La gran mayoría de los políticos y

0: funcionarios están como pavos reales, empezando por Paliza, comenzando en Faride. Esa gente creen como que ese oro nunca se va a acabar. Que brilla, brilla, cadenita, que tu oro llegue, que tu modo va llega, a llegar.
1: Tu modo llega.
0: Claro, mire, ¿usted cree cómo se comportan ellos y la actitud que tienen ellos? ¿Cómo usted cree que va a actuar un policía en la calle? ¿Cómo usted cree que va a actuar un agente de salud pública? Con la misma prepotencia, porque ellos tienen el poder. Él lo dijo ahí, yo tengo el poder, yo soy el que sé, el que sabe aquí soy yo, y ustedes son mayoría. Váyase si usted quiere.
1: Váyase al carajo, no jode usted, hombre. Ese Pacheco, ese es Alfredo Pacheco. Tenemos un video del presidente de la República, cortito, señor director, en este break. Colóquelo, por favor, defendiendo la llegada de Vietel, la compañía de Vietnam que ganó la licitación y que ya Cavada y el señor Eduardo Santiler le han declarado una guerra para tratar de desacreditarla. Y ustedes saben que cuando esos tigres se enfundan y enfilan cañones, hay una grasa de patana
2: ahí regada. Cualquiera rebala.
1: Veamos ese video.
3: El objetivo de la República Dominicana, de nosotros como gobierno, es llevar competencia, no solamente en el sector de telecomunicaciones, sino en cualquier otro sector. Nosotros hemos abierto diferentes áreas donde habían oligopolios o monopolios, le hemos abierto a nuevas empresas, nos gustaría que fueran dominicanas, pero si no hay dominicanas, también empresas extranjeras con las cuales tenemos relaciones y donde no representa ningún peligro. En el caso de las telecomunicaciones, habíamos tenido ofertas de otras empresas, porque en la República Dominicana hay un oligopolio, básicamente, o sea, en dos empresas está el 95% del mercado. Eso no es conveniente, independientemente de que sean, y lo son, buenas compañías. La tarifa dominicana es un 22% más cara que la del promedio de América Latina, debido a esa falta de competencia que hay. Y también eso hace que muchas de esas compañías no tengan que invertir, debido a que es un oligopolio, no tengan que invertir para competir mejor en servicio y en precio a los ciudadanos.
1: Más que claro, que sigan llegando compañías, que sigan llegando con nuevas tecnologías a abaratar los precios del servicio.
2: Acabar con el monopolio que tienen un grupito, eso es lo que hay que decir.
1: Totalmente de acuerdo.
2: Acabar con el monopolio. Mientras más empresas, mejores opciones tiene el pueblo dominicano donde conseguir la cosa más barata, de más calidad. Tenemos eso, ya va. Que venga tú el que quiere y se
1: acabó. A defender esa licitación con un incidente.
2: Yo estoy de acuerdo.
1: Vamos arriba. Tiembla tierra cobarde, los opinadores están al aire.
2: Atención, Luis Abinader.
1: Si te falta valor, coge para acá.
2: Que estamos así, Luis.
1: Rebosados.
2: Timbí, pero hay un problema.
1: Lo producimos en cantidad industrial.
2: Y como va a seguir faltando valor para que siga permitiendo que entren más empresas de esas a la República Dominicana, que el mercado sea más variado, llega ahí a la Almería La Bocana, que te están esperando. Y si no llega donde Manuel, lente ese spray para que lo vea bien y baja ya.
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3: Tenemos dos videos, Servicio Nacional de Salud y la vicepresidenta de la República, Raquel Peña, dando declaraciones sobre un dato que puso sobre el tapete el presidenciable del Partido de la Liberación Dominicana, Francisco Javier, relacionado con los muertos, los neonatos,
4: sí.
3: Muertos en
4: la maternidad
3: Nuestra Señora de la Altagracia y en el Hospital Taiwán. Veamos esos videos.
5: Veamos.
6: Que hoy, bueno, presidente, que hay en el hospital. De todas maneras, el Servicio Nacional de Salud y también el Ministerio de Salud Pública pues están haciendo una investigación exhaustiva para que realmente las cosas se hagan como se tienen que hacer y que esa es la realidad.
7: Independientemente de la cantidad de fallecidos, hay... Exacto, pero también hay varios que se han contagiado con esa bacteria. ¿Va a ser declarado en emergencia? ¿Ese hospital va a ser intervenido? ¿Qué se va a hacer?
6: Ahora las cifras son 3 que se han contagiado con esa bacteria. Y les insisto, que el Servicio Nacional de Salud y el Ministerio de Salud Pública está todo el equipo pertinente para seguir indagando, investigando, para que no vuelva a suceder una sola muerte.
8: Además de investigaciones, para corregir eso, ¿qué se está haciendo?
6: Básicamente lo que están es precisamente pues trabajando en los protocolos y haciendo cumplir los protocolos que han hecho.
9: Pero mire, yo estoy mirando la estadística, señores. Aquí en la maternidad de la Altagracia, por ejemplo, mensualmente para el año 2019-2020, 34, 38, 44, 42, nosotros tenemos unos que mueran, nosotros tenemos que llamarnos la atención. Pero tenemos que saber que en este caso agosto fueron 17 de estos 3 por infección, pero la mayoría de ellos nacieron, niños que nacen con un solo ventrículo, no hay forma de vida. Niños de 16 semanas, de 20 semanas, no hay forma de vida. Niños que nacen con todos los órganos afuera, con una gastroquisis que lo operaron incluso, pero no resistieron. O sea, son complicaciones, son malformaciones congénitas que es imposible incluso incompatible.
3: Por eso es que es bueno que las autoridades siempre salgan al frente y den declaraciones inmediatamente. No esperen que eso se vuelva una bola de nieve.
4: No, hombre, corriendo.
3: Cuando se escandaliza todo el mundo y más cuando las informaciones salen de la boca de políticos de la oposición.
4: Pero que tú sabes que los
3: políticos van a dimensionar eso como hacían ustedes cuando estaban en oposición.
4: Sí, esos políticos lo que andan
3: para sacarle filo.
4: Sí, buscando provecho para eso. Vi la primera dama de la República, la vice, hablando del tema y dice que no, que todo eso se ha estado resolviendo, que hay una contabilidad exacta y que no ha sucedido lo que dice
3: el Francisco Javier
4: García. Es que aquí hay un problema, que esta maldita vaina tenemos que entenderla. No todos los temas se cogen para hacer política.
3: Tema de salud, de educación.
4: Eso, cuando usted ve que va a maltratar al pueblo, que le va a hacer daño al pueblo, ya la gente dice, a ese hospital no se puede ir. Porque no, tú no puedes dar a luz en ese hospital, porque
3: el diablo que te va a llevar.
4: Exactamente. ¡Habla!
10: Buenas, ¿cómo están, mis amigos?
3: Bien.
10: Escúcheme la pregunta que le voy a hacer, pero ustedes no saben si el ferry que va de Puerto Rico a Santo Domingo está funcionando, por favor.
3: Sí, está funcionando todavía.
4: Ese es el ferry del Caribe.
10: Sí, el ferry del Caribe. ¿Está funcionando?
4: Eso está funcionando.
10: Bueno, pues gracias.
3: Cuídate.
4: Siempre a su orden.
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4: Sí, ahí va a encontrar.
3: Vaya gratis la promo.
11: Elena.
3: ¡Hola!
11: Pero
5: yo ayer oí a Edith Feble que entrevistó a un médico infectólogo. Oiga, ayer Edith Feble entrevistó a un infectólogo que trabaja en el Robert Reed.
8: Ajá.
5: Y él dijo que sí, que fueron 30 niños muertos. Y explicó todas las bacterias que están en los dos hospitales, porque no en una sola.
8: Pero oye la información.
5: Yo no me llevo de político, yo me llevo de lo que saben.
4: No, mi amor, tú te estás. Oye, en este caso, tú te estás llevando de político.
8: Mi amor,
4: no, déjala que hable.
8: Nosotros no somos políticos. No nos interesa defender ningún bando. Ahora. Cuando una autoridad científica da detalles y te presenta un informe, tú lo lees y saca tu conclusión. El director Landrón, Julio Landrón, director del Servicio Nacional de Salud, dijo, no son 30, es verdad que hay una bacteria, hay una cantidad de ellos que murieron, pero no necesariamente por una infección bacteriana, ¿entiendes? ¿Entendiste?
5: Entendí, pero...
8: Ese es el detalle.
5: ¿Usted sabe por dónde dijo, por dónde, el estudio que se hizo? ¿Usted sabe qué es lo que está infectado en el hospital?
8: Sí, el área...
5: La cisterna por donde va el agua.
8: Correcto.
5: Está infectado hasta la pared del hospital. Todo eso
8: de... Todo.
5: Hay que saberlo. Porque si nos llevamos también de lo que dicen las autoridades, siempre tapan lo que está ocurriendo.
8: Pero el eso, que... Eso es verdad. Pero cuando hay un informe...
4: Pero es el Servicio Nacional de Salud que dice, un dato que yo tengo a mano, dice... Que es el mismo que dice que hay 15 pacientes que presentaron hemocultivos positivos. 8 permanecen ingresados en condiciones estables, cumpliendo el tratamiento indicado, mientras que 4 fueron dados de alta tras presentar evolución favorable. Pero es el mismo Servicio de Salud que está diciendo eso.
8: Porque ya hay un informe.
4: Coño, qué vaina.
8: Si murieron 30, no debió morir uno.
4: Sí, pero oye lo que dice el
8: y
4: servicio.
8: Sobre todo por una infección bacteriana. Dentro de un hospital, que hay bacterias,
4: en todos los
8: que
4: hospitales.
8: Hay gérmenes,
4: pero señores,
8: que hay de todo.
4: Aquí hay una persona que cogió una bacteria en una clínica de prestigio de Santiago.
8: En un quirófano.
4: Sí, y está en su casa tirando.
8: En un quirófano.
4: Y entonces, en todos lados hay bacterias.
8: ¡Habla!
11: Una autoridad.
8: Adelante, hermano.
11: Tirarse con un equipo, limpiar el hospital, higienizarlo.
8: Y eso es lo que tienen que hacer, resolver.
11: Es lo que tienen que hacer, no está hablando disparate en los medios de comunicación.
4: Hay que hacer una intervención.
8: Pero hermano,
11: no ha sido trabajo.
8: Óyeme,
4: intervención.
8: Si alguien dio una declaración que tiene que ver con su trabajo, ellos están en todo su derecho de dar una rueda de prensa.
4: Claro,
8: e informarla.
11: Y hacerlo otro también. Para lo mismo, para tapar la vaina. Ellos no reconocen la verdad, nunca van a resolver el problema.
4: Eso no es tapar, socio. Eso es dar la información correcta.
11: Eso es tapar, José, porque si tú no reconoces, papi, que tú estás mal, ¿cómo diablo tú vas a resolver el problema?
8: Pero ya reconocieron lo que había.
4: Espérate, papi. Están reconociendo que hay un problema y te están dando el dato exacto de lo que está ocurriendo para evitar una alarma en la población.
11: Ella está minimizando el problema.
4: Usted se está yendo por otro lado.
8: No seamos tosudos.
4: Óigame, el deber de la institución es salir y dar la cara con los números reales. Y basado en los números reales, oiga bien, evitar que se arme una alarma, por lo mismo que te dije hace 2 minutos. ¿Cuál es la alarma? Bueno, de que la población, personas que viven en los alrededores, en ese entorno, que tienen que visitar ese hospital para la maternidad, no vayan a correr el riesgo de que le dicen por otro lado, cuando tienen la maternidad ahí. Y la seguridad, ¿qué es lo que debe hacer ahora la institución? Bueno, hacer un levantamiento y entrar con los equipos necesarios y desinfectar las áreas.
8: Eso es lo que tienen que hacer. Porque ya el brote está.
4: Ya.
8: Es la cantidad reportada.
4: Ya.
8: Que no es la que dice el Servicio Nacional de Salud. Punto.
4: Y aquí somos idiotas para no entender que cuando la oposición coge en su boca un tema, lo coge, no es por el beneficio del pueblo.
8: Como lo hacía el PRM.
4: ¿Y qué se hace? Si es así, lo ponemos así.
8: Porque hay que sacarle un filo político y un beneficio político.
4: Pero que ese es el punto.
8: Entonces, esos son los políticos nuestros.
4: Hay parte de la población que no lo entiende, pero hay una parte opositora que pertenecen a lo mismo de esos partidos políticos que tienen que sacarle un maldito provecho y provocar que esa gente que debe ir a esos hospitales, entonces no vaya.
8: Porque la materia prima, señores, de la oposición es buscar dónde está fallando
4: el que está en el gobierno.
8: Lo hacía el PRM,
4: todo.
8: Lo hacía el Partido Reformista, el PRD, el PLD, la Fuerza del Pueblo. Esa es la materia prima de ellos.
4: Buscar debilidades de quien gobierna para enseñarle al pueblo que quien está gobernando
8: no tiene capacidad.
4: No sirve.
8: Eso es todo.
4: Eso es difícil de entenderlo.
8: Entonces, sobredimensionan la realidad de un hecho.
4: Pero claro.
8: Que el gobierno y las autoridades no lo pueden ocultar.
4: No pueden.
8: Pero no pueden decir.
4: Porque no es que
8: son 30, si son 15, si son 10.
4: No es que estamos diciendo que la oposición está hablando mentiras.
8: No, es como lo está diciendo.
4: Exacto.
8: Eso es todo.
4: Qué barbaridad, qué difícil de
8: entender. Nos vamos. Sean felices, gracias por la sintonía. Hasta la próxima.
4: Lléveselo, nos vemos después.
8: Bye bye.
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0: 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Ahora en 5 emisiones: 9:30, 10, 10:30, 11 y 11:30 de la noche. Ya arrancaron en las redes límites de tiempo y modo nocturno. Son de las nuevas reglas de Meta para adolescentes. El desastre de la luz en Nepal y China. Ya son más de 390 los muertos y 1,400 los desaparecidos. El lodo se llevó todo a su paso. La policía apresó en Dajabón a hombre buscado por presunta agresión sexual contra una menor. El detenido es Joel René Castro, de 27 años. El ministro Kelvin Cruz aclara acceso al Estadio Olímpico Félix Sánchez para atletas de alto rendimiento. Según UNICEF, unos 17 mil niños afectados y 14 menores fallecidos por la riada en Nepal. Le dictaron 2 meses de prisión preventiva a Nino Dólar por accidente donde murió padre y su hija, y las lesiones causadas a otra persona durante el accidente vehicular ocurrido en la avenida Abraham Lincoln el pasado 15 de agosto. La ciudad de New York entregará 21.500 permisos legales a vendedores ambulantes en los 5 condados. Inicia este viernes juicio de fondo contra Maribel y Antonio Espaillat por el caso de la discoteca Jex. Hay unos 90 estadounidenses desaparecidos por el deslave en Nepal. Más de 100 millones de personas en Europa soportan hoy temperaturas superiores a los 35 grados Celsius en medio de una larga y mortífera ola de calor que, según Instituto de España, ha causado más de 200 muertes en ese país. No inventos, la información veraz. 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

0: 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La República Dominicana se encamina a duplicar su población adulta mayor en 25 años. El reporte preliminar de la autopsia practicada al joven Albert de Jesús Aracena en Moca, cuyo cadáver localizaron enterrado luego de permanecer 21 días desaparecido, establece que murió por asfixia por inmersión. Mientras continúan las investigaciones para esclarecer las circunstancias en que se produjo la muerte. En México, la cantante dominicana, orgullo de San Francisco de Macorís, Diomari La Mala, volvió a poner en alto el nombre de la República Dominicana con una destacada participación en el Festival Mundial del Bolero. El equipo Los Tigres del Licey anunciaron que dejaron en libertad a 5 jugadores. En Santo Domingo atracaron y hirieron a un maestro en escuela de Cancino. Resultó herido durante el atraco cuando se dirigía a la escuela para iniciar su jornada laboral. El profe Domingo Bautista fue interceptado por 2 hombres que se desplazaban en motocicleta. En la Liga Diamante, Alinson Dos Santos bate el récord del mundo de los 400 metros con vallas. El brasileño lo logró con 45.80. En la frontera, en Dajabón, con escopeta en mano, el alcalde Santiago Riverón encabezó operativo contra indocumentados haitianos. Estados Unidos reafirmó que no hay negociaciones con Irán y que tras destruir el ejército del régimen, ahora apunta a su economía. 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

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Liberado agente del ICE acusado de disparar a un inmigrante en Minneapolis. La cantante Ninel Conde pide oraciones al público tras quemarse las manos en un reality. El presidente Donald Trump firmó una orden para llamar el lago Ontario Lago América. Según un testigo de la devastación, no se puede ver nada, está todo cubierto de lodo. Debido al cambio climático, el fenómeno El Niño se ha intensificado un 37%. Fátima Bosch alza la voz contra el odio en redes. Esta dijo, no debería ser una amenaza exigir respeto. Incautado enorme cargamento de cocaína al sur de Puerto Rico. Ha sido un golpe de 54 millones. La Guardia Costera estadounidense reveló hoy de la detención frente a la costa sur de Puerto Rico de 5 personas que transportaban en una embarcación un alijo de cocaína valorado en 54 millones de dólares. Los 5 presuntos contrabandistas permanecen detenidos a la espera de una investigación. De camino al Caribe se formó ya la tormenta tropical Dolly. Se estrelló otra avioneta en Alaska, cobró la vida de 4 personas. 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
1: 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Ahora en 5 emisiones: 9:30, 10, 10:30, 11 y 11:30 de la noche. Una avalancha provocada por un glaciar probablemente desencadenó la catástrofe entre Nepal y China. La inmensa crecida en el Tíbet hizo temblar el suelo como un terremoto. El Centro de Redes Sismológicas de China detectó a las 10:52 un evento sísmico de magnitud 5.1. El análisis de las ondas confirmó posteriormente que se trató de un fenómeno sísmico provocado por un colapso en superficie y no un terremoto tectónico. El dominicano Francisco Paulino quedó libre tras declararse inocente por fraude de más de 700 mil en Estados Unidos. La Policía Nacional Dominicana persigue autores de muerte a tiros de un hombre en La Romana. Los atacantes de Ramón Zorrilla Rodríguez, de 29 años, ocurrida ayer tarde en el sector Picapiedra, municipio Villahermosa, provincia La Romana, se desplazaban en motocicleta. Con foto en HD, el DICRIM busca a tres hombres por muerte de joven en San Isidro, presuntamente vinculados a la muerte de Yeuri Mauricio Cruz, ocurrida el pasado 16 de agosto en San Isidro, Santo Domingo Este. En Cumayasa, La Romana, encontraron cadáver de hombre dentro de séptico sellado con cemento. Lo encontraron anoche sin vida a Héctor Bienvenido Cedeño Ávila, de 56 años, en una finca de la comunidad de Gato, sector 14 de Cumayasa, municipio Villahermosa, La Romana. No inventos, la información verás. NJJ Espinal.
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Ya arrancaron en las redes límites de tiempo y modo nocturno. Son de

menores fallecidos por la riada en Nepal. Le dictaron 2 meses de prisión preventiva a Nino Dollar por accidente donde murió padre y su hija, y las lesiones causadas a otra persona durante el accidente vehicular ocurrido en la avenida Abraham Lincoln el pasado 15 de agosto. La ciudad de New York entregará 21.500 permisos legales a vendedores ambulantes en los 5 condados. Inicia este viernes juicio de fondo contra Maribel y Antonio Espaillat por el caso de la discoteca Jet-C. Hay unos 90 estadounidenses desaparecidos por el deslave en Nepal. Más de 100 millones de personas en Europa soportan hoy temperaturas superiores a los 35 grados Celsius en medio de una larga y mortífera ola de calor que, según Instituto de España, ha causado más de 200 muertes en ese país. La República Dominicana se encamina a duplicar su población adulta mayor en 25 años. El reporte preliminar de la autopsia practicada al joven Albert de Jesús Aracena en Moca, cuyo cadáver localizaron enterrado luego de permanecer 21 días desaparecido, establece que murió por asfixia por inmersión. Mientras continúan las investigaciones para esclarecer las circunstancias en que se produjo la muerte. En México, la cantante dominicana Orgullo de San Francisco de Macorís, Diomari La Mala, volvió a poner en alto el nombre de la República Dominicana con una destacada participación en el Festival Mundial del Bolero. El equipo, los Tigres del Licey, anunciaron que dejaron en libertad a 5 jugadores. En Santo Domingo atracaron y hirieron a un maestro en escuela de Cancino. Resultó herido durante el atraco cuando se dirigía a la escuela para iniciar su jornada laboral. El profe Domingo Bautista fue interceptado por 2 hombres que se desplazaban en motocicleta. En la Liga Diamante, Alinson Dos Santos bate el récord del mundo de los 400 metros con vallas. El brasileño lo logró con 45.80. En la frontera, en Dajabón, con escopeta en mano, el alcalde Santiago Riverón encabezó operativo contra indocumentados haitianos. Estados Unidos reafirmó que no hay negociaciones con Irán y que, tras destruir el ejército del régimen, ahora apunta a su economía. Liberado agente de ICE acusado de disparar a un inmigrante en Minneapolis. La cantante Ninel Conde pide oraciones al público tras quemarse las manos en un reality. El presidente Donald Trump firmó una orden para llamar el lago Ontario Lago América. Según un testigo de la devastación, no se puede ver nada, está todo cubierto de lodo. Debido al cambio climático, el fenómeno El Niño se ha intensificado un 37%. Fátima Bosch alza la voz contra el odio en redes. Esta dijo: no debería ser una amenaza exigir respeto. Incautado enorme cargamento de cocaína al sur de Puerto Rico. Ha sido un golpe de 54 millones. La Guardia Costera estadounidense reveló hoy de la detención frente a la costa sur de Puerto Rico de 5 personas que transportaban en una embarcación un alijo de cocaína valorado en 54 millones de dólares. Los 5 presuntos contrabandistas permanecen detenidos a la espera de una investigación. De camino al Caribe se formó ya la tormenta tropical Dolly. Se estrelló otra avioneta en Alaska, cobró la vida de 4 personas. Una avalancha provocada por un glaciar probablemente desencadenó la catástrofe entre Nepal y China. La inmensa crecida en el Tíbet hizo temblar el suelo como un terremoto. El Centro de Redes Sismológicas de China detectó a las 10:52 un evento sísmico de magnitud 5.1. El análisis de las ondas confirmó posteriormente que se trató de un fenómeno sísmico provocado por un colapso en superficie y no un terremoto tectónico. El dominicano Francisco Paulino quedó libre tras declararse inocente por fraude de más de 700 mil.

0: Estados Unidos. La Policía Nacional Dominicana persigue autores de muerte a tiros de un hombre en La Romana. Los atacantes de Ramón Zorrilla Rodríguez, de 29 años, ocurrida ayer tarde en el sector Picapiedra, municipio Villahermosa, provincia La Romana, se desplazaban en motocicleta. Con foto en HD, el DICRIM busca a tres hombres por muerte de joven en San Isidro, presuntamente vinculados a la muerte de Yeuri Mauricio Cruz, ocurrida el pasado 16 de agosto en San Isidro, Santo Domingo Este. En Cumayasa, La Romana, encontraron cadáver de hombre dentro de séptico sellado con cemento. Lo encontraron anoche sin vida a Héctor Bienvenido Cedeño Ávila, de 56 años, en una finca de la comunidad de Gato, sector 14 de Cumayasa, municipio Villahermosa, La Romana. No inventos, la información veraz. NJJ Espinal.
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En el Evangelio de este día viernes escuchamos que Jesús dijo: el reino de los cielos será semejante a 10 jóvenes que fueron con sus lámparas al encuentro del esposo. 5 de ellas eran necias y 5 prudentes. Las necias tomaron sus lámparas, pero sin proveerse de aceite, mientras que las prudentes tomaron sus lámparas y también llenaron de aceite sus frascos. Como el esposo se hacía esperar, les entró sueño a todas y se quedaron dormidas. Pero a medianoche se oyó un grito: «¡Ya viene el esposo! ¡Salgan a su encuentro!». Entonces las jóvenes se despertaron y prepararon sus lámparas. Las necias dijeron a las prudentes: «¿Podrían darnos un poco de aceite? Porque nuestras lámparas se apagan». Pero éstas les respondieron: «No va a alcanzar para todas, es mejor que vayan a comprarlo al mercado». Mientras tanto, llegó el esposo. Las que estaban preparadas entraron con él en la sala nupcial y se cerró la puerta. Después llegaron las otras jóvenes y dijeron: «Señor, Señor, ábrenos». Pero él respondió: «Les aseguro que no las conozco. Estén prevenidos, porque no saben el día ni la hora». La parábola de hoy reafirma las enseñanzas de Jesús sobre la necesidad de estar prevenidos, es decir, saber vigilar, que literalmente significa abstenerse del sueño. Así, el Evangelio de hoy nos muestra que entrar en el reino de los cielos no es una cuestión automática, sino que requiere el esfuerzo personal de saber prepararse para ello. Es cierto, todos hemos sido salvados por Cristo. Eso nos da una misma condición y dignidad, pero lo que hacemos en esta vida nos permitirá o no entrar en esa comunión plena con el Señor cuando Él venga a buscarnos. Así lo vemos en el ejemplo de las 10 vírgenes. Todas comienzan en las mismas condiciones, pero 5 toman la ventaja haciendo aquello que es más sensato, mientras las otras se duermen. Jesús enseña que personas que han comenzado juntas y han tenido muchas cosas en común pueden llegar al final de manera distinta, según su comportamiento. Cada día es una maravillosa oportunidad para llenar nuestras lámparas con el aceite del amor, la misericordia y el perdón. Así podremos tener encendida la luz de la fe para cuando Cristo venga. El futuro se gana en el presente, porque el camino al cielo comienza en la tierra.

Y recemos juntos esta oración. Señor, que en este día llene mi lámpara con el aceite de tu amor, para ser luz que brille cuando tú vengas a buscarme. Amén. Y que la bendición de Dios Todopoderoso, del Padre, del Hijo y del Espíritu Santo, los

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En el Evangelio de este día viernes escuchamos que Jesús dijo: «El reino de los cielos será semejante a 10 jóvenes que fueron con sus lámparas al encuentro del esposo. 5 de ellas eran necias y 5 prudentes. Las necias tomaron sus lámparas, pero sin proveerse de aceite, mientras que las prudentes tomaron sus lámparas y también llenaron de aceite sus frascos. Como el esposo se hacía esperar, les entró sueño a todas y se quedaron dormidas. Pero a medianoche se oyó un grito: «Ya viene el esposo, salgan a su encuentro». Entonces las jóvenes se despertaron y prepararon sus lámparas. Las necias dijeron a las prudentes: «¿Podrían darnos un poco de aceite, porque nuestras lámparas se apagan?». Pero éstas les respondieron: «No va a alcanzar para todas, es mejor que vayan a comprarlo al mercado». Mientras tanto, llegó el esposo. Las que estaban preparadas entraron con él en la sala nupcial y se cerró la puerta. Después llegaron las otras jóvenes y dijeron: «Señor, Señor, ábrenos». Pero él respondió: «Les aseguro que no las conozco. Estén prevenidos, porque no saben el día ni la hora». La parábola de hoy reafirma las enseñanzas de Jesús sobre la necesidad de estar prevenidos, es decir, saber vigilar, que literalmente significa abstenerse del sueño. Así, el Evangelio de hoy nos muestra que entrar en el reino de los cielos no es una cuestión automática, sino que requiere el esfuerzo personal de saber prepararse para ello. Es cierto, todos hemos sido salvados por Cristo. Eso nos da una misma condición y dignidad. Pero lo que hacemos en esta vida nos permitirá o no entrar en esa comunión plena con el Señor cuando Él venga a buscarnos. Así lo vemos en el ejemplo de las 10 vírgenes. Todas comienzan en las mismas condiciones, pero 5 toman la ventaja haciendo aquello que es más sensato, mientras las otras se duermen. Jesús enseña que personas que han comenzado juntas y han tenido muchas cosas en común pueden llegar al final de manera distinta, según su comportamiento. Cada día es una maravillosa oportunidad para llenar nuestras lámparas con el aceite del amor, la misericordia y el perdón. Así podremos tener encendida la luz de la fe para cuando Cristo venga. El futuro se gana en el presente, porque el camino al cielo comienza en la tierra.

Y recemos juntos esta oración. Señor, que en este día llene mi lámpara con el aceite de tu amor, para ser luz que brille cuando tú vengas a buscarme. Amén. Y que la bendición de Dios Todopoderoso, del Padre, del Hijo y del Espíritu Santo los acompañe.

0: Todos los días, amigos oyentes de Monumental 100.3 FM. Así comienza la antesala de la mañana. Proyecto informativo que busca informar, entretener y orientar de una forma positiva. Hoy es viernes 28 de agosto del año 2026. Y como cada mañana, iniciamos poniendo en manos de Dios Todopoderoso este programa. Ponemos en manos de Dios esta emisora, a su propietario Tony Parache, a todo el personal que labora por y para Monumental, y de manera muy puntual, de manera muy específica, pedimos la bendición de Dios para todos ustedes, nuestros amados oyentes, que han hecho de Monumental y de la antesala de la mañana los número uno a esta hora desde el Cibao para el mundo. Sean todos bienvenidos. Federico de la Cruz está en la parte técnica. Apolinar Peralta, quien les habla, Fellito Ortiz. Y en el camino, Rafael Valdellac. Estaremos llevándoles las informaciones. Buenos días, Apolinar.
1: Buen día, Rafael, Fellito Ortiz. Hola, Federico de la Cruz. Saludo, amigos oyentes. El antesala de la mañana, en el trayecto, saludo a Rafael Valdellac. Gracias una vez más por estar con nosotros en la antesala de la mañana por Monumental 100.3 FM, pidiendo desde aquí que el mundo tenga paz y que todos los enfermos puedan levantarse de sus camas, que nos proteja a cada uno de nosotros en cada momento y que nos libre de mal. Bendiciones para todos en este viernes 28 del mes de agosto. Luna llena, iluminada en 100%, qué bien se ve ese foco. Bonita se ve la luna. Bonita. Cielo despejado, estuvo lloviendo y lloviznando por donde yo vivo. Yo no sé por dónde. Estuvo lloviznando. Pero hace un calorazo. 24 grados en estos momentos. A las 10 vamos a tener 31 grados. A las 12, 33. A las 2, 34. Con posibilidad de chubasco, 34 a las 4 de la tarde y 30 a las 6 de la tarde. Mucho calor, como está haciendo todos estos días. Estamos saliendo de agosto y el calor está fortísimo. Fuerte, fuerte. Vístase con ropa clara, no se ponga al sol en la mañana hasta las 4 de la tarde y vamos a tener un viernes bien bueno fin de semana y echarle para adelante, porque Dominicano dice que somos el país más feliz, aunque no nos traten como nos deben de tratar, aunque no haya luz, aunque la luz esté caro, aunque el combustible esté caro, aunque no se pueda ir al supermercado, aunque no esté llevando el mismísimo, pero somos un país feliz, Fellito.
0: Bueno, miren, hay varios temas. La Junta Central Electoral dice que ya ha entregado 3 millones de cédulas. Y hace ratito ya que ellos eliminaron la restricción de entrega por mes, porque la afluencia ha mermado en muchos en los centros, en la mayoría.
1: ¿Usted de ya le entrega la suya?
0: Yo no. A mí, ¿cómo yo te digo? La mía.
1: Yo no he ido a buscar.
0: Yo fui al colegio de periodistas.
1: Yo creía que era una, una ventaja.
0: Creía que me la iban a entregar de una vez.
1: Hay que ir allá, entonces, y buscarla. No, no. Entonces, ¿qué uno hizo?
0: ¿De para qué nos ponemos ahí?
1: A mí tampoco me.
0: Entonces, no he podido. Quizá porque yo me esquematicé al tema del mes de nacimiento, que en enero, digo, ah, está bien. Pero bueno, ya iré. Usted que puede, vaya y salga de eso. Fíjate que yo necesito mi cédula, no por ser nueva, sino porque la que tengo está un poco dudosa, como dice, cuando la deterioro. Sí. Es decir que la Junta eliminó esa restricción y usted ya puede ir sin importar el mes que nació. Hay un tema que yo en lo personal le doy mucha importancia. Y oigan este. Yo tengo ya un tiempo diciendo, dando la voz de alerta, de que los dominicanos nos estamos quedando sin población.
1: ¿Cómo?
0: ¿A qué me refiero? Nuestra población se está reduciendo, mientras en nuestro propio territorio, la población haitiana, sobre todo, está como la verdolaga. Entonces, yo siempre he dicho, o sea, la mujer dominicana está reacia a parir muchachos.
1: No quiere más de uno.
0: No quiere más. Uno y es la que quieren y ya. La que más se les hace un disparo de dando. Y oigan esto, súmenle a esto. El director ejecutivo del Consejo Nacional de la Persona Envejeciente, CONAPE, el doctor Demetrio Vicente Ureña, advirtió que la República Dominicana atraviesa un acelerado proceso de envejecimiento demográfico. Señaló que la gente de 65 años y más, que actualmente representa alrededor del 9% de la población dominicana, alcanzaría aproximadamente el 17% en los próximos 25 años. Escenario que plantea importantes desafíos para el Estado, la familia y la sociedad.
1: Tú sabes, Fellito, que
0: no te vamos a tener que alquilar el vientre.
1: ¿Eh?
0: Vamos a tener que alquilar el vientre, por lo que yo veo. Que vengan a parar aquí.
1: Hay países que están llevando hombres porque
0: la población.
1: La población para poder la población echarla hacia adelante. Las mujeres no quieren parir.
0: No quieren parir.
1: Ahora, qué difícil.
0: Y hay muchos factores que inciden.
1: Factores, o sea, que
0: la mujer de
1: uno
0: hoy.
1: Uno dice.
0: La mujer de hoy es una mujer superada en términos intelectuales, en términos.
1: Señores, yo conozco una en el hoyo de Batola que dio 32 hijos.
0: Eso también era normal.
1: Era normal. O sea, pero fue verdad.
0: Pero,
1: si no me lo cuentan, yo no lo creo.
0: Pero ya es difícil.
1: Y tenía un nombre.
0: Ver una muy, muy difícil ver una familia de, por lo menos de
1: milenios.
0: De millennials para acá, de los millennials para acá. De cuatro, que cinco, de cuatro. Se hace difícil. Salvo casos que no hayan tenido un parto y después el segundo sea trillizo. Entonces, yo sé que es algo, la mujer tiene todo el derecho a elegir, yo creo en eso. Y tiene todo el derecho a hacer lo que está haciendo, empoderarse,
1: superarse,
0: aceptarse a las labores.
1: Ahora, Fellito, lo que pasa es que los tiempos han cambiado. Oye, mantener una barriga, una mujer, hasta coger riesgo su vida en un momento determinado. Sí. Yo no sé por qué era tan fácil antes parir.
0: No es que era fácil. Es que la mujer anteriormente era ama de casa y ya. Eran muy pocas las mujeres que tenían que salir a buscar el peso.
1: Sí, pero en aquel tiempo había mujeres que daban a luz hasta en su casa. Y eso no existe.
0: No, porque ya eso es un método hasta antihigiénico, diría yo.
1: Pero lo que te quiero decir es, como la vida le ha cambiado.
0: O sea, anteriormente era difícil para una mujer del campo
1: venir a un
0: hospital.
1: Y había que darle. Pero tenían cinco.
0: Era más fácil conseguir la
1: partera. Tenían cinco y seis hijos. Tenían cinco y seis hijos.
0: No, tenían 12, 13, 14, 15 y hasta 20. Y ella, como tú dijiste, hasta 32.
1: La del ensanche volvió así. La del hoyo de Tola. Esa fue así.
0: No, en el ensanche volvió allá.
1: Fue la del hoyo de Tola. Pero tú tienes un conocido que tiene 19 hijos. ¿Que lo mantendrá?
0: ¿Cuál es? Sí.
1: ¿Tú tienes? Él lo mantiene.
0: Es blanquito.
1: Sí. Y yo vi con la chiquita en estos días que él estaba bien y que la tenía bien. Él dice que la ha mantenido su
0: con
1: 19
0: su,
1: hijos.
0: Con su nieta.
1: Con su hija.
0: Y la nieta.
1: Esa es su nieta. No. su hija, no sea fresco, porque es su hija.
0: Tú sabes que...
1: Él la hace.
0: Mira, si
1: yo... 19
0: hijos. ¿Cuántos años tiene la chiquita?
1: ¿Eh?
0: ¿Cuántos años?
1: Tiene como 7 años.
0: Si yo tuve una niña de 7 años, un niño de 7 años, le digo, Elías, venga acá, cáigale usted. Ese es su hijo. Ese es su hijo.
1: ¿A quién tú le dices?
0: A Elías. Ese es tu hijo, porque nadie lo va a creer.
1: No, pero es duro. Duro, duro. Y mantiene.
0: Bueno, te voy a decir algo.
1: Trabajador.
0: Tú ahorita tal vez mencionar a un músico que se llamó Tim Pichardo. Tim Pichardo tuvo una hija a los 71 años. Era amiga mía ella, era compañera mía en el... No me voy a reservar el nombre por un tema de... Pero lo que conocen esa familia saben. Y normal, bien. Entonces, que de hecho le voy a decir algo. Usted ven, ojalá que llueva café en el campo. Eso se lo robó Juan Luis Guerra a Tim Pichardo.
1: Ten cuidado,
0: tío. Ningún cuidado.
1: Ten cuidado, que ahora no se
0: como
1: puede
0: se
1: decir.
0: Como se robó también, yo soy Juan Luis Guerrita, Conte. Yo no soy contrario, Luis Guerra, todo lo contrario, soy un admirador. Pero la verdad se ha dicho, como también se robó, ojalá, a Santiago en Coche. Eso es un disco que se llama A Vayamos en Coche, de Adalberto Vaina, cubano. Y él le cambió toda la letra. Al igual que Fernando Villalona, a Gitano Soy de Chiquetete, le cambió Gitano por Dominicano y fue lo único que hizo, que le puso Gitano de Montecristi, más nada. Duele, pero es la verdad, ¿eh?
1: ¿Qué tiene que ver eso con esto?
0: No, no, porque te dije lo de Tim Pichardo y entonces caí.
1: Tim Pichardo tuvo un hijo a los 71 años.
0: Una hija, sí.
1: ¿Y el médico qué le dijo?
0: No, o sea, una salud bonita, una hermosa mujer.
1: ¿Y por qué ahora los muchachos, cuando el hombre o la mujer es mayor, sale
0: de frente? Yo te hice lo de Tim Pichardo, para que tú veas, que no, bueno, el papá de Julio Iglesias tuvo una hija a los 92 años y certificaron que es de él, una muchacha de 20 y pico de años, que terminó con su vida con una muchacha. Entonces... el hombre puede producir hasta qué edad. Siempre y cuando.
1: Y no tengo un buen vecino.
0: No sé. ¿Qué pasó? Yo dije puede.
1: No a los 92 años.
0: No aconsejo.
1: A los 92 años, Julio Iglesias tuvo un buen vecino.
0: No es papá. Julio Iglesias
1: es papá.
0: No, si es en ADN. Tú sabes que hay muchísimas.
1: ¿Sabes cómo ese señor le dice? Tú eres mi hija, ¿no? Tú eres mi trinieta.
0: No, mira, él murió y la dejó en estado. Él murió y la dejó en estado. A la muchacha. Pero el ADN dijo que era de él.
1: El ADN.
0: Entonces.
1: Que el doctor era muy amigo de él.
0: No, amigo de él, no, porque.
1: El laboratorista.
0: Sí, no.
1: Era muy amigo de él.
0: Con eso no juega nadie.
1: ¿Tú crees?
0: Yo creo que no. Di que decir un hijo es tuyo sin ser tuyo, certificarlo, un doctor, nadie coge ese rebote. Entonces.
1: A los 92 años.
0: Sí.
1: A los 92 años. Y Tim a los 74.
0: Murió a los 92.
1: ¿Y Tim a los cuántos? A los 74.
0: A los 71.
1: A los 71. Sí. Con una muchacha joven.
0: Y déjame decirte que Don Tim murió y la esposa de él, que era más joven, claro, mucho más joven, más nunca vi otro hombre. Yo la conocí a través de su hija. O sea, se mantuvo en Colombia.
1: Y Don Tim andaba.
0: Una muy buena moza.
1: Don Tim a los 86, a los 85 años, su hija tenía 9 años.
0: Él murió. Él murió cuando ella era una muchachoncita.
1: No, yo te pregunto, porque si tú tienes un hijo a los 92 años, a los 100, tu hijo tiene 8 y te va a decir, triabuelo, ¿cómo es?
0: No, bisabuelo.
1: No, tatarabuelo.
0: Tatarabuelo. Sí. Pero esa no es la preocupación. La preocupación es, voy a volver al tema central.
1: Mi madre tuvo 7 hijos.
0: Bien. Mi mamá tuvo 4.
1: ¿Tú ves cómo eran?
0: Pero ahí vuelvo y te pregunto. ¿Por qué? Porque mi mamá era, trabajaba, era productiva, fuera de la casa.
1: No, mi mamá mi mamá fue una trabajadora duro que nos subió a todo junto conmigo, porque mi papá nos abandonó un momento. Mi mamá tuvo que ir para adelante, sí, junto conmigo, muy para adelante, vendiendo chola con dulce, vendiendo de todo. Esa mujer era trabajadora bien y no echó. Entonces, lo que yo te quiero decir, antes se echaba para adelante.
0: Y hay mujeres todavía que sí.
1: Pero no tienen 6 hijos. Pero no tienen 7 hijos ya.
0: Que es muy difícil.
1: Tú haces un censo en Santiago.
0: Tú sabes que no había. Mira. Hay quienes dicen, caramba, yo no sé si debo decir esto y tal vez porque no tengo como base científica, que todo fue un plan pro familia, fue un plan de la USAID para reducir la población dominicana. Yo he oído eso. Y me dicen, los que afirman eso, dicen, ¿hay pro familia en Haití?
1: No.
0: No hay. Y a partir de pro familia.
1: Haití es un estado fallido, Fellito, ¿no? ¿Cuál? No, Haití es un estado fallido.
0: Ah, bien, ok.
1: En Haití tienen los hijos ahí en la calle.
0: Pero mira qué pasa.
1: Dan a luz en la calle. En
0: Han convergido muchas cosas para que la población dominicana se reduzca la planificación familiar. Antes también una mujer no tiene planificación familiar. No iba a verte. Una gran mayoría no tenía ni televisión. Para el hombre y la mujer de antes, eso era, había que acostarse a las 7, 8 de la noche.
1: Sí.
0: El hombre de hoy no se puede hacer luz, ni siquiera la mujer.
1: Yo me acuesto a las 9 de la noche.
0: ¿De qué?
1: De la noche.
0: ¿De qué?
1: Yo me meto temprano. Cuando no hay juego de pelota ni nada de eso. Y yo llego de la universidad. Por ejemplo, ahora que yo estoy de vacaciones con los muchachos, ahora cuando yo estoy trabajando, llego a las 10, no puedo. Pero cuando yo me puedo acostar a las 8, yo me acuesto a las 8. Sí. Para dormir un chingo.
0: Y no, y duerme bien.
1: Y duermo tranquilo hasta las 2 de la mañana. Ah. A las 2 de la mañana. No hay forma que yo duerma más. Y sí. A la 1 despierto. No,
0: ya me pasa igual a mí. Los días que yo me acuesto, por ejemplo, a las 10 de la noche. O antes. Qué raro. Ya a las 2 de la mañana.
1: Yo me acosté ayer a las 9. Y estoy despierto desde las 2 de la mañana. No hay forma que tú de mamá, porque como que uno se ha acostumbrado a mí tantas horas. Lo que te quiero decir con esto, y de verdad te lo voy a decir. Por ejemplo, hubo un momento que España, en España, estaba buscando latinos para que sus mujeres...
0: Latinos nos estaba estimulando en una ocasión a quienes emigraran, a quien que...
1: En 1995, yo estuve en España. Y había una promoción de que el gobierno español iba a mantener su barriga, le iba a dar una casa, todo eso, porque la población española estaba envejeciendo en ese... En 1995, oye esto, y yo me recuerdo que a mí me dieron... Quédate, yo no, yo que me quede, quédate. A mí me dijeron 2 o 3 gente, yo quédate, no, yo para aquí yo no me quedo. Pero era una motivación para que la gente tuviera hijos allá en España.
0: Porque se estaba envejeciendo.
1: Porque
0: eso es lo que nos está pasando a nosotros, que se está envejeciendo la población. Y entonces la proporción de envejecimiento, muerte con natalidad dominicana se está quedando muy dispareja. Miren, vamos a ir a la pausa, pero antes debo decirles que a partir de hoy se abrirá un espacio para la inscripción de los profesionales del derecho para aspirar a los cargos que quedarán disponibles en el Consejo Nacional de la Magistratura. Va a decidir hoy sobre evaluación de 7 magistrados de la Corte y hoy queda abierto ese espacio para los cargos que quedan disponibles.
1: Qué bien.
0: 5 de la mañana, 28 minutos, pausamos.
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3: 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Dios sacó a Lot y su familia de una ciudad llena de pecado. Solo les dio una orden, pero la esposa de Lot desobedeció y miró. En ese instante, se convirtió en una estatua de sal. Reflexión: quien vive mirando el pasado no puede avanzar con Dios. 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
2: Retornamos, 5 de la mañana con 33 minutos. 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
3: Hoy es un día muy especial para mí y para mi esposa, porque hoy cumplimos nosotros 33 años de casados. 33. ¿Eh? 33. Así es. Con Raíl y Demey, y ahora con Catherine y con Aide.
2: Miren, ante la lluvia de quejas por el cúmulo de desperdicio ante la cantidad de vertederos improvisados de basura, el alcalde del municipio de Santiago de los Caballeros, Luis Rodríguez, contempla suspender las operaciones de una de las empresas recolectoras. Dijo que como medida va a quitar a la empresa Conlursa parte de la ruta y así continúa con el cumplimiento. Si continúa con el incumplimiento, podría rescindir el contrato. Tuvimos un problema por un lado con una de las compañías, con lo que tiene que ver con la ruta, pero ya se corrió y le amonestamos. Tomamos medidas y se le está castigando a la compañía. Y si falla en alguna otra ocasión, se le quitará la ruta. Bien hecho, Luis. Yo tengo días diciéndote esto que te lo he dicho a ti. Le están haciendo una vaina, Luis. Y es desde la misma compañía que lo están haciendo. No se crean, señores, que para los alcaldes, vamos a circunscribirnos a Santiago, que hay varias compañías que ayudan. Uno de los grandes dolores de cabeza son esas compañías. Una por un lado, y otra que cuando viene el tiempo de electorero, hay gente, grupos, porque se lo hicieron al pasado alcalde Abel. Y este no es la excepción.
3: Que cuando el camión pasa, le tiran.
2: Esperan que pase el camión y llegan fuera y sacan toda la basura.
3: Y sacan toda la
2: basura. Y la tiran en la calle.
3: Eso es verdad.
2: Ahora,
3: donde yo vivo, en Cerro Alto, pasa 3 veces el camión en la semana. 3 veces.
2: Y uno
3: saca la basura cuando toque. Ah. Allá tú no ves nada de basura en Cerro Alto.
2: Aquí pasa 3 veces.
3: Porque toda educación también. Sí, sí, todo sí. Es educación.
2: Es más fácil recogerla en las urbanizaciones por el tema de que regularmente tienen cuando son edificios, tienen una bóveda con tanque, con cosas. Es un poco complicado en los barrios donde cualquiera viene incluso de otro barrio y te arma un vertedero ahí. Eso ocurre en el Luis Vera, frente a la cancha, ese poste de luz.
3: Se lo arman el vertedero acá.
2: Ahí, pero fíjate.
3: Pasa el camión, yo lo he visto. Sí. Pasa el camión en la mañana y en la tarde está lleno.
2: Pero tú sabes
3: en Luis Vera.
2: ¿De dónde vienen? De otro barrio.

0: Domingo, me pasa tres.
1: Yo vi en la calle 2 que la recogieron como cuando yo salía de aquí, que me tocó ir por ahí, la calle 2 elegido, cuando yo salí, la estaba recogiendo. Y me tocó en la tarde pasar por ahí que venía y ya estaba lleno. Sí. Entonces yo decía, bueno, pero a veces tú no eres alcalde.
0: Ahora, no es que uno quiera defender al alcalde, ni mucho menos.
1: No, no defendiendo.
0: Pero la verdad.
1: A veces lo hacían así también.
0: Uno dice, sí, sí, la verdad, hay que decirla. Yo oí una queja, creo que ayer o antes de ayer, de que el camión de la basura aquí por el Don Pedro, la carretera Don Pedro,
1: sale a la hora de entrar los
0: sale
1: muchachos.
0: A la hora que
1: eso hay que corregir.
0: Eso es un ajuste pequeño, creo yo. Pero yo tengo miedo que en el ajuste entonces descuiden, porque eso ha funcionado. Sí, a mí a veces yo tengo que hacer mi taponcito ahí esperando que el camión.
1: Ahora, yo no sé, pero yo admiro en Estados Unidos, tú sabes que en la noche que ellos salen en la noche.
0: Sí.
1: En la noche salen ellos, hacen su trabajo.
0: Ahí depende, si es de noche básicamente, pero.
1: ¿Tú viste en Nueva York cómo salen esa gente en la noche? Y
0: pero
1: por
0: que
1: ejemplo,
0: allá no hay una planificación de que, y te multan si tú sacas la basura el día que no debe. Tú tienes problemas. Si el camión pasa mañana, pasa hoy.
1: Tú sabes que yo.
0: Mañana no puedes venir a sacar la basura.
1: Tú sabes que yo vi.
0: Y tienes que clasificarla.
1: Tú sabes que yo vi una doña con un perrito iba y como que le hizo su necesidad en la calle. Venía un carro atrás y de la policía le puso una multa. Un ticket le dio. Le dio un ticket.
0: Ahora
1: cuando yo. Le dio un ticket.
0: Eso como
1: le
0: que un se ticket. Había e incluso. Tú ibas a Nueva York antes y había letreritos, señales, indicando que usted tenía que andar con su funda en la mano y su palita.
1: Incluso a ella la revisaron, incluso si le dijeron la funda, esto, que es. Entonces, como que ella no pudo, y le dieron su ticket. Yo me quedé viendo eso. ¿Un ticket?
0: Bien.
1: Entonces, aquí lo que pasa es que no hay consecuencias. Eso. Y hay gente también que no son educadas. A no ser educada y sacan. Y lo grande es cuando llueve. Cuando llueve te la tiran por donde va la caña. Y entonces
0: increíble,
1: eso es un lío.
0: Es una inconsciencia.
1: Es un lío.
0: Tremenda.
1: Te la tiran.
0: Pero ¿a quién le hacen daño? A nosotros mismos. Nos hacemos daño nosotros mismos. Entonces, lamentablemente.
1: ¿Y cuando tú pasas por el río Yaque, por el puente ahí de la otra banda, tú ves todo eso? Eso plástico así, que eso da pena. Cuando que nosotros, es la educación, señores, miren, usted sabe qué pasó en Japón, y no voy a comparar. En Japón eliminaron las personas que trabajan en los cursos limpiando, ahora son los mismos estudiantes que limpian los cursos cuando se van. Entonces, es una cultura, es educación que nos falta. Tú puedes ver un tanque ahí. Y hay gente que es capaz de echar la basura fuera del tanque. Entonces, eso se llama educación. Y a nosotros como país nos falta mucho, mucho, mucho.
0: Vamos a dar los buenos días a Valdayá.
1: Llegó Valdayá. Señor Mayor, buen día.
2: Buenos días, Benito Ortiz. Buenos días, Apolinar Peralta. Saludos, Federico de la Cruz. Muy buenos días a los amables oyentes de la antesala de la mañana. Hoy es viernes, Apolinar, viernes. El saludo para Héctor Cepín. Hoy es viernes y el cuerpo lo sabe.
1: Lo sabe. Lo sabe el cuerpo, Fellito. Fellito, lo sabe el cuerpo.
0: Y el bolsillo.
1: Y el bolsillo.
0: Es el que tiene que saber.
1: El bolsillo lo sabe.
2: El bolsillo se entera.
0: ¡Ay, subió el petróleo!
1: Fellito, no de mala noticia, que son las 5 y 42. Son las 5 y 42.
0: 83.53.
2: Vamos a la dedicatoria de hoy.
0: Dale, Federico, dale. Brian, gracias, Brian Swing. Ábrele a Valda ya.
3: 28 de agosto. 28 de agosto, hoy se concluye, bueno, la Semana del Agua. Sí, la Semana del Agua. Esta Semana Mundial del Agua es un punto estratégico para los problemas del agua en todo el mundo, y con ella se pretende reflexionar sobre los problemas de la falta de agua en el mundo.
1: Brasil no tiene falta
3: de agua. Se hizo un foro en el año 2000, desde el año pasado, que se ha institucionalizado la Semana Mundial del Agua. El agua es indispensable para la vida. Imagina que vaya al grifo.

0: sea la llave, a la pluma, como muchos le llaman, y no salga ni una gota de agua. No podrá beber, lavarte, lavar los alimentos, curar una herida con seguridad. Imagina una cocina sin agua, un hospital sin agua. En muchos países del mundo...
1: Una cárcel sin agua. Una cárcel sin agua. Dilo, dilo. Es duro.
0: En los hospitales, en muchos países, oigan bien, en muchos países los hospitales no disponen de agua corriente limpia, lo que genera graves problemas, infecciones y muchas muertes relacionadas con esta falta de higiene. Además, el agua o la falta de esta tiene gran impacto en muchos otros aspectos de la humanidad: la producción de alimentos, de energía, el cambio climático, la educación y la salud. Podríamos decir que el elemento básico sin el cual no está garantizada la vida es cuando hay falta de agua, no está garantizada la vida. Sin embargo, es un recurso escaso en alguna zona del mundo, con datos alarmantes. Se estima que cuatro de cada 10 habitantes del planeta están afectados por la escasez de agua. Datos preocupantes sobre el agua. Por ejemplo, según la UNICEF y la Organización Mundial de la Salud, 2.2 mil millones de personas carecen de acceso a servicio de agua potable gestionado de manera segura. 4.5 mil millones de personas carecen de servicio de saneamiento seguro. 340 mil niños menores de 5 años mueren cada año por enfermedades diarreicas. Al menos 1.800 millones de personas en todo el mundo beben agua que no está protegida contra la contaminación de las heces. De manera que todo eso es alarmante en muchos países todavía, donde el acceso al agua potable es realmente prácticamente imposible. De manera que hoy estamos en la conclusión de la Semana Mundial del Agua.
2: Pausamos. Antes de irnos a la pausa.
1: Vale allá. Mira esta noticia. Imagínate, vale allá. En Rafea hay 1.300 personas que dependen de agua. Imagínate que no tenemos agua.
0: No, es una cosa terrible.
1: Terrible.
0: No hay forma
1: imagínate
0: de sobrevivir.
1: Que no tenemos agua.
0: Mira, y la situación de los hospitales sin agua, eso
1: antes, Fellito, tú te bebías el agua de la pluma, del grifo,
0: Ah, no, antes bebíamos agua.
1: Así. Pero se la bebía, ahora no hay forma, ¿eh?
0: Por ejemplo, yo me crié tomando agua salobre, esa agua de Montecristo.
2: Pero mira, uno jugaba baloncesto o pelota ahí en la ciudad deportiva.
1: Y una manguera.
2: Y uno... desde que venía con esa sed, esa ciudad deportiva que no
0: se
2: había,
0: pegaba de la
2: que
0: llave.
2: No había nada. Y tú encontrabas una manguera en la calle. Y la llave, ahí frente a tu casa había una pluma pública.
1: Pública, ahí se pegaba mucha gente.
2: Pero
1: yo me voy más grande. No quiero comparar. Pero en Estados Unidos el agua de la pluma se bebe.
2: Momento. Agua bien tratada.
0: Pero están filtrada el agua, tiene filtro.
2: No comparo.
1: ¿Qué
2: pasaste? Devuelve.
1: Pero aquí, Fellito, aquí, el agua está cara, la botella. ¿Te han comprado
0: agua? Hay los camiones de
1: botellones.
0: Agua. Y los que compran, los camiones.
1: Los camiones de agua es un robo muchas veces. Van a los canales, lo llenan, sí, y van, sí, y te lo venden aquí.
0: Te lo venden con agua, pasando, no es potable. No es potable. Recuerda que hace un tiempo hubo una crisis de agua aquí, que hubo que comprar camiones.
1: Vamos a la pausa. En Puerto Rico hay crisis de agua. 46
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2: Red Tornamos a las deportivas. Gran victoria dominicana anoche.
1: Wow, 94
2: por dominado 90. Dominicano de baloncesto, la selección del pueblo. Rompió una sequía de 15 años de derrota frente al combinado suramericano de Brasil. Un gran desempeño de Jim Montero y Andrés Félix, que le hicieron 30 y 24 puntos entre los dos, o sea, respectivamente. Y
1: con todo y que sacaron a David Jones esos 8 puntos, es decir,
2: miren, con un arbitraje que nos castigó desde principio al fin, todavía al final el mismo arbitraje fue, se desentendió con las faltas personales nuestras. Sin embargo, a ellos le dieron un par de jugadas ahí, cuando sobre todo Dominicana había empatado el partido, de ahí en adelante eso fue tremendo. Pero con la victoria, Dominicana pone su marca en 5 y 2 y le quiebra el invicto al Brasil, que tenía 6 y 0 en este sistema de ventaja.
1: Mira, si el equipo dominicano tiene talento. Brasil le ha ganado a todo el mundo. Y nosotros, fue un juegazo, porque hay que decir, porque ellos estuvieron arriba, pero supieron venir de atrás, supieron jugarle los esquemas de su dirigente Che García, y finalmente el equipo se sobrepuso. La pregunta es, ¿le ganaremos a Chile? ¿Chile es tan fuerte, más fuerte que Brasil para que nosotros...?
0: No, no creo, no, que Chile sea más fuerte que Brasil, ¿no?
1: Entonces...
2: ¿Cómo fue?
1: ¿Le ganaremos?
2: ¿Le ganamos ya a Chile?
0: No, a Chile no, no. Chile.
2: Nosotros le ganamos ya allá.
1: Sí, pero yo te estoy preguntando aquí.
2: Yo a lo único que le tengo miedo, le voy a decir la verdad, el equipo nuestro, yo no sé si es que se mete mucho el público en la cabeza. Cuando juega aquí en Dominicana, no juegan igual. Aquí con ese palacio lleno, esa arena llena,
0: full, una distracción a veces.
2: Con México que le ganamos allá, nos dejamos ganar aquí. Y luego Estados Unidos que le habíamos ganado, nos dejamos ganar aquí. Y yo pienso que incidió, yo que estuve ahí las dos ocasiones, pienso que el público incidió mucho. Ese estruendoso y ellos queriendo hacer más de la cuenta. Si logramos controlar nuestras emociones, no tengo duda que nos vamos a ganar a Chile. Pero hay que controlar eso.
1: Y ganándole a Chile nos ponemos con 6-2 e inmediatamente el ticket para el Mundial. Que República Dominicana ha sido fuerte en cuanto haya Mundial. Hemos tenido gente que han aportado para ir al Mundial. Y nosotros tenemos los jugadores, bueno, para ir a un Mundial.
2: El que se quedó fuera fue Puerto Rico del Mundial. En el grupo F ellos tienen 2-5. Ellos cayeron frente a Argentina 89-75 en el inicio de esta cuarta ventana.
1: Argentina mundialista, Fellito.
2: Y van frente a Uruguay. Pero nosotros le ganamos dos veces para la otra clasificación. Dos veces. No, Argentina ha sido campeón mundial.
0: Sí, campeón mundial, ha sido Argentina. Claro.
2: Puerto Rico.
0: Y campeón olímpico.
2: ¿Usted también sabe quién se va a medir Puerto Rico? A Uruguay. El 31 de agosto.
1: Uruguay duro.
2: En un partido crucial para ellos. Crucial.
1: Y Uruguay ahora, duro.
2: Puerto duro. Puerto Rico gana los juegos grandes. Suele ganarlo en baloncesto. Y
1: en Uruguay también, un equipo alto que sabe mover la bola. Uruguay es un equipo duro.
2: Uruguay es duro. Entonces, vamos a ver.
1: Y que conte que República Dominicana no contó con Chris Duarte.
2: Yo estoy en creer, y me perdona Chris Duarte, que a veces la presencia de Chris Duarte hace también que se enfoque mucho la ofensiva en él. Que toda la ofensiva absorbe mucha ofensiva. Y Chris Duarte no ha sido hasta ahora para la selección la clase de jugador que debe ser. Miren, después de esta derrota a Brasil, o sea, de esta victoria a Brasil, 94-90 anoche, que le quita el invicto al conjunto brasileño, hay que decir que la selección dominicana tiene 5 victorias, 2 derrotas en el clasificatorio rumbo a la Copa Mundial. Y el próximo partido será el lunes aquí en la Gran Arena, en la capital, quiero decir.
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2: 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Y vamos a ver, las posibilidades nuestras son amplias de pasar. Entonces las posibilidades son altas, como dije, con ese 5 y 2. Ellos deben ganarle a Chile otra vez, que ya le ganaron. Debemos ganarle, hay que concentrarse a jugar baloncesto, muchachos. Y recuerden que de cada grupo pasan los 3 mejores. Y Dominicana está metida en el boleto. O sea, se está metiendo en el boleto con ese 5 y 2. Y hay un comodín también para un cuarto lugar, que es entre los cuarto lugar del grupo E y del F. Entonces, ¿cuál es el panorama? Al tener 5 y 2, mantiene una distancia buena sobre sus seguidores más cercanos en la lucha por los 3 primeros puestos. Y el seleccionado dominicano depende de sus propios resultados. Si asegura los partidos en la casa en la próxima ventana, el boleto a Qatar está prácticamente garantizado. Y ganar compromisos restantes frente a equipos de menor récord en el grupo, como Chile, nos deja un camino allanado, ¿eh? Y vamos a ver, vamos uno por uno, vamos a ganar el lunes a Chile. Ahora fíjense, señores, cómo es verdad que la selección de pueblo
1: y la Reina del Caribe no son la selección.
2: Perdimos en béisbol, perdimos en voleibol, nadie le dolió.
0: La Reina del Caribe van contra Cuba otra
1: que
0: vez,
1: nadie le dolió, y están pidiendo que quiten el entrenador de la Reina del Caribe ayer, los capitaleños.
8: No.
1: Que lo quiten.
2: ¿Cómo?
1: Que lo quiten.
2: Pero él no es el culpable de eso.
0: No.
1: Dicen
2: es
1: los...
2: que ese equipo está en reconstrucción.
0: Además, tenía lesionada a la Martínez, que son las principales. A Brian Lee.
1: Están pidiendo
0: y
1: la cabeza.
0: Y Neyri Martínez.
2: Las dos estaban
1: lesionadas. Y que ganamos de Chepa. Que ganamos de Chepa en los centroamericanos, y yo no creo así, ¿no?
2: No fue de Chepa, pero la verdad es que
1: lo que le ganamos son a las muchachitas, que cuando vamos con un país de verdad siempre perdemos.
2: Sí, pero nosotros le ganamos a Puerto Rico,
1: pero es que yo digo, nosotros somos los números 13. Los números 13, nosotros no somos.
2: Yo te digo, una tola derrota, uno la sufre, pero.
1: La del clásico. La del clásico.
0: Pero hoy es un juego crucial para.
1: No lo quiera, la del clásico de béisbol dolió.
0: El boleto para los Juegos Olímpicos.
1: Dolió la del clásico de béisbol. Aquí hubo gente que le dolió bastante.
0: Sobre todo porque llevamos un mejor equipo.
1: Exactamente.
0: Que en versiones anteriores. Pero así, la pelota es así. La pelota es más difícil de ganar.
1: Ya, Fellito, que me diga. ¿Cuál dolió más? ¿Qué? ¿Cuál duele más? ¿La de béisbol o la de baloncesto?
2: Yo te voy a decir, ojalá no pase.
1: La de béisbol.
2: Si nosotros perdemos el lunes, oye, con el equipo todavía metido en la clasificación, el luto es colectivo. Y yo, y el llanto profundo. Solo te digo eso.
1: Pero no más que la de béisbol.
2: Solo te digo
1: eso. No más que la de béisbol. La de béisbol.
0: Ese es el equipo que
1: la gente se unifique en este país.
0: La selección
1: del país, es decir, que esto es lo ahí.
0: Es indiscutible.
1: 3-1, Fellito. Bueno, 3-1. Tú le llamas que esta es la selección de. Pero nosotros aquí es por votación. La selección del pueblo es la de béisbol.
2: Yo lo que sé que.
0: Indiscutible.
2: Yo lo que sé que cuando pierde baloncesto, el llanto es profundo. No. En una ventana, ¿verdad? No te estoy hablando de un mundial donde nosotros éramos favoritos. Donde las expectativas de un mundial de béisbol son altas por lo que nosotros representamos.
1: Griselda te está mandando eso, que ella tuvo 4 hijos. El comentario de nosotros. Y ve cómo te lo puso ella.
2: Qué hermosos son, Dios ¿eh? Mira, se me quitó. Pero qué hermoso.
1: Para que ya tuvo cuatro hijos de dos. Muy dos, cinco, do, siete, do, ocho.
2: Bonita familia.
1: Que ya tuvo cuatro.
2: Bien.
1: Eso fue por el comentario de ahorita.
2: Sí, pero ya esa es una excepción.
1: Ellos una excepción. Ya no, ya no.
2: Se le zafaron un tiro, le zafó.
1: No, ya dice que no más.
2: Se le zafó un tiro, te estoy hablando.
1: No.
2: Ese último fue un tiro zafado. Seis meses.
1: No, ella lo buscó.
2: Ella lo buscó los cuatro.
1: Ella lo buscó.
2: Ella buscó tres.
1: Sí, no, ella buscó cuatro. Ay, y ahora ya.
2: ¡Pam! ¿Qué fue? Ya, pues vamos, nos fuimos.
1: Eric, ¿qué eso fue un error?
2: No, un error, porque es un error, no, porque un hijo nunca puso un error. Pero hay tiros que se zafan.
1: Sí. No, ese lo buscó.
2: Que tú no lo tienes en plan y tú dices, caramba, qué cosa.
1: Llegó.
2: Pero que venga. Sí, nosotros tenemos gente desconocida que le ha pasado eso. Bueno, pero, y después que llega tú te alegras.
0: ¿Qué hubo? ¿Hubo béisbol de Grandes Ligas ayer?
2: Hubo Grandes Ligas.
0: Y el ingeniero no ha...
2: Entonces, vámonos con la Grandes Ligas, por ejemplo.
1: Vámonos entonces con el béisbol de Grandes Ligas.
0: Sí. Y Bonjour.
1: Y bon Jovi,
2: ah, vamos a escuchar a Alexis.
0: Vamos a escuchar el Bon Jovi.
2: Vamos a ver.
0: El Alexis Plátano Power.
2: Ay, ay, ay. Déjame ver. Bon Jovi, Alexis Parra, desde Francia. Vamos a escucharlo.
8: Jeremy Peña muestra su poder y sopla el número 16 de la temporada. Power. Nos vamos.

0: mucho los daños.
1: Pero qué chef.
2: Y yo sé lo que usted va a decir. ¡Armería!
1: ¿Cómo fue? ¿Cómo fue? Pero muy hermoso esos muy niños.
0: Ella no está familia, escuchando ahora y no lo mandó.
1: De verdad que me alegro y te felicito. Pero ¿cómo le da? Dime la edad.
0: Seis meses.
1: El mayor tiene
0: 8 años.
1: La que le sigue
0: 6 años.
1: Le lleva 2 años. El otro
0: 4 años.
1: Le lleva 2 años.
0: Sí.
1: Y de la última
0: 6 meses.
1: Ese se sacó. Ese disparo. Disparo Pellito, no estaba en agenda.
0: Pellito, ¿qué pasó? No,
1: no, no, no, no. Que no me, porque me diga ella misma, si es mentira, ¿verdad? Ese disparo llegó sorpresivamente. Y ahí completó, pero tomaría mucha gente.
0: Sí.
1: Tomaría mucha gente poder exhibir eso,
0: Mira cómo lo tiene.
1: Eso es satisfactorio. Muy bonita, Dios te lo bendiga a tus hijos.
0: Ella te mandó eso para que tú veas que no todavía hay dominicanas que tienen 4 hijos. Y dice ella que no va a tener uno más porque ya va al 4.
1: No. Ella no va a tener uno más porque un rayo no cae 2 veces en la misma piedra. Ya tenemos.
0: Desde Santo Domingo, capital de la República Dominicana, tenemos con nosotros. Con bulla, con lo que usted quiera, al ingeniero Francisco Holguín.
1: No, a ver, no descuido.
0: Adelante, ingeniero, mi primo y mi colega, en este viernes que comienza el fin de semana, ingeniero. Saludos. Buen hombre, ingeniero, buen hombre. Se está llenando de agua la playa y ya donde había carros y donde había casetas, el mar se lo ha tragado todo. Eso es Montecristi, ingeniero.
3: ¿Eso es dónde? Allá en Montecristi. ¿Usted me dice en qué lugar?
0: En Buen Hombre.
4: Esa es la playa Buen Hombre. Subió la marea.
1: Él me está diciendo eso hace días.
3: Sí, la playa Buen Hombre. Habrá que ver qué está pasando, porque lo primero es que probablemente sea espacio del mar, pero la gente le hace una caseta casi en la orilla de la playa, que creo que medio ambiente, eso tiene que regularizarlo, porque... Yo fui un día allá hace un tiempecito, 5 o 6 meses, o no antes, yo creo que era mucho antes de morir mi papá, y vi que están esa caseta hecha ahí, le quitan el espacio al que va a hacer su turismo, porque si te sientes en ella, pertenece a una caseta que vende, tú tienes que consumir obligado. Yo solo le pido a Montecristi, a los alcaldes, a mi amigo Henry Castro en Villa Vázquez, como también allí en Montecristi, a Jerez, que si dejan que los lugares se arrabalicen como Boca Chica, que se vean en ese espejo donde nadie quiere ir, porque es una molestia continua, donde quiera que tú te sientas, diga que pertenece a alguien. Y también hay que proteger esa parte del mar. Hay que dejar un espacio bien distante. Yo sé que la gente quiere estar cerca del mar, pero yo veo una caseta ahí que el agua viene fuerte y te moja los pies. O sea, yo creo que eso, a nivel de medio ambiente, eso no puede ser. Pero en estos días el oleaje va a seguir complicado, así que el que esté cerca del mar ahí en el Atlántico, tener precaución, porque a medida se mueva el disturbio, la tormenta o la onda, se va a deteriorar el oleaje en la parte atlántica a partir de del domingo, lunes. Mire, señores, tenemos un ambiente matutino en Santiago, de buen tiempo, atmosférico, se observan como siempre en la mañana algunas lluvias de carácter débil que se generan en sectores de la parte de la costa, pero todo Santiago, el Valle del Cibao, tiene muy buen ambiente ahora. Ellos vieron algunas lluvias, eso de las 3, 4 de la mañana, que se están presentando ahí en la parte de la costa, pero ya por la circulación que tenemos en la parte oriental de Cuba, todo lo que se genera sobre República Dominicana al moverse hacia el norte, lo que ha hecho que ha salido y el ambiente bastante despejado a nivel de todo lo que es la zona del Cibao. El polvo bastante disminuido a nivel del Caribe, o sea que la calidad del aire mejora bastante en el día de hoy durante todo el fin de semana. Para los alérgicos, para la persona que el polvo le genera situación en la vista, tenga en cuenta siempre usted usar su lente, pero lo que puedo decirle es que está muy disminuido el polvo, ya esa conexión con la parte de África no la vemos en ruta, ya que probablemente esta tormenta de polvo ya a partir del mes que viene normalmente tienden a ir disminuyendo, y entonces eso favorecería en los próximos días esas ondas del este pueden encontrar mejores condiciones, una atmósfera más húmeda y algún ciclón pudiese estarse desarrollando. Pero hoy, un ambiente de escasas anula las precipitaciones para la ciudad corazón. No se ven condiciones de lluvias. Viene el fin de semana. Mañana sábado, el ambiente meteorológico también será de escasas anula las precipitaciones. Sin embargo, si usted tiene familia en la capital, dígale que mañana va a llover en la capital. Después de las 2 de la tarde, se van a presentar aguaceros aquí en la capital y otros pueblos del este del país. Y en la noche, entrada ya la noche, algunos sectores de Santiago, La Vega, pueden generarse algunas precipitaciones. El domingo vamos a amanecer con un ambiente también tranquilo, pero con condiciones que ya a 10, 11 de la mañana, no se descarta que a la ciudad corazón algunas lluvias le puedan llegar. ¿Por qué? Porque el viento estará del noreste. Ya el disturbio estará ahí al este de Puerto Rico, generando cambio en el viento, y ya lo que es domingo en la tarde, noche, ya iban a comenzar a presentarse aguaceros, Mariate de Sánchez, Puerto Plata, la zona norte. Entonces ya para nosotros, sí, todo lo que tiene que ver con este disturbio, que puede ser un potencial ciclón tropical, una onda activa, ya el lunes al amanecer vamos a tener precipitaciones. Por eso quiero hacer un llamado a las autoridades, Centro de Operaciones de Emergencias, que es importante, la alerta que se vayan a emitir, hay que emitirla mañana el domingo. Por mi conocimiento, sin usurpar el lugar de ellos, porque la gente se desconecta este fin de semana. Entonces usted se va a encontrar el lunes con inundaciones, se va a encontrar con fuertes lluvias y va a decir que no le dijeron nada. Así que este domingo, cuando usted vea alerta colocada en Santiago, en Puerto Plata, en el este, en María Trinidad Sánchez, esos eventos que estarán presentándose para el inicio de semana, tenga en cuenta que vamos a tener un evento lluvioso que va a estar generando lluvia en República Dominicana. O sea que el lunes al amanecer ya vamos a tener lluvia en Santiago, vamos a continuar con un día con cierta mucha nubosidad y precipitaciones en varios puntos del país, la capital, casi todo el territorio. Santiago también estará recibiendo lluvias el día lunes, producto del disturbio. Si el disturbio se abre como una onda, recuerde que las ondas no dejan lluvia en toda parte, pero sí se ve que buenas precipitaciones se estarán presentando en el país. Y hago esta proyección porque la gente va a llegar algo desconectado de las lluvias de la semana que viene. Entonces, ya el 31 vamos a seguir con lluvias aquí, o sea, el día martes, porque vamos a tener 4 días de buenas lluvias, el miércoles y el jueves. Ya a partir de ahí, el viernes, todo estará volviendo a la normalidad. Pero repito, ya el lunes al amanecer, lluvia para Santiago, el martes, miércoles, se ve que la inestabilidad estará con nosotros iniciando la semana. Mientras tanto, disfrute este fin de semana con moderación, con precaución. Las condiciones estarán buenas, esos chubascos que se estarán presentando son muy puntuales, pero las lluvias significativas que van a generar inundaciones es a partir del lunes por la llegada de este disturbio que hoy se mantiene como tormenta tropical Dolly en el Atlántico y su proyección hacia el Caribe. ¿Qué tanto puede disminuir? Bueno, hay unos vientos en ruta que la van a estar desgarrando, entonces esas condiciones pueden generar que el evento disminuya, pero tal como dice el Centro Nacional de Huracanes, Puerto Rico y República Dominicana deben tener en cuenta que el evento, de la forma que llegue, por la estructura que trae, por la inestabilidad que habrá, puede generar inundaciones repentinas en algunos puntos del país. Y usted no sabe si es Santiago, usted no sabe si es su zona, en algún sector de Santiago, de La Vega. Lo que usted tiene que estar contento con las autoridades, siempre mirando el contenido en el canal de YouTube, que estaré subiendo información continua ahí durante este fin de semana. Vaya al canal de YouTube, haga como Fellito Ortiz, que siempre me sigue y siempre está informado, igual que mi multiplicador Federico y también Valdayá. Señores, buen viernes, buen fin de semana tengan todos.
1: Vámonos con
4: los resultados.
1: Mira, ahora que hablamos de selecciones, antes que todos los resultados, lo que tú buscas ahí. Pasando revista a los jugadores que fueron a la selección dominicana del Clásico, como le está yendo Sandy Alcántara y Christopher Sánchez. Han sido los abridores con mejores resultados, jugando para la Marlins de Miami y Philadelphia Phillies. Arnel Uribe ha sido por mucho el mejor relevista del año para los dominicanos. Otros que han tenido campañas sólidas son Andy Peralta, Oscar Brazo Bangre.
4: Joan Durán ha tenido un tremendo como cerrador.
1: Y fuera de ellos, Elber Alvarado, Brian Bello, Sara Anthony Domínguez, Camilo Doval, Juan Mayden y Denis Santana han tenido temporada muy mala.
0: Eso no fueron.
1: Sí, eso tuvieron.
4: Sí, de lo que tuvieron en la selección.
0: En el béisbol de Grandes Ligas hay actividad reducida.
1: En el caso de Carlos Esteves y Luis Severino,
4: se está lesionado.
1: Se mantiene fuera de acción durante la mayor parte de la temporada por vaina de lesiones. Entonces, la efectividad colectiva del picheo dominicano, que fue al Clásico Mundial, los 14 lanzadores de MLB, este año es de 15.19.
4: ¿Cómo? ¿La efectividad?
1: Entre todos, la colectiva.
4: Colectiva.
1: De lo que fueron.
4: Un desastre, entonces.
1: ¿Quién ha alterado más ese? Esteves. Esteves tiene una efectividad de 162.00.
4: Sí, porque.
1: En apenas un tercio de entrada.
4: Él comenzó con molestia en el brazo y le dieron.
1: Solo sacó un ajo.
4: Sí, se dieron cuenta que tenía problemas.
1: Porque lo vapulearon, se dieron cuenta.
4: Sí, sí,
1: entonces, el WIC colectivo del picheo que fue el clásico de los lanzadores es de 2.499, un FIP de 8.10 y una efectividad más de 111. Número que también se tropean de manera considerable con la actuación de TV. Y si saca los números, de verdad que se trata de una muestra tan pequeña. La efectividad del grupo, si le sacamos a Esteve, la efectividad del grupo es de 3.90, buena, colectiva. Y un WIP de 1.30.
0: Vamos a sacárselo a Esteve.
1: Coño, ¿cómo no?
0: Como uno no jode.
1: El FIT es de 4.10 y la efectividad más de 119, que colectivamente eso es bueno. Ofensivamente, Dominicana ha tenido buenas actuaciones, pero han visto algunas de sus principales estrellas. A través de manos, o sea, de 15 jugadores en posición, solo 3 se han jugado a nivel de Grandes Ligas, mientras que Eric González ha estado lidiando con una lesión. Junior Ley se ha mantenido jugando en México. Pero después Agustín.
4: Eric González está jugando aquí en la Liga de Verano.
1: Austin Wells, Junior Caminero, Vladimir Guerrero Junior, Manny Machado, Ketel Marte, Gerardo Perdomo, Amel Rosario, Carlos Santana, Neil Cruz, Julio Rodríguez, Juan Soto y Fernando Tatis Junior. Se combina para un promedio de bateo de .235 con un OPS de .715 y un OPS más de 99.
0: ¿Y cuántos jonrones?
1: Los jonrones no, ahí estamos bien. Sí, pero ahí estamos más o menos bien, ya no tengo el dato.
0: Dame entonces con la actividad reducida en el béisbol de las mayores.
4: Jornada de
0: los Nacionales de Washington derrotaron 7-1 a los Rockies de Colorado. La victoria para Washington, 7-1 por los Rockies. Los Cardenales Pájaros Rojos de San Luis, 7-5 a los Orioles de Baltimore. Los Astros de Houston, 5-1 a los Yankees. Los Astros le dieron coma a los Yankees, 5-1.
4: Sí, ahí fue que la sacó Jeremy Peña.
0: Kansas City, 13-2. A Toronto y finalmente el equipo de los Cerveceros 8-2 a los Metros de Nueva York, los Bravos 1-0 a los Dodgers de Los Ángeles y Arizona 6-1, los Gigantes 6-1 a Arizona.
1: ¿Tú lo tienes?
0: 6-1 a los Gigantes a Arizona.
1: Miren, el ministro Kevin Cruz hizo una buena aclaración. Alex Ogando había denunciado que no le dejaban usar la pista a los atletas de alto rendimiento allí en el Centro Olímpico Juan Pablo Duarte. Vamos a escuchar a Kevin Cruz.
5: Todos amigos, hemos recibido la denuncia del atleta de alto rendimiento, Alexander Ogando, quien ha dicho que se le ha impedido el uso de esta pista de atletismo en el Estadio Félix Sánchez. Nos hemos puesto en contacto con el voluntariado que tiene bajo su responsabilidad las reglas en el uso de esta importante instalación deportiva. Es importante destacar que ya el Estadio Félix Sánchez no va a ser utilizado para prácticas, pero en este caso vamos a hacer una excepción, y lo hemos coordinado con ellos, porque la pista de calentamiento, que es la que se va a habilitar para práctica, está siendo intervenida para algunos remozamientos y puntos finales que quedaron pendientes. Ahora, a partir de aquí, nosotros vamos a coordinar para que los atletas que tienen compromisos internacionales puedan seguir practicando, siempre y cuando usando racionalmente estas instalaciones, pero para que al final preservemos estas instalaciones deportivas para el uso efectivo de las mismas. Lo único que quiere el voluntariado es mantener reglas para el uso, para que nuestras instalaciones puedan ser preservadas en el presente y en el futuro, y así las puedan utilizar de manera efectiva nuestros atletas dominicanos.
6: Esto es correcto. Bueno, esto es correcto por Kevin Cruz, el ministro de Deportes.
4: Mira, por aquí tengo una nota que nos señala que con una dedicatoria especial a deportista y director, el ex director, el director de deporte, Aridio de los Santos, de la Pucamaima.
0: No, sí. Aridio de los Santos ya no es director de deporte.
4: Ex director de deporte de la Pucamaima.
0: Un ex director.
4: Sí. Aridio de los Santos, se jugará el torneo nacional de juego damas. El juego dama, categoría menores. El mismo tendrá como escenario el local de la Unión Deportiva de Santiago Udesa, ubicado en la calle Cuarta, casi esquina Avenida Las Carreras. En el mismo se competirá en las categorías juveniles 16 a 18 años, prejuveniles 13 a 15 y la infantil de 10 a 12. La categoría femenina será categoría abierta. La fecha del evento está señalada para este domingo 30 de agosto a partir de las 9 de la mañana.
6: Mira, hoy lanza el dominicano.
4: Complacido Alberto Mejía.
6: Hoy lanza el dominicano Euris Pérez a las 6:45. Fue por los Marlins de Miami frente a los Nacionales de Washington. Euris Pérez, que es de Santiago, tiene 7 victorias, 9 derrotas, 3.17 de efectividad. Ha ponchado a 137 y tiene un hit de 1.11.
4: Fellito, dice Alberto Mejía que ganó un torneo, a 7 le ganó, dice él. El pasado
6: ¿A quién?
4: Viene de ser campeón.
6: ¿A quién te estoy llamando? Espérate, que están llamando, espérate. Alberto, que vaya a devolver la copa que fue prestada. 6 de la mañana.
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7: 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Dios sacó a Lot y su familia de una ciudad llena de pecado. Solo les dio una orden, pero la esposa de Lot desobedeció y miró. En ese instante, se convirtió en una estatua de sal. 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
6: 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Retornamos, son las 6 de la mañana, 29 minutos. 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
0: te
6: la.
0: Te escribe Bahía. Junior Tavera y te dice: Fellito, en Villamagnate, municipio de Río San Juan, estamos haciendo una casa y la mujer tiene 27 años y tiene 7 hijos, y más mayor, y la más mayor tiene 13 años, el más pequeño tiene 2. para que tú veas que están pariendo. Ya hay dos que te están
6: pariendo.
0: Ya van dos que te están mandando.
6: Sigue a ver, tú vas a encontrar más. Eso.
4: Son casos.
6: ¿De cuántos años tiene esa señora?
4: Son casos que cogen mucho riesgo. 27
0: años.
6: ¿Eh?
0: 27 años.
6: ¿Y tiene cuántos hijos?
0: Siete.
4: Pare uno todos los años. Se casó a los 15.
0: Griselda tiene como 24 años la que no escribió y tiene cuatro.
6: Pero siete hijos con 24 años.
0: Con 27 años.
6: Empezó a los 16.
4: Sí, a los 15 años comenzó la profesión.
6: Dice Belio Charlo Fernández. Fellito, ¿de dónde ese apellido Valdayá? Es como de dinero, de los ricos.
4: No, es de riqueza, pero no exclusivamente de dinero.
6: Feliz viernes, ingeniero Ramón Polanco. Edith desde Orlando dice que te metí 4 la temperatura allá en Altamonte Spring. Tal vez no me salvo con el problema. Ponme un pianito para mí, que estoy de aniversario también.
4: Ah, un auto.
6: 18 años de feliz.
4: Un auto felicidad.
6: Felicidades para Polina también.
0: Yo tengo 33, la edad de Cristo. De feliz unión matrimonial.
6: Dice, ¿tú ves que no me salvo con Apolinar? Hasta el mismo día compré.
0: ¿Y quién fue que te mandó a decir eso?
6: Edwin.
0: Pero Edwin, tú me sigues tanto. Años. Tú me sigues tanto que hasta en esa me sigue. Eso es mío.
6: Esa esposa de Edwin. Hay que
0: condecorarla. Hay que condecorarla.
4: Mire, en el mundo del arte y el espectáculo.
6: Espérate, va ya, ¿qué?
4: Hay información.
0: Pero este hombre se mete.
4: ¿Qué tú tenías?
6: Da tu faranduleo.
4: Mira, no. Esto es arte y espectáculo.
6: Eso es farándula.
4: No. Mira, la obra Brito, del legendario barítono dominicano Eduardo Brito, continúa en cartelera con Héctor Aníbal en el papel de protagonista de esta obra. Se está presentando desde el pasado lunes la obra producida por Dunia de Wynn en la sala principal del Gran Teatro Nacional. Y también hay un evento de,
6: dame farándula,
4: de tres géneros: Bonnie Cepeda, Jacqueline Esteve y Sanky Panky. El show estará presentándose.
6: Farandulero.
4: Sí, este
6: es muy Astro Artesia en pie.
4: Pero esas obras, ¿por qué no las traen a Santiago? La obra de Eduardo Brito, deberían traerla aquí. El teatro de Santiago está funcionando. Porque ahora que están construyendo ahí el monorriel, por ahí mismo está, están cruzando eso, por ahí eso.
6: Sí, eso está cerrado, pero
4: eso es un desastre que hay.
0: La cultura,
4: Este
0: centro de la cultura donde antes se hacían. Lo que pasa es que
6: está ahora. Las obras que vimos
4: ya, en el centro de la cultura. Que tú te acostumbraste ya a un teatro.
6: El centro de la cultura.
0: Ya ¿cuánto tiempo usted tiene que no va a un teatro? A ver una.
4: Porque es que aquí nos traen las grandes obras, no las traen. Yo voy a la capital a ver.
6: Héctor Cepín.
14: Buenos días, Bellito Ortiz, Apolinar Peralta, Rafael Valdayat y Federico. Atención, Federico, tú estás en contra de Rafael Valdayat. Cuando Valdayat arranca, cualquiera piensa que está en el túnel de Puerto Plata hablando. Tú estás en contra de Rafael Valdayat, Está en contra. No se escuchaba nada. Por suerte que llamaron a Fellito y le dijeron: Federico, ponte en buena con el señor mayor. Abur, feliz fin de semana para todos.
4: Aclara eso, Federico. Tú estás en contra de la presentación mía.
6: Dice un refrán.
1: Cuidado, mi negro.
6: Dice un refrán.
4: Ponte
6: los
4: claro,
6: últimos
4: Federico.
6: Será lo primero. Y aquí está el premier, Ángel Cabrera.
15: Buenos días para todos. Una dosis de amor, señor doctor. Cuando un galeno sabe pasar las manos por la espalda de un atormentado enfermo, este hasta se sana. Porque esa dosis de amor le hace bajar del Olimpo a la realidad de la vida, a esa realidad que un día nos va a tocar a todos, esa parte humana mostrada por muchos médicos posee un poder de sanación más de lo que ustedes se imaginan. cuando vemos médicos, por ejemplo, como el doctor Jiminián, que yo lo catalogo como el ángel del pueblo, buscar siempre una ayuda al más necesitado es maravilloso. Y siempre vamos a criticar a aquellos médicos que solo ven el interés en sus pacientes y no saben aplicar esa dosis de amor que tanto hace falta en estos días, en esta sociedad. Muchas gracias y buenos días.
6: Buenos días, Ángel Cabrera.
4: Mira qué noticia más triste. Lara Marina Suárez, Miss Brasil, se le quitó el título porque está embarazada. A Miss Brasil.
0: Sí, este hombre sigue con eso.
4: No, pero es una noticia triste porque esta muchacha era una candidata.
6: Vamos a la pausa, David. Lara Marina.
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0: 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Retornamos, son las 6 de la mañana, 43 minutos, Monumental 100.3 FM, la antesala de la...
1: ¿Y Tony López, número?
0: No, vamos a escuchar a Luz Zarzuela, ojalá que suene el gallo.
1: Va a sonar.
0: Asegúrate que el gallo
2: suena. El gallo suena tres veces.
0: Vamos a escuchar.
3: Muy buenos días, bendiciones para ese gran equipo. Debo resaltar que el día que se quedó el señor Valda ya solo en la emisora, que lo dejó Fellito, hizo un buen trabajo, así que debo felicitarlo. Muchas gracias, pasan buen día, esperan a este que te ponga.
2: ¡Ay!
1: Usted no es justa, porque no, usted tiene que decir, Apolinar lo llamó en un momento, y Cepín lo llamó y lo ayudaron a seguir bulla. Hacia adelante.
0: Lo ven a empañar.
2: Llamó para hacer bulla.
0: Ahora, mira una cosa: esa llamada de Luz siempre es agradable porque.
2: Pero claro.
0: Es la única oportunidad que uno tiene aquí en la ciudad de hoy, un gallo a esta hora.
1: un gallo aguilucho.
2: Mira, Apolinar, al único
0: gallo
2: país
0: colega.
2: Al único país que yo quiero que tú no vayas es a Irán. En el día de ayer se dio a conocer que este país, en Irán, ha ejecutado a más de 500 personas en lo que va de este año. 511 personas en ahorcamiento la han ejecutado en Irán. Así que no vaya a ese país. A ti que te gusta andar el mundo entero, no vaya a Irán. Y otra noticia importante, miren, para ustedes, Fellito, los yates y los barcos lujosos no pagarán impuestos por 10 años. Ah, es una buena noticia. Después ustedes pueden comprar su yate ya.
0: Yo iba a sacar el mío y el tuyo de allá.
2: Los yates y los barcos lujosos no pagarán impuestos por 10 años. Ustedes van a estar exonerados.
1: Nos
0: salvamos tú y yo.
1: Mire, amigo.
2: Apolinar.
1: Te saco de su estatua al muñeco.
0: Juan Vargas, el muñeco.
1: Usted lo sacó.
0: Usted lo sacó.
1: Usted está como sacando el muñeco. Ni siquiera le pone la canción que le ha mandado. Ni
0: usted
1: siquiera.
0: Me ha complejado el muñeco. Y el muñeco dejó de mandarme las producciones a mí.
2: Y sobre todo los viernes, que él mandaba una.
0: El muñeco lo que mandó
2: su producción discográfica.
0: 81 la temperatura en Nueva York, dice el muñeco. 6 de la mañana, 46 minutos. 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Federico. Dice Juno Tavares, Fellito, por nada de allá, en Villamagante, municipio de San Juan. Estamos. Ah, sí, ya ese fue que Apolinar leyó hace un mes.
1: Es que son muchas las mujeres que están teniendo cuatro, lo que tú no sabes.
0: No, son muchas.
1: Son
0: no.
1: Cuatro.
0: Esas son excepciones a la regla. Olvídese de eso, de que son muchas. Son pocas las mujeres que tienen siete hijos.
1: A propósito, un 50% han reducido los hospitales de las mujeres haitianas dando a luz. Son 50%. Sí, aquí, sí, para que sepan. A un 50%.
4: Fello, la buena, te habla Elillo Rojas Jiménez. Buen día para todos nuestros oyentes, principalmente para la cabina, Apolinar, ese que nada más vive viajando, que no se ha pegado de un avión. También Federico, Baidayá, mi amigazo, y los demás. Oye, lo que te voy a decir, aquí en la Yapuy de Umí pasó un suceso, no sé si se mató o no, es bueno que ustedes indaguen.
5: Pero no exclusivamente de dinero.
4: Chocaron y se llevaron el semáforo de raíz. Eso es aquí, entrando para las flores. La policía está ahí. hay que indagar a ver qué sucedió ahí anoche. No sé a qué hora de la noche, pero parece que fue bien tarde de la noche. Un tremendo accidente. No hay luz en el semáforo. Que tengan mucho cuenta nuestros caminantes que van corriendo por ahí. Pues ya tú sabes, muchas gracias a todos nuestros oyentes.
2: El taxista estaba dando la información.
0: José Reyes, desde Italia, nos dice que está en 33 la temperatura en Novara, Italia.
1: ¿Usted ha viajado por la autopista Duarte en la noche?
0: No, no, gracias a Dios que no, pero de día le tengo yo miedo. De día vengo
1: ¿qué
0: yo?
1: ¿Qué autopista que está peligrosa esa?
0: A mí me gusta dormirme en la guagua.
1: ¿Tú no estás durmiendo? ¿Tú no estás durmiendo?
0: Y no me duermo ya, no. No. Ni de día.
1: Ey, qué peligrosa está esa autopista Duarte, señores. No, increíble, no, no, no. La principal autopista de la República Dominicana y la verdad es que está muy
0: peligroso. Yo investigo,
1: hay que tener cuidado.
0: ¿Dónde fue que metió todo ese dinero? Que lo que se puso fue uno muy sucio aquí, unos muñecos, que lo que han puesto es peligroso esa entrada de Santiago. Yo en lo personal, yo no sé ustedes, pero yo en lo personal, cuando me toca transitar por ahí, lo hago con muchísimo cuidado y a veces hasta asustado. Y si a usted le toca coger un retorno de eso, de allá para acá, oiga, mi hermano, haciendo filigrana para tú insertarte a la pista de nuevo porque te batean fácil.
1: Eso es eso. Otra cosa que está pasando, está llegando a las escuelas, a la escuela del entorno, una leche que no está certificada y le está dando está poniendo directo a los muchachos. Y eso no está certificado. Tengan cuidado, desayuno escolar. No la conoce nadie esa, pero le están dando. Pero lo que menos tiene leche es agua que le están mandando. Lo que son la leche de desayuno escolar. Tener cuidado con eso.
0: Eddie Peralta.
6: Buenos días, Fellito y demás cabina. Fellito, con la situación que se dio con la calle Riverón. A ese señor hay que hacerlo director de migración, jefe del ejército de la frontera. Hombre así que este país necesita, vaya mi apoyo para él. Porque aquí las autoridades se están haciendo de la vista gorda con la situación haitiana. Tú no ves la policía en operativo parando haitianos. Aún andan ilegales o no ilegales. Pueden andar con los machetes al hombro y ellos no lo paran. Pero tampoco tú ves en las calles ningún amén poniéndole multa ni a los que andan en los motores sin casco, que andan en vía contraria, pero tampoco a los que andan en vehículos. Tú no ves ninguna actuación de ellos en contra de los haitianos. Santiago, sigue así, que usted tiene el apoyo de muchos dominicanos.
0: Sí, sí, la prostitución, toda esa vaina haitiana está acabada. Oye, ahí usted no puede vender. Vamos a escuchar un chingado.
7: Iniciado este operativo en las primeras horas, vamos a seguir después de las 12 de la noche. Porque el tema es de que nosotros no podemos permitir que haitianos indocumentados anden en nuestro territorio a altas horas de la noche. Todo el mundo sabe la ola de robo que hay aquí y quiénes están haciendo estos robos. Definitivamente ya hemos hecho una advertencia, ya nos juntamos con las autoridades haitianas, le dijimos hoy a muchas haitianas que andaban vendiendo en la calle de Jabón también, le hemos incautado su mercancía, se la vamos a entregar mañana al consulado haitiano. Cuando la agarremos por segunda ocasión, esa mercancía la vamos a incautar y la vamos a destruir.
0: Bien, Rivero.
1: Y él le dijo, yo hubiese querido que Federico Ponga, donde le dijo, y a usted Faride, fue un decreto que la pusiera. A mí me eligieron por voto popular, es decir, que a mí no me puede quitar.
2: Faride no tiene que meterse en eso, es inmigración.
1: No, lo que pasa es que Faride le dijo que...
0: Faride es pro haitiana, recuérdenlo.
1: Bueno, Federico, pero tú debiste poner eso.
2: Vamos a la pincelada, señores. Estamos en historia ya. Cierre.
7: Faride está en Santo Domingo y está por un decreto. Yo estoy aquí en Dajabón. Soy el presidente municipal y voy a seguir haciendo mi trabajo. Mientras tanto, yo estoy por el voto popular y Faride está por un decreto que en cualquier momento se va de ahí.
2: Pincelada histórica, eso es histórico,
0: Qué bueno. 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
2: Pincelada. pincelada histórica hoy, Día Mundial del Agua. En la historia dominicana, un día como hoy, en el año de 1956, atención Llanero, seguro que Llanero estaba ahí, murió a los 84 años de edad en la ciudad de Santiago el señor Joaquín Balaguer Lespier, padre del varias veces presidente Joaquín Balaguer Ricardo. También un día como hoy, en el año 2013 se realizó en la sede de la Junta Central Electoral la primera boda religiosa no católica, cuyos contrayentes profesaban la denominación Testigo de Jehová.
0: ¿Usted cree que los intereses que hay con los haitianos dejarían que un hombre como Riverón fuera director de migración en el futuro?
2: Pero oye, esta propuesta de los haitianos. Un día como hoy, en el año 2014, la Corte Interamericana de Derechos Humanos ordena a la República Dominicana reformar su constitución y sus leyes para conceder la nacionalidad dominicana a todas las personas nacidas en el territorio, sin importar la situación migratoria de sus padres. Sin importar la condición migratoria de sus padres. Eso para que nacionalizaran a los haitianos. Eso fue lo que hizo en 2014 la Corte Interamericana de los Derechos Humanos.
0: Ahí fue que parió entonces el plan de regularización.
2: Bueno, hay cumpleaños, Fellito y Federico. Hay cumpleaños. Hoy está de cumpleaños el empresario y arquitecto Doroteo Rodríguez.
0: ¿Cómo?
2: Doroteo se llama. También el empresario Carlos Chacón, el empresario y médico Agustín Encarnación. Está de cumpleaños hoy. Bueno, porque hay el diputado Lucía Medina, tu amiga Lucía Medina, está de cumpleaños hoy.
0: Esa vecina mía.
2: Esa es la mochila, Lucía Medina, hermana del expresidente.
0: ¿Cómo no?
2: Y está de cumpleaños hoy la periodista Virginia Goris. Y José Cáceres, ¿tú no te acuerdas
0: de José Cáceres? ¿Y cuántos años cumple José Cáceres?
2: Tiene que tener 90, José Cáceres.
0: Tiene como 100 años.
2: Sí.
0: Gracias.
2: Y te entero. José Cáceres, amigo de Cepín, de esa época.
0: Sandy Vélez. María Trinidad, yo vendré con los deportes. Y el equipazo produciendo para
2: José Gutiérrez en la mañana.
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3: Las siglas. HIGQ, la ciudad, Santiago, el país, República Dominicana, el nombre, la exitosa monumental, 100.3, dale volumen, bienvenidos al espacio de la gente que habla, y habla bien, déjate escuchar en la mañana, José Gutiérrez, en la mañana.
4: Buenos días, las 7 en la mañana. Gracias por acompañarnos a esta hora. Gracias por estar ahí, muy amables. Mariel, buen día.
5: Buen día para todos en este viernes, día 28 de agosto.
4: Antes de reaccionar, piensa. Antes de gastar, gana. Antes de criticar, espera. Antes de abandonar, intenta. Con esa reflexión iniciamos. En el día de hoy, otra de Churchill. Valor es lo que se necesita para levantarse y hablar, pero también es lo que se requiere para sentarse y escuchar. De Madre Teresa de Calcuta. No te preocupes porque tus hijos no te escuchen. Te están observando todo el día. Y de Confucio, el que no tiene paciencia ante pequeñas dificultades, fracasa. Ante grandes problemas, en breve, lo que se mueve.

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2: Por ahí viene Dolly, Mariel.
3: Sí.
2: Estoy viendo un pronóstico de lluvia, porque Dolly, la tormenta, tiene un modelo de trayectoria que nos va a provocar lluvia a partir del lunes, sobre todo.
3: Ha perdido intensidad, ya cuando llegue para esta zona es probable que no esté en la categoría de tormenta.
2: Pero viene lluvia.
3: Pero viene lluvia para
2: viene
3: el
2: Viene agua. Estoy viendo pronóstico de lluvia lunes, martes y miércoles al menos de la próxima semana.
3: Hoy Dolly se ubica a 1840 kilómetros al este de Martinica, en las Antillas Menores. Tiene vientos máximos de 65 kilómetros por hora y está avanzando hacia el oeste a 39 kilómetros por hora. Así que estemos atentos al desarrollo, a la evolución, a la trayectoria que sigue Dolly, porque los pronósticos apuntan a que impactaría de manera directa hacia esta zona del Caribe, la República Dominicana específicamente, pero como ya le hemos dicho, que baje de intensidad de aquí al lunes, que es cuando sus lluvias empezarán a afectarnos. Para hoy, dice la Indomet, que una onda tropical fue localizada sobre la porción occidental de Haití y que se está alejando de nuestro territorio con poca incidencia en la mayor parte de las provincias. Sin embargo, se esperan chubascos en horas de la mañana, principalmente en Samaná, María Trinidad Sánchez, Duarte, Atomayor, El Ceibo, San Cristóbal, San José de Ocoa, Barahona, Asua y Pedernales. Producto de la humedad sobre nuestra área, estarán ocurriendo esas lluvias en horas de la mañana y en la tarde se esperan aguaceros locales con posibles tronadas en Monte Plata, Sánchez Ramírez, La Vega, San Juan, Santiago Rodríguez y Elías Piña. Lluvias que estarán presentes hasta entrada la noche. Para mañana sábado, atención, concentración del polvo del Sahara.
2: Ah, bueno.
3: Que va a permitir la interacción del viento moderado del este. Pero además del polvo del Sahara, pendientes al acercamiento de una nueva onda tropical y a la incidencia de una vaguada en altura que van a producir condiciones atmosféricas muy propicias para que ocurran desde tempranas horas aumento de la nubosidad con chubascos, aguaceros, tronadas en diferentes puntos del sureste, noreste y centro del país, sobre todo hacia San Pedro de Macorís, el Gran Santo Domingo, Atomayor, Monte Plata y La Vega. Las lluvias serán más frecuentes en la tarde y en la noche. Para el domingo se prevé que incursionen nuevamente concentraciones ligeras de polvo del Sahara. Esto va a limitar el contenido de humedad, va a favorecer un ambiente generalmente seco, de escasas lluvias a nivel nacional. Las lluvias que ocurran podrán ser débiles, de poca cuantía, especialmente durante la tarde, hacia poblados de la parte sureste, noreste y la cordillera central.
2: Atención, anoche se armó tremendo pleito y motín en la cárcel de Moca, el CCR Isleta. El CCR, la Isleta de Moca. En la cárcel de Moca, como se le dice comúnmente. Víctor Mercado nos reportó anoche, hay varios heridos. Estamos esperando un informe oficial sobre este titingó que se armó anoche. Cuando Víctor Mercado llegó a la parte frontal de la cárcel de Moca, se encontró a decenas de familiares apostados en la parte frontal. Hubo uno de esos familiares que conversó por teléfono con uno de los privados de libertad internos, presos de la cárcel de Moca, que le decía que el lío comenzó cuando le quitaron un teléfono celular a un preso y él no quería entregarlo. Y en medio de la discusión, uno de los agentes penitenciarios le propinó un disparo e hirió a ese preso y los demás presos reaccionaron dijeron que eso era un abuso, etcétera, que por qué había que dispararle. Los presos comenzaron a vociferar que el preso estaba discutiendo, pero no agredía, no estaba agrediendo a la gente. Bueno, y por ahí comenzó el asunto. Comenzaron a incendiar colchones. Hay un video en las redes sociales donde se ve, se escuchan los disparos, se escuchan los disparos, y hay varios heridos. Cuando Víctor le preguntaba a ese preso, él le decía, hay muchos heridos, eso es en la isleta de Moca, en la cárcel, así que en breve, seguimiento a ese caso, y esperando el informe oficial de las autoridades. Por otro lado, a propósito, en San Francisco de Macorís, agentes del DICRIM están investigando el fallecimiento de Luis Miguel Payano, alias Miguel, de 31 años, quien permanecía ingresado en un centro de salud desde el pasado 17 de agosto tras resultar herido por proyectiles de arma de fuego. Ustedes recuerdan que ayer nosotros hablábamos del caso de un preso condenado de la cárcel de Rafey, que fue llevado al hospital Presidente Estrella Ureña, antiguo Seguro. El preso se quejaba de dolores estomacales y falleció. Que los familiares llegaron, las autoridades se llevaron el cuerpo para una autopsia. En el caso de San Francisco de Macorís, este hombre estaba recluido en el hospital de San Francisco, en el hospital regional universitario Doctor Ángel María Gatón, pero a él lo hirieron de varios disparos y falleció en el hospital. Seguimiento a ese caso. Con relación al atracador, ay, ay, ay. Sandy, buen día.
4: Buen día para todos en esta mañana.
2: Desde hace varios días le estamos dando la voz de alerta de un atracador, otro solitario. Generalmente estos atracadores andan de dos en dos, dos en una motocicleta. Este anda solo. Hace un par de días, José Disla conversaba con cuatro mujeres, damas, que fueron atracadas en el Francisco del Rosario Sánchez. También ha atracado en otras comunidades al norte de Santiago. Por las características que dicen las mujeres atracadas, tiene este hombre, parece que se trata del mismo atracador. Ayer atracó a una mujer en el puente de la otra banda. Él las atraca entre las 5 de la mañana de la madrugada y las 7 de la mañana. Él sale a patrullar, a buscar sobre todo mujeres que van a trabajar, a estudiar, y las atraca. Ya hemos hablado con al menos 7 esta semana, incluyendo esta dama con la que Disla hablaba ayer, que fue atracada en el tramo de la otra banda. Atención general, vamos a ponerle, ¿cómo es que le dicen, Sandia? Es un servicio.
4: Sí, claro.
2: Vamos a ponerle un servicio.
4: No es tan difícil.
2: No es tan difícil atraparlo a las 5 de la madrugada, porque él sale en una motocicleta a caminar, a patrullar.
4: Es que esa hora no es patrulla, ese es el problema.
2: A esa hora no se está patrullando. Accidentes de tránsito nos reportaron anoche muy tarde en la avenida Yapur Dumit, en el semáforo de Las Flores, Arroyo Hondo abajo. Este amigo oyente que nos envió esta imagen, se puede ver una jipeta muy destruida en la parte frontal. Vamos a exhortar a los amigos oyentes que no importa la hora, porque esto ocurrió anoche, pero muy tarde, próximo a la medianoche. Mientras más tarde en la noche, en la madrugada, más precaución, porque nos están reportando muchos accidentes de tránsito en horas de la madrugada.
3: En estos días se ha armado todo un debate con relación a las muertes neonatales en la maternidad Nuestra Señora de la Alta Gracia durante el mes de agosto, Y mientras las autoridades del Servicio Nacional de Salud descartan que las muertes de esos recién nacidos se hayan dado por el incremento de infecciones por bacterias y aclaran cuál es la cifra de neonatos fallecidos, elevándola a 17, varias sociedades médicas especializadas están exigiendo que se realice una investigación rigurosa e independiente para que se logre esclarecer este caso. Durante meses hemos hablado de cómo se ha mostrado una reducción en la cantidad de, en la tasa de muerte neonatal, que tiene mucho que ver con que también se reduce la cantidad de ciudadanas haitianas que van a dar a luz a los hospitales dominicanos. Estamos hoy pendientes al inicio del juicio de fondo contra los hermanos Espaillat en el caso de la discoteca Jet Set. El juez de la Cuarta Sala Penal del Distrito Nacional dará inicio hoy a este juicio de fondo contra los propietarios de esta discoteca. El proceso iniciará a partir de las 9 de la mañana. Acusados del delito de homicidio involuntario, mientras ayer se llevaron a cabo algunas actividades para llamar la atención y para exigir que esto sea calificado de un homicidio voluntario. En otro tema, bueno, hoy la Junta Central Electoral anunció ayer que hoy se eliminan las restricciones y se permite renovar la cédula sin importar el mes de nacimiento.
2: Aguántame ahí, Mariel, aguanta, que una amiga me dijo, José, ¿y no te enteraste de lo que decidió la Junta? ¿Es eso? ¿Qué fue lo que la Junta dijo?
4: Pero, presidente.
3: Esa medida entra en vigor este viernes.
2: ¿Cuál es la medida?
3: Todos los ciudadanos podrán acudir a los centros de cedulación. Cualquier centro de cedulación, en cualquier hora, sin importar, cualquier día, sin importar el mes de nacimiento.
2: Nosotros habíamos previsto que la Junta tendría, llegaría ese momento en que la Junta emitiría esa resolución porque no estaba acudiendo nadie. Es decir, solo estaban acudiendo los fines de semana cuando no había restricción. Y de lunes a viernes, los que iban a renovar la cédula, a sacar su cédula nueva, era una cantidad muy baja, Mariel, pero muy baja.
3: Y faltan muchos por
2: pero
3: renovar.
2: Pero muchos, entonces, atención, oigan, tenemos hasta marzo del 2027 para renovarla.
3: Los más de 7 millones de personas que faltan por renovar.
2: Así que vamos a renovarla ahora, con tiempo, tranquilo, porque no queremos que cuando comiencen las restricciones, que en el banco te dicen que tiene que ser con la nueva, se arme el titingo.
3: Fue extraditado Eric Randiel Mosquea Polanco. Este es a quien señalan como cabecilla de la red de narcotráfico que se desmanteló mediante la Operación Falcón, y señalado como el líder de una organización internacional de narcotráfico y lavado de dinero con base en República Dominicana. Fue extraditado desde Colombia a Estados Unidos para enfrentar cargos por tráfico de cocaína y blanqueo de capitales en Puerto Rico y Nueva Jersey. También, a propósito de Estados Unidos, se advierte que los arrestos realizados por agentes del ICE, que es el Servicio de Inmigración y Control de Aduanas, han registrado un fuerte incremento en los últimos días, sobre todo en Nueva York y Nueva Jersey. Y esto en paralelo con una expansión de las operaciones migratorias a nivel nacional. Se muestra que en el último mes el ICE ha realizado 49.571 arrestos en todo Estados Unidos. A propósito del tema, el Departamento de Estados Unidos, el Departamento de Estado de los Estados Unidos pausó a nivel mundial las solicitudes de visa para residencia permanente y ya los solicitantes de visas de residencia en República Dominicana han comenzado a recibir las cancelaciones de sus citas. Se ha convocado por parte del Consejo de Seguridad de las Naciones Unidas a una reunión sobre la situación en Haití. Será hoy a las 3 de la tarde, debido a lo que recientemente ocurrió, la masacre en Kenskov, donde 47 personas perdieron la vida luego de que una iglesia fuera atacada por pandillas.
2: Sandy, no se ha especificado la cantidad de heridos en el motín de la cárcel de la Isleta.
4: Anoche nos decían de 6 heridos por balines, creo que así se le llama a lo que utilizan, o perdigones.
2: Son no letales.
4: Son no letales. Lo que utilizan los vigilantes al frente de la seguridad del recinto, pero estamos a la espera de
2: sí,
4: una información.
2: Nosotros decíamos, Sandy, que Víctor Mercado logró hablar con un preso.
4: Sí.
2: Mientras los familiares se encontraban en la parte frontal y se desarrollaban los enfrentamientos, un preso llamó a una hermana y Víctor conversó con él y él le decía que todo comenzó porque a uno de los presos un agente le quería quitar un teléfono celular y que ese agente le propinó un disparo.
4: Sí.
2: A ese privado de libertad, y por ahí se armó el lío.
4: Incluso en las redes vi que ellos mismos, los privados de libertad, subieron un video.
2: Videos.
4: Donde mostraban
2: sí.
4: las heridas a través de los perdigones. Luego de esta situación que se calmó. Afortunadamente lograron después.
2: Lograron calmarla.
4: Calmar
2: Sandy,
4: la situación.
2: Y con relación al joven Albert, ¿qué fue lo que dijo el fiscal que dice la autopsia?
4: Bueno, inicialmente el fiscal titular, Yorelvin Rivas, hablaba de que la autopsia preliminarmente decía asfixia por inmersión.
2: Sí, la autopsia dice que el joven Albert se ahogó, Sandy.
4: Así
2: es. ¿Eso es lo que significa eso?
4: Es correcto.
2: Entonces, asfixia por sumersión, que es el término que se usa. Inmersión, dice usted.
4: Sí, vamos a...
2: ahogamiento.
4: A esperar hoy el conocimiento de la coerción. Precisamente con este caso que ha trascendido tanto. Y ver en la solicitud de la medida de coerción cuál es
2: La calificación
4: que da la
2: fiscalía.
4: La acusación
2: del Ministerio Público.
4: Correctamente. Es un
2: que proceso. Todo parece indicar, Sandy, por lo que dijo el fiscal ayer, que la acusación será ocultamiento de cadáver.
4: Así es que estamos pendientes.
2: Eso es lo que podemos especular en base a lo que dice la autopsia, de que el joven Álvarez se ahogó. Porque hay una teoría, Sandy. El dueño de ese negocio dice que encontró a Albert ahogado, pero al otro día.
4: Que empleados lo encontraron al día siguiente. Que le alertaron, lo llamaron inmediatamente. Entonces es cuando
2: él decide, el dueño inicia
4: la trama de ocultamiento del cadáver.
2: De trasladarlo a donde lo encontraron y enterrarlo. Así que por ahí parece que va la cosa.
4: Hoy el Consejo de la Magistratura anuncia la permanencia de los 7 jueces de la Suprema que fueron evaluados luego de cumplir el periodo constitucional de los 7 años para los cuales fueron designados. Así es que estamos pendientes a esa información en el día de hoy. La Policía Nacional informó que entregó a través de la oficina de la Interpol de Santo Domingo a un ciudadano requerido por las autoridades de Alemania.
2: ¿De dónde?
4: Mediante notificación de búsqueda y alerta roja en captura internacional.
2: Y andaba por aquí.
4: Se encontraba en el país Miguel Martín Campos, 45 años de edad, quien utilizaba una identidad falsa en la República Dominicana y pues fue...
2: ¿Pero de qué ciudadanía?
4: Alemán.
2: ¿Alemán?
4: Sí.
2: Ok.
4: Fue apresado, se encontraba en territorio dominicano, utilizando una identidad falsa. El pasado día 24 fue apresado.
2: ¿De qué que lo acusan?
4: De tráfico internacional de drogas. Tiene un expediente bastante grande. Le acusan de estar involucrado en el cargamento de por lo menos 3.000 kilos de marihuana, más de 1.000 kilos de cocaína, entre otras acusaciones que hacen las autoridades de Alemania en su contra. Hablábamos a inicio de semana de la muerte de una ciudadana dominicana en su apartamento en el Bronx y que el esposo, cuando llegó al apartamento, la encontró tirada. Posteriormente se informó de su muerte y que en los videos se podía ver que su hijo era quien salía del apartamento, pues las autoridades...
2: Ese es el joven que se ve arrastrando una maleta.
4: Sí, correctamente.
2: ¿Y qué pasa con él?
4: Bueno, confirman las autoridades que fue él quien le quitó la vida a su madre en un apartamento de Boston, la dominicana Josefa Soto de Guzmán, de 57 años de edad.
2: Dios mío.
4: Su hijo, Bob Johnny Guzmán Soto, de 33 años, según los documentos judiciales, fue quien tristemente le quitó la vida a su madre. La dominicana fue hallada por su esposo, Johnny Guzmán, y ahora este enfrenta cargos por asesinato, homicidio, posesión criminal de un arma, y deberá comparecer ante la corte el próximo lunes, según han informado las autoridades. También estamos pendientes, ayer hablábamos de la reforma laboral. Se confirma que ha sido reintroducida al Congreso, a propósito de que tiene varias legislaturas que perime, y pues a esperas de que nuevamente la pieza sea conocida en el Senado de la República para posteriormente ser enviada a la Cámara de Diputados, y ya hemos narrado lo que ha ocurrido en el pasado con este tema.
2: Ah, pero oye lo que pasó en el accidente de tránsito que habíamos comentado, el de la Yapur Dumit, semáforo Las Flores, Arroyo Hondo abajo.
5: Buen día, Gutiérrez. Eso parece que fue anoche, porque ahora yo voy a trabajar y me estoy topando con eso ahí. Ese Puerto Luz lo arrancan con todo, el semáforo, la Yapur Dumit.
2: Semáforo en el suelo, la Yapur Dumit. Eso fue anoche. Tarde, este accidente de tránsito en ese semáforo, en esa intersección.
5: José, buenos días. Este señor está desaparecido, al parecer. Se encuentra en la comunidad de Arroyo Hondo y al parecer sufre de trastornos mentales. Anúncialo por ahí a ver si encontramos a su familiar.
2: Es un caballero, debe tener unos 70 años de edad, con barba, viste un polocher azul. Está en Arroyo Hondo, tiene algunos trastornos, dice el oyente, se le ve muy deteriorado. A los familiares, que por favor se comuniquen con nosotros. Eso es en Arroyo Hondo que se encuentra este caballero. Tiene trastornos.
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0: Lo que yo estoy viendo aquí es que ayer la Junta estaba celebrando una actividad, celebrando los 3 millones de cedulados.
1: Sí, ayer le entregaron la cédula renovada a una ciudadana que es la número 3 millones.
0: Y por eso que usted dice que faltan...
1: Más de 7 millones todavía por renovar la cédula.
0: Y entonces en ese contexto...
1: El presidente o el director de la Junta Central Electoral... Confirmó...
0: Presidente Román Jaques Liranzo.
1: Que a partir de este viernes se facilite el acceso al proceso de renovación del documento de identidad y que esto va a permitir que todos puedan acudir a los centros de cedulación cuando lo consideren conveniente. No tiene que esperar su mes de nacimiento.
0: Hay una fecha, porque los oyentes me dicen, José, hay que ponerle fecha a la gente para que vaya. Tú sabes cómo es este país, que lo deja todo para último. 1 de abril del 2027. A partir del 1 de abril del 2027, la cédula anterior dejará de ser aceptada. Usted necesitará la nueva cédula. Entonces no espere, oiga bien, vea, mal contado, septiembre, octubre, noviembre, diciembre, enero, febrero.
2: Mucho tiempo. Dame francachela.
0: Marzo, abril, ¿cuántos meses? 8. Sáquela ahora. Usted dijo que usted no cuenta diciembre.
2: No, porque es que la gente no está en eso. No, la gente está en cuáles días es que va.
0: Vamos a sacarla ahora y háganos quedar mal, que no es verdad que el dominicano deja todo para último, que eso es falso.
1: Sobre todo porque tienen la facilidad de hacer los fines de semana también.
0: Cualquier día, en cualquier lugar.
1: Ya no hay horario 24/7, es decir, en la madrugada.
0: En cualquier centro. Por ejemplo, usted va para el campo el sábado. Digo yo, que uno dice así, usted va para su tierra natal a visitar a su mamá. Voy para donde la vieja el sábado. Investiga dónde queda el centro de cedulación más cercano a su mamá allá en el campo. Y ahí usted la saca.
1: Hoy, el juez de la cuarta sala penal del Distrito Nacional dará inicio al juicio de fondo contra los propietarios de la discoteca Jet Set. Los hermanos Espaillat, señalados como responsables del colapso del techo del establecimiento. Tragedia que, como recordamos, dejó 236 personas fallecidas y más de 180 heridas. El magistrado Franny González va a iniciar ese proceso a partir de las 9 de la mañana. Los hermanos Antonio y Maribel Espaillat, que están acusados de homicidio involuntario, pero que familiares de las víctimas y las víctimas sobrevivientes de esta tragedia están pidiendo que esto se catalogue como un homicidio voluntario, asegurando que los hermanos tenían plena conciencia de cuál era la condición del techo de ese establecimiento y que no hubo una intervención para evitar este desenlace. En el banquillo estarán, además, como terceros civiles demandados, las entidades Inversiones EIL SRL, Difusor Hemisferio SRL y Cadena Comercial SRL, así como Evelyn Espaillat y Ana Grecia López. La acusación presentada por el Ministerio Público, que consta de 156 páginas, y el expediente cuenta con un total de 84 testigos y un conjunto de pruebas documentales y materiales vinculadas al proceso de esta tragedia. Como apertura de este juicio, uno de los procesos judiciales que ha tenido mayor impacto en el país en los últimos años, entra a su etapa decisiva, en la que se va a determinar la responsabilidad penal de los acusados por esta tragedia. Los propietarios de la discoteca estarán ahí representados por sus abogados, el Ministerio Público por su lado representado por Wilson Camacho, Rosalba Ramos como fiscal titular del Distrito Nacional, el Procurador General de la Corte de Apelación Héctor Joel García Acevedo y varios fiscales. En el caso de las víctimas, abogados también les estarán representando y se espera que ya desde temprano, desde estas horas, exista movimiento por parte de los familiares y de las víctimas en los alrededores del Palacio de Justicia a esperas de cuál será la decisión.

0: decisión por parte del juez. No se ha estado conforme en cómo se ha llevado a cabo este proceso con los hermanos Espaillat, y vamos a esperar hoy si esto da un giro o si se da lo que todos temen que se dé con relación a la decisión final de los Espaillat.
1: Sobre el accidente en la Yapur Dumit, primero, el oyente que me dice que ya que hay un tapón, José, porque recuerde que el semáforo, hay una parte del semáforo que el vehículo se la llevó literalmente. Precisamente fue esta madrugada, próximo a la medianoche, el conductor de una jipeta Honda CR-V color gris, que se encuentra ya en el centro de detención de la DGC, perdió el control, se deslizó y se estrelló contra esa base del semáforo, entre otras cosas. No hay heridos, se salvaron en tablita. Entonces, los oyentes que pasan por ahí, que transitan por ahí, nos dicen, hay un tapón. Le pregunto si hay DGZ en la zona, los correcaminos. Hay un DGZ ahí. Porque mientras tanto, hay que cogerlo suave en la Yapur Dumit.
2: Bueno, y también hoy estamos pendientes a la decisión que tomará el Consejo Nacional de la Magistratura en relación a los jueces de la Suprema Corte de Justicia que fueron evaluados luego de que ya se cumpliera su periodo de 7 años para los cuales fueron designados. Será hoy cuando el Consejo de la Magistratura decida si estos jueces son ratificados por 7 años más en la Suprema Corte o, por el contrario, dejan el espacio disponible para que entonces nuevos juristas ocupen estas posiciones. Los magistrados sometidos a evaluación son Justiniano Montero Montero, Francisco Antonio Jerez, Fran Soto Sánchez, Samuel Arias Arceno, Vanessa Acosta Peralta, Alejandro Bello Ferreras y Rafael Vázquez Goico. La decisión que adopte el Consejo de la Magistratura marcará una nueva etapa en la composición de la Suprema Corte y pondrá nuevamente bajo el escrutinio público el mecanismo utilizado para la evaluación. También los debates en relación a si deben o no ser ratificados los jueces evaluados. Recordar que 4 de ellos, incluyendo al presidente de la Suprema, decidieron no ser evaluados para posible decisión de mantenerse en el cargo a través de la ratificación. Y entonces también deberá definir el número de vacantes que deberá cubrir la próxima convocatoria a los jueces para poder completar la matrícula de la Suprema. Recordar que el Consejo de la Magistratura lo encabeza el presidente de la República, Luis Abinader. Lo componen los presidentes de ambas cámaras legislativas, Ricardo de los Santos en el Senado y Alfredo Pacheco en la Cámara de Diputados. El presidente del Tribunal Constitucional, Napoleón Esteves Lavandier. El presidente de la Suprema, Luis Henry Molina. Omar Fernández y el diputado Tobías Crespo y la jueza Nancy Salcedo, que funge como secretaria. Desde el pasado 25 han sido entrevistados en vistas públicas, fueron entrevistados más bien por los miembros del Consejo, donde se les cuestionó sobre diversos temas y allí entonces dieron sus opiniones. Estos jueces fueron designados en abril del año 2019 y luego de haber agotado los 7 años que establece la ley, entonces deben presentarse a evaluación para optar por un periodo más de 7 años. O por el contrario, optar como hicieron Luis Henry Molina, Nancy Salcedo, María Garavito y Manuel Herrera Carbucia, que decidieron no presentarse a la evaluación y dejar vacantes sus puestos. Evidentemente esas cuatro dependencias deberán ser evaluadas en los próximos días a esperas de saber cuántos o si todos son ratificados o si por el contrario todos no son ratificados, ver cuáles vacantes tendrá la Suprema, que ya se sabe.
1: Entonces,
2: de por
1: ¿cuándo
2: sí.
1: Entonces, ¿cuándo es que se sabe si no, si serán o no serán ratificados?
2: Hoy, ¿cuál? Hoy se anuncia. Ya de por sí se sabe que hay que elegir un nuevo presidente.
1: Déjame ver qué me dicen, porque hasta ahora el hecho de que el presidente de la Suprema no optara, ¿entre cuántos jueces él y cuántos más?
2: Cuatro en total, tres y él.
1: Eso lo que significa es que el presidente Abinader está amarrando literalmente para dejar una nueva Suprema. ¿Cuándo fue escogida esta Suprema?
2: 2019.
1: En el gobierno, en el gobierno de
2: Danilo Medina.
1: Él quiere una nueva Suprema. Pero déjenme investigarle eso. Yo le digo ahora qué es lo que hay con la Suprema. Y es bueno cacarear lo de la Suprema, porque después que el palo está dado, entonces comenzamos con las críticas. A propósito, ay, díganle al que recoge la basura por los sectores de Don Pedro, que en ese tramo, rotonda de la Marchanta, Juan Pablo Duarte, carretera Don Pedro, hasta por lo menos, ¿dónde, cómo que se llama? Los apartamentos de los profesores, después del colegio.
0: Después del colegio bilingüe.
1: Que por lo menos a esta hora no recojan la basura.
0: David, están en eso.
1: Ahí hay un tapón y un camión de la basura en el medio. Y un tapón en la carretera Don Pedro con un camión de la basura. Ay, pero no la recojan. En ese tramo, recójanla después de las 9. Es una sugerencia humilde.
3: José, buenos días para ti, Mariel y Sandy. José, con respecto a la cédula, yo estuve allá de vacaciones y andaba paseando por Manzanillo y pasé frente a la Junta y estaba vacío. Y entré y en 15 minutos me la dieron a mí y a mi esposa.
1: ¿Tú estás buenos oyendo? Días. Este amigo que vive en Estados Unidos andaba de vacaciones, Manzanillo, oye.
0: Entró de un pronto.
1: Comiendo pecado, ya usted sabe. Y dijo, pero mira que hay un centro de cedulación. Ven a la esposa, vamos a sacarla aquí. Los fines de semana son buenos para eso. Usted mata a dos pájaros de un tiro, usted se va a pasear y saca su cédula. Atención, en estos momentos estamos enviando agentes de la DGCET a la Yapur Dumit, porque me dicen que en el otro semáforo, el de los jazmines, también hay problemas. En el de las flores, fue una jipeta que se lo llevó literalmente anoche, madrugada de hoy. Así que estamos enviando DGCET. Desde que el DGCET llegue, avísenme para confirmar eso.
4: Buenos días, Gutiérrez. Mariel Sandy, buen día. Gutiérrez, con relación a ese asunto de que tú dices los atracadores,
1: sí.
4: El tema del atracador ese que tú dices, que anda entre 5 y así de la mañana, como dice Sandy, no hay patrullaje, no hay policía. Yo fui a buscar un familiar, a llevar un familiar al aeropuerto antes de ayer. Salí de la casa a las 4:30, fui al aeropuerto, volví a la casa, llegué a las 5:00, casi las 6, 5:40 por ahí llegué a la casa de nuevo y hice ese recorrido y yo no me topé con una patrulla, ni motorizada, ni de nada, un policía yo no lo vi por parte. Entre 4:30 a 5:30 de la mañana yo no me topé con nadie. Hice un recorrido desde Burabo, fui al Embrujo, y del embrujo fui al aeropuerto y no me topé con nadie. Burago, estamos huérfanos de autoridades.
1: Aeropuerto.
4: Los ladrones saben que a esa hora no hay policía y salen a trabajar.
1: ¿Cómo era que se llamaba, Sandy, el general de la policía que era vecino nuestro aquí en La Esmeralda? Caramba, se me fue ese nombre, que vivía próximo a nosotros aquí en la emisora, que Rommel.
2: Rommel López.
1: Rommel López.
2: Sí, Rommel.
1: ¿Lo recuerdan?
0: Sí, claro.
1: Opo, a Rommel López le cogió con patrullar de madrugada.
2: Sí.
1: ¿Ustedes recuerdan
2: claro
1: eso?
2: Claro que sí. Y se encontró...
1: ¡Anda el diache! Rommel López, cuando dirigía el Comando Cibao Central, que era vecino nuestro aquí, le cogió con patrullar de madrugada y metió gente presa por pila. Pues se encontró con decenas de ladrones y atracadores. ¿Pero sabe cuánto duró Rommel López patrullando de madrugada? 3 días.
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1: ¿Ustedes recuerdan el caso de San Cristóbal? El joven que estaba preso en el cuartel de la policía de San Cristóbal. ¿Lo recuerda, Mariel? Y que falleció.
0: Claro.
1: ¿Qué fue lo que se dijo? Que él había adquirido una bacteria.
0: Sí.
1: En el cuartel.
0: En el cuartel, sí.
1: Me dice un oyente que me escuchó ayer hablar del preso que falleció en el hospital Presidente Estrella Ureña tras ser trasladado de la cárcel de Rafey, y que él se quejaba de que tenía unos dolores estomacales y falleció. Me dice esta fuente que deberían investigar qué es lo que está pasando en Rafey, porque parece que en Rafey, en la cárcel, también hay bacterias que están afectando a los reclusos, pero que la cantidad de reclusos afectados no es normal. Que siempre ha habido bacterias, ha habido problemas con los presos, enfermedades, eso siempre ha existido, pero que ahora hay una cantidad muy alta de presos, que las autoridades deben de hablar de eso, y que este caballero condenado que falleció fue víctima de esas bacterias. Eso es lo que me está diciendo mi fuente sobre ese caso, a la espera de que las autoridades den su versión oficial sobre ese caso. En breve vamos a escuchar el reporte de Víctor Mercado sobre la cárcel de la Isleta, Moca, a propósito de ese titingó que se armó anoche.
0: Está en la palestra otra vez la cantidad de neonatos que fallecen en la maternidad de Nuestra Señora de la Alta Gracia. Cuando este gobierno empezó, una de sus metas fue bajar la tasa de muerte neonatal, bastante alta, y que de hecho bajó cuando se controló un poco la cantidad de ciudadanas haitianas que dan a luz en los centros de salud públicos, porque la mayoría de neonatos fallecidos eran hijos de ciudadanas haitianas. Y con lo que ha ocurrido en este mes de agosto, de 17 recién nacidos fallecidos en la maternidad de Nuestra Señora de la Alta Gracia, se han disparado las alertas otra vez. Las autoridades del Servicio Nacional de Salud descartan que esas recientes muertes hayan sido por un incremento de infecciones por una bacteria en esa maternidad, pero varias sociedades médicas especializadas están exigiendo que se realice una investigación rigurosa y que se pueda esclarecer qué es lo que ha provocado la muerte de tantos recién nacidos, que primero se dijo una cifra más alta y luego el Servicio Nacional de Salud aclaró que se trata de 17, pero sigue siendo alto. Porque solo estamos contabilizando en lo que va de este mes de agosto. La Sociedad Dominicana de Neonatología solicitó a las autoridades que se conforme una comisión técnica independiente para tratar la situación epidemiológica reportada en esa maternidad. La sociedad explicó que la comisión auditará de manera rigurosa y transparente las causas clínicas y administrativas de esas muertes. Ante la gravedad de la situación y las informaciones sobre la presencia de factores de riesgo hospitalario, refiriéndose a la supuesta bacteria, y digo supuesta porque el Servicio Nacional de Salud lo niega, reiteramos el compromiso ético, científico y humano de este gremio. Resaltaron que el 21 de abril de este año se formalizó ante el Servicio Nacional de Salud esta sociedad con la disposición de colaborar con su recurso humano especializado, científico e investigativo para fortalecer los protocolos de atención y bioseguridad neonatal en los hospitales de la red pública. Y han solicitado colaborar con las condiciones de estructura, equipamiento, insumos y bioseguridad de las unidades de cuidados intensivos neonatales. También esta sociedad ha recomendado conformar una mesa de trabajo permanente entre el Ministerio de Salud Pública y el Servicio Nacional de Salud, donde se pueda fortalecer la atención neonatal en los centros médicos públicos. Y, por supuesto, hablan de cómo ellos como sociedad están consternados por la situación y han extendido sus condolencias a las familias afectadas por estas recientes muertes neonatales reportadas. La Sociedad Dominicana de Pediatría también se pronunció por estas muertes y también solicitó al Ministerio de Salud brindar datos precisos y oportunos para que la población dominicana pueda mantener la confianza en el sistema sanitario, explicar qué es lo que ha provocado la muerte de estos recién nacidos en este mes de agosto. En este comunicado que emitió ayer la Sociedad Dominicana de Pediatría, solicitaron a las autoridades esclarecer las causas de esas muertes y determinar responsabilidades. Consideramos que urge el fortalecimiento inmediato de la vigilancia epidemiológica, la desinfección, calidad microbiológica del agua y el cumplimiento de los protocolos en las unidades de cuidados intensivos neonatal en todos los hospitales del país. Y por su lado, también tenemos a la Sociedad Dominicana de Infectología, que considera que es fundamental que se investigue de manera rigurosa ante estas informaciones por la posible participación de infecciones asociadas a la atención de la salud. Lo que se está pidiendo es que, además de investigar qué fue cuáles fueron exactamente las causas de los fallecimientos y que se publique, es que se haga una intervención en ese y en esa y en las demás maternidades para evitar que por casos de infección o colonización de microorganismos multiresistentes en unidades cerradas, particularmente en las unidades de cuidados intensivos neonatales, puedan seguir dándose o se den nuevas muertes debido a esta causa. César Landrón descartó que las muertes hayan sido por la detección de un incremento de infecciones por microorganismos multiresistentes, es decir, una bacteria, como se había comunicado anteriormente. Dijo específicamente esto. Déjenme decirles que en este caso que se ha mencionado, desmentimos que han sido por infección que estos casos se han dado, sino solamente 3 casos en los hemocultivos que se han hecho. O sea, solo de esos 17, 3 se ha podido confirmar que se trata por asuntos de bacteria, pero que en el caso del resto no ha sido por esta razón.
1: Eso era lo que se había especulado.
0: Sí, se había especulado primero que eran más los recién nacidos fallecidos y que todo se trataba de una bacteria en la unidad de cuidados intensivos de la maternidad de la Altagracia. Pero las autoridades lo desmienten. Aún así, las sociedades médicas especializadas...
1: Las bacterias son lamentablemente muy comunes en los centros de salud. Mariel, Sandy. Son muchos los casos que conocemos de personas que fueron afectadas por una bacteria mientras se encontraban en un centro de salud privado incluso. pero muy muchos casos.
0: Y según tenemos entendido, es algo que no se elimina, sino que se controla.
1: Se controla, y es un fenómeno que se da en todo el mundo. Hace unos 6 años, a la hija de una persona a quien yo conozco muy bien, que se encontraba en un centro de salud privado por una intervención quirúrgica que parecía algo no complicado, pero fue afectada por una bacteria. Incluso ella tuvo que ser trasladada a los Estados Unidos. Y en medio de esta situación, nosotros comenzamos a indagar sobre las bacterias. Las bacterias en los quirófanos, en los lugares en donde se hacen las intervenciones quirúrgicas, en los centros de salud, sobre todo ahí, en ese entorno. Pero ya lo que usted me está hablando es otra cosa. Pero quería hacer esa aclaración porque conocemos muchos casos de personas que adquirieron una bacteria mientras se encontraban en un centro de salud, no solo público, también privado.
0: Y las declaraciones de Landrón que hizo ante la prensa cayeron muy mal porque él dijo que la situación se encuentra bajo control. Cuando hay 17 recién nacidos que han fallecido, usted no puede decir todavía que la situación está bajo control.
1: Que por cierto, nos dice un familiar del caballero que falleció, que estaba preso en Rafey. Ayer nosotros decíamos que Luis Alberto Polanco Minaya había sido trasladado desde la cárcel de Rafey al Hospital Presidente Estrella Ureña, y que en el Presidente Estrella Ureña falleció, y que el INACIF trasladó su cuerpo para hacer una autopsia porque quedó pendiente la causa de la bacteria, de la autopsia. Lo que nos decían era que él se quejaba de fuertes dolores estomacales, pero nos dice un familiar que no fue una bacteria, que los familiares denuncian que él se puso malo en la cárcel, él tenía un dolor y que lo inyectaron en la cárcel, y que tras inyectarlo su situación se agravó, empezó a deteriorarse, perdió mucho peso, y entonces ahí es que finalmente, cuando las autoridades de la cárcel de Rafey ven que el hombre se está muriendo literalmente en la cárcel, lo trasladan al Hospital Presidente Estrella Ureña, en donde falleció. Los familiares dicen que al hombre lo inyectaron porque dijo allá en la cárcel que tenía un dolor de estómago, y que tras la inyección su situación se agravó. Eso es lo que queremos entonces que nos aclaren las autoridades competentes.
2: Con relación a la dominicana Josefina Soto de Guzmán, de 57 años, narrábamos a inicio de la semana que esta habría sido hallada herida en el hecho de muerte por su esposo en su apartamento en el Bronx, en New York. Y que entonces, cuando llegó su pareja, inmediatamente alertó a las autoridades. Esto ocurrió el pasado día 21 de agosto, alrededor de las 3 de la tarde, dentro de su apartamento, ubicado en el edificio 1236 del Grand Concourse, donde la mujer presentaba golpes en diversas partes del cuerpo.
1: Y si no recuerdo mal, Sandy, esa dirección que usted ha dado ahí, ahí viven muchos dominicanos.
2: Muchos dominicanos.
1: Sí. Ahí viven muchos dominicanos.
2: Sí, una de las tantas, sí, matas de dominicanos que residen en toda esa zona. Entonces, al darse la voz de alerta, luego se confirmaba que al revisar las cámaras de seguridad, se podía ver a el hijo de esta señora salir del apartamento con
1: y ahí
2: una
1: se
2: maleta.
1: Dispararon las alertas.
2: E inmediatamente llamó la atención y las autoridades lo apresaron y han confirmado que esta mujer habría sido apuñalada por su propio hijo, Bob Johnny Guzmán Soto, de 33 años, según expresan los documentos judiciales. De acuerdo a lo que se ha informado, le quitó la vida con un objeto corto punzante, heridas que le causaron la muerte. Guzmán Soto ahora enfrenta cargos por asesinato, homicidio involuntario, posesión criminal de arma y deberá comparecer ante la corte el próximo lunes, luego de que fuera arrestado por la policía de Nueva York el pasado martes. El padre de este joven informó que su hijo ha enfrentado problemas de salud mental y que pese a que en varias ocasiones lo llevaron a centros médicos con los fines de que se mantuvieran allí por un tiempo, los médicos le daban el alta.
1: Oh.
2: Según el padre, dice, para mí él no está consciente de que le quitó la vida a su madre. Quizás recuerde que le dio golpes, pero no llegar tan lejos. No pasó nunca por mi cabeza que esto iba a ocurrir, dice el padre, confirmando que sí había indicios en el pasado de que él agredía a la madre. Según Johnny, que es el esposo, su esposa tenía previsto viajar a República Dominicana junto al hijo, pero este no quería realizar el viaje, que estaba programado justamente el pasado sábado 22, un día antes de haber ocurrido el lamentable suceso. El arresto de Bob fue captado por cámaras de seguridad y se confirma que él salió del apartamento con una maleta, como bien usted establecía.
1: Sí.
2: Triste este caso. La familia está...
1: Hay un denominador común, Sandy, porque esa historia que usted nos ha narrado, desgarradora, la hemos escuchado en otros casos. ¿Cuál es el denominador común? No creíamos que él daba para
2: que
1: eso.
2: Que llegaba tan lejos.
1: No creíamos que él iba a llegar a eso, porque hay un precedente aquí de maltrato. Pero nunca imaginamos que iba a llegar hasta el punto de quitarle la vida, y lamentablemente sí llegan ahí.
2: Y otro elemento que señala el padre, que ellos lo llevaban varias veces, dice que estuvo ingresado 1 o 2 días, pero que luego lo enviaban para la casa.
1: Ellos querían que durara más tiempo, era lo que entendía,
2: para ver
1: bajo
2: si,
1: otro diagnóstico.
2: Exacto, si de alguna manera podían controlar la condición mental, que no se ha dicho, pero que confirman que sí, que su hijo de 33 años presenta condiciones de salud mental.
1: Muy lamentable. Esta dama nos envió una foto, carreteras a Cagua con Estrellas Adalá en La Bomba. Ahí se ve a un joven semidesnudo, José. Está sangrando de la cabeza. No sé qué pasó, pero él está ahí sentado en la isleta. Atención a las autoridades. Atención, atención.
3: Gutiérrez, el ayuntamiento que haga algo aquí en la circunvalación por el lado de Cienfuegos. No es posible que la gente se siga metiendo en vía contraria. Míralo ahí como viene ese señor. En vía contraria. Para retornar en el puente que está ahí abajo. Esto por el lado de Cienfuegos. Ve otro motorista. Entonces, con un niño.
1: Circunvalación norte hacia Cienfuegos, vía contraria. Esto lo han reportado varias veces, e incluso Roberto en algún momento nos reportó accidentes de tránsito en ese tramo porque iban uno de los vehículos en vía contraria. Agradecemos a los correcaminos que nos reportaron que el DGC llegó a la intersección inmediatamente. Cójanlo suave en la Yapur Dumit. Ese semáforo que usted ve en el suelo, esta madrugada, medianoche, un poquito más allá, una jipeta, el conductor de la jipeta se salvó en tablita, se deslizó, se estrelló, se llevó el semáforo. Atención, necesitamos donadores, donantes de plaquetas. Necesitamos donantes, donadores de plaquetas para Liliana Esteves Martínez en el Hospital José María Cabral Ibáez. Para más información, 829-387-8500. 6606 y 809-886-9822.
0: Se ha convocado a una reunión hoy en el Consejo de Seguridad de la ONU sobre Haití, por lo que allí ha ocurrido la masacre de 47 personas en la localidad de Kenskov, ubicada en las afueras de Puerto Príncipe.
2: Y hablaremos sobre la reforma laboral que ha sido reintroducida por parte
1: de
2: los legisladores con la intención de que finalmente se conozca.
1: En enero de 2024, creo que comenzamos con eso, Sandy.
2: Sí, señor.
1: Y usted nos dijo que con eso no había problema, que ese tema estaba cerrado, ese tema de la...
2: Eso fue lo que nos vendieron.
1: Eliminación, el tema de la cesantía, etcétera, que eso era intocable. Y todavía estamos por ahí.
4: ¡Cumpleaños feliz!
1: Bueno, muchas felicitaciones en este inicio de fin de semana. A esta dama, Mariel Sandy, hay que darle una medalla. Tiene soportando a Apolinar Peralta 33 años.
2: Bueno.
1: Nuestro hermano Apolinar Peralta, su esposa Jacqueline, muchas bendiciones para ellos. 33 años.
0: Wow, felicidades.
2: El tamaño del monumento.
1: Pero la medalla para Jacqueline debe de ser una medalla grande, grande, grande.
0: Un monumento será.
1: Muchas bendiciones para ambos.
0: Pianito muy especial porque la princesa Daniela María Santana Tavares está cumpliendo 5 años el domingo en el Embrujo III de parte de sus padres Robin Yudelmi y su hermano Elías.
1: Esta patana, triple cola, no, pero tres colas, no, esas son muchas colas, llena de escuelas para la profesora Ana Mercedes Estrella García, de parte de su esposo, el Coqui.
2: Un pianito para Maciel Rodríguez en Repuestos Tejada, de Laguna Salada, de parte de Robin Santana.
1: A mi hermana Janine en Sabana Grande, La Canela, para mi querida madre, que Dios me le dé todo lo que su corazón desea, que cumpla muchos años más, de parte de su hija Marilyn, su nieto Dariel, Yuriel, Orlin, en el barrio Los Santos, Secara.
0: Por favor, feliciten a Luis Eduardo Quesada, el príncipe de la casa, que cumple 3 años. Dios lo haga un hombre de bien.
1: ¿Cómo se llama?
0: Le amamos. Luis Eduardo Quesada, de parte de Eduardo, Wanda, Esmeralda. Felicidades.
1: También aquí están, lo están felicitando sus padres, ¿verdad? Hermanos, familiares. 3 añitos cumple. Muchas bendiciones. Para Yuset Contreras Bonilla en el Bronx, Madeline Estefanía Alcántara Rodríguez en Oftalmoláser, de su tío que la adora, ambos felicitados por Julio Estilo.
2: Para mi querido amigo, el sargento del ejército en los Jiménez de Alto del Yaque, Aquino, alias La Volanta, la felicita, lo felicita Yuradis Echavarría desde el barrio La Paz. Dígale que mis hijos, mi esposo y yo lo amamos.
1: Antonio Medrano felicita en Vuelta Larga a Riquelmi, Berenice, Calmoni, Carolina. En Los Salados para Odalis Díaz y Calalo. Y en barrio Libertad, Angélica y Algenis.
0: Para Reina Reyes en los Ciruelitos, que papá Dios le llene de larga vida y salud de parte de sus hijos.
1: Willy Plata felicita en los Cocos de Jacagua a su sobrino Roberto Aracena, Kiko, Robertico. También de parte de sus padres, de su hija, su esposa, sus 4 hermanas, todos sus tíos. Willy Plata felicita en el Ayuntamiento de San Francisco de Jacagua a Isamar de León mañana, de parte de su yerno Jordi, sus hijas y todos sus compañeros de trabajo.
2: Para que me le ponga un pianito a Fanny Lorenzo, Nancy Polanco, el sábado a Kirsi Quesada, el domingo a Belkis Quesada y a José Enrique Montolío, de parte de Chica.
1: Para Raquel de la Cruz, Tabacalera Palma de Tamboril, de parte de todos sus compañeros, felicidades.
0: Para la licenciada Judelina Tineo de Reyes y Francisco Reyes, que están cumpliendo 16 años de aniversario de boda en Ceiba de Madera.
2: A esa hay que darle una medalla grande.
0: También.
1: Usted conoce al individuo.
2: Francisco Reyes. Ay, ay, ay, ay, ay, ay, ay, ay.
1: Ese no es fácil. Para Domina Santos en Cotuí, está de cumpleaños, estará de cumpleaños mañana. Guitarras de pianitos para la doctora Marianela Tactuc del Rosario de la Aurora, Parroquia Santos Ángeles Custodio, Urbanización Miami.
2: Póngamele un pianito a mi abuela y madre Denny María Sánchez en Matanza Adentro. Que el Señor me la colme de bendiciones y muchos años más de parte de su nieta Yarlin Grullón.
1: En Villa Progreso, La Barranquita, mi nieta hermosa Diana Leticia Solano Manzanillo. A Dios que me le dé salud, bendiciones, niña buena, estudiosa, de su abuela Mayra, que la ama con todo el corazón. Para Raquel de la Cruz, en Tabacalera Palma, reiteradas las felicitaciones.
0: Nos dice Domingo Hidalgo, el poeta. Mi hermano Juan Bautista Marrero, el Gallo Hidalgo, en los Estados Unidos, está de fiesta de cumpleaños mañana. Le felicitan todos sus hermanos, sobrinos, y de parte de Domingo Hidalgo y su esposa Lenny.
1: A mi nieta Yeretzi Mora en los Llanos de Barrio Lindo, de parte de su abuela Mónica. A Yaretzi, que cumple 5. También de parte de Josefa Dame, su bisabuela desde Manaclar, Las Placetas.
2: Quiero un pianito al mejor padre del mundo, José Agustín López, alias El Negrito, en Las Carreras, y es el mejor sastre de Santiago. Se destaca por sus trajes elegantes. Felicidades de parte de toda la familia.
1: En Tamboril, para Nelson Rodríguez, Rosa Rodríguez, Tom Reyes, Román Herrera, de parte de Nicolás Ventura, desde Pensilvania.
0: John Michael Taveras Sánchez, en la avenida Sosa, en Moca.
1: Para mi esposa, Annie Cabrera, está de cumpleaños mañana, de Ramón Díaz y Crismel Miguelina, su hija.
2: Mañana de fiesta de cumpleaños, una persona especial en Villa Liberación, la otra banda, Diana Genao, un furgón lleno de acrílico y cigarros.
1: Oye.
2: De parte de su madre, Yana.
1: Para Robert Amadís, el domingo, de su madre Ángela Rodríguez, desde Barrio Alegre, Tamboril. Para mi madre Ramona Almonte, en San José de las Matas. Esa es la reina, José. Y tenemos un fiestón aquí en Sajoma.
0: En la escuela José Flores, en Los Gómez. Para Frangelis Mata, de parte de su abuelita Sonia Vázquez, en Mari López.
1: Para reina de la familia Rosa Hilda, la reina de la familia Rosa Hilda Osoria, en Los Alcarrizos. Para Adilice Morán, de parte de su familia, estará de cumpleaños mañana. Felipe Alexander Bonilla, que se gradúa de bachillerato. Mucho éxito, muchas felicidades, mi gran orgullo. Su padre desde Villaverde, Rolando Bonilla, lo felicita.
2: Póngamele un pianito fuerte a mi hija Yudelka Fernández, mi psicóloga favorita, es mi amada hija. La amamos, graduada con honores desde Palos Roto, de parte de su madre Grisel.
1: En el ensanche Ortega, para Derek Tavares, de parte del Negro Beato, también de parte de Sheila. Para el niño Dael Luna, de su abuelo Papito, el Comemoro, en el Ciruelito.
0: El pequeño gigante del softball, Johnny Reyes, le desea al equipo de softball paz espiritual, mucha salud y que cumpla 80 más. Hoy está cumpliendo 75.
1: Oh, a mi primera nieta, que es una sobreviviente de Dios, Adaley, de su abuela que la ama, feliz primer mes de vida, de parte de Claudia también, desde La Herradura. Felicíteme a Guadalupe, Félix Guadalupe, la Laguna de Moca, de parte de Víctor Mercado.
2: Para mi hija Gismeiri Consuegra, de parte de su padre José Luis Consuegra.
1: Inés felicita a Lía Esmeralda Vázquez y Darling de Jesús Rodríguez, que cumplieron años ayer. Para hoy, a Ibelice Peralta Canela, en Radiadores Ibelice. Licenciado José Adames. A la fotógrafo Rosario Cruz, Charo Inibaje, Eva Marlén, a Tiago Batista Rodríguez, que cumple 9 en Barrio Lindo, Brianna Rodríguez cumple 8, a Magali Santana Abreu en Panadería Sandy. ¿Esa es tu panadería?
2: Sí, sí.
1: Para mañana, nuestro comunicador está de cumpleaños mañana, Juan Carlos Bisonó. Muchas bendiciones, Juan Carlos.
0: Felicidades.
1: Sí, mañana. A las Mellas de la Joya, María Inmaculada Santana y Rosa María Santana. Ellas son cantantes carismáticas. Don Federico Crespo. Y el domingo a mis comadres Marisa Toribio en Fotovideo Renan y Marisol Toribio en el Francisco de Rosario Sánchez. A Yomani Rodríguez en New York. Yolanda González en New York. Carmen Rosa Almonte en Las Siete Casas. Y nuestro Félix Sánchez de parte de Inés.
0: Ambiorix Peña, el chofer más alegre de Swisher Dominicana, de parte de todos sus compañeros de trabajo, en especial de parte de las mujeres de la cocina de Swisher, que lo quieren
2: el
0: mucho.
2: El mejor departamento.
1: Ey, en Mao, cerca del Play de Pericle, a mi nieta Melissa, que está cumpliendo sus 11 años.
2: Póngale un pianito a Carmela Rodríguez, la chismosa. Y para Juan Pablo Hernández, el come culebra, de parte de Euclides Quirón.
0: Rosa del Rosario, de parte de su hija Raquel, cumpleaños el domingo. Ronald Gregory, la Oz Balbuena, de parte de su madre Raquel, que cumpleaños el sábado. Un camión de cervezas para Frederick Bruno, en Gurabo, de parte de su madre Yubelkis.
1: En Monterrico, Emily Coral. Emily Coral Martínez. Coral Emily. Ah, ok. De su madrina tía, Paula Martínez.
2: Lilo Jaques felicita por el callejón de Cangue a Elías del Carmen Bautista. Elia del Carmen Bautista, de parte de su esposo Camilo El Boricua y sus hijos. Por la entrada de la sorpresa a Luz María Peralta en Don Pedro, con 50 cajas de cerveza a Vivelli Marte, de parte de su hermana Charo, desde Miami. También para Idelka Rosario y Jessica Mejía en Santiago, a Dayana Jiménez, mañana en Don Pedro, por el callejón de Adrino, a Rosa Eloísa Vázquez, de su padre Danilo y su esposo Michal. También un pianito a Mari García en Providence, a Roberto Rodríguez. El domingo en Providence, 50 patanas de cerveza a Chelo Jiménez, de parte de su esposa Ilonka, sus hermanos Josefina, Lelo, Cristina, Charo, su cuñado Niño y Chelo Marte y Lilo Jates.
0: El tablón típico está de cumpleaños. También a Carolina Mansur, de parte de su madre Rosa, de Iselsa, María y toda la familia. Piano grande para el niño Daniel Batista Alvarado, de parte de su tío Frank Osoria. Que Dios sea siempre su guía.
1: Felicidades, bendiciones en la mañana.

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7: Sandy, Mariel, hemos hablado aquí de que a propósito de las altas temperaturas, mucha gente está acudiendo a los balnearios del río Yaque,
8: sí,
7: hacia la zona sur. Y hemos dicho que a muchos de los que van a esos balnearios, día de semana, tranquilo, a disfrutar de su baño, los están atracando. ¿Tú sabes a quién atracaron ayer mientras se bañaba en el río Yaque del Norte, debajo del puente de la Yapur Dumit? A un oficial del DICRIM.
8: Ay, mi madre, nadie se salva.
7: Sí. Él estaba ahí. Él está de puesto cerca, Sandy.
8: Fue a refrescarse.
7: Y él dijo, oye, déjame ir allí.
8: Vengo ahora.
7: Y este miembro del DICRIM se metió ahí al río, en la Yapur Dumit.
8: Ay, Dios.
7: Y lo atracaron. Ayer en la tarde. Por otro lado, yo creo, Sandy, que Mariel, que no es necesario debatir porque hay teléfonos celulares en una cárcel.
8: Oh, no, pero, no.
7: Un oyente me dice.
8: No. ¿En este país?
7: Yo te estoy escuchando hablar de que tú estás hablando con un preso que tiene un teléfono celular, señores. Pero yo creo que eso está harto debatido, eso está claro. En este país los presos tienen de todo. Oigan la denuncia que hicieron los presos de la cárcel de Moca. Porque nosotros dijimos que el motín de Moca comenzó anoche, el de la isleta, la cárcel, cuando un agente penitenciario le quitaba un teléfono móvil a un preso y en medio de la discusión le propinó un tiro. Pero como dices tú, Sandy, con unos balines no letales.
8: Sí, así es, que tiene unos perdigones.
7: Es el reporte de Víctor Mercado.
9: Sí, gracias. Buenos días, Sandy, Mariel y a todos los amigos oyentes de José Gutiérrez en la radio. 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

0: que conversaron conmigo, muy preocupados por la situación que pasó ahí, porque no le han dado informe a ellos y se sienten porque creen que su pariente puede ser también víctima de lo que pasó allá adentro, a ver si, porque no han confirmado que se ha visto herido, se ha visto muerto, fallecido, pero supuestamente una fuente me dijo a mí que nada más había un solo herido, pero ellos están preocupados, familiares. Vamos a dejar que sean ellos que lo sigan explicando, Gutiérrez.
1: Ahora, hay muchos presos heridos, Cristian y la manada de Cristian tirotean a todo el mundazo ahí. Cristian, vende los teléfonos para después irlo a buscar ahí. Y después avaliarlo y abusar de los mismos presos. Ahí como 4 avaliados y machete, 6 avaliados.
2: Ellos dijeron desde el principio, Sandy.
3: Ah, pero este es grave.
2: Ellos dijeron desde el principio que el lío fue por un teléfono y que habían 6 heridos. Víctor Mercado me dice que él no ha confirmado esa parte, que las autoridades no hablan. Pero usted escuchó cuál es la denuncia. Que hay un agente penitenciario que les vende los teléfonos a los presos y después va a incautárselo.
3: No, pero así no. No, no.
2: Y
3: no,
2: que
3: no.
2: Por eso fue que ellos reaccionaron de esa manera. Oh, pero tú nos estás vendiendo los teléfonos a nosotros y ahora vienen a incautar los teléfonos. Y se armó el lío. Y las autoridades piensan dejar eso así. Las autoridades van a investigar eso. Por cierto, en la cárcel de Rafey tienen como 15 días que no llega agua.
3: ¿Y entonces?
2: Agua de los camiones, los camiones tanqueros. Y hay un problema de contaminación por ahí también, con el agua.
4: Bueno, con razón hablar de bacterias.
2: Sí,
4: porque problemas estomacales.
2: Hace 15 días que no llega agua a la cárcel de Rafey y es llenando la cisterna con camiones y hay problemas de contaminación.
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2: En este momento hacemos contacto con José Disla. Él conversa con una mujer que fue atracada cuando salió de su trabajo en la zona franca por los lados de la otra banda, por un individuo que ya es conocido, que ha sido identificado por otras mujeres como su asaltante.
3: Que anda solo en una motocicleta.
2: Por eso le dicen el solitario. Adelante, Disla, buen día.
4: 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Gutiérrez, otra vez tenemos que hablar del solitario, el individuo que anda a bordo de una motocicleta atracando y arrebatándole las carteras a diferentes mujeres que salen a trabajar. Ahora nos encontramos con una dama, salió de zona franca, acaba de cobrar, y este individuo en la entrada de la otra banda acaba de llevarle la cartera, su dinero y celular, y esta mujer está con la mano en la cabeza. Ella le va a explicar cómo ocurrieron los hechos.
5: Explícame. Yo venía en la pasola.
6: Sí.
5: Y se me acercó un chico en un motor, yo creía que era normal, un motorista normal, y me arrebató la riñonera.
6: ¿Y qué tú tenías ahí más o menos?
5: Hubiera retirado mi dinero de mi cobro de la semana, yo trabajo en la zona franca. Ya usted sabe.
6: ¿Y qué cantidad de dinero?
5: 7,000 pesos hubiera retirado.
6: ¿Y el celular estaba ahí también?
5: Dos celulares.
6: ¿Dos celulares? ¿En cuánto han valorado más o menos esos celulares que te arrebataron?
5: Ay, ves.
6: ¿Ese delincuente andaba solo o andaba acompañado?
5: Andaba solo.
6: ¿Una pasola o un motor andaba ahí?
5: Un motor.
6: ¿Esto lo arrebató así de sí, que se te acercó? ¿Cuál es el nombre tuyo?
5: Miosotil Mezcaín.
6: ¿Por qué lugar más o menos fue Miosotil? Específicamente.
5: La misma pista, en la circunvalación.
6: ¿Cerca de qué más o menos?
5: Sí, próximo a la bomba Texaco.
6: A la bomba Texaco.
5: Antes de llegar al semáforo que va para la otra banda.
6: Ah, pues cerca más o menos por ahí, por la otra banda, más o menos, por el puente, por ahí.
5: Sí, mi amor, ajá, exactamente.
6: ¿A qué hora fue eso?
5: 7:15, 7:30 por ahí.
6: De la noche.
5: Sí, señor.
6: ¿Hacia dónde tú ibas? ¿Para tu casa? ¿Ya iba?
5: Sí, ya iba para mi casa. Salí, estaba haciendo hora extra.
6: O sea, que te quedaste sin el dinerito y sin los celulares. Y sin comunicación y sin nada.
5: Sin nada, sin nada. Un señor que aparece en gente buena. Le hago señas porque la pasola venía a pisar también.
6: Ay, ay,
5: entonces
6: ay.
5: Yo iba a pararme al bombero, a echarle gasolina y a que me tomaran la pasola. Entonces para un señor que se paró y le explico, remolque, me dijo, mía, pero ¿cómo te voy a remolcar si tú estás pisando? Me regaló 200 pesos.
6: Ay, ay, ay, ay. La delincuencia, los robos, los atracos en Santiago, ¿cómo tú lo ves, nosotros?
5: Está muy mal. Muy mal. Ya uno no se siente seguro.
6: Aquí en Santiago.
5: Lamentablemente.
3: Son muchas las damas atracadas. Emma, es un desfile. Porque recuerden que a estas damas les roban sus documentos, entre ellos la famosa cédula, y hay que ir a presentar una denuncia, a buscar el famoso papel, pero es un desfile de damas atracadas. 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
2: La policía de Haití anunció ayer una investigación sobre la masacre de al menos 47 personas que fue perpetrada por las bandas armadas, las pandillas, en Kenskov, una localidad situada en las afueras de Puerto Príncipe, y prometió el gobierno dar una respuesta contra los responsables. Dieron instrucciones para que se abra esta investigación acerca de lo sucedido. La ONU cifró en 47 el número de fallecidos y reveló que 22 de ellos fueron presuntamente ejecutados en el recinto de una iglesia donde ellos permanecían en calidad de refugiados luego de perder sus viviendas. Ese grupo de personas estaba allí residiendo en esa iglesia. Se involucraría a más de 60 personas, es la información que se ha dado hasta el momento. El jefe de la banda, apodado Didi 2, amenaza con ejecutar si es atacado por las autoridades, porque él habría difundido un video el pasado martes donde decía que su banda fue la que cometió este ataque, pero que si iban en contra de la banda o en contra de él, entonces iban a ejecutar otros ataques. Hoy se ha convocado a una reunión a las 3 de la tarde. El Consejo de Seguridad de las Naciones Unidas ha convocado a esta reunión para hablar de la situación en Haití y específicamente sobre esta matanza perpetrada por las bandas en esa localidad, advirtiendo que esto, aunque se ha dado en otras ocasiones, lo que preocupa ahora es que en esa zona, considerada relativamente tranquila, en las montañas, en las afueras de Puerto Príncipe, no habían ocurrido situaciones como esta, pero ya las bandas se habían apoderado desde hace un tiempo y habían solicitado ayuda desde hace meses. Y la ayuda de la policía haitiana nunca llegó al lugar, por lo que la ONU dice, esta tragedia se pudo evitar.
7: Buenos días, José, María y Sammy, buenos días.
3: Buen día.
7: José Gutiérrez, pero Rafael también está lleno de celulares. Hace como 2 meses llamé yo para allá y hablé con todo el mundo ahí por cámara, ya usted sabe. Eso es una sinvergüenza que tienen ahí. Antes ahí no se entraba dinero para allá, ya andan dinero, no se cocinaba allá adentro y ya me dicen que eso está rulay ahí. Y aquí se cumple la ley. Es aquí lo que hay. Un país lleno de no sé ni de cómo decirlo, porque aquí las leyes no se cumplen.
3: ¿Que eso está qué? Dijo el oyente.
8: Rulay.
3: Que eso está rulay. Miren, en Rafael hubo un rebú hace varios días. El término correcto es desvincular, ¿verdad? Desvincularon a 4 agentes penitenciarios que precisamente fueron sorprendidos con el negocio de los teléfonos celulares, Andy.
8: Ah, caramba.
3: Este negocio de compra y venta de teléfonos celulares en las cárceles es algo muy común. Los agentes están involucrados. Y ahí en Rafey desvincularon a 4 agentes.
9: Buenos días, Gutiérrez, equipo, buenos días. Gutiérrez, esa área de la Yapur de Humín, ahí debajo del puente, donde usted menciona ahí que atracaron el del Dicrín.
3: Sí.
9: Yo no entiendo por qué el ayuntamiento no habilita eso. Ahí lo pone y cobra entrada, si no va todo tipo de gente a ese asunto, son bañarios. Esa viene siendo la playa de Santiago, si habilitamos eso ahí abajo.
3: Ah, que eso, ok.
9: Porque Santiago no tiene otro lugar donde bañarse, a menos que sea en piscina. La única agua natural que está limpia de ahí para atrás es esa. O sea, debemos de hacer balneario con todos esos charcos que hay por esa área. Así la gente, los santiagueros cogen para allá. Se cobra entrada, se ponen militares a cuidar ese asunto día y noche.
10: Buen día, Gutiérrez, equipo.
3: Buen día.
10: Gutiérrez, mira, ese balneario fue muy famoso. Recuerdo que uno iba y se bañaba ahí, abajo del puente de la Yapur Domí.
3: Sí.
10: Hace muchos años atrás. Y ese balneario se quitó por eso. Porque te atracaban. Pusieron a atracar y hubo que dejarlo el balneario a ese balneario. Y mira, todavía siguen recurriendo en eso mismo.
3: Sí. Es un balneario que era famoso, dice este oyente. Que ya no es tan buscado por quienes quieren darse su baño, por eso mismo de los atracos.
8: Es un riesgo.
3: Y el otro oyente que dice, pero vamos a habilitarlo y a vigilarlo. Bueno. Sandy, te voy a decir en breve qué es lo que quiere el presidente con la Suprema.
8: Oh.
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11: A pesar de los rechazos por parte de las centrales sindicales, el proyecto de la reforma laboral fue reintroducido ayer en el Senado de la República y es el tercer intento que tiene el Congreso Nacional con el tratamiento de esta iniciativa. La pieza sometida por el Poder Ejecutivo en el Senado hace ya más de 2 años, ahora fue sometida por el senador de Atomayor, Venerado Castillo. Este proyecto busca modificar la ley 1692 que aprueba el Código de Trabajo, que perimió en la Cámara de Diputados en la pasada legislatura. Las tres sindicales principales habían solicitado al Congreso que el proyecto de ley no sea conocido hasta que el tiempo permita que las condiciones sean favorables para los trabajadores. A pesar de que los sindicatos habían manifestado esta inquietud, el proyecto fue reintroducido. Las centrales solicitan al Congreso que no retomen las discusiones sobre la reforma laboral porque no existe consenso y la parte patronal insiste en la eliminación de la cesantía. Las tres entidades que representan a los trabajadores junto al gobierno y al sector empresarial que componen el famoso tripartismo, que fue a través del cual se elaboró el proyecto, se llegaron a los consensos, se aprobó en el Senado, pero que al llegar a la Cámara de Diputados, entonces empezaron las modificaciones y al final no hubo consenso. Aunque los empresarios piden que la reforma vuelva a ser discutida para tratar puntos fuera de la cesantía, dicen ellos, Pepe Abreu y los demás representantes dicen que los patronos lo que quieren es mantener el tema abierto,
3: claro,
11: para tocar el tema de las prestaciones laborales
3: y da toquecito por la toquecito por tercera. Cuando hay un hombre en tercera, Sandy, se toca por primera.
11: Sí.
3: Entre pitcher y primera base.
11: Para sorprender
3: y que anote el de tercera.
11: Ahí a eso es que
3: en eso es que están los empresarios. Un toquecito entre pitcher y primera y anotamos.
11: Esa es
3: mientras la... tanto dejamos el tema abierto.
11: Esa es la preocupación de los sectores sindicales, por eso insisten,
3: sí,
11: en que ya es mejor que no se reintroduzca el tema, pero evidentemente siguen las presiones.
3: Sandy, el presidente Abinader quiere una Suprema nueva.
11: ¿Cómo?
3: Se van todos los jueces.
11: ¿Qué? ¿Ni uno se queda?
3: Usted me dice que hoy es que se sabe...
11: Hoy se anuncia sí,
3: si habrá algún juez de los actuales ratificado.
11: Sí, señor, sí.
3: Mi fuente me dice que los van a sacar a todos.
11: Bingo.
3: Que no van a ratificar jueces. El presidente quiere una Suprema Corte de Justicia con nuevos jueces. ¿A qué hora es el asunto?
11: 3:00 p.m.
3: Okay.
11: Tengo entendido. Sí, fue 3:00 p.m.
3: Bueno,
11: la
3: pues estaremos pendientes porque eso es lo que me dice mi fuente. El presidente de la Suprema sorprendió al decir que no iba más. 3 jueces se le sumaron.
11: 3 más.
3: Y lo que nosotros decimos es que ya ellos saben que el presidente quiere una Suprema nueva y que Luis Henry no se iba a aventurar, dizque a aspirar de nuevo para que lo sacaran. Eso es lo que nos dice la fuente.
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3: Ahora es el caso del hombre que permanecía ingresado en un hospital de San Francisco de Macorís, que falleció, pero este había resultado herido de bala. Máximo Peralta conversó con los familiares. Adelante, Máximo. Buen día.
12: Bien, buenos días, Gutiérrez, Mariel, Sandy y a todo el que escucha en la mañana. 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Pues bien, Gutiérrez, y es que murió mientras recibía atenciones médicas en el hospital Ángel María Gatón de esta ciudad, un hombre quien respondía al nombre de Luis Miguel Payano, que murió a consecuencia de recibir dos impactos de bala a manos de unas personas en el sector conocido como Vista al Valle de esta ciudad. Conversamos con sus familiares, donde ellos aclaman que se haga justicia. Escuché.
13: Hermano, cuéntanos, ¿cuál es la situación?
14: La situación mía es que hace 10 días, ahí en Vista al Valle, me abalaron un muchacho. Me le dieron dos balazos, uno en una pierna y uno en el costado izquierdo. Y duró 10 días interno, anoche se murió. Se me murió anoche el muchacho allá abajo en el hospital. Yo vine aquí a tomar la denuncia aquí, ya me la tomaron la denuncia. Ahora tengo que ir allí a retirarlo porque todo lo tengo allí en el hospital, que están haciendo la autopsia. Y yo quiero que haga justicia porque no fue un perro que mataron, no fue una persona humana, y fue mi hijo que mataron. Yo no soy quién, pero hay que hacer justicia.
13: ¿Cómo se llamaba su hijo?
14: Luis Miguel Payano.
15: ¿Usted sabe quién es el propietario de los disparos?
14: No, es el nombre de un solo, para usted, papito. No sé el otro. Ellos son tres, pero más que van presos solo.
15: Pero ellos tenían.
14: No, todavía no están presos, está suelto, más está suelto.
15: ¿Ellos tenían algún tipo de problema?
14: Y no me doy cuenta porque nunca, cuando estuvo interno allá en el hospital, yo vine aquí, pero y le pregunté por qué vino eso y me dijo que no sabía. Que no sabía por qué le hicieron eso. Porque fueron dos tiros para matarlo, como lo hicieron.
15: Don, antes de esta situación, ¿qué decir?
16: Bueno, yo lo que quiero es que haga justicia porque no fue un perro que mató. Haga justicia. Como le digo, es un barrio de delincuencia y es un muchacho que no era drogadista ni era delincuente.
15: Muchacho de trabajo,
16: era otro carpintero. Okay. Pero que haga justicia.
17: Que cruce, que
16: ¿Cuánto
17: disparo?
16: Que en ese caso no quede impune.
15: ¿Cuántos disparos le dieron?
16: Dos tiros.
17: Wow.
16: No lo mataron ni una vez porque los tiros salieron.
17: ¿Te contestó?
15: ¿Cuál es el nombre de él?
16: Ay, ¿dónde se llama? Miguel.
3: Ok, bien. Ahí está ese caso de este caballero Luis Miguel Payano, 31 años. Le propinaron dos disparos, dicen los familiares, que que quieren que todo esto se aclare, que se haga justicia, y ya escuchábamos ahí la versión que ellos dan.
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3: ¿Sabes cómo se llama la jugada? Q-Play. El toque por primera.
11: Squeeze Play.
3: El Q-Play, que viene de Will Play. Uh-huh. O la jugada rueda. Entonces, me dice ese oyente que lo que los empresarios quieren hacer es la jugada del Q-Play. Que es el toque con un hombre en tercera. El toque que, por ejemplo, Miguel Diloné, Luis Polonia, grandes tocadores, daban un toque entre el pitcher y la primera base, pero que ninguno de los dos lograba atraparla.
11: Si pasa el pitcher es muy difícil.
3: Exacto,
11: ya.
3: Ese José, esa jugada de Q-Play.
17: José, buenos días.
3: Buen día.
17: ¿Y por qué razón Luis Henry Molina, antes de irse de la Suprema, no se casa con la Gloria y arregla las pensiones y jubilaciones de los miembros del Poder Judicial? Que hay pensiones ahí completamente irrisorias, como la de la esposa mía, que lo que gana son 8,000 pesos.
3: Ahí está, Sandy.
11: Y es fácil.
3: Eso es lo que dice este amigo oyente.
18: Buen día, Gutiérrez.
3: Buen día.
18: Equipo.
3: Sí.
18: Pero según yo oigo, la característica de ese desaprensivo.
3: El atracador.
18: Ayer aquí en Monterrico, más o menos a esta hora, en la calle 5, esquina 8.
3: Sí.
18: También un elemento a sí mismo. Le llevó un celular a una dama, solo en un motor.
3: Ese desgraciado, Guillermo, digo, Guillermo es el oyente, nuestro amigo Guillermo López. Guillermo, ese atracador es el mismo. Él anda toda esa zona, acabando.
19: Buen día, Gutiérrez. Se van a ir ahí. Abajo el puente, eso era famoso.
3: Sí.
19: Ahí había negocios de bebida. Eso era bien. Y una buena una buena área para no refrescarse. Pero chingachín se fue dañando, quitaron los negocios. Cuando la creciente esa que soltaron la presa de ahí para atrás, eso se jodió.
3: Ahí está. Y algunos oyentes dicen que no es mala idea restaurar el balneario.
2: El Ministerio de Medio Ambiente inició un operativo nacional ante la presencia masiva de sargazo. Hemos,
3: ¿otra vez?
2: Mucho.
11: En Samaná.
2: En las galeras.
11: Las galeras no existe prácticamente.
3: Debe decirle que para la zona de Bávaro y Punta Cana hay menos sargazo.
2: Pero hay también.
3: Pero menos.
2: Sí.
3: Hace un par de días que vi a una turista mostrar un video diciendo que estaba muy contenta porque había mucho menos sargazo. ¿Ahora se trasladó a dónde?
2: Las galeras, Samaná. De acuerdo al Ministerio de Medio Ambiente, es un operativo que incluye el despliegue de brigadas técnicas, la revisión de protocolos de limpieza, análisis del impacto ambiental y la evaluación de soluciones sostenibles para el manejo de estas algas. Se dijo que se va a otorgar un permiso ambiental temporal para ejecutar las labores de limpieza por un periodo de 10 días.
3: Unos proyectos que Sandy nos habló. Sandy, ¿eso se quedó en ATM?
11: Eso no se mencionó jamás.
3: Sobre que utilizar el sargazo para varias cosas, sí, incluyendo producción de energía.
11: De energía, sí.
3: Bueno, eso es marco teórico.
2: Preocupan los videos que circulan en las redes sociales. En uno de ellos se ven niños caminando sobre el sargazo, en el agua, porque el sargazo es tanto acumulado.
3: Es una alfombra que se forma.
2: Exacto, y ellos pueden caminar sobre el sargazo, o personas bañándose a pesar de esta cantidad de algas. Y el Ministerio de Medio Ambiente quiere alertar a la ciudadanía sobre lo peligroso que resulta bañarse donde hay sargazo acumulado, porque al morir y pudrirse estas algas en aguas poco profundas, el sargazo se convierte en un caldo de cultivo para bacterias altamente contaminantes. El contacto con estas aguas estancadas puede transmitir infecciones severas en la piel y en el organismo. Pero también el sargazo expuesto al sol genera amoníaco. Y al inhalar estos gases en la orilla, esto provoca náuseas, vómitos, dolores de cabeza intensos y dificultades respiratorias. El contacto directo también con el sargazo causa alergias tópicas, irritación severa y picazón en la piel. Y con relación a esto de las densas alfombras que se han formado y que reducen la visibilidad del fondo marino, quienes caminan pueden enredarse, pueden caer y que sus extremidades, sus piernas, ¿verdad?, se enreden entre las algas, incrementando el riesgo de accidentes o de ahogamiento en las zonas profundas. Por eso se ha hecho un llamado a evitar bañarse en esas playas donde hay muchas algas. También hacen un llamado especial a las personas que tienen heridas abiertas o raspones, porque hay un riesgo mayor de una infección bacteriana.
3: Pero es complicado, Mariel.
2: Los niños pequeños, los adultos mayores, las embarazadas y aquellas personas que tienen antecedentes de asma o alergias crónicas.
3: No se acerque a las algas.
2: Uno cree que no se van a acercar porque el hedor, no sé si usted ha estado en una playa con sargazo, claro. Es una cosa insoportable, nauseabundo.
3: Pero un niño, por ejemplo, curioso, que quiere jugar.
2: Y se ha visto hasta adultos en los videos metiendo los pies, curioseando con esto del sargazo. Sepa que es algo peligroso, no lo haga.
3: Sandy, oye esto.
20: Buen día, Gutiérrez. Buen día, Kevin Cruz Gutiérrez. Ale, como dice Mendy López, o decía Mendy López. Largo para el queche, corto para la primera y desviado para el piche. Porque hay diferentes toques, Gutiérrez. Hay toques, aunque haya gente en tercera que para envasarse. Y hay sweep play que para cuando de que sale el lanzamiento, el corredor de tercera sale para home.
3: Esa es la jugada, Sandy.
11: Sí.
3: Ahí es que se da. Cuando el de tercera sale para home, porque ya hay una, ¿cómo que se dice? Hay un toque montado,
11: sí, cumple. Una jugada montada.
3: Eso es lo que quieren hacer los empresarios.
11: Darle el fundazo. La Policía Nacional, a través de la Oficina Central de la Interpol en Santo Domingo, y en coordinación con Migración, están haciendo los aprestos para enviar a Alemania un ciudadano español que fue capturado en República Dominicana y que tiene conflictos con la justicia en Alemania. Fue detenido por tráfico internacional de drogas y posteriormente coordinar su deportación hacia España. Se trata de Miguel Martín Campos, de 45 años, quien se encontraba de manera irregular en territorio dominicano y utilizaba una identidad falsa bajo el nombre de Juan José Cortés. Este fue detenido el pasado día 24 de agosto por oficiales de la Interpol. De acuerdo a los requerimientos internacionales, este estaría vinculado en una organización criminal dedicada al tráfico internacional de estupefacientes, en la que presuntamente coordinación logística desde Sudamérica, especialmente utilizando también la República Dominicana como puente desde Colombia. Las autoridades alemanas lo relacionan con tres intentos de introducción de cocaína a través del puerto Ambers mediante contenedores de mercancías legales, operaciones atribuidas a un grupo que involucra 3.190 kilos de marihuana, 35 kilos de hachís y 1.075 kilos de cocaína.
3: Mariel, tú quieres eliminar el sargazo, dice un oyente, cómpralo por libra.
2: ¿Cómo así?
3: Que el gobierno diga que por cada libra de sargazo él va a comprar.
2: Ajá, ¿y qué van a hacer luego con ese sargazo?
3: No, hay que buscarle...
2: Porque ese es el problema, que no hay donde meterlo.
3: Hay que buscarle un destino final, pero que si tú lo compras por libra, dice un oyente...
2: lo recogen.
11: Aparecen los...
3: No queda sargazo.

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8: Son las 9:25 minutos en la mañana. Ahora nos trasladamos a La Vega. Buen día, Miguel Valdés.
9: Muchísimas gracias, buenos días. 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Bien, hasta esta dirección regional de la policía en La Vega se presentó la joven Danitza Hernández, hermana de José Aderson Cruz Hernández, quien lleva ya varias semanas desaparecido. Dice que su hermano supuestamente le había sustraído ciento y pico de miles a una persona en la comunidad de Barranca donde él reside, pero que al conversar con el propietario del dinero, dice que le dijo que eso se iba a quedar así, pero luego se enteraron de que supuestamente esta persona había ido al hospital a preguntar con una foto del desaparecido, supuestamente para ver si esta persona estaba ingresada en ese centro de salud. Los familiares están muy preocupados y dicen que realmente quieren que su familiar aparezca. Bueno, desde muy temprano en la mañana, nosotros nos encontramos que estamos ya, todavía nos encontramos en la comunidad de Las Cabullas de esta ciudad de La Vega, específicamente en el callejón de la vecindad. Bueno, un hecho muy lamentable, señores, esta madrugada, 2:30 de la madrugada en el día de hoy, donde realmente sucedió un caso donde la señora Janilet, esta señora recibió en esta madrugada 26 estocadas a mano de su expareja, el señor Adonis de Jesús Caraballo. Conversamos con amigos y también vecinos de esta señora, donde dice que escucharon los gritos de las niñas pidiendo auxilio. Cuando se levantaron, ya la señora estaba tirada ya en el pavimento. Fue trasladada, se encuentra interna en el hospital Morillo King de esta ciudad de La Vega, mientras Adonis de Jesús Caraballo, este se encuentra detenido. Le vamos a dar seguimiento a esta noticia. Ya grabamos, entrevistamos a algunos de los amigos y también vecinos y explicaron qué pasó esta madrugada. Muy lamentable. Eso es todo lo que tengo de
10: hecho. Muchas gracias, Miguel. Bueno, aquí tenemos otro caso de la mujer a la que su pareja le quita la vida, o su ex pareja. Hay al menos tres casos esta semana. Muy lamentable este hecho. En CDN y en las redes sociales vamos a darle seguimiento a este caso. Muchas gracias, Miguel.
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6: Tenemos otro fallecido. Accidente de tránsito en Villarriba. Un joven que perdió la vida y varias personas resultaron heridas tras una colisión entre dos vehículos ocurrió en el tramo San Francisco de Macorís-Nagua, Catamey, Villarriba. La fallecida es una dama, Joanna Surimar Escolástico, 22 años. Vivía en el barrio David y murió mientras recibía atenciones médicas en el hospital en esa comunidad. Nos están reportando sobre ese accidente también con un saldo de una dama fallecida.
7: Buen día, Gutiérrez. Buen día, equipo. Buen Gutiérrez, día. Sí. Este año pasado, el hijo mío cogió una bacteria aquí en la herradura. Y eso fue de una fritura, una cocida, unos fritos verdes que se comió con jamón. Y cogió una bacteria. Entonces el niño tenía eso mismo, tomamacales. Y ese dolor y esas cosas, le daban los medicamentos, lo llevaban y análisis y cosas. Y el muchacho era cada día come. Ajá. Y nada que echaba para adelante. Y después le hicimos un estudio profundamente, lo llevamos a un centro médico muy especial y le hicimos todo lo que había que hacer. Le gastamos como 30,000 pesos y gracias a Dios, el muchacho tenía una bacteria en el estómago, pero muy profundo. Hubo que ponerle una camarita, entrarle una camarita hasta el estómago, hasta lo último del estómago. Y gracias a Dios, mi niño ya está sano y salvo y está comiendo, oiga.
6: Pues 5. Ah, bueno. Mariel, esto es a propósito del comentario que usted hizo más temprano sobre enfermedades, bacterias, etcétera.
8: Sí.
6: ¿Qué fue lo que usted dijo?
8: Bueno, hablábamos de las bacterias en las cárceles y nos referíamos a cómo el sargazo.
6: Y en los centros de salud también.
8: Sí, y bueno, con relación a la muerte de los neonatos.
6: Exacto.
8: En las maternidades.
6: Los
8: quirófanos. Y nos referíamos a cómo el sargazo acumulado en las playas también es un foco de bacterias.
9: Buenos días, José Gutiérrez. José Gutiérrez, yo quiero saber por qué es que la guagua de asistencia vial. Siempre que hay un vehículo dañado, se paran delante del vehículo dañado. Porque yo supongo que deberían pararse detrás para que vaya conduciendo, lo vea a un lejos que hay un vehículo dañado. Ellos se paran delante. Mira, anoche había una patana ahí en después del otro de esa patana estaba de temprano ahí. Y era como las 9:00 de la noche. Y toda esa patana estaba ahí, dañada en la vía rápida. Okay. Y ellos parqueados delante. Y eso va a estar atrás a lo oscuro, que cualquiera se desbarata en esa patana. ¿Por qué ellos tienen que pararse todo el tiempo delante? Porque yo me supongo que ellos tienen que estar ahí para ayudar a esa gente, pero pónganse atrás, para que el que vaya conduciendo lo ve a un lejos.
6: Sandy, hace como 6 meses que un oyente planteó lo mismo y otro oyente dijo que en la autopista hubo un accidente de tránsito cuando un vehículo literalmente se llevó, chocó a la camioneta de asistencia vial que se encontraba detrás y que a partir de ahí la camioneta la colocan delante. Eso fue lo que nos dijo un oyente, Sandy, ¿lo recuerdas?
0: Sí, sí.
6: Eso fue lo que nos dijo un oyente.
0: Pero la colocación detrás además obedece a que con las luces...
6: Él dice que advierte, claro, que hay algo. Pero se ponen delante.
0: Y colocar a una distancia prudente también los conos.
6: Por lo menos 500 metros.
0: Para que ya el conductor vaya dándose cuenta.
6: Y colocar conos a 500 metros. 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
8: Vamos a Dajabón con Carlos Bueno. Buen día, Carlos.
10: Hola, hola, hola, saludo. ¿Qué tal? Buenos días, República Dominicana y el mundo que se mantienen con el toque de queda en la mañana. Buenos días, señor José Gutiérrez. Buenos días, Mariel. Buenos días, Sandy Jiménez. Buenos días, país y el mundo. Llegamos desde Dajabón, zona fronteriza. 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Cuando usted vaya a hacer su presentación,

0: resistencia este viernes aquí en la frontera, lo que los comerciantes han manifestado que esperan que la venta pueda mejorar, ya que en los últimos mercados la venta no ha estado tan buena por la falta de circulante. Así se expresaron algunos comerciantes dominicanos consultados por nosotros aquí en Dajabón. En más noticias, la escasez de agua continúa siendo una gran preocupación de los dajaboneros. Para muchos es bastante preocupante no contar con este preciado servicio como es el agua, lo que han estado solicitando a las autoridades del nivel central de INAPA a que se trasladen aquí a Dajabón y resolver las problemáticas en cuanto al servicio de agua se refiere. Más informaciones, tenemos que los tabaqueros de 12 asociaciones en la zona costera de Montecristi siguen mostrando gran preocupación. Solicitan la intervención del presidente Luis Abinader, ya que muchos ranchos de tabaco permanecen llenos de este producto porque no lo están comprando ni para exportación ni para compra a nivel nacional. Los productores de tabaco de la zona costera de Montecristi se encuentran preocupados ante esta situación. Cambiamos de información. Es que en Manuel Bueno, en una clínica o centro de UNAC, aún permanece sin personal, sin médico, sin conserje, lo que los residentes Manuel Bueno están solicitando a la Dirección Regional, a la Dirección Regional de Salud Pública, a que se traslade al Distrito Municipal de Manuel Bueno y resuelvan esa problemática, porque para el próximo lunes habrá manifestación en ese distrito que pertenece al municipio del Pino, como es el Distrito Municipal de Manuel Bueno. Seguimos nosotros en la mañana.
1: Muchas gracias, Carlos.
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1: Ayer, antes de ayer, tocamos el tema de la leche en el desayuno escolar. Hay problemas. En el programa de CDN a la una, en nuestras redes sociales, gentetuya.com, en Instagram, conversamos con tres directoras, además de Doña Milagros, la de Onésimo Jiménez. Domingo conversó con dos directoras más de centros educativos que le confirman el problema que hay con esta leche que llega dañada o se daña en muy poco tiempo. No hay freezer, no hay cómo refrigerarla en el centro educativo. Atención al INAVIE. Hay problemas con la leche.
3: Buenos días, señor Gutiérrez. Buenos días. Bendiciones para todos. Gutiérrez, con asunto a la leche de la escuela, por favor, que no ven eso. Que hay muchos niños enfermos, intoxicándose y vomitando mucho cuando llegan a la casa. La nieta mía ayer pasó el día entero vómito. Y eso es el motivo de la leche, porque mientras ella no estuvo en la escuela, la leche no, ella no se había enfermado. Pero mientras entró a la escuela, vómito, un dolor de barriga que no lo aguanta.
1: Hay problemas con la leche. Los directores los directores

0: lo están denunciando. Vamos para la provincia de Valverde ahora. José Luis, buen día.
1: Saludos, Gutiérrez, Mariel, Sandy y los amigos oyentes en la mañana. 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Entrando en informaciones, tenemos que un tribunal aplazó para el 1 de octubre el juicio de fondo que se le sigue a Domingo Minaya, acusado de supuestamente causar la muerte a Carlos Manuel Marte, alias Pocholo, en un incidente ocurrido en el sector Los Coquitos del distrito municipal de Boca de Mao. Recordamos que este hecho ocurrió en mayo del año 2025, cuando supuestamente entre el hoyo Ciso y su victimario se originó una riña. El fallecido Carlos Manuel Marte Acevedo, quien era oriundo de Boca de Mao, recibió varias heridas de arma blanca que se la infirió el imputado, quien es oriundo de acá, de el municipio de Mao. Así que la audiencia o el juicio de fondo fue aplazado para el 1 de octubre. En otra información también relacionada con la justicia y el Palacio de Justicia, valga la redundancia, de acá de Mao, fue enviado a juicio de fondo el nombrado Ramón Popa Ureña, acusado de dar muerte a Joan Manuel Ramírez Ureña en un hecho también ocurrido en el municipio de Esperanza. Recordamos que este caso ocurrió en el mes de agosto del año 2024, cuando Joan Manuel supuestamente recibió varios impactos de bala en un incidente ocurrido en el sector La Mina de el referido municipio, y del cual se acusa al nombrado Ramón Popa Ureña. Así que fue enviado a juicio de fondo y los familiares del hoyo Ciso esperan que el mismo sea condenado por este hecho. Es todo lo que tenemos desde la provincia de Valverde.
0: Muchas gracias, José Luis.
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3: Buenos días, señor Gutiérrez. Yo voy cruzando ahora por la calle, por la avenida de Augusto Lora, en la otra banda. Ahí frente a Cima, donde venden productos de carnes. Tres caballos hermosos. Un caballote, otra más pequeña y un bebé. sueltos en la avenida. Eso lo va a matar un carro, sí, y va a hacer que otra gente se mate.
0: Me dice la dama, voy a llamar ahora a las autoridades. Y me dice luego, José, no me cogieron el teléfono, no me lo tomaron en ninguna autoridad. Yo le digo que lamentablemente esa es la cotidianidad. Estamos desde hace 20 años denunciando esta situación. A propósito del tránsito, vamos a escuchar una opinión de nuestro amigo Benjamín Gil. En los últimos días hemos hablado mucho de los tapones, los accidentes de tránsito.
4: Muy buenos días, José, Mariel, amigo Sandy. Para nosotros tener una ciudad medianamente organizada en el aspecto del tránsito, debemos tener en cuenta la integración de tres elementos principales, que son el ser humano, la máquina y las vías vehiculares y peatonales con que cuenta la ciudad, dando prioridad al ser humano, que es la razón principal. Lamentablemente en nuestro país se invierten estos valores. Primero pensamos en la máquina, luego en las vías y finalmente, en el mejor de los casos, con lo que sobra, pensamos en el peatón. En el caso de Santiago, es bien sabido que las dos intervenciones urbanas macro de impacto que hemos tenido en década ha sido el teleférico y el monorriel. A esta fecha, yo desconozco de cuál es la propuesta que ambos proyectos tienen a nivel peatonal para la integración en la ciudad. Si hablamos en los ayuntamientos y en el de aquí de Santiago, nunca he escuchado que se haya nombrado en tránsito a una persona especialista en la materia. En el mejor de los casos, hemos tenido técnicos en semáforos, pero en la fabricación de los semáforos y en la implementación, no así en movilidad urbana. Por tanto, con situaciones como esta, no vamos nosotros a alcanzar los objetivos que la ciudad de Santiago demanda en este momento a nivel de tránsito. No vamos a tener sincronización de los semáforos, no vamos a tener una movilidad organizada y mucho menos un futuro que no sea prometedor. Por tanto, hago un llamado tanto a las autoridades del gobierno como a las municipales que implementen la utilización de técnicos en el área, que será el inicio de nosotros buscar un camino medianamente organizado.
0: Lo que Benjamín quiere decir es...
5: Qué importante.
0: Que uno supone que en ese departamento del ayuntamiento, el que está ahí sabe de eso.
5: Especialista en el área.
0: Pero no saben nada y lo que están es inventando, tomando decisiones bajo especulaciones porque no son técnicos. Sabemos de que a nivel mundial lo del tránsito, lo que hay que hacer es mejorarlo, controlarlo. Por lo menos que el tapón, la viabilidad... Que haya un poquito más de orden. ¡Cumpleaños feliz! Felicidades para Mariana Volques y Marielis Volques en el ejido de parte de sus padres.
5: Miguelina Aracena en Rincón de las Piedras de parte de Pablo Pueblo.
0: A mi hija Cristal Padilla en Don Pedro de parte de su madre que la ama. En Maderera de la Montaña para Esterlina de parte de todos sus compañeros de trabajo.
2: Muchas felicidades a Arelis Flete de parte de su tío Jokelvin en La Noriega.
0: Miguelina Aracena, alias La Foto, mañana en la entrada de Rincón de las Piedras de parte de Adalgisa. Para mañana, María López, la Negrita, en Barrio Lindo.
5: Nidia Ferreira en Platanal Adentro, que cumple años mañana. América Genere está de cumpleaños en Monterrico de parte de su hijo Edwin Valerio. Dominga de los Santos en Cotuí de parte de su nuera.
2: Lilo Jaques en su segunda tanda felicita en el Bronx al niño Yancel Morel de sus padres Juan Tomás y Yasmín, su abuela Gachi. También de cumpleaños en Providence la joven Mariela de Marte de su esposo Adoni, sus suegros Magali y Niño. También el Jíbaro Rodríguez, de parte de su compadre Quinito. El domingo, en la entrada de Don Lindo, a Marta de Fran, de parte de sus hermanos Johnny, Nelson, Sandra. Y por la entrada de la sorpresa, para Joselito Blanco, alias Papo, de parte de su hermana Eduvige y Lilo Jardín.
0: En Mao, cerca del Play de Pericles, a mi nieta Melisa, que cumple 11 años. A mi hija Gismeiri Consuegra, de su padre José Luis Consuegra, estuvo de cumpleaños en el día de ayer. Para todos, felicidades, bendiciones.

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6: Pregunta a los oyentes, ¿qué ha ocurrido con el bono escolar?
7: ¿Cómo que qué ocurrió? No,
6: ¿Eso lo repartieron?
7: Ya lo depositaron.
6: Si a usted no le llegó.
8: Que le llegó ya fue al banco.
7: Si a usted no le llegó.
6: Porque no fue para todos los
7: investigue
6: estudiantes.
7: Investigue a nombre de quién inscribió la inscripción, a nombre de quién está, etcétera. La inscripción del niño cuando fueron al centro.
6: En los guandules de Hato del Yaque no están enviando agua. Los moradores están desesperados. Se han extraviado los documentos de Wilson Jiminian en un concho de la ruta A. Agradecemos cualquier información. Y también se ha perdido el bíper de una guagua por los lados de la rotonda de hacia Palmar Abajo, La Ciénaga. Si usted encontró ese bíper, llámenos, por favor.
8: Una buena victoria del equipo dominicano, la selección dominicana frente a Brasil. En las ventanas, nos toca juego aquí el lunes.
7: ¿Está hablando de qué?
8: Baloncesto.
7: Ah, baloncesto.
8: Rumbo al Mundial, vamos con Fellito.
9: Buenos días, amigos oyentes de En la Mañana con José Gutiérrez. 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Bueno, señores, mientras el sexteto de voleibol dominicano, Reinas del Caribe, tienen un serio compromiso hoy. Se van a medir a Cuba en lo que es la búsqueda. Eso será a las 8 de la noche en la semifinal del preolímpico. La primera de tres oportunidades que tendrá de regresar a la principal cita del deporte en el planeta, que son los Juegos Olímpicos. El Palacio de los Deportes de Voleibol, el Palacio de Voleibol Ricardo Guerrero Arias, donde la cubana el miércoles pasado acabaron con 29 años en fila de la quisqueyana asistiendo al podio en Norseca con un 3-0, va a ser escenario de un reto grande para ambos equipos, porque significa seguir en ruta al boleto de los Juegos Olímpicos. Y para Dominicana van a tener que esta noche demostrar que lo que pasó el miércoles fue una casualidad y no el fin de un ciclo. Pero hay que decir que ojalá que puedan retornar a cancha, que no estuvieron y no hicieron mucha falta las Martínez, Gineiri, Martínez y Brayelin. De manera que vamos a ver hoy cómo podemos hacer. Mientras eso ocurre, el equipo dominicano de baloncesto dio un salto grande anoche al derrotar a Brasil con un marcador de 94-90 y rompiendo así una dinastía de 16 años sin ganar y dando un paso importantísimo de cara a meterse en el Mundial de Baloncesto. Jim Montero, que lo bautizaron como el problema en España, y la noche del jueves fue grande, fue inmenso. Él terminó con 30 puntos, seguido de 24 de Andrés Félix, que cargaron sobre sus hombros a la selección del pueblo, como le llaman a la selección de baloncesto dominicano. De manera que con esa victoria sobre Brasil, que estaba invicto, le rompieron un invicto, Dominicana pone su marca en 5-2 y va a cerrar esta sexta ventana el próximo lunes cuando reciba a Chile en la Arena Banreservas Virgilio Travieso Soto. Con 12 puntos marcha tercero y con el último boleto dentro de un grupo E encabezado por Estados Unidos y Brasil, 6-1 con 13 puntos. En noviembre será la penúltima ventana, allí Dominicana viajará a Colombia, que tiene 9 puntos, y Chile 9 puntos, que son partidos clave para el avance, acercarse al Mundial de Qatar 2028. Grandes Ligas. Anoche el equipo de los Nacionales venció 7-1 a los Rockies de Colorado. Los Cardenales 7-5 vencieron a los Orioles de Baltimore. Houston 5-1 derrotó a los Yankees. Jeremy Peña conectó su número 16 de la temporada. Se fue de 4-1 con 12 anotados, una empujada. Y ya tiene 44. Mientras tanto, los Reales de Kansas City vencieron 13-2 a los Azulejos de Toronto. Los Cerveceros de Milwaukee 8-2 a los Mets. Los Dodgers blanquearon 1-0 a los Cardenales. 6-1 a San Francisco derrotó a los D-backs de Arizona. Gerardo Perdomo y Rafael Devers se fueron de 3-2 y de 4-2 respectivamente. ¡Gracias! 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
7: Muchas gracias, Fellito. María, el pendiente de los precios de los combustibles.
6: Bueno, este fin de semana hubo una baja en el precio del petróleo de Texas.
7: ¿Que no pueden subirlo?
6: Bueno, por lo menos congelarlos, pero no subirlos.
7: ¡Ay, chepito! Nosotros terminamos.
6: Buen
7: gracias
6: fin de semana.
7: Nos vemos.
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5: 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Adelante, Aquiles Rojas, con las noticias.
6: Este es el informe del tiempo, el cual nos suministra nuestro compañero, el ingeniero meteorólogo Francisco Holguín, correspondiente a este viernes 28 de agosto del año 2026. Hoy es Día Internacional de las Víctimas de las Desapariciones Forzadas. Para la provincia de Santiago, en sectores montañosos, el centro de la ciudad y toda la zona, incluyendo el Monumento de Santiago, medio nublado con chubascos aislados en la tarde. Estará caluroso, aguaceros y tronadas con temperatura máxima que estaría en eso de los 36 grados, la mínima desciende a eso de los 23, 25 grados Celsius. En otra información, en Monumental 100.3, en Santo Domingo, las Sociedades Dominicanas de Neonatología, Pediatría e Infectología reclamaron una investigación rigurosa e independiente sobre la muerte de por lo menos 17 recién nacidos durante agosto en la maternidad Nuestra Señora de la Altagracia. Las entidades pidieron al Servicio Nacional de Salud esclarecer las circunstancias de los fallecimientos para evaluar la situación epidemiológica del centro. En el orden internacional, nos vamos hasta Nepal. Este viernes se elevó a 538 la cifra de fallecidos por la devastadora riada registrada en la cuenca del río Beto Ovote Koshi, mientras 937 personas permanecen desaparecidas en el territorio nepalí. 3.200 personas han sido rescatadas o atendidas en las zonas afectadas. Por otro lado, en el orden local, en Santiago de los Caballeros, la Dirección Regional de Educación Distrito 08 de Santiago informó que inició el año lectivo escolar 2026-2027 con una asistencia estudiantil superior al 70%. Escuchemos a Pedro Pablo Marte.
7: La regional de Santiago está llena de alegría porque en estos 3 días laborables se ha estado, ¿verdad?, midiendo, buscando los resultados de la asistencia. La regional 08 de Santiago encabeza en todos estos días la asistencia nacional.
5: Soy Aquiles Rojas. 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

0: policial de Ken Off, municipio que ha sido escenario recurrente de hechos violentos y ataques de grupos armados. Mercier sustituye al inspector Niken Cadet, cuya gestión había recibido fuertes críticas por la situación de seguridad en la zona. La institución informó que la instalación del nuevo jefe policial fue encabezada por la Dirección Departamental Oeste y forma parte de los ajustes realizados en el vecino país de República Dominicana. En otro orden, en Santiago de los Caballeros, el alcalde de Santiago, Ulises Rodríguez, advirtió que podría reducir o incluso rescindir el contrato de la empresa recolectora Corlousa ante los constantes quejas por la acumulación de basura y vertederos improvisados en distintos sectores de la ciudad. Rodríguez informó que la compañía ya fue amonestada y que se le retirará parte de una ruta tras reconocer incumplimientos en el servicio de recogida por desperdicios. Escuchemos al alcalde de Santiago, Ulises Rodríguez.
1: Tuvimos un problema, por un lado, con una de las compañías, con una de las rutas, pero ya se corrigió, sí, ya fue algo, le amonestamos, le tomamos medida a la compañía, se le está castigando, pero y se le dio un ultimato, si falla en alguna otra ocasión, se le quita la ruta, pero ya eso quedó corregido.
0: Por último, en Santo Domingo, la Junta Central Electoral eliminó la restricción que vinculaba la renovación de la cédula de identidad al mes de cumpleaños de cada ciudadano, ampliando así las facilidades para realizar y agilizar el proceso. La institución también informó que Onanes Severino, de 23 años, se convirtió en la ciudadana número 3 millones incorporada al padrón electoral dominicano y ejercerá por primera vez su derecho al voto en las próximas elecciones. Soy Aquiles Rojas. 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
1: Estén todos aquí. Yo soy Amalfi Suárez, directora de la Regional 08 de Inavíes, provincia Santiago. Estamos aquí en virtud de algunas incidencias ocurridas desde el inicio del año escolar 2026-2027, el pasado lunes. Hemos estado recibiendo algunas incidencias con la condición del líquido. El líquido es el desayuno escolar, o sea, la leche pasteurizada que ha estado llegando a los diferentes centros educativos ha sido rechazada por algunos directores de los diferentes centros educativos de la provincia. En virtud de eso, hemos querido nosotros involucrarnos. Desde mi llegada, yo he estado visitando los diferentes centros educativos, fiscalizando y validando la calidad tanto del desayuno escolar como del almuerzo que llega a cada centro educativo para garantizarles a todas las familias de la provincia de Santiago que sus hijos están en esos centros educativos y que tienen aquí en la provincia de Santiago, desde el INAVIE, una persona involucrada totalmente con hacer una gestión con transparencia, sobre todo comprometida con nuestro presidente Luis Abinader y con nuestro director ejecutivo, el ingeniero Adolfo Pérez, que quiere lo mejor para cada niño y para cada niña que está en los centros educativos. Estamos dando seguimiento continuo. En el día de hoy se va a tener una reunión en Santo Domingo, en la sede central, con el suplidor y con los diferentes actores, directores de los centros educativos que están siendo afectados y los que están rechazando el líquido. También estarán presentes los directores de los distritos de los centros educativos y en conjunto para buscar una alternativa viable que sea para el bienestar de los niños y niñas de la provincia de Santiago. Así que queremos informarles que estamos pendientes, estamos aquí para gestionar cada necesidad de cada niño y cada niña que esté en los centros educativos.
2: ¿Qué pasa con ese líquido?
1: Lo que pasa es que los niños no están acostumbrados a la leche pasteurizada, sino a la UHT. La pasteurizada necesita una refrigeración y en cada centro educativo debe haber una nevera para recibir ese líquido, ¿de acuerdo? Entonces, esa leche ellos no se la pueden llevar incluso a sus casas, sino que la tienen que consumir en el mismo centro. En virtud de eso, algunos niños prefieren la UHT, pero la pasteurizada es la que tiene los nutrientes necesarios que cada niño necesita para el desarrollo de su intelecto.
3: Por eso es que se descompone entonces con facilidad.
1: Exactamente. Entonces necesita tener una refrigeración porque es para ser consumida de inmediato.
2: ¿Cómo cuentan con refrigerador los centros donde llegan?
1: Pero los proveedores están en la disposición de llevar el equipo de refrigeración, o sea, las neveras, para que estén en cada centro educativo. Pero se va a buscar hoy la solución y va a haber una alternativa viable para que se tome la decisión que se tenga que tomar. Y desde la sede central de la INAVIE, de la Dirección de Comunicación, se estará emitiendo un comunicado a nivel nacional para que ya todo el mundo sepa cuál será la solución. Pero siempre va a ser la mejor.
2: ¿Cuántos centros educativos?
1: ¿Cómo dice?
2: ¿Cuántos centros?
1: En la provincia de Santiago tenemos unos 560 y pico de centros educativos.
2: Lo que está rechazando la leche.
1: Alrededor de 20 centros que están ubicados en la zona de San José de las Matas.
4: La cantidad de niños que se están beneficiando.
1: Santiago tiene unos 173 mil niños que reciben desayuno escolar.
5: La problemática nada más es en el municipio de San José de las Matas.
1: No, exactamente, no solamente San José de las Matas, porque también tenemos en lo que es Santiago Este y Santiago Oeste, pero ha sido mínima, porque ya lo que es la parte, para que ustedes me entiendan más fácil la demarcación, lo que es la zona sur, en el año escolar pasado, recibía la pasteurizada y realmente la consumía.
4: El inconveniente con la leche, pero con otros productos, con el almuerzo, no hay inconveniente, lo están recibiendo de manera normal.
1: Sí. Nosotros hemos estado desde el primer día del inicio del año.
6: Buenas tardes, Santiago. Buenas tardes, región. Saludos a todos los amigos que sintonizan a esta hora, la verdad, con Maxwell Reyes a través de Monumental 100.3 FM. Gracias a todos por la sintonía. 12:06 minutos. Hoy, 28 de agosto de 2026, escuchábamos a Amalfi Suárez, que es la representante del INAVIE Regional 08, Qué bueno que saliera a dar explicaciones con relación a este tema, porque ya hoy temprano algunos profesores nos habían mandado imágenes de esa leche cortada, como se le llama. Llegó al lugar y ya estaba cortada. Entonces lo importante es que esa leche que se distribuye a los estudiantes como parte del desayuno escolar, no, con esto yo no quiero decir que carezca de calidad o represente un riesgo para los niños. Sin embargo, tanto el INAVIE como los suplidores deben de darle el seguimiento preciso a esa leche. Si debe llegar refrigerada, entonces esos suplidores deben garantizar que esa leche llegue refrigerada y que cumpla con los estándares establecidos. Y yo le voy a decir lo siguiente, independientemente de que solamente son 20 centros, pero hay que ponerle atención a esos 20 centros. ¿Qué está pasando en esos 20 centros que no está sucediendo en los otros? Usted habló de 500 centros a nivel de Santiago como provincia. ¿Qué está sucediendo en esa zona de San José de las Matas? ¿Por qué llega dañada la leche? Esa es la pregunta. Ahora, es bueno que busquen una solución, pero tengo entendido que desde que inició, antes de iniciar el año escolar, debieron haberse hecho reuniones para que esto no ocurriera. Porque yo me imagino que ustedes sabían que si esa leche no llega refrigerada, se va a dañar. Y hay que pagarla. Y aunque se dañe, hay que pagarla. Y eso nos cuesta dinero a todos de nuestros impuestos. Porque hay que estar claro con eso. Es a todos. Somos todos los que estamos pagando ese desayuno escolar. Y esos niños necesitan ese desayuno. Ahora, vamos a ver el manejo. ¿Cuál es la situación del manejo? ¿Cómo llega a ese centro de salud? Si es un vehículo refrigerado o no. Porque ese es otro tema. Anteriormente, nosotros, desde muchacho, cuando llegaba, por ejemplo, un camión al colmado, era en un camión refrigerado, la leche, hasta que llegó el tema del Tetra Pak, que no hay necesidad de refrigerarla. Pero esa leche de cartón, ustedes lo recuerdan, los que tienen mi edad o pasan mi edad, ustedes recuerdan que esa leche siempre estaba o en la nevera y en el vehículo que llegaba refrigerado. Esos son los temas que yo creo que el INAVIE debe reunirse con sus suplidores, ver cómo está llegando, en qué condiciones, si las condiciones son adecuadas, si la conservación de esa leche es adecuada. Con eso no queremos decir que el producto sea malo, sino cómo llega. Es lo primero que nosotros solicitamos. Así que antes de irnos a la pausa, por aquí nos dicen que por favor a Corazán que mande agua a la calle 26 de Pekín en la parte alta. Vamos a la pausa, en breve seguimos con más información.
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2: A raíz de la ola de robo que se ha desatado en el municipio de Dajabón y el desorden que están presentando una gran cantidad de haitianos indocumentados, nosotros hemos decidido tomar medidas. A partir de hoy iniciamos con lo que va a ser el voluntariado de seguridad municipal. También este proyecto viene acompañado de la prohibición de lo que es el tránsito de motores de tres gomas conducidos por haitianos a partir de las 6 de la tarde. Motor de tres gomas que encontremos conducido por un haitiano.
3: Ahí escuchábamos a Santiago Riverón, alcalde de Dajabón. Hace varias semanas ha conformado lo que se llama el voluntariado de seguridad municipal, que tiene como finalidad, amparado según él en lo que le faculta la ley, en el control desordenado que han hecho los haitianos con la entrada de motores y la venta irregulares en las calles, y eso le compete al alcalde. Así que eso es lo que ha dicho Riverón. Vamos a escuchar algunos mensajes que ustedes en el día de hoy nos han dejado. Vamos a escuchar a los amigos oyentes en el día de hoy.
4: Marzo, muy buenas tardes. Buen provecho a todos ahí en cabina. Muy buenas tardes. Marzo, una pregunta que yo quiero hacer. Pero cuando era la rica que estaba supliendo la escuela y supliendo todo antes, ¿nunca pasaba ese problema?
5: Sí, la conservación.
4: ¿Nunca pasó ese problema cuando era la rica que estaba supliendo la escuela con los desayunos escolares? Después que cambian la rica, que están poniendo algunos suplidores, es que está pasando ese problema. Pero con la rica nunca pasó ese problema, nunca pasó. Que pase buena tarde, Marzo, y buen provecho.
6: Saludos, buenas tardes, programa de Maxo, la verdad. Maxo, ¿cuál es el mensaje que manda la Cámara de Diputados con el presidente a la cabeza desafiando a otro legislador? Porque yo escucho que dice, si usted quiere peleamos, dígame usted. Y a esta gente de cerebro pequeño de abajo, como somos nosotros, no somos tan estudiados. Eso.

0: es una gallera que hay ahí en la Cámara de Diputados, porque esta gente se atreven a hacer un revolú fácil. Son gente que no tienen como esa empatía, de coherencia, son como que son gente de realengo. Que imagínese usted, por eso que hay tanto gato entre esas legislaciones.
1: Y lo dije recientemente que me correspondió hace unos años, cuando trabajaba en CDN Radio, cubrir la fuente de la Cámara Baja y también la Cámara Alta, que es el Senado de la República. Y yo recuerdo que los primeros días, siendo un novatico, yo salía de ahí sorprendido con las discusiones, con algunas veces con la chercha en el hemiciclo. Pero eso es normal, señores. Yo les recomiendo que usted entre a YouTube y busque lo que es el canal de la Cámara de Diputados para que usted vea cómo se trabaja allí. Eso no me sorprende a mí para nada, que se hayan dicho hasta barriga verde. Hay cosas que se han hecho peores ahí, como un tiroteo que hubo hace unos años, que Pacheco tuvo que esconderse debajo de su curul, recuérdenlo. O sea, eso es pecata minuta para las cosas que han pasado allí. Lo que pasa es que muchos de nosotros olvidamos, somos olvidadizos. ¿Usted no lo recuerda? Que le cortaron la energía eléctrica y se armó un tiroteo ahí adentro. O sea, y han pasado de todo, señores, no se sorprendan. Mensajes.
2: Muchas bendiciones. Luego de la denuncia, gracias a Dios, hay que ser agradecido de que las autoridades competentes, especialmente de la provincia de Santiago de Medio Ambiente, se sentaron en el lugar y están tomando carta en el asunto y prometieron que van a llegar a las últimas consecuencias. Hay que ser agradecido y esperamos en Dios que sea así. Y ojalá las personas comprendan de que no pueden dañar nuestras casas comunes. Ojalá cojan cabeza. Nada, muchas bendiciones para ti y tu
1: casa. Amén. Muchas gracias al padre Javier Báez. La denuncia que hacía ayer aquí de lo que estaba ocurriendo en los cacaos, Tamboril, tumbaron alrededor de 200 árboles. Llamaba la atención de que no dejaran solo al encargado de medio ambiente en esa zona. Que ese trayecto tuvo que hacerlo a pie, o sea, estamos hablando de 3 kilómetros. Entonces, nos están pidiendo también que por favor envíen agua a Valle Verde Los Jiménez, que no hay agua. Atención Corazán, o a la institución que le corresponda. Otro mensaje.
3: Buenas tardes, Maxwell y equipo. Bendiciones en este viernes. Maxwell, mira, yo tengo una pequeña queja. En Navarrete, en la oficina de Denorte, tienen una sola persona atendiendo a quien va a los servicios que vaya de Denorte. Es una. Segundo, van bastante envejecientes y tienen un par de sillas prácticamente para sentar las personas. Mi esposa tiene una semana y pico, casi dos, que va a cancelar un servicio porque nos mudamos, sacamos contrato nuevo, entonces el servicio queremos cancelarlo. Y nunca hay sistema para poder cancelar el servicio. Entonces, mi pregunta es, ellos son tan buenos para ir a cortar la luz, para suspenderte el servicio, pero para darte el servicio donde bastante cara que se paga, ellos no están preparados. Que pongan atención a eso, por favor.
1: Ahí está la denuncia de este amigo. Atención, el Centro Nacional de Huracanes informa que Dolly, que era tormenta tropical ayer, y que nosotros le informábamos a ustedes que el Centro Nacional de Huracanes de Miami le daba entre 24 y 48 horas para que se degradara. Pues bueno, estamos hablando de 24 horas después, este fenómeno atmosférico ahora es una onda tropical. Le está pidiendo a las islas de Sotavento monitorear el proceso de los remanentes de esta tormenta tropical, y a las 11 de la mañana estos remanentes, que ahora es una onda activa, onda tropical, nos dice que estaba a 1610 kilómetros al este de las islas de Sotavento, con vientos máximos sostenidos de 65 kilómetros por hora y un movimiento de traslación de 41 kilómetros por hora. Esa es la información que nos dan. Además, se espera que mantenga el movimiento hacia el oeste a cerca de 41 kilómetros por hora y los próximos dos días. En la trayectoria del pronóstico, los remanentes deberían acercarse a las islas de Sotavento el sábado por la noche y el domingo. Los vientos máximos sostenidos están cerca de 65 kilómetros por hora, como le decíamos hace un rato, con ráfaga más fuerte. Se espera que los vientos asociados con los remanentes de Dolly disminuyan por debajo de la fuerza de tormenta tropical el sábado. Y esa es la información que tenemos con relación a este fenómeno que decíamos hace un rato, que la información que nos daban ayer era que se iba a degradar. Ahora bien, este fenómeno va a traer lluvias, es lo que se espera entre el domingo y el lunes para esta zona. Así que hay que estar pendientes a las lluvias. Otro mensaje.
4: Buenas tardes, Mazo el Rey, y buenas tardes, Kevin y Ponce y todos los oyentes. Mazo, como denunciamos las cosas malas que pasan o que hay en la ciudad, también hay que decir las buenas. Yo denuncié de 4 hoyos que habían aquí en Cuesta Colorada, ¿se recuerda? La he denunciado más de 10 veces. Pues hicieron caso, ya le pusieron su tapa, lo arreglaron, lo pusieron esos nuevecitos. La gracia a las autoridades que escucharon el llamado. Y queremos de que cada vez que hay un mar, uno lo denuncie, que le den seguimiento. Gracias a la gente de Corazán. El malo es el síndico. Ese sí es malo. Ese es un calié. El semáforo de aquí de Yumbo, está bien que estén trabajando, que el elevado, que la vaina este de monorriel, pero que lo habiliten.
5: Buenas tardes.
1: Voy a seguir con ese mensaje. Me están mandando una leche que llegó hoy a una escuela en una comunidad aquí de Santiago y se ve el suero arriba y lo demás abajo. O sea, el pegote, como si fuera un queso. Así se puso esa leche. Es una leche, dice, leche semidescremada. Es la información que tiene la leche, el cartoncito de esta leche. Prohibida su venta. Y está el número de lote. LSA 0212 o 0313.
5: Mazo y equipo. Mazo, si la leche que le están dando nueva ahora a los estudiantes son de tan buena calidad como ellos dicen, ¿por qué no duran el tiempo vigente? O sea, que dure como estando buena, como la de los colmados, que la ponen en los tramos y saben durar 1 y 2 meses o 3 meses.
1: Es que es diferente.
5: Buena. Si la que le están dando ahora el ministerio a los estudiantes es de buena calidad, ¿por qué se daña tan rápido? ¿A qué se debe eso?
1: Porque necesita refrigeración.
6: ¿Cómo tú estás?
1: Necesita refrigeración, mi estimado, y la que usted encuentra en las góndolas, por ejemplo, los supermercados, es una leche totalmente diferente a esta. Totalmente diferente y empacada en lo que se llama Tetra Pak. Que si usted la destapa y la deja fuera y no la refrigera, se daña también, ¿eh? Pero esta es para consumirla inmediatamente. El problema de esta leche es el proceso de frío. Es lo único, el traslado en frío, para que esa leche se pueda consumir sin ningún inconveniente.
6: Habla un fiel oyente de tu programa. Es con relación a Santiago Riverón. Señores, lo que es tener doble moral, ese señor así, como tú lo ves. Se me cortó el audio.
7: Pues bien, Maxwell, eso es, como te diga, como te estoy comentando, eso es un cuento de camino. ¿Qué haitiano anda en Dajabón después de la sede? Eso es mentira. Pero ¿por qué él da, otorga los permisos? ¿Por qué él otorga los permisos a los haitianos? ¿Hay bares ya haitianos en Dajabón? ¿Quién da su permiso? No sé. ¿Hay lugares de bebida de haitianos en Dajabón? ¿Quién da los permisos? El ayuntamiento. Entonces, son cuentos de camino. Detrás de la línea, ¿quién anda? Del muelle seco, del fracaso de la zona norte. El muelle seco. Ahí, y los impuestos que él cobra por cada camión, los empleados haitianos que él tiene también en el ayuntamiento. Bueno, la doble moral de parte de la patria. Ese es el cuentazo.
1: Bien, muchas gracias. Ahí está Santiago Riverón. Te responden qué pasa contigo y el muelle seco y los permisos a negocios haitianos que operan sin problemas ahí en Dajabón. Eso nos dice este amigo. Vamos a la pausa, en breve seguimos.
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8: Monumental 100.13 PM.

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2: Isaac Ramírez, saludos, buenas tardes.
3: Buenas tardes, Max. Buenas tardes a todo el equipo. Buenas tardes, Santiago. Placer poder acompañarlos en esta actualización semanal que hacemos a lo más destacado de la tecnología. Hay mucho, mucho de qué hablar esta semana y precisamente vamos a hablar con algo que los padres están haciendo alegremente y es el tema de compartir dónde sus hijos están yendo en la escuela. Óigame, muy bonito todo, pero el tema sigue latente. El compartir la ubicación de la escuela, el nombre de la escuela, el logo de la escuela, el profesor favorito del niño, simplemente expone el niño a situaciones que no podemos predecir.
2: Isaac, qué bueno que tú traes ese tema, porque ese fue tema de conversación en mi casa. Con mis hijos y mi esposa, que gracias a Dios no le gustan compartir en redes sociales situaciones del momento, sino que luego que pase lo que están haciendo, entonces lo comparten, porque eso es algo que le he planteado a ellos, que si tú en un momento en específico, estamos ahora, por ejemplo, aquí, en un negocio o en una tienda y tú compartes, hay un individuo que tú no sabes quién es que le está dando seguimiento a todo lo que tú subes.
3: Sí, claro.
2: Y ya sabes que tú estás en un sitio que está con tu familia y que en la casa no hay nadie.
3: Esa es la...
2: Y, por ejemplo, el tú compartir dónde estudia tu hijo, dónde estudia tu hija, eso es un punto vulnerable porque ya tú no sabes quién puedes rastrear que tu hijo estudia o tu hija estudia en esa escuela o en ese colegio.
3: Sí, y tú dirás, no, porque yo no soy famoso. Tú no eres famoso porque no te he encontrado con la persona correcta.
2: Claro.
3: Pero sí. No, que yo no tengo nada que ocultar hasta que no encuentren la información correcta. Entonces no, vas a descubrir que sí.
2: Y la gente tampoco entiende lo que es la privacidad.
3: Bendito,
2: o sea,
3: Dios.
2: Cuando ya tú compartes algo en redes sociales, ya tú perdiste tu privacidad.
3: Así es, la gente no, como bien dices, la gente no termina de entender primero lo valiosa que es la privacidad, porque es que si el otro no tiene idea de qué usted está haciendo, ya usted va ganando, ya usted tiene ventaja, no hay necesidad de usted estar compartiendo 24 horas al día qué usted está haciendo en su vida, no hay necesidad, y precisamente con el tema de los niños, usted bien sabe, hace unos años hicimos un ejercicio bastante interesante donde obteníamos mucha información de una madre que estuvo subiendo y compartiendo durante bastante tiempo qué hacía su hijo, dónde iba, qué hora lo hacía y absolutamente todo. Y de repente logramos exfiltrar al niño de una institución muy destacada de este país, sobre todo de Santo Domingo, con la información que la propia madre había suplido. Supimos dónde, qué hora el niño tenía sus tareas, el nombre de la nana, el tipo de vehículo que tenía la señora, marca y modelo, encontramos cuál era el nombre de la profesora favorita e incluso físicamente dónde estaba el aula del niño. Y esa información en manos criminales puede ser potencialmente peligrosa. Así que a estar pendiente por ahí.
2: Y es bueno también, Isaac, decirle a los amigos que aquí hay individuos que se dedican a rastrear lo que son las redes sociales y lo más mínimo que tú publiques de tu familia, de tu casa, de tu vehículo, de lo que tú haces, de que vas al gym, de que tú corres, de que tú caminas, ese individuo está anotando todo lo que tú haces para en su momento darte el palo.
3: Yo les pongo el ejemplo más dramático de eso que tú mencionas, los brujos de WhatsApp. El brujo de WhatsApp es un individuo que te llama, mira cómo tú estás, yo no te conozco, tú no me conoces, pero una luz me llegó esta mañana con tu nombre y tu foto. La gallinita más joven tuya está en peligro. Tu abuela, Mamanacha, me dijo que te llamara y te, yo no quiero dinero para mí, pero hay una prima mía que está en necesidad. Si tú le puedes transferir 20 mil pesos, yo te voy a decir quién es que está en contra de tu familia. Sí. Y empiezo a mencionar nombres. Claro. Porque ese señor acaba de hacer un scrapping de data de la, del Facebook de esa persona, de con quién está relacionado, de quiénes son los primos. Lo, ya él sabe que la abuela se murió, el nombre de la abuela, porque ella subió 200 fotos. Entonces, esos son los brujos de uh-huh. Facebook, que están ahí en, la, en el pabellón 23.
2: En Najayo o en La Vega.
3: En Rafael y Hombre. También, en Rafael y Hombre. Sí, entonces, sí. Es bueno que usted controle la información que usted está exponiendo al público. ¿Cómo estamos de tiempo, señor? ¿Tenemos que hablar de Viettel?
2: Usted tiene todo el tiempo del mundo porque aquí nos están ahí, preguntando, hay amigos que están preguntando. Cuéntame. Por ejemplo, aquí hay uno que me dice, sí. Pregúntele a Isaac, quiero saber si al celular se le puede desinstalar aplicaciones que uno nunca usa, que si eso no le hace ningún daño al dispositivo, y que muchas gracias por la información.
3: Óyeme qué oyente tan inteligente tenemos. Señor, sí, usted puede desinstalar las aplicaciones que no esté utilizando. Y como muy bien usted dice, hay dos cosas que hacen las aplicaciones que usted no está utilizando. Es una, consumirle espacio. Y lo segundo es ser una posible ventana a vulnerabilidades. Porque si no la estás utilizando, no está actualizándose constantemente. Y está ahí ocupando espacio, pero también al no actualizarse permite que hayan vulnerabilidades que van saliendo todos los días que no están siendo parcheadas. Así que sí, usted sencillamente deja presionar la aplicación y les van a aparecer tres opciones y usted le da en desinstalar o ir a ver más información y desde ahí la desinstala. También puede irse, si es en el caso de un Android, al Play Store, va a buscar aplicaciones instaladas y desde ahí puede desinstalar. Pero sí, es saludable para el teléfono desinstalar las aplicaciones.
2: Aquí bueno. Hay un radioescucha que necesita una computadora para su hijo para la escuela, pero que sea potente y que sea barata.
3: ¡Ay, qué cuestión!
2: Yo me encontré con una. Yo te dije a ti lo que yo me encontré en Estados Unidos. Que le encontré, en, creo que fue en $150, una super computadora, una Chromebook.
3: Pero Chromebook.
2: Óyeme, y le digo yo en Best Buy, digo yo, consígueme dos. Me dice, no, esa es la última que queda y no se puede vender.
3: Mira, esa es una ecuación incómoda la que el oyente nos acaba de poner, pero de entrada te digo que si es para un estudiante que no está en nivel universitario, fácilmente puedes buscar computadoras con un procesador Core i3, que son entry level, tienen un buen performance, normalmente son bonitas, livianas, y te permiten ese día a día que el muchacho necesita, que es leer el correo, quizás entrar a redes sociales, quizás de repente utilizar alguna inteligencia artificial. Core i3 y Core i5 te van a mantener dentro del presupuesto con un muy buen performance. Ahora, si tú quieres subir el asunto, bueno, pues a partir de los Core i7 puedes tener un buen desempeño, pero estamos hablando que empieza a subir o pasa de los 30.000, 35.000, 45.000 pesos. Si a eso quieres agregarle tarjetas de videos dedicada, entonces el asunto se pone un poquito más complejo. Pero para un estudiante perfectamente puedes utilizar dos opciones. Una buena tableta, puedes utilizar de TCL, si es un entry level, si es un muchacho que está, por ejemplo, séptimo, octavo, puedes utilizar una tableta, agregas un adaptador que te permite conectar mouse y teclado y ya tienes prácticamente una computadora. Si el muchacho ya pasó un poquito de eso, ponte tú que esté en primero, segundo, tercero del bachillerato, entonces sí puedes optar por un Core i3, Core i5, para que tengas una experiencia un poquito más fluida. Si ya llegó a la universidad, entonces hablamos de Core i7 en adelante con tarjetas de video dedicadas. Pero esa es la recomendación más abierta posible, sin entrar en el detalle de cuánto podría costar o dónde conseguirla.
2: Ay, Isaac, señor. Yo soy de los que...
3: ¿Cuál de la otra pregunta?
2: Usted sabe que yo soy de los que consumo producción local muy pocos. Amigos, por ejemplo, a Gary de arriba, yo le doy seguimiento. Ay, sí. pero lo vi regado y yo creo que usted publicó algo de lo que le está sucediendo a Gary de arriba. ¿Qué es lo que está sucediendo con nuestro amigo Gary de arriba de Andariego?
3: Mira, con Gary están ocurriendo dos situaciones que hemos advertido en otras ocasiones por aquí. La primera tiene que ver con la suplantación de identidad.

0: arreglarlo todo, como esos lugares obviamente conocen la trayectoria de Andariego, le dan comida, le dan alojamiento y todo eso. Pero adicional a eso, estos individuos están cobrando por supuestas colaboraciones que haría Gary con el negocio de ellos. Se dio un caso, ahí es feo, óigame, se dio un caso interesante a unos comunitarios que son personas que usted sabe cómo llevan sus
1: Claro.
0: emprendimientos. Le cobraron 30 mil pesos por un supuesto reel
1: Ay,
0: donde
1: ay,
0: iba a estar
1: ay,
0: en colaboración con Gary. Gary obviamente nunca llegó, ellos nunca aparecieron. Y 2 días después es que la hija de la dueña del hotelito contacta a través de las redes sociales y dice: pero ven acá, ustedes nunca llegaron. ¿Llegaron a dónde? Bueno, porque ustedes, no, nosotros no fuimos.
1: no.
0: Después descubren que otro hotel en Las Galeras, en Samaná, también fue víctima de estos individuos que llegaron diciendo que él vendría el día siguiente y le dejaron una cuenta por encima de los 37,
1: Mi
0: 45
1: madre.
0: mil
1: Pero
0: pesos.
1: sabemos que, y qué bueno que tú traes la información, porque sabemos que Gary se va a las comunidades y no le cobra, o sea,
0: Sí,
1: hace
0: no le
1: su
0: cobra.
1: producción. Incluso hay informaciones importantísimas que yo he tomado de ahí, me he nutrido de ahí, porque él se va al corazón de las comunidades, pero
0: Sí.
1: principalmente gente que es emprendedora. Y que tú me digas a mí que han salido unos desgraciados a ir
0: Sí,
1: a
0: no hay
1: esas
0: otra palabra.
1: comunidades a engañar y utilizar entonces, suplantar lo que es la identidad de Gary de arriba y de los muchachos de Andariego, para entonces dedicarse a eso. Usted dirá, coño, pero ¿y a dónde es que estamos llegando?
0: No, pero ahora yo le voy a agregar, esa fue una pata de la silla, déjenme agregarle la otra. Esos mismos otros individuos se han montado sobre el éxito de Andariego y tienen un grupo en Telegram donde anuncian, oye, atiende la vaina, donde le dicen a la gente que por ellos entrar y darle like y ver videos
1: No
0: y que
1: relaje,
0: Gary les va a pagar por eso, que
1: no relaje.
0: Andariego les va a pagar por eso. Eso apareció el lunes cuando en medio de un en vivo que ellos estaban haciendo, alguien le dice: pero ya ustedes me pagaron, pero falta lo otro. Sí, ¿cómo que falta lo otro? Y empiezan a escribirle gente. Pues uno de estos es conocido de ellos y le dice: viejo, esta gente me invitaron a un grupo donde uno vea los videos de ustedes. Ellos me transfirieron, yo me depositaron 3 mil pesos, pero me dijeron que me había ganado como 70 o 80 mil pesos y que para eso necesitaba hacer un depósito para desbloquear ese dinero.
1: Ay,
0: Tú
1: ay,
0: supiste
1: ay.
0: que cuando el pana depositó, lo bloquearon a él, fue. Lo eliminaron del
1: No
0: grupo.
1: relaje.
0: Entonces, para que ese grupo en Telegram pasa de los 5 mil usuarios, ¿eh? Pasa de los 5 mil usuarios, es similar a lo que habíamos denunciado hace un par de meses de Saona Island, donde unos tipos extorsionaban a diferentes restaurantes que, by the way, Max, dos de
1: Sí.
0: esos restaurantes que mencionamos aquella vez cerraron ya.
1: Ay, ay,
0: Cerraron
1: ay,
0: aquí en la capital. Entonces, es importante que lo primero que usted entienda que nadie está regalando dinero en las redes sociales, ni en Facebook, ni en Instagram, ni en Telegram. Si se lo llevan de WhatsApp para Telegram y ahí lo meten en un grupo donde la gente hace tarea, prepárese mentalmente que el próximo estafado es usted. Así
1: otra
0: que.
1: cosa, Isa, porque han metido unos bulos en los medios de comunicación en la capital.
0: Sí.
1: Algunos comunicadores no saben que Vietnam y China no son enemigos formales, sino que son vecinos con una relación compleja
0: Muy compleja.
1: y además de desconfianza histórica y territorial, son
0: Sí.
1: comunistas ambos, mantienen
0: Sí.
1: fuertes lazos económicos, pero chocan con el tema de la soberanía marítima. No lo sabían aquí en la República Dominicana eso.
0: Lo que pasa es que cuando te mandan un papel para que tú lo leas y repliques como gallareta, el cerebro, o sea, es difícil utilizar el cerebro cuando lo que te están mandando es una orden para que tú leas y te están pagando por eso, porque suenan como prepagos, todos tienen el
1: Sí,
0: mismo
1: no
0: discurso.
1: tiene madre.
0: Miren, los oyentes de este programa quizás sean los oyentes más inteligentes de toda la zona norte.
1: A mucha
0: Yo creo que
1: honra.
0: A mucha honra, a mucha honra, porque aquí no, lo primero es que no nos parcializamos.

0: con disparates.
1: Exacto.
0: Tratamos de llevarle a ustedes la información lo más veraz posible, pero también le damos a ustedes las fuentes para que ustedes puedan crear su propia opinión, que es lo más importante de todo. Vamos a hablar un poquito de Viettel, lo que viene para República Dominicana. Lo primero que vamos a desmontar es que Viettel es China. ¿Ok? Son dos países, como bien acaba Maxwell de decir, que tienen una rivalidad desde 1979, cuando China invadió a Vietnam, uh-huh. Una parte del territorio de Vietnam. Desde ese entonces ellos tienen una rivalidad. Va un poquito más allá, cuando Viettel, que es extremadamente tecnológica, yo para mí ellos no son comunistas, eso es una fachada, pero
2: tecnológica y militar. No.
0: Sí. Hay avance por todos los lados, tienen una buena industria, no solamente de fabricación de componentes de alta tecnología, sino también de inteligencia artificial y fabricación de chips. O sea, los tipos están muy, muy adelante, muy adelante. Estamos hablando de unas personas que ya superan los 90 millones de clientes a nivel mundial. Ellos tienen operación en 10 mercados. Eso es para el que le está diciendo a usted que esta compañía que nadie conoce, que salió de la nada. No, estamos hablando de una empresa que tiene 10, que está disponible en 10 mercados y tiene 90 millones de clientes. Eso no se hace de la noche a la mañana. Señores, esta gente lograron unos ingresos superiores a los 3.340 millones de dólares solamente en 2025. Entonces, eso es lo primero a establecer. No, no son chinos. Segundo, es una compañía que tiene una trayectoria importante y que tiene una presencia importante. En la región, en nuestra región, en lo que nos toca, están en Perú y en Haití. En Haití, que quizás es una de las cosas que más se ha cacareado, en Haití, esta compañía, y es lo bueno de usted hacer la tarea, si cualquiera de los comunicadores hubiera tenido Google, aunque sea su versión gratuita, hubiera descubierto que Viettel gana en 2009 una licitación y empieza implementación a 2010. ¿Qué ocurre en 2010 en Haití? En Haití ocurre uno de los terremotos más salvajes que hemos vivido en toda esta región y destruye prácticamente toda la infraestructura tecnológica de Haití. Viettel adquiere el 60% de NatCom, de la empresa que en ese momento gubernamental manejaba las telecomunicaciones en Haití. Y lo que hace es decirle, ok, mira, como ustedes desaparecieron prácticamente, nosotros te vamos a dar 56 millones por el 60% de las acciones y vamos a invertir en el país 40 millones de dólares más. Señores, si ellos no hubieran hecho eso en Haití, Haití todavía estuvieran comunicándose con señales de humo y bejuco. Entonces, es establecer eso, y eso funciona de forma autónoma en Haití. Actualmente tienen más del 51% del mercado de las telecomunicaciones en Haití. Ahora, la otra cosa que se estaba hablando y que empezó a mezclarse como jalada por los moños sobre el tema de Huawei y los chinos y la ley de comunicación china, vamos a establecer algo. Lo primero es, ¿cuál es la ley de comunicación china de la que todos están hablando? Hablan de la ley de inteligencia nacional que entró en vigor por allá por el año 2017. Esa ley tiene un artículo 7 que dice que las empresas chinas que trabajen y colaboran con en diferentes escenarios, tienen que colaborar con la inteligencia estatal si es requerido. Eso es la Ley de Inteligencia Nacional China emitida en el año 2017. En el año 2019 se crea una orden ejecutiva en Vietnam que crea la Ley de Ciberseguridad. Y a diferencia de la ley china, dice, la data que se produzca en nuestro territorio, sin importar la empresa que la administre, tiene que quedarse en nuestro país. ¿Por qué? Porque Vietnam no exporta tecnología al nivel que hace Huawei. No crea antenas, no crea router ni nada de eso. Por lo tanto, esa ley no tiene nada que ver una cosa con la otra. O sea, que desmontado esa parte. Pero ahora viene la más interesante. Se ha estado hablando de que esa gente vendría, que instalarían Huawei, que la embajadora dijo esto. La embajadora está repitiendo un discurso rancio de hace 6 años con el que vino Mike Pompeo. Recuerden que en agosto de 2020 se lanza Internet Safe, que era una iniciativa de Donald Trump para regular o hacer que los aliados desmontaran la infraestructura que tenían tecnológica de Huawei de cara al lanzamiento del 5G. Eso fue en agosto. En noviembre, por ahí, viene el presidente y firma. El presidente ya era este que tenemos ahora. Firma ese acuerdo de los primeros en la región en hacerlo. Sí, nosotros vamos a desmontar. ¿Cuál es el tema? Que se topa con los operadores que le dicen, hey, espérate, aquí tenemos Huawei desde el 3G. O sea, ¿ustedes se acuerdan de cuando tu teléfono tenía 3G? Bueno, desde esa época tenemos Huawei. Y el haber trabajado con Huawei nos ha permitido evolucionar como uno de los países más tecnológicos o más avanzados en telecomunicaciones en toda la región. Nosotros somos los más avanzados. Señores, hasta hace un par de años en México, tener doble línea era un privilegio. Tener un mega, póngale usted 100 mega de internet, era un privilegio solo para las empresas. Y nosotros tenemos internet de 100 mega en cualquier campo aquí. Entonces, eso es partiendo de ese punto donde se hace ese internet safe. Y de ese listado es que extrae la señora embajadora para decir que las empresas... Bueno, Viettel decide no utilizar ni a Huawei ni a ZTE para sus redes. Y empieza a utilizar ¿a quién? A Qualcomm. Empieza a utilizar a Ericsson y empieza a utilizar a la finlandesa Nokia. ¿Quiénes recomendaron en el año 2020 que República Dominicana tenía que irse con Ericsson, con Nokia o con Qualcomm? Los Estados Unidos. Por lo tanto, Viettel está utilizando exactamente los equipos que recomendó Estados Unidos. Si usted oye o escucha cualquier otra cosa diferente, entonces yo lo invito a que lea un poquito más, porque lo están engañando.
1: Y usted tiene, ya tenemos que irnos, Isaac, usted tiene información de los amigos de Almuerzo de Negocios, que usted estuvo hablando de eso y está en sus redes sociales.
0: Sí, señor. Ahorita quizás lo voy a poner de esta forma. Pásense por mi usuario, @ Isaac Ramírez, en Instagram. Denle a seguirme ahí, porque un poquito más tarde yo voy a colocar un dossier de lo que nosotros entendemos que va a ser el futuro de Viettel en República Dominicana. Es lo que nosotros entendemos por lo que hemos visto que ellos han estado haciendo en otras regiones. Yo voy a colgar un documento completito ahí que usted va a poder sentarse abajo de una mata a comerse este filete que hemos preparado para ustedes.
1: Tenga cuenta con lo de sentarse en una mata, porque estoy investigando aquí el atraco a un coronel aquí en Santiago.
0: Dígame. Cuiden a Santiago, por favor. Querido policía que me escucha, papi, Isaac, cuida a Santiago.
1: Buen fin de semana, Isaac.
0: Igual ustedes, buenas tardes, Santiago.
1: Bien, vamos a ir a la pausa, y antes de irnos a la pausa, vamos a felicitar a Polinar Peralta y a doña Jacqueline Cabrera, que hoy cumplen 33 años de casados, así que muchas felicitaciones para los dos, tanto para doña Jacqueline como para Polinar. Seguimos.
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1: Nosotros terminamos, gracias a todos por la sintonía. A las 5 nos juntamos nuevamente por aquí, José Gutiérrez, Pablo Aguilera en la tarde. Y vamos a ver si de aquí a allá investigamos a ese coronel del DICRIN que atracaron mientras disfrutaba de un baño, según me dicen, me dice una fuente. Así que a las 5 estaremos hablando de eso. Seguimos.

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0: Llegaron ellos, los más esperados, los verdaderos creadores de opinión. Un placer, un gusto, un verdadero honor estar nueva vez con todos ustedes por Monumental 100.3, la estación de radio número uno en todo el norte de la República Dominicana, con Tony Parache, timonel y guía del equipazo que está siempre presto a darle soporte a este programa, el número uno. No hay competencia a esta hora y ellos lo saben. Gracias a quienes nos ven por Luna TV, Canal 25, el canal de los campeones. Gracias a la diáspora maravillosa, a nuestros hermanos en el área triestatal, New York, New Jersey, Connecticut, que cada noche a través de Canal América 10-14 de Optimum Cable reciben con alegría y beneplácito a José García y David La Antigua, los opinadores, al aire el programa. Papel y lápiz, comenzó la comunicación desde Santiago para el mundo. ¿Cómo va la vida, José García?
1: Yo, pero de película. De película. Este país no se puede quejar de nada. Yo espero hoy que nos aumenten 3 o 4 pesos la gasolina.
0: De 3 a 5.
1: Ya me acostumbraron.
0: Es el enema del presidente Luis Abinader.
1: Ya me acostumbraron.
0: Mitómano por antonomasia.
1: El diablo.
0: Sí.
1: ¿Cómo es que se llama?
0: Mitómano. Por antonomasia. No, eso no, quiere decir, usted no está hablador de nacimiento y por definición. No,
1: usted tiene que frenarse. Usted está hablando. ¿Cómo usted le dice hablador al presidente de la República?
0: No. Yo le dije mitómano por antonomasia. Se lo traduje al público.
1: Dios bello. Ya no estamos montados en el mismo caballo. No, es una falta de
0: habladorazos.
1: No, espérate.
0: Congelaron por 3 meses
1: los combustibles.
0: Y a la semana le metieron un enema al pueblo y todo el mundo callado.
1: Y si subió el petróleo.
0: Eso no fue lo que dijeron. Están congelados.
1: Bueno.
0: Están congelados. Y lo congelaron cuando estaba bajito el barril para no bajar los precios. Porque son unos perversos. Cuando estaba bajito el barril a nivel internacional, lo congelaron. Para no seguir bajándole como
1: no correspondía. Luis, que Luis es un hombre bueno, dice el pueblo, que los funcionarios del que no sirven, Luis es un hombre de pueblo. Ahí llamó, hizo una llamada a Higüey, una familia que estaba pidiendo con un joven que
0: necesitaba 7 millones.
1: 7 millones de pesos, y le dijo, no hay problema.
0: Yo pago.
1: ¿Cuánto ha recolectado? 2 millones, pues cójase 1 millón de eso y yo le voy a poner 7 millones para solucionar ese problema a la mayor brevedad posible. Es un presidente humano.
0: Que no cobra, que dona su sueldo mensual de la presidencia.
1: Entonces no el presidente.
0: No habíamos visto cosas semejantes. No. Solo Balaguer en su época que lo donaba todo.
1: Decía él que lo donaba Balaguer.
0: Se lo dejó a la iglesia todo. Ni a sus hermanas, ni ha llegado.
1: Si no,
0: ni
1: los tenía hijos. ¿Y los hermanos?
0: No tenía hijos.
1: ¿Cuál fue el
0: 7 hijos tenía, no declarados.
1: Ah, pero no son hijos, pues si no están declarados, no son hijos.
0: Son hijos, aunque no estén declarados.
1: Eso no es verdad. El hijo que no está declarado no es hijo de ninguna parte.
0: Para la ley, pero él y el entorno, sus familiares saben que son hijos de él.
1: Bueno, pero no, yo no estoy. Eso de Luis Abinader, que es un presidente humilde, un presidente cercano, un presidente que le duele el dolor del pueblo. Yo no sé cómo es que estamos tan mal, ¿no?
0: Pero...
1: le duele el dolor del pueblo al presidente de la República, no me lo maltrate de esa manera. Yo hoy estoy esperando, sí, con preocupación, otro aumento en los derivados del petróleo, en algunos, mayormente son los de regular, que están aumentando, porque ya la premium, al gasoil premium, a la gasolina premium...
0: No aguantan más.
1: Ya no cabe un aumento más, señor presidente. Entonces, algo debería hacer en un país que se respete, en un país que se respete, y usted me perdona si le ofendo con esto, porque no le quiero decir que usted es un irrespetuoso y que usted irrespetó su palabra. Cuando en una locución ante la asamblea que dirigió al país a través de radio, televisión y redes sociales, usted decía que iban a modificar
0: la ley.
1: La ley de hidrocarburos en el país. Y en un momento de crisis como el que estamos viviendo ahora mismo, con una situación latente allí, permanente en el Medio Oriente, es para que usted tomara la decisión de urgencia reformar la ley de hidrocarburos y quitarnos la sanguijuela que nos están chupando la sangre como pueblo. Porque este pueblo no puede seguir pagando el combustible, las chulas, las flotas, los moteles, los restaurantes, coño, de ningún partido político. Nosotros como pueblo, y me duele en el alma, coño, tener que venir a estos programas a tener que decirle esto a la gente que desconoce lo que sucede con la ley de hidrocarburos. República Dominicana, un país de hombres y mujeres trabajadoras y de jóvenes, coño, con futuro. Ustedes se lo están matando. Porque usted, como usted me dice a mí, que una familia que gane 25 mil, 30 mil pesos, cada semana le están metiendo 3 pesos al gasoil, 3 pesos a la gasolina regular. Y aquí es rico, es que está echando gasolina premium y gasoil premium. ¿Por qué están echando gasolina?
0: Todos esos aumentos
1: se van a la canasta.
0: Lunes se transfieren a la canasta familiar.
1: No, y se
0: eso es el lunes. Entonces no hay que esperar ni que el barril baje.
1: No,
0: que eso...
1: y peor aún.
0: Es para el cielo todo.
1: Y peor aún, eso incomoda al sector transporte. Y el sector transporte se encacata de una vez y dice: no hay que aumentar. No aguantamos más. Entonces, porque le aumentan el repuesto. Porque ¿en qué traen los repuestos cuando vienen de la capital al Cibao?
0: Transporte.
1: Ah, el transporte. Los rubros que vienen de Constanza, Ocoa, Neiva, etcétera, habichuelas, los granos, todo ese tipo de cosas, tienen que aumentar porque vienen en camiones. ¿Y qué usa el camión? Gasoil. Entonces, señor presidente de la República, si a usted le duele el dolor de este pueblo, yo quisiera saber qué día de estos vamos a reformar la ley de hidrocarburos para quitarnos a las sanguijuelas, reitero, que usted sabe cuáles son. Y lo saben todos los que están entre ellos, el señor Yayo Sams Lobatón, que está ahí en Industria y Comercio.
0: Pero ese llegó ahorita, José.
1: Pero que entonces no dicen que es uno de los hombres más pulcros.
0: Es el sistema.
1: Es uno de los hombres más pulcros.
0: Es el presidente quien tiene la última palabra.
1: ¿Qué presidente? Es que si a mí me
0: mandan... diputados, senadores, que tienen que reformular esa vaina.
1: No, que diputados...
0: Eso está establecido por ley.
1: Pero si este señor llamado Pacheco tiene grano...
0: No, hombre.
1: Y así lo voy a decir, tiene grano, coño, para enfrascarse en una discusión con el vocero del partido Fuerza del Pueblo y otros voceros de partidos que van al Congreso Nacional. Coño, no tiene grano para poder decir, en agenda, aquí está, la modificación de la ley de hidrocarburos. Coño, no le interesa que este país mejore.
0: De ahí no sale una ley sin la autorización, sin el deseo del presidente de la República y de la embajada norteamericana.
1: No, pero...
0: Si la embajada norteamericana no le da el visto bueno...
1: No, pero ahora fue...
0: Y el gobierno, encabezado por Luis Abinader... No dicen,
1: no, pero
0: aprueben ese proyecto de ley. A la carrera lo
1: no,
0: aprueben.
1: Pero ahora fue que usted...
0: A la carrera.
1: Pero ahora Mello fue que me confundió.
0: Es un deseo del presidente,
1: yo he llegado aquí confundido, turbado, y usted me dice a mí que la embajada americana...
0: Y el gobierno, el presidente. De ahí nadie saca una ley. Es un disparate.
1: Es que eso no...
0: La oposición lo sabe.
1: Pero perdóneme, que eso no concuerda. Ustedes dos están equivocados. Porque es verdad que yo vengo de un campo, yo vengo de Canca la Reina, un campo productor de tabaco, yuca, plátano y toda esa vaina. Nosotros nos criamos volando malla. Pero Lía Campo ha dado a demostrar como embajadora de los Estados Unidos en el país que ella responde a los mejores intereses del pueblo.
0: Sí, pero por ahí no lo ha tocado eso. Eso de hidrocarburos ya no se va a meter en eso. Eso es el presidente de la República que se lo prometió en campaña a este pueblo.
1: Pues yo estoy sorprendido.
0: Y cuando asumió la presidencia se fue al Congreso...
1: Sí.
0: A decir,
1: ante la
0: ya tenemos
1: Nacional.
0: El proyecto de modificación de la ley de hidrocarburos. Ahí están los videos.
1: Pero parece fue que se quemó la esquina donde estaba el proyecto.
0: Cuando Luis lo dijo, tenía mucho cabello. Ya se le han caído la mayoría. Se está quedando calvo.
1: A cualquiera se le caen. Ahora ustedes me han asustado. Porque están
0: era bien. Joven cuando lo dijo en el 20.
1: Lía Campos.
0: Ah, le voy a echar la culpa a la...
1: No, yo no se lo voy a echar.
0: La responsabilidad de eso es de Luis.
1: Amo el trabajo y la forma de actuar de la señora embajadora de la República de los Estados Unidos en el país, doña Lía Campos.
0: Le gusta el pueblo, ella.
1: Eso es lo que a mí me gusta.
0: La alegría, la bachata,
1: el
0: colmadón, una fría. Dicen que chupa más que un alambique.
1: Eso está buenísimo, eso
0: sí,
1: es vida. Eso es vida.
0: Pueblo.
1: El ser humano viene a la tierra a vivir, a disfrutar de las cosas que Dios nos da. Claro, con cuidado.
0: Y comedimiento.
1: Y comedimiento.
0: Con medida.
1: Pero por eso me cae bien la embajadora, que se va al pueblo. Y el que se va al pueblo mira claramente la verdadera realidad de lo que se vive en el campo dominicano, en el día a día del dominicano.
0: Mire, vamos a poner en manos de nuestro Señor Jesús el inicio de desarrollo y la culminación del espacio número uno a esta hora con los verdaderos creadores de opinión. José García, David Lantigua, los opinadores, en vivo.
1: ¡Bum! Arrancó Jaina a molienda.
0: Arrancó la molienda.
1: Tiene problema, carajo.
0: Esa es la materia prima de este espacio. Eric Randiel Mosquea Polanco. ¿Conocen ese nombre?
1: No, ¿quién es ese?
0: Ese es el imputado principal del caso Falcón.
1: Ah, pero ese es el que mandaron.
0: Preso en Colombia.
1: Sí.
0: Ya un juez firmó su extradición.
1: Sí, sí, sí.
0: Está en Puerto Rico hace un mes. pero ayer fue que dieron la noticia. Hace un mes está en Puerto Rico el buen amigo Eric Randiel Mosquea Polanco.
1: ¿Y qué tiene eso que ver con nosotros? Explíquenme.
0: Excúseme. Sí. Lo que pasa es que este señor de Santiago hizo grandes aportes a políticos del PRM.
1: Ah, no, no, y no hizo de los otros.
0: No, no, no, él tenía sus amigos en el PRM.
1: No, no, no, no.
0: Excúseme. Pero excúseme.
1: Adiós.
0: Si usted no tiene el dato de los otros, yo tengo el dato de los del PRM. Si usted tiene del PLD, dígalo ahora.
1: A usted le llegó
0: a mí. Yo tengo el dato de los PLD, de los PRMistas que le cogieron cuarto, que luego lo negaron. Que tengo datos de amigos que le llevaban funda de dinero a PRMistas en Santiago. De la zona sur.
1: Cuidado.
0: De donde es ya. Eric Randiel Mosquea Polanco.
1: ¿Él es de la zona sur de Santiago?
0: Claro. De Nibaje. De Nibaje, la Francia por ahí. Un buen amigo, Randiel.
1: Bueno, siga hablando de la
0: dirección. No, no oculto que tuve contacto con él. Es un gentleman, un caballero.
1: Ah, pues usted se relacionaba con
0: en
1: él.
0: En asuntos comerciales y empresariales. De manera lícita. Ahora.
1: ¿Cómo que lícita?
0: Lícita, que no había ningún problema.
1: ¿Y no está metido en un maldito lío?
0: No. En asuntos lícitos de trabajo en cuanto a publicidad y promoción. Pero.
1: Siga hablando.
0: Gente del PRM aquí en Santiago le cogió su cuarto y luego lo negó. Luego lo negó. Y él va a comenzar a hablar en Puerto Rico.
1: ¿Y habla qué?
0: Él va a comenzar a decir. Porque hay políticos del PRM que lo soltaron en banda, le cogieron su cuarto y luego lo soltaron en banda, para que ustedes lo sepan, que eso es lo que hacen los políticos dominicanos. Y como sabemos que el PRM ha sido siempre, desde su fundación, un partido que ha acogido con los brazos abiertos a ese tipo de personajes. Los ha recibido. Ahí está el listado. Lo podemos hacer en la pausa y cuando volvamos,
1: sí.
0: Leérselo al pueblo. Ay, mire, estos son los que fueron apresados. Esto ha agarrado con tantos kilos.
1: Usted no tiene
0: con
1: la, lista de lo que le dijeron. Ahí te le di tanto.
0: No. Yo sí sé que lo negaron a él y le cogieron su cuarto.
1: O sea, le hicieron como a Jesús.
0: Tres veces, cuatro veces.
1: Pedro lo negó.
0: Le hicieron coca y salieron. Una verdadera pena. Amigos suyos y míos.
1: ¿Mío no?
0: ¡Tiembla tierra cobarde! Los opinadores están al aire.
1: ¡Atención, Luis Abinader!
0: Si te falta el valor, coge para acá.
1: Que estamos así, Luis.
0: Rebosados.
1: Timbí, pero hay un problema.
0: Lo producimos en cantidad industrial.
1: Y como a ti a Paliza le va a faltar valor con este maldito rebú, ¿para dónde fue que lo mandaron? ¿Para Puerto Rico?
0: Para Puerto Rico.
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12: Pero respóndeme la pregunta.
1: Pero papi, respóndeme la pregunta y ya. 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
13: O soy de una tendencia dentro del PRM.
1: O soy ya de la que sea. O me diga usted que el PRM, porque eso es lo que está sacando, es el odio visceral que tiene contra el PRM. Porque ¿a qué movimiento pertenece Santiago así?
13: ¿Eh?
1: ¿A la facción de Hipólito?
13: No. Diablo, coño, lo desarmaste.
1: Pero claro.
13: Lo desarmaste.
1: Y ha sido uno de los casos de corrupción más grandes que ha pasado
13: por la República. Mano derecha de Luis Abinader.
1: Y entonces.
13: Creó un movimiento, el movimiento Ola.
1: Pero y entonces, ahí es que te quiero llegar, pero también aquí hay otra cosa que hay que revisar. Ah, que la facción de Hipólito, que la facción de Carolina. No, espérate.
13: Pero él tiene un punto también. Usted tiene un punto y lo desarmó, pero él tiene un punto.
1: ¿Qué punto tiene él?
13: El punto de que todos los narcotraficantes son allegados.
1: Pero ¿y cómo sabemos que nada más fue el PRM que se le dio? Porque ha caído lo del PRM, los otros no han caído.
13: Él está hablando al interno del PRM.
1: ¡Habla! ¡Ah, Luis!
14: Buenas tardes.
1: ¡Habla! Esto está hablando al externo.
14: Oye, la verdad es que decirle que él es un toque de queda a esta hora.
13: Eso es verdad.
14: Aquí en Santiago. Miren, déjeme decirle algo, a través de Luna TV y la
1: 103,
14: la monumental.
1: Sí.
14: Quiero mandarle un mensaje a Alfredo Pacheco, a la Cámara de Diputados. Que se recuerde a Alfredo Pacheco.
13: Te llamo, estoy al aire.
14: Que se recuerde lo que le pasó a Jan Alain con Villa Germán.
13: ¡Ey!
14: Que se recuerde nada más eso, le digo yo. Mira cómo ese pobre.
1: Se lo comió.
14: Se lo comió.
1: Que dije que le faltó.
14: Que se recuerde. Que algún día él verá.
1: Puede dar la vuelta a eso.
14: Las palmas son más altas.
1: Y los puercos comen de ella, así mismo.
14: Gracias.
1: Dígalo.
13: Gracias, hermano.
1: Pacheco el prepotente, carajo, que se increpó ahí, se cree que no va a bajar.
13: Nosotros no nos equivocamos. Tenemos más de 3 años diciendo, Alfredo Pacheco.
1: No, un burlón.
13: Es un tigre.
1: ¿Tigre?
13: Piro se quedó corto.
1: Sí, pero no hay que, yo quisiera ver ahora lo que salieron a defender a Alfredo Pacheco en aquel momento que Piro le dijo de tigre a tigre, que vulneró la solemnidad del Congreso Nacional. Coño, ¿y qué se hace cuando tú me desafías a mí adentro del Congreso?
13: Es un
1: cuando
13: gallinero.
1: Se le falta el respeto, coño, al otro. No, hombre, por Dios.
13: Qué solemnidad.
1: ¡Hola!
15: Sí.
13: Sí, señor.
15: A veces, cuando uno habla por la radio, no hace uno ofende, ni quiere maltratar a nadie. Pero cuando era la rica, que estaba dando la leche escolar, nunca hubo daño, nunca hubo nada.
1: ¿Y quién es ahora?
15: Los suplidores que están ahora, lamentablemente la leche, están haciendo daño. Entonces, que busquen una buena mejoría, que den un buen desayuno para que a los niños no le hagan daño.
13: Llegó Adolfo Pérez ahí también, fue.
15: Es la realidad que uno está viendo. Y es verdad, la leche está haciendo daño porque en este 5 minutos a las 10 y en la misma partequito esto, se veía raro esa leche, se veía raro, es la realidad.
13: El suero ese que le están dando a la gente. Gracias.
1: Pero ¿quién es el suplidor? Alguien debe saber quién es el suplidor. Yo lo estoy buscando, a ver si lo encuentro aquí.
13: Tenemos a una dama que nos habla sobre eso. Dice ella, 20 centros educativos de la provincia de Santiago no están recibiendo la leche pasteurizada. Usted tiene ese video, señor director. Usted tiene ese video de la señora dando declaraciones sobre 20 centros educativos de la provincia de Santiago que no recibieron la leche del desayuno escolar debido a problemas de refrigeración en los planteles. Atención.
1: Ah, pero parece que hay...
13: Educación e INAVIE.
1: Parece ser que hay
13: un... Pónganse de acuerdo.
1: Sí, pero eso es INAVIE que tiene que ver con eso.
13: Sí.
1: Me dicen que ganaderos y procesadores regionales de cooperativas son los que suplen eso a través del INAVIE. Y con la leche parece que está metida en eso.
13: Ellos sabrán, el caso es que no tienen cómo refrigerarla a los centros educativos.
1: Bueno.
13: ¡Hola!
16: ¿Cómo van, mis hermanos?
13: Bien, bien.
16: Oye, una pregunta, ¿qué tiene que ver con esos negocios que están en el aeropuerto después de tú cruzas migración? ¿Por qué un refresco ahí y una papita?
12: Ah, eso es. Eso es. Lo que tiene que ver con eso, los dueños y los administradores del aeropuerto.
1: Y eso es privado.
12: Con los dueños de esos negocios, que en dólares que le cobran estar ahí.
1: Eso es privado, viejo.
16: Oye, un refresquito chiquitico que tú compras en 30 pesos un colmado. Allá te
12: bébaselo en el colmado y salga de eso.
1: Bébaselo afuera, los tarantines que están próximos al aeropuerto.
12: Ahí hay colmado.
1: Muchísimo.
16: Porque a veces uno esperando su vuelo, compra un refresquito para
1: embullarse. No, maestro.
12: Lléveselo en una fundita.
1: Aguante las ganas. Haga favor.
12: Ese negocio es de ellos, no le compre.
1: Eso es de ellos ahí.
12: Hágale un boicot, no le gaste su dinero.
1: Y punto. ¡Habla!
12: ¡Hola!
1: Socio, tira para adelante.
17: Buenas tardes, David.
12: Buenas, adelante.
17: David, te mandé un video ahí, por favor. Si puede verlo, por favor.
1: Pero habla de qué es, porque da detalles.
12: ¿De qué trata?
17: Un video ahí que aclara algo. No sé cómo, no me recuerdo si es cómo es el nombre del señor Ramón, qué, cómo es el nombre.
12: Pero ¿de qué trata el video?
1: Si tú no estás mandando el video, tú debes conocer de qué trata el
12: video.
1: ¿Cuál
12: es la situación?
1: ¿Cuál es la situación? Oriéntanos.
17: El nombre de la persona no me lo dice. No.
1: ¿Pero
17: sé
1: de
17: si
1: qué trata el video, papá?
12: Yo lo voy a chequear, tranquilo.
1: Sí, pero eso hay que verlo otro día, porque uno no sabe en el lío que no puede meter esa vaina.
12: ¡Habla!
18: Saludos, buenas tardes.
12: Buenas, adelante.
18: Óigame, yo entiendo y comprendo de que el barrio Los Santos Abajo, eso va a ser una maravilla y que eso será transformado aquí debajo del barrio Los Santos. Pero por favor, le hacemos un llamado a las autoridades, dañando los tratos, los niños enfermándose, personas mayores. Aquí el polvo, el mal estado de las calles no se aguantan ya. Eso tiene varios años. Y está paralizada la obra a paso de la tortuga.
12: Hermano,
18: de agua posada,
12: hermano, vamos a ponerlo. Apes, escúchame, vamos a poner los dos escenarios. ¿Es preferible que ese arroyo Gurabo lo dejen como estaba o la molestia de la construcción?
1: Que siga la molestia.
12: ¿Qué tú crees? ¿Qué
18: pasa? Yo no estamos en contra. Estamos diciendo que avancen, porque ya.
1: Usted lo que quiere es que aceleren el proceso.
12: Comienza por ahí.
1: Es eso, que aceleren. Eso yo estoy de acuerdo contigo, que aceleren.
12: Comienza por ahí. Las molestias son necesarias a veces.
1: La obra es necesaria y la queremos, pero también queremos que ellos resuelvan rápido, porque eso le está molestando a la comunidad.
12: Ahí está Wellington Arnott. ¡Habla!
19: ¿Cómo está, David? José, bendiciones.
12: Amén.
1: Tira para adelante.
19: Gracias. Oye, lo de Pacheco es poco. Acuérdate la vez que se callen a tiro. Eso viene de ahí.
12: Y él dijo, ojalá y me den un tiro en la cabeza. Pero no importa.
1: ¿Con quién se cayó a tiro?
12: Felipa. Fue Felipa que tiró.
19: No, porque ya rompieron.
1: Pacheco no tiró.
12: Felipa Gómez, porque bajaron los breakers ahí.
19: Son de los rebuseros, José, tú lo sabes.
1: Ahí faltaron, escúcheme, caballero, ahí faltaron hombres y tuvo que salir una mujer a tirar un tiro, para que usted sepa.
12: Andaba con revólver y lo tiró todos.
19: ¿Y los sillazos que se dieron? ¿Qué pasó con ellos? ¿Se terminó?
12: Eso está en el ADN de ellos.
1: Y se acabó la solemnidad, ahí no eran tigres.
12: ¡Habla!
20: José David, ¿quieren algunos partidos tener a Alfredo Pacheco? Ese hombre que está capacitado para estar ahí. Él sabe todo, tiene experiencia.
1: Yo no he visto a nadie con intención de comprarlo, ¿no?
12: Oye.
20: Bueno, ese es el hombre que tiene que estar ahí.
1: Duró mucho tiempo afuera y ni el PLD ni los otros partidos quisieron buscarlo nunca.
12: ¡Habla!
21: Saludos, buenas tardes, hermano. ¿Cómo están?
12: Bien.
21: No sé si ustedes recordarán que hace como un mes y medio yo hice una pequeña denuncia a través de ustedes acá de lo que estaba pasando en la playa, en Puerto Plata, con el tema de las lanchas y eso. ¿Se acuerdan?
1: Sí, me acuerdo perfectamente. Sí.
21: ¿Ustedes han visto las recientes muertes que hemos tenido de turistas?
12: En Bahía de las Águilas.
1: Eso fue en Baní, la que usted está hablando. Hubo una muerte en Baní.
12: Y en Bahía de las Águilas también.
1: Ahí hay mucho de control. Pero la parte sur del país no tiene el mismo control que tiene la parte norte y este de la República Dominicana.
12: Se necesita una ley que le está proponiendo Victoria Yep en el Senado.
1: Sí.
13: para esa cuestión de las lanchas
1: y los jet-ski,
13: del turismo acuático en República Dominicana.
1: Ahí me gustó el turismo acuático, porque que no solamente son las lanchas, están los jet-ski que también entran en eso.
13: Yo, las lanchas, jet-ski, yates.
21: Totalmente de acuerdo, por eso hay que ponerle, mira, un 911, porque no podemos seguir escandalizando.
1: Hasta donde yo creo, y estoy ahí, no sé si estoy pecando de ignorante, pero hasta donde yo creo, hay playas del país que tienen las áreas por donde entran y salen las lanchas.
13: Lo que pasa es que eso no, sí, no es por ley. Hay áreas que no se permite. Una ley, la Marina le prohíbe tajantemente.
1: ¿Pero cuál Marina?
13: Pero si no hay, no hay ley, no hay manera de impedirlo.
1: ¿Pero dónde tú has visto un marín que en un lado y un buque de la Marina que en una esquina?
13: No, pero venga acá. Entonces nosotros estamos...
1: ¿Abierto? Ay, pues ¿dónde está
13: la... A la brigandina aquí.
1: A los foques.
13: Entonces, con razón es que por ahí, por la zona sur del país, entra tanta droga así, de forma descontrolada. Que por toneladas que la agarran.
1: Eso tira más droga ahí que las montañas de Jarabacoa, tierra la carretera.
13: Tiembla, tierra cobarde, los opinadores están al aire.
1: Atención, Jenny Berenice.
13: Si te falta valor, coge para acá.
1: Que estamos así,
13: rebosados.
1: Timbí, pero hay un problema.
13: Lo producimos en cantidad industrial.
1: Y como a ti te ha faltado valor para sacar este pueblo de duda con tu debate que hay, que si lo sometían, no lo sometían, que si hubo corrupción o no. En el caso de Víctor Gómez Casanova, llega ahí a la Almería La Mocana, que te están esperando. Y si no ha visto bien el expediente, llega donde Manuel Lentes Express para que lo vea bien. 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

0: Estoy disgustado.
1: Él no coge comisión, dijo David. Que él no coge comisión.
0: A mí me dicen eso de él. Alguien, no es la primera vez que oigo eso. Me dijo una persona que es opositora a él dentro del PRM, que el tipo es enredado. Es
1: enredado como él solo. Me
0: que dijo, que, ah, que dijo te tengo una cosita que devolver. No, no, no, no.
1: Y ahí sí se manejan comisiones, hermano.
0: Andar, diablo.
1: Turismo, con lo cual lo que están invirtiendo.
0: Pero lo que no me gustó del video, si eso lo hizo el equipo de él o quien lo haya hecho, inmediatamente dicen que en 2 meses yo te voy a entregar, pues yo me hubiese gustado ver a qué nivel eso iba. Qué, sí. O sea, ¿a qué nivel va? ¿Qué nivel de atraso tiene o qué nivel de avance tiene? Y ahí uno puede determinar, calcular fácilmente y decir, eso no lo entregan en 2 meses, ¿no?
1: Y otra cosa, me imagino que después que salieron de ahí, porque de los playeros que están ahí protestando, uno le dice, venga, acompáñenos para que usted vea cómo va la obra. Que nos manden esa parte del video también. Que manden esa parte del video para
0: fácil,
1: ver.
0: Es muy fácil hacer lo que hacía Danilo, la visita sorpresa y comercio de agente y como quiera seguían engañando, haciendo lo que daba la gana.
1: En la presa de Monte Grande fue eso.
0: En la presa de Monte Grande.
1: Y ahí está la presa por mitad todavía.
0: Y metiendo, Bochi, ahí está
1: un
0: la presa.
1: Reservorio, sí. Un reservorio, un
0: reservorio.
1: Las obras accesorias, los canales.
0: Sí.
1: No hay manera de que este gobierno los inicie o lo termine o le diga a este país cuándo van a entrar en funcionamiento.
0: Que debe trabajar
1: y ahí está eso. Como un reservorio. Que sabes que una presa, regularmente, Mello, dura entre 2 a 4 años para llenarse.
0: Sí, para llenarse.
1: Porque hay que esperar unos buenos aguaceros.
0: No, pero ven acá.
1: Unas buenas tormentas para que eso se llene.
0: Tú estás tajando, represando un río, ¿eh?
1: Entonces, luego de que se llene, ¿cómo vamos a aprovechar
0: la
1: presa de Monte Grande si los canales y las obras accesorias no están hechas?
0: Pero ¿cómo entonces hicieron eso así antes de...
1: El presidente en campaña.
0: Coño, qué desgracia.
1: El presidente en campaña en un momento. Hay que coño, inmediatamente inaugurar. Recuérdate que a él se le metió una fiebre porque le decían Luis Picasso.
0: Ah, lo que pasa es que ahí no se compraban equipos médicos ni eléctricos. Ay, que ese es el problema, porque usted se me está yendo por otro lado. Váyese por donde tiene que irse, Mello.
1: Danilo no la terminó tampoco.
0: ¿Qué es lo que va a terminar? ¿Qué es lo que iba a terminar, Danilo? ¿Qué maldito deseo
1: ahí
0: de
1: no
0: terminar?
1: Había comisión también, ahí dan comisión
0: y ahí no se compraba nada eléctrico, ahí no estaba Maxi Montilla. Ahí no se tenía que comprar equipos para hospitales. Ahí no era que estaba Alexis Medina. Coño, qué vaina.
1: Y por ahí tampoco pasó Santiago Jacín de Senasa.
0: No, porque
1: tampoco pasó por ahí Santiago Jacín.
0: No hay un entramado para seguro médico ni nada de esa vaina. Es que si no hay dinero, las obras se detienen, no le interesa a nadie. Ahora, si hay dinero, usted va a ver los buitres, las sanguijuelas, los vivos pegados de esa obra como la garrapata, si vea, sacando y metiendo, porque va a haber cuarto rápido.
1: Entonces, en la construcción de aulas y escuelas, no hay comisión ya, porque en la época de Danilo construían... Hasta en Cañada, en Ciénagas,
0: no, lo que
1: donde
0: pasa,
1: quiera.
0: Lo que pasa es que en el tiempo de Danilo, usted tiene que entender, se abrió una botija de un presupuesto del PIB que salió el 4% para la educación, y usted encontraba que meterse. Y dijeron, esos cuartos hay que gastarlo, y están ahí.
1: Y es verdad.
0: Y comenzaron a defogar. ¿Tú no ves que compraron pangolares para meter escuela?
1: Hermano, hay lugares donde hay escuelas. Casi una frente a la otra.
0: Pero ven acá.
1: Del mismo nivel.
0: Pero ven acá.
1: Del mismo nivel.
0: Se ahorcó un hombre en San Víctor Moca. Me acaban de informar ahora mismo. Encontraron un hombre ahorcado en un rancho en Ceiba de Madera, San Víctor Moca. ¿Y qué es lo que está pasando con San Víctor Moca?
1: Muchas novedades.
0: Le cortaron la cabeza a un señor u otra persona. Después encontraron otro hombre descuartizado. Y ahora aparece un hombre ahorcado en un rancho en la zona de Ceiba de Madera, en San Víctor Moca.
1: Muchas novedades últimamente en Moca.
0: Coño, qué
1: ¡habla!
2: David, José, ¿cómo están ustedes?
1: Bien.
2: David, mira, te voy a ser sincero, nosotros, los talcistas de Santiago, en mi talci, somos una persona muy respetuosa, respetamos la ley 100%.
1: En mi talci está frente a la Unión Médica.
2: No. En mi talci, es otro talci. Es una de las compañías de Santiago, en el país entero, que cumple con todos los niveles de los talcistas en el país.
1: Entonces, ¿cuál es tu queja?
2: En Padre la

0: casa está cerrada esa calle el domingo. La cerraron. ¿Qué sucede? Yo voy a doblar a la derecha, pero como me está cerrada la calle, tengo que seguir la intersección para seguir derecho. Hay dos DGC allá abajo, que yo me fui en Rogelio Patrón, pero mire qué sucede. La calle está cerrada. Nosotros no discutimos con clientes ni con nadie en la calle. Acepté mi multa, pero yo sé que mi multa está puesta ilegal porque la calle está cerrada.
1: Váyase al tribunal de tránsito, vaya al tribunal de tránsito y no la pague. Sí,
0: entonces es no bueno que abusen de las poblaciones. Es bueno que no abusen de las poblaciones.
1: De eso estamos de acuerdo y hay exceso de parte de ellos. ¡Hola!
2: Buenas tardes, opinadores. Moca de este lado.
1: Adelante, Moca.
2: Güey, hoy reenviaron a los propietarios de...
1: Sí.
2: ...acusados de la parte de joven de la oficina New York Real.
1: Para el día 4.
2: ...de septiembre para la medida de coerción.
1: Sí. Sí.
2: Y anoche, supuestamente, escuché... Se armó un motín en el CCR de la isleta.
3: Sí, en la isleta de Moca. O sea, no que supuestamente hay heridos
1: hay
3: y
1: heridos,
3: se hablaba de un
1: hay
3: muerto.
1: Heridos.
2: Sí, y dice el fiscal que fue un intento de motín. ¿A quién le creo entonces?
3: Yo tengo video de eso, te voy a presentar.
1: ¿Un intento de motín?
2: Sí, eso dijo el fiscal, el Jorge Riva.
1: Ah, pues si fue controlado inmediatamente fue un intento.
3: Estaban quemando dentro, ¿sabes? Sí, se ve un humo y
1: pero,
3: todo.
1: Pero que si actuaron y controlaron inmediatamente fue un intento fallido. Yo porque un motín...
3: Estoy buscando las
1: imágenes. Un motín de verdad, señores, es cuando dura un tiempo amotinado un grupo y hay que entrar en un nivel de negociaciones con ellos para que depongan la actitud, ¿verdad que sí?
3: Claro.
1: Pero si hay un intento, inmediatamente los custodios entran y controlan. Fue un intento de motín. Sí, eso pasa. ¡Habla!
4: Gracias, buenas tardes. Los opinadores están al aire.
1: Ya lo sabe, hermano. Tire para adelante.
4: Ser activo, un placer de oírlo y escucharlo.
1: Hay
4: siempre.
1: Un cruce ahí, pero tire para adelante.
4: ¿Cómo así?
1: Ay, pues tú dices. Ahora Latino. Sí, ahora Latino sí.
4: Y José García.
1: Ahí sí.
4: Perdón, gracias.
1: No hay problema.
4: De ustedes por casual, yo sé que están tocando otro tema.
1: No, el que tú quieras.
4: Gracias, entre paréntesis. ¿Ustedes por casualidad vieron la entrevista que le hicieron al padre Rogelio?
1: No la he visto aún, no la he visto. Alguien me la refirió, pero no la he visto.
4: Sobre el personaje aquel de Alofoque.
1: No le he visto, pero me imagino que le tiró muchas flores, porque ese sí tiene...
3: ¿Cuál de ellas? Porque
1: sale guaviperina.
3: Hay una que tiene como 3 semanas, que fue donde él ofreció declaraciones de lo que era Santiago Matías.
4: Bueno, esta fue la de ayer, hay una de ayer.
3: Ok,
1: la buscamos.
4: Yo la vi y ahí está todo dicho, no hay más nada que hablar.
3: Pero diga usted algo ahí, aporte algo.
1: Aporte que no lo hemos visto...
4: No, simplemente que el país de nosotros está en un franco deterioro, si es que lo veo, yo vivo en el extranjero, y simplemente que hay una serie de personas que están siguiendo ese caballero, que los iguales se juntan, esas son mis palabras.
1: Eso gracias. Es verdad, yo siempre he mantenido ese criterio. ¡Habla!
5: David.
1: Sí.
5: Mira, vuelvo con Santiago Jacín, ese hombre se va a quedar callado, no va a hablar.
1: Él está en todo su derecho.
5: Ese hombre tiene que hablar, que tiene jefe de ahí para adelante, pero se va a ir solo. Cuando él sabe que todo el mundo sabe que ese hombre no fue cogiendo cuarto. Ay, ¿para qué se usan esos cuartos? Para comprar una reelección. Que hable. Ya como que ya está jodido.
3: Maestro.
1: Está metido al medio.
3: ¿Y por qué usted no apareció para pedírmele al señor Temito Clemontaz cuando cayó preso por el caso de Brecht? José, que hablara, porque estaba a punto de hablar.
5: No, espérate. Es hoy, José.
3: Sí, pero espérate. Es que Temito está suelto, papi. Temito está suelto. A Temito me lo hicieron presidente interino del PLD.
1: Le dieron un fin de semana preso y el lunes tuvieron que soltarlo.
3: Claro, cuando él dijo, bueno, si a mí me dieron unos cuartos, pero yo eso fue para la campaña.
1: Eso está grabado ahí. Eso debe reposar en la fiscalía.
3: Debe estar ahí.
1: Debe estar en la fiscalía.
3: Entonces, ¿dónde está la gente que en ese momento no apareció para decirle a él que hablara?
1: ¡Habla!
6: ¡Muchachones!
3: Tira para adelante, socio, gradúate.
1: Vamos arriba, si tienes valor, José, habla.
3: Hey.
6: Claro que tengo valor, yo no puedo decir algo. Este es el mejor país del mundo. Aquí se están discutiendo por política y por todas las cosas. Los otros países se están acabando, ¿verdad?
3: Claro.
6: Entonces, ¿qué es lo que nos están embullando? Que si no es el otro, que si no es lo otro. Y con tantos problemas que hay con los pobres y no le meten mano a los pobres. La misma, lo mismo, lo mismo, la mano, los ricos enriqueciéndose. Y el pobre se va a hacer más pobre.
3: No te quejes, espérate, que Luis te mandó a mil.
1: Te mandaron mil. ¿Tú no tienes muchachos en la escuela?
6: No, José. Óyeme. Aquí,
3: te
6: aquí,
3: mandaron tu viajecito para la madre también. Quiera, las madres estaban contentas.
1: Hasta los padres, yo creo que le dieron algo.
6: Como hay muchos países, José, este es el mejor país ahora mismo.
3: Tú ves, velo ahí.
1: Ese sí está bien.
3: Corgente como ese que Luis tiene el poder. ¡Habla!
1: ¿Dónde estará nombrado ese muchacho?
3: No.
1: ¡Hola!
3: ¡Socio, gradúate!
7: José David.
1: Sí, señor.
7: Esto es para José, para José.
3: Venga, que me gusta esa vaina, que tú aburrido hoy, no me ha llegado nada.
7: Cada vez que se habla algo de este gobierno, José le busca la quinta pata al gato.
3: Pero qué desgracia.
7: El pueblo dominicano votó por supuestamente un cambio.
3: Ajá,
1: cada eso es verdad. Vez que se...
7: Un cambio, entonces...
3: Te quiero preguntar, socio.
7: Cuando el PLD hizo todo su diablura, el pueblo lo sacó del país, lo sacó del poder.
3: ¿Te puedo hacer una pregunta?
7: Entonces esta gente subieron para un cambio.
3: Hace la suya, no me quiero ir, a mí no me está escuchando.
7: Entonces no hay que buscar excusas, José, no hay que buscar excusas.
3: Pero te quiero hacer una pregunta. Déjamelo ahí,
1: no, para que no, vea. Es que él no se va a callar.
3: ¡Habla! Para que me conteste.
8: Bueno, ¿cómo está?
1: Bien.
8: Escuchando ahí el programa, muy bueno, pero también escuchando a la gente hablando de pobreza y pobreza y pobreza. En los tiempos que yo me crié, andaba con un club descalzo, y un pantalón remendado, un pantalón.
1: Coño, eso es verdad.
3: ¿Cuánto hemos cambiado?
1: Hemos avanzado como sociedad.
3: Y eso es gracias al PRM, usted dice.
8: Y ahora se queja la gente, ¿por qué?
3: Pero eso es gracias al PRM, maestro.
1: No, a los políticos, a los partidos.
3: Eso es gracias a Luis y al PRM.
1: Al trabajo del pueblo.
3: Porque yo quiero que me digas.
1: Se ha evolucionado, eso está bien.
3: No, porque el que está gobernando es el que debe ofrecer la estabilidad. Caramba.
9: Buenas tardes, José, buenas tardes.
1: Buenas.
9: ¿Cómo está?
1: Bien.
9: Mira, José. Yo quiero escuchar opinión, a ver, ¿por quién vamos a votar? Porque a Luis Abinader no lo queremos, es el partido del infierno.
3: No, ya no va, gracias a Dios, Luis no vuelve
9: ese
3: más.
9: Ese demonio no lo queremos, a Luis Abinader.
1: No, él no vuelve, no, ya Dios que no, le puso candado.
3: Pero tranquila, que ya los foques está ahí.
9: No, pero es que no queremos, tampoco no queremos los foques, a ver, ¿por quién vamos a votar?
3: Pero eso es algo nuevo, diferente, que viene, que con pantalones ahí.
1: Por el que a usted le guste, vote. No se deje influenciar por nadie. Si usted le gusta el loco de Alofoque, vote por
3: él.
1: Yo
3: le voy a dar un dato.
1: Problema suyo.
3: Este pueblo hay que orientarlo, denle un dato. Yo le voy a dar un dato.
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10: Bien, bien, gracias, gracias, DJ Luis, nuestro control master. Saludos, saludos, buenas tardes a todos nuestros amables oyentes. Monumental 100.3 FM, las deportivas con Osvaldo Matías, una producción de Matías Publicidad. Hoy viernes, inicio de fin de semana, viernes 28 de este mes de agosto, con un sol radiante, sofocante, fuerte. Un calor fuerte en la calle, pero estamos acá para llevarles todas las informaciones deportivas y la participación de nuestros oyentes a través de la línea telefónica, el 241-1003. Vamos a hablar del juego de anoche de Brasil y República Dominicana en la cuarta ventana clasificatoria para el Mundial de Baloncesto. Dominicana ganó ese partido anoche frente a Brasil, 94-90. En breve estaremos conectando con el gurú del baloncesto, Germán Ovalles, que nos va a hablar de esta victoria. Y Jan Montero anoche con 30 puntos para la República Dominicana en este partido. Vamos a conectar también en breve con Mauro, nuestro compañero Mauro, que nos trae las informaciones de la Liga de Verano, los partidos de este fin de semana. Y cómo marcha la Liga de Verano. Y traigo informaciones de la Liga Dominicana de Béisbol. Los Gigantes del Cibao están anunciando su cuerpo técnico, su grupo de coach para la venidera temporada. Los Tigres Licey dejaron 5 peloteros en libertad. Los Toros de la Romana dejaron 10 jugadores en libertad. Ay, ay, ay, ay, ay, ay, ay, ay, ay, ay. 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Vamos a entrar en materia. El equipo de los Tigres Licey dejó a cinco peloteros jóvenes dejados en libertad. Esto es frecuente ya cuando está llegando la pelota nuestra. Recuerden que viene un draft, el sorteo de novatos, que será el próximo mes, y donde los equipos que escogen a esos peloteros jóvenes que están en la Rookie Liga, en clase A, y para hacerle espacio en el roster de los equipos, pues esos peloteros que fueron escogidos anteriormente y que por una u otra razón van quedando atrás en su desarrollo, ya sea por una lesión, ya sea por cualquier otro caso de la vida, pues su equipo lo deja en libertad para que puedan firmar con otra organización. Los lanzadores: David García, dejado en libertad por los Tigres Licey; Dani Jiménez, Brian Pérez, Gabriel Sosa y el jardinero Manolfi Jiménez, dejado en libertad por la organización del equipo de los Tigres Licey para la venidera temporada que se acerca a la pelota nuestra, que arranca a mediados de octubre. Arranca la pelota nuestra desde los diferentes campos del béisbol profesional, ¿verdad? Partido en Santiago, Santo Domingo y La Romana. 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Los Toros de la Romana dejaron en libertad al pitcher Christer Pimentel, Anderson Vidó, Manuel Mercedes, Valentín Linares, Eury Montero, Yerlín Rodríguez, al jardinero Chalín Polanco, al jardinero Christopher Familia, Luis Miese, también jardinero, y al infield Rainy Doncón, dejado en libertad por el equipo Los Toros, Los Toros de la Romana, dejando en libertad a estos peloteros, ¿verdad?, con miras al torneo. Dice también otra nota de la liga, que la Lidón hará un reglamento especializado para tener respuestas a si pueden o no pueden jugar los peloteros con temas judiciales en la liga. Ay, ay, ay, ay, ay, ay, ay, ay. Dice este, vienen, hay una intención de que este muchacho Juan del Franco juegue en la pelota nuestra. Y hay un grupo orquestado, preparado, tratando de que él juegue en la Liga Dominicana y publicando memes para que él juegue en la Liga Dominicana, que juegue con el Escogido, que lo van a cambiar al Licey, que él va a jugar con el Licey, que él quiere jugar con el Licey. Hay un plan orquestado y esto podría ser parte ya incluso de organizaciones que están tratando de que Juan del Franco regrese a la pelota nuestra. Trataron de colocarlo en el equipo de República Dominicana en los centroamericanos. Recuerdan que la Federación de Béisbol hizo todo lo posible para que Juan del Franco fuera parte del equipo de República Dominicana en los Juegos Centroamericanos. Y el Comité Olímpico, el ingeniero Garibaldi del Comité Olímpico le dijo, no, él no puede participar. Y expresó sus razones, él no ha sido inscrito como miembro del equipo, no puede participar, ya pasó la fecha para inscribirlo. Ahora están tratando de que él juegue en la Liga Dominicana. Y hace cerca de un mes le preguntaron al presidente de la Lidón, Vitelio Mejía, si Juan del Franco iba a jugar en el torneo. Y él dijo inmediatamente, ese tema no lo hemos tratado, yo no he recibido informaciones ni he recibido una sugerencia al respecto de que Juan del Franco juegue y espero que no suceda, dijo tajantemente el presidente de la liga. Ese tema de Juan del Franco no lo hemos tratado. No he recibido por parte de su equipo la intención de colocarlo a jugar y yo espero que no suceda. Ahora la liga dice que va a crear un reglamento especializado para tener respuestas a si pueden o no pueden jugar peloteros que tengan temas judiciales en la liga. O sea, peloteros que tengan pendiente un tema judicial, si pueden estar presentes en la Liga de Béisbol Invernal. Y esto es con relación al caso de Juan del Franco y otros peloteros que han tenido problemas judiciales por agresión a su compañero, agresión física, en fin, y que han estado incluso fuera del béisbol de las grandes ligas. 241-1003, nuestra vía de comunicación, las deportivas con Osvaldo Matías. 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Tengo llamada en línea. Vamos con esta llamada, DJ Luis. No te me duermas. Saludo, buenas tardes.
1: Muy buenas tardes, Matías.
10: Cuéntame, feliz, Navarrete.
1: Feliz viernes para usted y su familia.
10: Amén.
1: Matías, una pregunta. Voy a hacer rica en el aire. ¿Qué es más bochornoso en la vida? ¿Matar a una persona o un hombre iba con una menor?
10: Bueno, el matar a una persona es mucho más... Bueno, es más severo el delito.
1: Sí, ya yo ahí lo doy de tarea para alguna persona.
10: Sí, sí. No, y el presidente de la liga, de eso que yo sé que es de eso que tú me quieres hablar.
1: Exactamente.
10: Que en una ocasión, el que era presidente de la liga, pero era diputado también en ese entonces, y siguió siendo diputado.
1: Porque es que, Matea, yo aquí estoy de acuerdo que sea un mayor vivo con una menor, pero yo considero que usted no fue una pistola, no la violó, no la llevó a rastro. Entonces, señor, ¿cuál es la
10: chove? Correcto. Fue una relación consensuada. Eso fue una relación consensuada.
1: Ya había comido de la papa, ya.
10: De mutuo acuerdo. Una relación de mutuo acuerdo. Enamorados los dos.
1: Ella ya ha tenido dos parejas. Ya creo que tanta cheche le han dado.
10: Haciéndole daño a este muchacho también.
1: Sí, vamos, sí, Mateo.
10: Muy bien.
1: Ok, Mateo, paso bueno.
10: 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Otra llamada en línea. Voy a conectar con Mauro para hablarnos de la Liga de Verano. Saludo. Buenas tardes, saludo.
11: Matías, buenas tardes, Matías.
10: Cuéntame.
11: Colaborando con lo de Navarrete. Lo que pasa es que a ese famoso, Tomás ha mandado un mensaje, y él, como adulto, por eso que la celebridad es... de asesoría. Es por eso, porque para que mande un meta mensaje y diga, ustedes los famosos no se pueden meter porque le tiran, usted sabe, gancho. ¿Te acuerdas con Ibraya que le mudaron una en un hotel? Una vez. Y a todito le ha pasado eso. Y este niño, Nino Dolas, ha matado dos, tres, lo encontraron con M16 y ahí anda suelto.
10: Bueno, así es la vida. Muy bien.
11: Es increíble. Cuídate,
10: muy bien, gracias por tu llamada. No está listo todavía, Mauro. Para hablarnos acerca de la liga de verano. 241-1003, Alucín Cadimex, fábrica de alucín de todo tipo y de todos los colores. 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Vamos con esta llamada, DJ Luis. Saludos, buenas.
12: Dios te bendiga, Matías. ¿Cómo va todo?
10: Amén, amén. Cuéntame, ¿todo bien?
12: Aquí, Capital, tirándote.
10: Dímelo, Capital.
12: Una, no sé, tiene que hablar con la gente de la radiodifusora, porque para la zona de Mao, Santiago Rodríguez, está como muy perdida y estoy escuchando distorsionado. Tuve que entrar al internet.
10: Chequea la antena del vehículo, Capital, porque Monumental en todo el Cibao.
12: Y la otra es, consígame una liga para jugar sobor los jueves.
10: ¿Una liga para jugar? O sea, ¿un equipo que te reciba los jueves para jugar?
12: Sí, alguien, de cualquier cosa.
10: Muy bien.
12: Si tú quieres, pásame a los para que DJ Luis se quede con el número.
10: Muy bien, muy bien. Te llamo en breve para atrás, está bien. Tengo otra llamada. Gracias, Capital. Tengo a Mauro, nuestro compañero Mauro, de la Crónica Deportiva, en el hilo telefónico. para hablarnos de la Liga de Verano. Saludo, Mauro. Buenas tardes, Mauro. Luis.
13: Bendiciones para ti y para los escuchas de este espacio, las deportivas con Osvaldo Matías. Matías, Liga de Verano, ya casi en la recta final de la temporada regular. Pero antes de las informaciones de los partidos y demás, apuntar que los jugadores de la semana pasada fueron Omar Meregildo, de los Mineros de Bonao, quien tuvo una excelente actuación a la ofensiva. Conectó 6 hits en el fin de semana, terminó con promedio de 600, 3 carreras anotadas, 9 empujadas y un cuadrangular. Mientras que de Reales de Santiago, Edwin Adón fue el jugador de la semana en el picheo. Una tremenda labor de Edwin Adón, 8 entradas en su partido, que ha sido el mejor, con 3 ponches, no permitió carrera. Así que tremenda la actuación de estos dos muchachos, Edwin Adón de Reales de Santiago y de Omar Meregildo, que fueron escogidos los jugadores de la semana. También, Matías y amigos oyentes, ya fueron anunciados los titulares para el partido de las estrellas de esta Liga de Verano, que va a ser celebrado en el Estadio Bebecito del Villar en Bonao, Villa de las Hortensias, este próximo sábado 5 de septiembre. Los titulares para los partidos, para el partido, perdón, por los equipos North Central y North Sur, ellos son escogidos mediante votación, ¿verdad?, mediante su desempeño en la temporada regular para el partido de las estrellas. Por cuestiones de tiempo no vamos a mencionar todos, ya que la información usted la puede encontrar en el Instagram de la Liga de Verano. Así que usted busque en Instagram Libebe, primero con B y luego con V, y ahí está la información de todos los escogidos al partido de las estrellas. Apuntar de que Raúl Valdés será uno de los pitchers abridores de uno de los dos equipos, ya que el brazo de goma, como Matías y yo le decimos, un hombre que está en todas las batallas y la sabe pelear bien. Así que Juego de las Estrellas de la Liga de Verano será en Bonao, próximo sábado, día 5. No. Del otro lado, el lanzador será John Enríquez, que pertenece
10: a los
13: Granjeros de Moca.
10: ¿El endiablado?
13: No, el endiablado es Jan. Este es John Enríquez.
10: ¿No ha habido una sanción para el endiablado con relación a ese pelotazo que le dio al pelotero?
13: Para allá iba, Matías. En cuanto a lo que tiene que ver con Jan Enríquez, el endiablado, y ese inconveniente que se puede decir así, que hubo el partido donde él propinó un pelotazo, yo estuve hablando con él vía telefónica al día siguiente y le pregunté que qué había pasado, que cuál fue el motivo de la acción. Y tú sabes que tú te lo has oído y muchos aquí lo han oído, el endiablado con su voz de muchacho grande, zángano, me dijo que su intención no era golpearlo a la cabeza, que él simplemente hizo un lanzamiento fuerte pegado. Él me dijo, si tú te das cuenta en el video, él se agacha, en ese momento la bola le roza en la cabeza y golpea el bate. Entonces él me dijo que cuando se voltea, porque entiende que la acción no fue correcta, encuentra el segunda base vociferándole cuantas cosas, él se sintió ofendido. Dice que comenzó a caminar hacia donde él, pero que cuando él vio que él se quitó el casco protector, pues entonces fue que accionó. Él dijo que él no quería llegar a esos extremos. Incluso me dijo, la actuación fue muy buena, fueron 2 entradas y 1/3, lo que ponchó 5 jugadores. Pero no ha habido ninguna sanción. Sí ha habido muchos comentarios en las redes de muchos cronistas y ese tipo de cosas, pero hasta el momento no se ha presentado ninguna sanción para Jan Enríquez, el endiablado de los Reales de Santiago. A propósito, Matías, Reales de Santiago, por ahí viene William Jerez. También estuve hablando vía telefónica con William Jerez, lanzador zurdo de Águilas Cibaeñas, que no vio acción en la pelota mexicana porque estaba recuperándose de una lesión, pero me dijo que prontamente ya para los playoffs se integrará
10: bien,
13: a los Reales de Santiago.
10: Bien. Gracias, Mauro.
13: Más, Matías, escúchame rápidamente, 2 más que se integran a los Mineros de Bonao son los pitchers Grandes Ligas, Héctor Neris y Willy Peralta. Son dos pitchers, van a ver acción en la Liga de Verano con los Mineros de Bonao. Todos los partidos ya están en progreso, así que a los YouTube de los diferentes equipos y disfrutar de esta Liga de Verano. ¿Algo más, Matías?
10: Gracias, Mauro. Estamos cortos de tiempo. Tengo a Ovalle ya listo en la otra línea. Gracias, Mauro, el compañero Mauro, por estas informaciones del mundo de la Liga de Verano. Un saludo especial para Luis Hernández, chofer de la Ruta A. El amigo Luis Hernández de la Ruta A, que lleva el volumen a todo dar, escuchando el programa. Gracias por la distinción. Gracias, Luis Hernández. Vamos con esta llamada para conectar rápidamente con Ovalle. Saludos, buenas tardes.
14: Matías, buenas tardes.
10: Cuéntame.
14: Matías, darle las gracias por tu programa al director de la policía, que nos dio un buen soporte en el circuito que hubo en la Barranquita.
10: Ah, qué bien, qué bien.
14: El cual toda la pasola de nosotros, del Team Chuleta, no cogieron buenos lugares, pero primero cogieron segundo y cuarto.
10: Muy bien.
14: Y gracias a la fanaticada también por esa excelente conducta que tuvo.
10: Excelente, muy bien. Gracias a ti por tu llamada, gracias, felicidades, muy bien. 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Tengo al gurú del baloncesto, Germán Ovalles, en el hilo telefónico. Saludos, Germán. Buenas tardes, Germán.
15: Buenas tardes, Osvaldo Matías. Buenas tardes para todos los oyentes de la deportiva con Osvaldo Matías. El país está regocijado, Matías, alegre, contento con esta victoria de anoche. La cuarta ventana clasificatoria para el Mundial de Baloncesto Qatar 2027. Una victoria que tiene doble mérito. ¿Por qué tiene doble mérito? Porque fue en la casa del contrario, en Brasilia, y le quitamos el invicto al equipo de Brasil. Cuando comenzó el partido, pensaba todo el que lo vio que iba a ser una victoria aplastante, fácil para el equipo de Brasil. Pero los ajustes que hizo el equipo dominicano a la selección realmente surgió sus efectos y terminamos el segundo periodo 58-50. De 8 puntos, llegó hasta de 14. Pero en el tercero, si ustedes se dan cuenta, siempre el tercer periodo ahora, la selección dominicana ha sido importante, ha podido regresar y ayer no fue la excepción. Hay que destacar estos dos jugadores que son pequeños de estatura, pero de corazón grande. Jan Montero y Andresito Félix, 30 puntos para Jan Montero y 24 para Andresito Félix para encabezar la ofensiva entre los dos, 54 puntos. Esto nos da a nosotros una buena ventaja o una buena posición. ¿Por qué? Porque ahora, por ejemplo, nosotros estamos en el tercer lugar. En ese grupo está Estados Unidos con 6-1, está el equipo de Brasil con 6-1, nosotros con 5-2. Pero ¿cuál es la ventaja? Que el próximo partido nosotros lo vamos a jugar el lunes 31 en Santo Domingo contra Chile, que debemos ganarle. Posteriormente, en noviembre, la quinta ventana es contra Chile y contra Colombia. Entonces eso no aventaja. O sea, el calendario que nos viene a nosotros es cómodo. En comparación, si usted me dice a mí que nosotros le ganamos a la selección de Estados Unidos y ayer a Brasil. O sea, nosotros estamos bien posicionados para nosotros clasificar a esos juegos que todo el mundo quiere llegar porque son los mejores eventos del mundo. O sea, nosotros con 5-2 y el lunes 31 a las 8. Esos partidos por Fox Sports que se están transmitiendo, Matías, Canal 29, Teleuniverso. Se están transmitiendo estos partidos a las 8:10 horas dominicanas, la selección nuestra contra Chile y qué es lo más importante, que nosotros estamos jugando como debemos jugar. Estamos cerrando los partidos de manera importante. No importa la ventaja que coja el equipo en los primeros cuartos, que era el problema nuestro. Estamos cerrando tercer y cuarto periodo con gran efectividad. Y eso nos dio la ventaja 94-90 para que nosotros estemos realmente con una buena posición y tratar de avanzar, Matías. Así que el lunes estaremos dándole seguimiento a ese partido contra Chile, que nosotros ganando ya nos afianzáramos, podríamos afianzarnos ya en la tercera posición, que es una de las que va a conseguir boleto. Bien. Y la mejor cuarta de todos esos eventos. Así que, Matías, buenas tardes, mi hermano, feliz fin de semana. Y ya sabes, estamos alegres con el trabajo de Ernesto Che García y la selección dominicana, que
10: ganó un partido
15: importante.
10: Gracias, gracias al gurú del baloncesto, Germán Ovalle, por estas informaciones. 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Los Yankees están llevando rápido a Aaron Judge. Lo están, ya comenzó a trotar, comenzó a tirar bola. Se habla de que podría estar de regreso en par de semanas, rápida. Aaron Judge para el equipo de los Yankees de Nueva York. Anoche la sacó Jeremy Peña para el equipo de los Astros de Houston, que le ganaron su partido a los Yankees, y cuadrangular de Jeremy Peña en ese partido. Otani estaría abriendo el domingo frente al equipo de los Tigres de Detroit en esta serie de fin de semana. Otani estaría de regreso en la Lomita abriendo el domingo para el equipo de los Yankees. Hay un partido en progreso esta tarde en las Grandes Ligas. Chicago Cubs y Cincinnati, está 0-0 en el segundo, amenazando el equipo de Cincinnati, corredores en primera y segunda, y 0-0 ese partido en la segunda entrada. 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DJ Luis sigue toda la tarde con la buena música, Monumental FM. Buenas tardes para todos.
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1: Hola, hola, hola, hola, hola, hola, hola, hola, República Dominicana del Mundo, bendiciones, bienvenidos, viernes social, viernes 28 de agosto, DJ Luis el Abusador, en vivo la contigo, a partir de ahora hasta las 5, bregando heavy, que es lo que tú dices, Monumental, 100.3, vamos allá.
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1: 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Adelante, Aquiles Rojas, con las noticias.
2: En Tamboril, Santiago, el padre Javier Váez denunció en el programa La Verdad con Maxwell Reyes una grave afectación ambiental en la comunidad Los Cacaos, específicamente en la zona de Los Guineos, en Tamboril, donde, según explicó, personas presuntamente de nacionalidad haitiana habían talado y posteriormente quemado alrededor de 200 árboles de especies como manacla, guama y otras latifoliadas. La situación, de acuerdo con la denuncia, estaría afectando la capacidad de captación de agua y la seguridad hídrica de la comunidad. Escuchemos al padre Javier Váez.
3: Ojalá que las autoridades de medio ambiente, claramente, diría de mayor instancia, el SEMPA, puedan intervenir el área de Los Cacaos. Se tiene un joven que tiene un espíritu guerrero de trabajo aquí, que es el encargado de medio ambiente de Tamborí, y le damos gracias a Dios que lo tenemos, porque es un gran fajador. Con las manos atadas, no tiene muchas herramientas, no tiene muchas cosas, pero llegó al lugar donde se está quemando y talando.
2: Bueno, está duro el padre. En otra información, en Santo Domingo, familiares de las víctimas y sobrevivientes de la tragedia de la discoteca Jet Set realizaron una vigilia con encendido de velas a pocas horas del inicio del juicio de fondo contra los hermanos Matibel y Antonio Espaillat. La actividad, convocada por el movimiento Justicia Jet Set, reunió a personas vestidas de negro que portaron fotografía de sus familiares fallecidos y reclamaron que el proceso judicial avance sin privilegios ni nuevas dilaciones. El juicio está pautado para este viernes en la cuarta sala penal del Distrito Nacional. El derrumbe del Jet Set ocurrió el 8 de abril del 2025 y dejó por lo menos 236 personas fallecidas y más de 200 heridas. Y finalmente, en el orden internacional, nos vamos hasta Nueva Jersey, Estados Unidos de Norteamérica. El dominicano Rainiel Eric Mosquea Polanco, principal imputado en el denominado caso Falcón, fue extraditado desde Colombia hacia Estados Unidos para enfrentar cargos federales relacionados con el tráfico de drogas y lavado de activo. El Departamento de Justicia estadounidense informó que Mosquea Polanco, de 45 años, compareció inicialmente ante un tribunal en Puerto Rico y posteriormente deberá presentarse ante un juez federal en Nueva Jersey. Bueno, soy Aquiles Rojas. Para más detalles de estas y otras informaciones, escuche a las 5 en la tarde con José Gutiérrez por Monumental 100.3.
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0: 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Adelante, Aquiles Rojas, con las noticias.
1: En el orden internacional, en Nueva York, un grupo de dominicanos residentes en la Gran Manzana llamó a sus compatriotas a tomar medidas de precaución ante posible aumento de los precios de los alimentos, energía, vehículos y otros productos esenciales, luego de que la gobernadora Cuckoo advirtiera sobre el impacto económico que podría generar la escalada comercial entre Estados Unidos y Canadá. Cuckoo sostiene que los nuevos aranceles anunciados por el presidente Donald Trump podrían elevar el costo de la vida de las familias neoyorquinas y reclamó compensaciones por el impacto de medidas anteriores. Por otra parte, acá local, en Licey al Medio, Santiago, organizaciones comunitarias, grupos populares y personalidades de Licey al Medio decidieron esperar la terminación completa del hospital de este municipio en lugar de recibir y poner en funcionamiento únicamente el área de energía. La decisión fue adoptada de manera colectiva tras evaluar una propuesta del Servicio Nacional de Salud que contempla habilitar de inmediato ese servicio o esperar hasta octubre o noviembre para entregar el centro completo. Escuchemos a los comunitarios de grupos populares de Licey.
2: Ante esa disyuntiva, entonces, ante esa situación y propuesta, los diferentes grupos y las diferentes personalidades que están aquí en el día de hoy, de manera unánime, bueno que eso que quede claro, han decidido que se va a esperar a que se concluya el hospital completo para que se haga entrega al municipio de Licey al Medio todo el proyecto.
1: Y finalmente, en San Francisco de Macorís, una joven de 22 años murió y varias personas resultaron heridas en un accidente de tránsito ocurrido en la carretera San Francisco de Macorís-Nagua a la altura de Catamay en Villarriba, provincia Duarte. La víctima fue identificada como Joana Surimar Escolástico, quien falleció mientras recibía atenciones médicas en el Hospital Municipal Alicia del Engendre. La colisión involucró una camioneta Toyota utilizada para el transporte de pasajeros y una Ford Explorer.
0: Soy Aquiles Rojas. 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
3: Buenas tardes en La Tarde, gracias a todos. Eso es, parece que hay mucho calor hoy, Pablito.
4: Bueno, eso no es calor, ¿no?
3: Es calor. Bueno, sí, está calor, en calor. Está calor. No, está haciendo calor.
4: No, está en calor.
3: No. Pero por usted bañarse en el frente de su casa.
4: Coño, ya. Está en calor.
3: O tiene problemas mentales o, bueno, esto no tiene madre. Buenas tardes, 5 en punto, hoy 28 de agosto 2026, es verdad que a uno le llega de todo. La buenas tardes a mi hermano Pablo Aguilera y a José Disla, saludos.
4: Buenas tardes, Maxo, buenas tardes, Disla, buenas tardes a todos los radioescuchas.
3: ¿Y el coronel se creyó?
5: Buenas tardes, Maxo, y Pablito, Federico y todo el que está ahí, José Gutiérrez en La Tarde.
3: Coronel. El coronel que atracaron en el río Yaque. Se creyó ya. Me imagino que él andaba de civil y los ladrones no sabían que era un coronel, ¿verdad?
5: Yo no sabía.
3: No sabían que era un coronel activo de la Policía Nacional.
5: Pero no han podido localizarlo ahí.
3: No.
5: No,
3: por ello, no, porque le llevan el teléfono, la pistola, la ropa. ¿Y cómo él salió del río? Usted dice la que cubre esa fuente. Tito ha hablado de eso hoy. O la policía ha dado declaraciones.
5: Estamos investigando.
3: De ese coronel que...
4: El problema no es un coronel. ¿Y el problema no es un coronel.
3: ¿Y qué, Pablito?
4: El problema es la inseguridad.
3: Ni en el río uno está seguro, entonces.
4: Ese es el problema.
3: ¡Ah, caramba!
4: No podemos verlo como que un coronel. También un mensajero o un ciudadano cualquiera que vaya a darse un bañito ahí en la chaca.
3: Debe, hay que ser bravo para atrás con un coronel.
4: No, porque es que el ladrón no sabe.
3: Y más es que del DICRIN.
4: Pero es que no sabe que es coronel.
3: Si fuera de la uniformada,
4: porque
3: yo no te digo.
4: Él andaba con el uniforme, no andaba con el uniforme.
3: Si hubiese sido de la uniformada, yo no te digo, lo cojo suave, pero la de la DICRIN, que tiene los juegos pesados.
5: Pero hay que ser más bravo para tú irte a bañar ahí.
3: Ah, bueno, también. Hay que ser guapo para bañarse en esa zona, principalmente.
4: ¿Qué hace un oficial?
3: Hace calor, Pablito.
4: No.
3: Como la doña que nos mandaron la foto ahora mismo bañándose desnuda frente a su casa.
4: Pero él andaba solo.
3: No sé. Hasta ahí yo no llegué.
5: Ese dato no lo conocemos.
3: No.
4: Eso es bueno que la policía lo diga.
3: Mire, esa amiga suya, mire lo que escribió. Esa sí vive por ahí. Esa. Ajá, mire, sí, lo que dijo.
4: ¿Qué dijo?
3: ¿Ella vive por ahí?
4: Lo vamos a resumir para no decirlo. Lo dejaron en pelota.
3: Lo dejaron en pelota. Bueno, hay que darle seguimiento a varias informaciones. Ayer ustedes trataban un tema muy interesante que tiene que ver con la leche del desayuno escolar. El INAVI en el día de hoy se refirió a ese tema. En breve vamos a escuchar a Amalfi Suárez, que es la encargada de la Regional 08 del INAVI aquí en Santiago, y que estuvo hablando sobre ese tema. Esta tarde hay que darle seguimiento a otras informaciones, entre ellas temas que tienen que ver con el ámbito judicial. José Disla le da seguimiento, Manuel Domínguez le da seguimiento, y también en breve estaremos escuchando el reporte de José Luis Fernández desde Mao y el reporte de Máximo Peralta desde San Francisco de Macorís. También iremos a Dajabón con Carlos Bueno, como siempre. Así que pendientes a esas y otras informaciones en breve.
4: Bueno, hay que darle seguimiento a la situación. Nuevamente el tema de las muertes neonatales en la República Dominicana. Se habla de 30 niños recién nacidos, que murieron en el periodo de julio, comprendido entre los meses de julio a agosto. Una buena aclaración del Servicio Nacional de Salud, excelente aclaración. Ellos desmintieron que fueron 30, dicen que fueron 17.
3: Pero fueron 17.
4: Por eso mismo, estoy diciendo de forma sarcástica.
3: Está bien que no son 30, pero fueron 17.
4: Ellos desmintieron que fueron 30.
3: Ajá.
4: Pero murieron 17.
3: Manejo de comunicación que tiene excelente.
4: Extraordinario, maravilloso.
3: Hay que felicitarlo.
5: Sí. Pero también, eso se dice estrategia comunicacional.
3: Sí. Tremenda estrategia.
4: Lo que manejan la crisis es terrible. Sí. Hay que hablar también el tema de la... En San Francisco, que han estado protestando en algunas organizaciones, básicamente una, Añil, donde están pidiendo el arreglo del asfaltado de varias vías. Nepal, que señores, ahora es que estamos viendo la real dimensión de lo que ocurrió allí. Hay ya una ilustración que varios especialistas han mostrado con inteligencia artificial de lo que pasó ahí. No había forma de evitar eso. O sea, evitarlo.
3: Y ¿cómo? Puede seguir ocurriendo, ¿eh?
4: Sí, ¿por qué? Porque hacia arriba es una presa, pero una presa que está entre dos montañas. Pero presa abajo está poblado. Entonces, eso fue, por eso no tuvieron la oportunidad. No pudieron salir porque al ser estar como en una canaleta, para que usted entienda, natural y una pendiente, no había tiempo para salir. Vamos a hablar de eso también en breve. Vamos a hablar también del pronóstico de este fin de semana, que es el pronóstico del tiempo. Hay amenaza como una especie, se puede decir, de oreo, de una vaguada. Hay como un amaraco de una vaguada.
3: Una onda tropical.
4: Sí, de una onda tropical. Y vamos a hablar de eso también. Mientras tanto, el calor sigue haciendo de la suya.
3: Sí, señor.
5: En breve estaremos hablando de un joven que hoy tiene 16 días desaparecido en Nagua. Una situación preocupante para sus familiares, debido a que el joven era testigo en el Palacio de Justicia. Él fue testigo.
4: Testigó.
5: Sí, dio su testimonio. A la persona lo condenaron a 15 años de prisión y dice la madre que supuestamente a partir de ese momento ese joven desapareció y no ha podido ser localizado. Otra vez tenemos que volver a hablar del solitario. No sé cuántas veces hemos hablado aquí.
3: ¿Cuánto solitario?
5: Pero no, este solitario está acabando. Este solitario, barrio Francisco de Rosario Sánchez, Avenida Estrella Salada, frente a la cooperativa de los maestros.
3: Tito sigue aquí todavía.
5: Frente a frente a la otra banda, esos son lugares donde este hombre siempre está permanente. Y le diremos la víctima número 10 de esta semana de parte de este hombre. Aunque usted no lo crea, todavía la gente sigue abriendo los links Hoy se presentó a la fiscalía una joven de 79 mil pesos. Mi madre. Una oferta, si abría el link, ella abrió el link, le hackearon la cuenta, 79 mil pesos acaban de sacarle de su cuenta y ella está con la mano en la cabeza. Estaremos hablando del incremento de los atracos y de robo de motores en Santiago. Y atención a los ciudadanos de Santiago. En breve estaremos ofreciendo los lugares de Santiago que están con el índice de delincuencia más alto. Los lugares que vamos a mencionar, si usted tiene que pasar por ahí, por favor, hágalo en vehículo, no lo haga a pies, porque en breve le estaremos diciendo el por qué.
3: ¿Ustedes creen que la Navidad se dará este año, Pablito?
4: Claro. ¿Qué yo tengo mi Navidad. Bueno, yo le voy a decir una cosa.
3: ¿Usted cree que la Navidad llegue este año?
4: De que sea alegre para la mayoría de los dominicanos, no. Uh-huh. Pero yo soy un tipo tradicionalista. Yo comienzo a juntar mi Navidad uh-huh. en enero.
3: ¿En enero?
4: Sí. Ahí yo comienzo a prepararme para mi Navidad, porque yo tengo que ver mi Navidad.
3: ¿Te dura 11 meses
4: preparándome? Preparándome, guardando ahí en una alcancía para eso. Ahora, la liga está dura.
3: Está dura la liga.
4: Ay, ay, ay, ni con una olla de presión.
3: Por si acaso, si la Navidad no la van a hacer, vamos a escuchar esto.

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0: imagino que usted tiene que tener buenas noticias con relación al petróleo de Texas.
1: Claro, siempre hay
0: buenas. Y con relación a los combustibles.
1: Sí. El Ministerio de Industria y Comercio y MIPYMES informó que el gobierno dominicano destinó 1.209 millones en subsidio a los combustibles para seguir contrarrestando el aumento de los derivados del petróleo. Ajá. En el mercado internacional. El subsidio con subsidiado hasta ahora 95.65 pesos por cada galón que compra el consumidor. Oigan esto, el Estado dominicano se está sacrificando y está dando, cada vez que usted echa un galón, usted sabe cuánto echa el subsidio el Estado dominicano. Ah. 95 pesos con 65 centavos. Para la semana del 29 al 4 de septiembre se mantendrán sin variación los precios de la gasolina regular y premium, de gasoil regular y también del óptimo, así como GLP y gas natural. El colapso de la refinería internacional, tanto en el conflicto, oiga esto, que esto es interesante, dila, Maxwell. El colapso de la refinería internacional es tanto por el conflicto,
0: hace calor de isla,
1: tanto por el conflicto de Rusia y Ucrania, que no ha podido ser restablecido, como la que han ido destruidas a raíz de la guerra de Irán y Estados Unidos. También, mientras los precios de los productos terminados, como la gasolina y el gasoil, siguen en niveles históricos. Ante esta situación, el margen de procesamiento dispara el costo de la gasolina en un 28%, Maxwell, y el del gasoil alarmante, Disla, en un 60%. Y esto hace que nuestros precios locales sigan siendo más altos que lo que ha representado cualquier disminución del crudo de Texas. Con los actuales precios se mantienen que se fijaron el pasado 13 de junio, cuando se anunció el periodo de congelamiento de 90 días que no se respetó, perdón, eso no lo dice aquí, eso lo dije yo, como parte del plan anticrisis para mantener la estabilidad de la economía nacional y de los bolsillos de los más vulnerables, Maxwell. ¿Cuál es el subsidio que el gobierno ha destinado para esta semana? Con lo que va de año, el monto destinado es de 28 mil millones de pesos. Para la semana del 29 al 4 de septiembre, el Ministerio de Industria y Comercio y MIPYME dispone que los combustibles se comercialicen de la siguiente manera. Mantiene su mismo precio la gasolina premium, que se venderá a 341,10 por galón. Yo recuerdo, y esto ya fuera de chercha, que hace unos años, hace varios, 10 años, tal vez 12 años.
0: No hable mucho de los combustibles, que hay un tapón ahí.
1: Espérese, que es otra cosa.
0: Están buscando oro ahí en
1: la
0: zona que es Santiago.
1: Pero oiga esto. Decían, tú verás que la gasolina y los combustibles van a poner a 300 pesos. Tú eres loco. La gasolina premium se venderá a 341 pesos con 10 centavos por galón. Mantiene su mismo precio también la gasolina regular, que se venderá a 310,50. Mantiene su mismo precio también el gasoil regular, 262,80. Ya no se puede lavar pieza con el gasoil, porque está más caro o casi igual de caro que la gasolina.
0: Ni quitarse la grasa tampoco.
1: Sí, y también los talleres limpiaban el piso con el gasoil. También mantiene su mismo precio el óptimo, el gasoil óptimo, 293,10 centavos. También baja 6 pesos. Oiga esto,
0: hay un Disla, socio que está bravo con usted.
1: 6 pesos, no le hago caso a esa gente.
0: Te lo voy en breve. Sí. El socio está
1: bajó guapo. 6 pesos con 27 centavos y se ubica en 291,22 por galón. Baja 7 pesos el querosén, 329,70. También sube 30 centavos el full oil número 6, 166,26. y también sube un peso con 99 centavos el full oil 1% y se venderá 195,98. El gas licuado de petróleo, gas de manejar, gas de cocinar, se venderá 135,20 por galón, mantiene su mismo precio, al igual que el gas natural, que se venderá 43,97 pesos el metro cúbico. La tasa de cambio promedio semanal es de 58,60 según las publicaciones diarias del Banco Central.
0: Este socio le quiere mandar a decir algo a usted.
1: Dígalo,
0: ¿lo quiere escuchar?
1: Dígalo, yo no tengo miedo.
0: Vamos a escuchar este. Tenemos muchos socios aquí, ¿eh?
1: No, yo no tengo sociedad de nadie, pues yo renuncié hace mucho.
0: Ya usted renunció.
1: Ustedes son los socios.
0: A ver, que usted ahora es embajador.
2: Mire usted.
0: Vamos a escuchar, espérese, dile, espérese.
3: Buenas tardes. Pablo Aguilera. De verdad nunca he entendido eso de que el gobierno está subsidiando los combustibles. No lo entiendo, de verdad. O es que si se gana 200 pesos, se está dejando de ganar 95. ¿Cómo es el asunto? Porque no es verdad que el gobierno va a pagar 95 pesos por nosotros, para que el precio esté así.
0: Don Luis Abinader, yo lo estoy esperando, dijo hace unas 3 semanas atrás que ellos iban a salir a explicar la fórmula. Yo lo estoy esperando todavía y no han dicho nada, ¿eh? Estoy esperando a nuestro presidente de la República, porque el presidente lo dijo. Bueno, el día que cumplió año, ustedes lo recuerdan. Vamos a salir en los próximos días, no dijo de qué año, pero en los próximos días a explicar el tema de la fórmula de los combustibles.
1: ¿Usted recuerda?
0: Eso fue reciente.
1: Que en los barrios había que brillaba las pailas.
0: Sí, lo recordamos.
1: Y andaba con un potecito con agua.
0: Sí.
1: Y dije que eso era que tenía
2: la fórmula.
1: La fórmula. Y, pero ¿qué es lo que tú le echas? Todo el mundo quería saber qué era lo que tenía. Y eso era agua. Porque lo que era con la temperatura,
0: claro,
1: que desprendía el hollín de la paila. Entonces le pasaba con un cepillo de hierro.
0: Sí.
1: Y entonces cuando él venía y estaba caliente, le echaba eso. Y eso al día, y todo el mundo decía, el agua que tiene la fórmula. Esa fórmula usted no la va a saber, hermano.
0: Usted decía, José Disla.
2: Usted estaba hablando cuando comenzó el programa de la Navidad.
0: Sí, Navidad.
2: Bueno, pero aquí hay una buena información.
0: Dígame.
2: La Dirección de Asistencia Social y Alimentaria Comunitaria, ADASAT, licitó 45 millones de pesos solamente en telera para Navidad.
0: No me digas.
2: Si a ustedes les gusta la telera.
0: 45 millones en telera.
2: 45 millones en telera. Eso pan. Para Navidad, para regalar el pan.
0: Ah, mira, se va a dar la Navidad, para, aunque sea pan limpio, pero está Pablito, bien.
2: Por lo menos, ahí voy algo, por lo menos.
0: Una telera, no cae mal, Pablito.
1: Claro, telera. Con un chin de mantequilla, no un bolillo, un chin de café ya.
0: Sí, ya.
1: No cena, pero por lo menos desayuna.
0: Por lo menos le eché un chin de ajonjolí por encima.
1: No, hombre, no.
0: ¿Eh?
1: Eso no es.
0: No, no le gusta así a usted.
1: No, a mí no me gusta, me gusta la tradicional, que era así.
2: Habrán entonces muchas teleras, si usted quiere visitar.
1: No, vamos.
2: Está bien.
1: No habrá proceso. Cena no habrá, pero desayuno sí, en Navidad.
0: Bueno.
1: Sí, porque usted agarra una telera de esa y le pone un chin de mantequilla o de margarina y se pone un cafecito y ya, usted se desayuna con eso.
0: Póngamelo un pianito a una pareja que queremos mucho, que cumple hoy 33 años de casado. Eso es en la
4: mañana. ¡Cumpleaños feliz!
0: ¿Usted conoce a Jacqueline Cabrera? La esposa de Apolinar Peralta.
1: Claro.
0: Cumplen 33 años de casado en el día de hoy.
1: Es un monumento.
0: Así que muchas felicidades.
1: Aguantar Apolinar, mira, no es fácil.
0: Yo no he dicho nada, Apolinar, no, pues,
1: Yo estoy leyendo el papelito.
0: Eso es Pablito.
1: Yo estoy leyendo el papelito.
0: Apolinar,
1: que tú me mandí eso.
0: Pablito.
1: Yo caí en el gancho y lo leí.
0: Apolinar, eso es Pablito,
1: Un abrazo.
0: Así que un abrazo a los dos, 33 años de matrimonio, Apolinar Peralta, nuestro compañero, y doña Jacqueline Cabrera, así que muchas
1: felicidades. Uno de los seres humanos más nobles que yo he conocido en los medios de comunicación.
0: Así es. Mientras tanto, vamos a hacer contacto con Rafael Cines. Rafael, porque esto está muy caliente, Pablito, ahorita hablamos de leche. Seguimos.
5: Saludos, amigos oyentes de En la Tarde, viernes de cine. Saludo, Maxo Reyes, Federico de la Cruz en los controles. Saludo, Dixon Rojas y mi hermano Pablito Aguilera. Hoy es viernes y ustedes saben que aquí los viernes hablamos de cine. Tenemos cinco estrenos en los cines de Santiago. Bueno, cuatro estrenos y un reestreno por su 25º aniversario de esta película. 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Y ahora sí, vamos al cine. Esta semana tenemos cinco propuestas bastante diferentes. Hay ciencia ficción, animación, cine dominicano, terror y el regreso de una de las películas más queridas de una generación. Comienzo con The Dog Star, las estrellas del perro. Vamos a comenzar con una película que prometía mucho. The Dog Star arranca muy bien, tiene una atmósfera interesante, buenas imágenes y esa sensación de estar viendo el comienzo de algo grande. El problema llega cuando la película decide cambiar las reglas del juego. Hay un plot twist a mitad de camino que, en lugar de elevar la historia, prácticamente la tumba. Y eso es una pena porque estamos hablando de Ridley Scott, director que nos ha regalado algunas de las grandes películas de la historia del cine. Le voy a mencionar dos: Thelma & Louise en 1990 y Gladiator en el año 2000. Ya, lo dejo ahí. Ya se pueden imaginar el resto. Para mí, The Dog Star termina siendo una de sus propuestas más flojas. Sigo con Coyote versus Acme. ¿Ustedes recuerdan el Coyote y el Correcamino? Bueno, pues aquí cambia completamente el panorama. Si ustedes crecieron viendo dibujos animados, prepárense para disfrutar, porque Coyote versus Acme es genial. Es una experiencia bastante particular y sobre todo muy divertida. Tiene ese espíritu de los dibujos animados clásicos y juega con personajes que forman parte de la memoria de varias generaciones. Es de esa película que uno comienza viendo con cierta curiosidad y termina disfrutando mucho más de lo que esperaba. Si fueron fanáticos de los dibujos animados, aquí la van a pasar muy, pero muy bien. La tercera película es La corta vida de las flores. Aquí tenemos cine dominicano, pero no simplemente cine dominicano por ser dominicano. Estamos hablando de una película de gran calidad. La corta vida de las flores demuestra que en República Dominicana hay cineastas con historia que contar, sensibilidad y capacidad para construir películas que pueden competir perfectamente dentro del panorama cinematográfico internacional. Una producción que merece nuestra atención y sobre todo que merece que el público dominicano la apoye, porque si queremos más cine dominicano, también tenemos que ir a verlo, ¿eh? Así que, cuarta película, La sombra del exorcista. Bueno, Caribe Cinema está comprando películas en Temu. Aquí tenemos una, La sombra del exorcista, es de esas películas que uno termina preguntándose cómo llegaron hasta nuestro cine. Si busca una experiencia terrorífica de primer nivel, quizás deberían pensarlo dos veces. Pero si lo que quieren es pasar un rato comentando la película después de salir de la sala, entonces puede tener cierto valor. Y cerramos con Harry Potter y la piedra filosofal. El muchacho que vivía debajo de la escalera regresa. Harry Potter y la piedra filosofal vuelve a los cines para celebrar su 25º aniversario de estreno. Y aquí hay algo que el tiempo no puede borrar. Para muchos, esta película no es simplemente una película, es el comienzo de una historia que acompañó su infancia, su adolescencia, en algunos casos, buena parte de su vida. En mi caso, ya yo era un hombre hecho y derecho. Volver a verla en pantalla grande, reencontrarse con Howard, con Harry, Ron y Hermione. Y con una época en la que el cine todavía tenía esa capacidad de convertir una sala llena de desconocidos en una comunidad durante un par de horas. Así que ya saben, cinco películas, cinco experiencias completamente diferentes, y como siempre les digo, vayan al cine, apaguen el teléfono, dejen los problemas afuera y permitan que una buena película les recuerde por qué tanto amamos este asunto. Quiero para el final un pianito para Gabriel Sosa. Y también comentarle que Manny Pérez, el actor dominicano, tiene una aparición importante en el videojuego próximo a estrenarse, Grand Theft Auto 6. en el trailer que pueden ver en Netflix, aparece Manny con su característica manera de hablar en una escena cargada de acción. Manny parece que va a ser un NPC bastante importante en este juego. Soy Rafael Rodríguez Torres, nos escuchamos la próxima semana en la tarde, viernes de cine. Y les recuerdo también que mi libro Long Play va a estar disponible ya en República Dominicana la próxima semana. Estaré dando los contactos para que puedan adquirir su copia física, y cuando yo cruce por allá un día de esto, bueno, pues nos juntamos, lo comentamos, si tienen preguntas, y se lo firmo también, así que ya lo saben. Hasta la próxima, feliz tardes en la tarde.
0: Bien, muchas gracias, Rafael Cine.
1: Tenemos aquí hoy en la cabina, para mí es un prestigio y un privilegio, porque desde muy pequeño, yo, saben que yo practicaba karate, y una de las cosas cuando se trata de artes marciales y todo lo que tiene que ver con disciplina marcial, uno conoce y uno tiene, y desde muy pequeño oíamos este nombre, este apellido, Yamamoto, y bueno, todo el mundo respetaba ese apellido. Y estamos hablando de que estamos aquí en cabina con Kenzo Yamamoto. Yo digo, esto lo digo muy personal, el japonés más dominicano que hay en la historia de nuestro país. Buenas tardes, don Kenzo.
4: Sí, buenas tardes. Qué bueno, gracias por darme esta oportunidad.
1: Usted lo oyen hablando bien, pero sí. Es japonés, de verdad.
4: Sí, sí, así es. Imagínese, ve, yo vine a los 6 años y todo mis estudios han sido aquí en el país. O sea que no hay manera de que no sepa español.
1: A don Queso tenemos que traerlo porque tenemos que hablar de muchas cosas. Pero hoy tenemos que circunscribirnos a lo que es lo que yo le preguntaba. Digo, ¿por qué está escribiendo un libro? Y hoy vamos a conocer un poco del contenido de este libro que don Kenzo ha escrito, para donde dice, desde el país del sol naciente al paraíso del Caribe. Ese es el libro que tiene y que está, ya presentó y que ya está promocionando don Kenzo. Háblenos un poquito, primero, ¿por qué usted se inspira en escribir este libro?
4: Sí, realmente me inspiré porque, como yo soy japonés y vine pequeño de Japón, pensé que en el futuro, cuando yo fallezca, los descendientes míos no van a tener ninguna orientación del origen mío. Entonces, en el libro está plasmado, inclusive los abuelos míos, los nombres de los abuelos míos y todos los que descendieron de ahí para adelante. Entonces, eso me va a servir como un legado para la familia, además de que sirve al público, porque hay muchas anécdotas y muchos logros que yo he tenido que la gente puede conocer leyendo el libro mío. ¿Tú ves?
1: No vamos a dar muchos detalles para que la gente lo compre el libro, porque sí. Pero ¿cómo llega Yamamoto a la República Dominicana?
4: Bueno, llegamos porque en el 1956 hubo un convenio de inmigración entre el gobierno dominicano y japonés, y el gobierno dominicano nos ofrecía 300 tareas. Imagínese, ve, hablar de 300 tareas a un japonés allá es hablar como 1,000 tareas aquí. Entonces, mis padres se entusiasmaron, ¿tú entiendes? De sí, y en ese momento ya mis padres tenían 4 varones, y yo digo en mi mente de que mi papá pensaría, ya, yo con estos 4 varones y 300 tareas voy a ser un tremendo agricultor en República Dominicana. Por eso es que más o menos digo que tuve que
1: fue. ¿Cómo era la colonia japonesa cuando ustedes llegaron? Que usted así recuerde, porque yo le digo con toda honestidad, yo no conozco mucha colonia japonesa así en el país, más que Bonao y todo lo que es Jarabacoa y esa zona.
4: Sí, hubieron muchas colonias, alrededor de 5 o 6 por allá, entre Dajabón, que fue el primero de nosotros, en Jarabacoa, en Duvergé, en Agua Negra, Constanza. O sea que realmente hubo muchas colonias, pero yo fui de los primeros que llegué aquí. Entonces, las tierras no eran tierras muy cultivables, eran tierras secanas, que cultivamos yuca, maíz, piña. O sea que igual que lo que cultivaban los dominicanos, porque no había como oportunidades.
1: Era más conuco que otra cosa,
4: ¿no? Sí, eran conuco. Y entonces eso relativamente no podía resolverse para uno crecer como agricultor verdadero. Pero lamentablemente tuvimos que durar como un par de años que nos hicieron un canal de riego, que cuando llegó el agua sí comenzamos a mejorar. Pero duramos, yo entiendo, no me recuerdo exactamente el tiempo, como era muy pequeño. Sí. Pero, o sea que duramos un par de años muy difícil, ¿tú entiendes?
1: No, que eso, usted crece, se forma aquí, ¿estudió dónde? ¿Dónde estudió usted? ¿En qué colegio? Supongo que debe ser un colegio. Porque,
4: sí, no, yo estudié la primaria hasta en el Colegio Agrícola San Ignacio de Loyola en Dajabón. Después pasé al Instituto Politécnico Loyola.
1: ¿Ustedes vinieron primero a Dajabón entonces?
4: Sí, sí, sí.
1: Ok. Sí.
4: Entonces, después que terminó el octavo, yo fui a San Cristóbal. Y en San Cristóbal yo hice perito industrial. Fueron 5 años. Y salí como técnico industrial, mecánico industrial. Uh-huh. Y cuando terminé, por coincidencia, hubo una oportunidad de yo asentarme aquí en Santiago en 1970 y inmediatamente inicié mis estudios universitarios en el 70 y en el 76 yo me gradué de ingeniero electromecánico.
1: Usted, no podemos obviar, pues yo supongo que ahí en el libro está también la parte que tiene que ver deportiva. ¿Cómo comienza usted? Porque estamos realmente, si fuéramos agradecidos a Yamamoto, debiéramos tenerlo en otro lugar en términos deportivos, aunque ya usted nos acaba de decir que ha sido exaltado a varios salones de la fama, pero yo creo que aquí, por lo menos aquí en Santiago, hay un antes y un después de Yamamoto en el judo.
4: Realmente hicimos un aporte muy bueno en estos tiempos. Tengo que confesar que estaba Luis Midense, sí. Teddy Amor Fernández, Eduardo Hernández y un grupo de judoka muy entusiasta, que éramos relativamente compañeros, ¿tú ves? Aunque yo entiendo que yo tenía mi propia particularidad, sí. Porque fui campeón, antes de llegar a Santiago, yo fui campeón 2 veces de judo, y después de llegar aquí, logré 2 campeonatos, y la última en 72 fui campeón nacional del judo dominicano. O sea que yo fui campeón de judo dominicano en la categoría abierta.
1: ¿Cuál es? Y vamos a la parte agrícola porque es la que ustedes comienzan.
4: Sí.
1: La familia, que ya después de que le ponen ese canal de riego y ya ustedes comienzan a hacer más extenso lo que es el sembradío, ¿cuáles eran los productos que más se sembraban?
4: Bueno, al principio iniciamos hasta cultivando tabaco, me recuerdo yo. Que me recuerdo, la anécdota es que cuando ensartábamos las hojas de tabaco, me recuerdo que las manos se quedaban llenas, sucios de la miel de las hojas de tabaco, ¿verdad? Sí. Y uno lo enganchaba en los ranchos y esa cosa, y después poníamos en árgana de...
1: Sí.
4: Sí, y después vendíamos, tú ves. Pero con un poco de tiempo ya iniciamos nosotros el cultivo del arroz, que es que somos expertos, tú ves, nosotros los japoneses somos expertos sembrando arroz, y de una manera más, mucho más técnica que lo que hacían los dominicanos.
1: Lo que se hacía en ese momento.
4: Y uno de los legados que hemos dejado en el país como japoneses es haber enseñado a los dominicanos a sembrar arroz con tecnología.
1: ¿Cuál era el arroz? El tipo de arroz que ustedes comenzaron.
4: No, aquí sembrábamos variedad de arroz de aquí, criollo, ¿verdad? Porque realmente no trajimos semilla de allá de Japón. Realmente fue así.
1: ¿Dónde está? ¿Dónde podemos conseguir don Yamamoto?
0: Espérese, antes del señor Yamamoto, porque el libro Para los amigos que nos están escuchando, hace rato yo le estoy viendo tres símbolos importantísimos para el japonés en la portada del libro. Y quiero saber por qué el señor Yamamoto tomó el cerezo japonés, el monte Fuji, y por qué el sol en el medio del monte Fuji.
4: Sí, antes de hacer el anuncio de dónde se va a hacer la publicación oficial, el evento, ¿verdad? Realmente estos son simbología muy utilizada en Japón. Uh-huh. El flor de cerezo, el monte Fuji es icónico en Japón y eso naciendo, ¿verdad? Ya.
0: Sí.
4: Pero yo te voy a decir la verdad, esa portada lo hizo la hija mía, que es arquitecta.
0: Wow. Okay.
4: Sí, ella tiene su.
0: Está preciosa la portada.
1: Sí, entonces, le cogió la idea a usted. Le dijo, yo quiero este. No, espere, déjeme resolver. No, déjeme su amigo.
0: Me llamó la atención inmediatamente.
4: Quedó muy bonita la portada.
0: La portada.
4: No, lo que yo quería aprovechar, que nosotros vamos a hacer una actividad de publicación oficial del libro el día 15 de septiembre en el Centro León, en el Salón Multiuso Aurora, y a las 7 de la noche, y están invitados a aquella persona que le interese y que quieran comprar los libros, vamos a estar allá y le vamos a dedicarle su libro.
1: Usted dijo algo, usted no se va a morir por ahora. Usted está duro, usted es un tronco. Pero dijo, dejar un legado. Cuando uno habla de un legado es que, independientemente de lo que uno haya hecho, uno también está pensando en la muerte. Usted se va a morir, pero se va a quedar aquí. O sea, porque mucha gente dice, yo quiero morir, pero quiero que me cremen o quiero que me lleven mi resto a donde yo nací. Es duro, pero hay que hablar de eso, porque usted fue que lo tocó. Por eso lo estoy diciendo. O sea, que usted se queda aquí.
4: Sí, no, yo realmente...

0: China, de Japón, eran todos chinos. A usted no lo confundieron, le dijeron, el chino que está allí. No, porque todo el mundo era chino.
1: Sí, no, eso pasó, aunque siéndose realista, la familia Yamamoto específicamente, nosotros teníamos los ojos un poco más grandes, tú ves, entonces no parecíamos tanto japonés o chino que los normales japoneses, entonces, pero realmente tenemos rasgos de japonés, porque yo soy japonés, tú ves. Sí. Pero esa es la verdad. Nosotros éramos más, nos decían, aquí entre jocosamente, siempre nos decían, los Yamamoto son buenos mozos porque tienen los ojos grandes.
0: Vamos a repetir la fecha, don Queso,
1: sí,
0: de esta publicación.
1: Sí, no, el día 15 de septiembre, a las 7 de la noche, en ese salón multiuso de la Aurora del Centro del León de Santiago. Así que.
0: Bueno, por ahí estaremos, don Kenzo. Hemos conversado con Kenzo Yamamoto. Yo creo que aquí en Santiago hacer una presentación es como que está de más. Yamamoto hizo algo que es muy difícil para un grupo que emigra a un país. Y es poner el apellido a que todos lo confundan con algo tradicional. O sea, cuando se habla de Yamamoto, se ve como que es una, como que es de Santiago. Como que soy es santiaguero. Es más, yo ahora que usted estaba hablando, pensaba que ustedes habían venido desde el principio aquí a Santiago, porque uno lo asocia inmediatamente a Santiago. Eso debe ser, don Yamamoto, por el legado que ustedes han hecho y el gran trabajo que ha hecho usted y toda su familia aquí en Santiago.
1: Sí, realmente los hijos míos siempre dicen, porque yo he pasado por negocios que ha hecho que yo conozca, estamos hablando de pequeños empresarios, estamos hablando de vendedores de repuestos, los talleres industriales, los talleres automotrices. O sea que, por ejemplo, yo trabajé a la Aurora, a Elio Jiménez, a diferentes empresas, tú ves, así, haciendo cuando yo tenía mi taller industrial. O sea,
0: ¿hay parte de eso ahí en el libro?
1: ¿Eh?
0: ¿Hay parte de eso en el libro?
1: Sí, sí, lo dice en la parte, tú ves, de cuando yo trabajé independiente. Entonces, me siento bien, yo soy
0: santiaguero, usted es santiaguero, dígalo.
1: Sí, no.
0: Muchas gracias, sí. Don Kenzo, y que estaremos por ahí en esta puesta en circulación del libro.
1: Sí, gracias.
2: Vamos
1: gracias.
2: Con José.
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1: José Dile, entonces no fue un atraco, fue un descuido.
5: Sí,
1: lo no, del coronel.
5: No hubo tal atraco.
1: ¿Y cómo donde él estaba no le avisaron?
5: Estaba entretenido. Digo
1: porque
5: yo.
1: El que estaba ahí, me imagino que debió haberle
3: andaba
1: dicho.
3: Andaba solo, andaba con más compañía. Porque es que, mire que lo que pasa.
1: Yo, no hay cámara de vigilancia por ahí.
3: Pero tiene que haber, sí, porque por allá es de 911. Ajá. De 911, sí.
5: Hay muchas.
3: Sí. Mm. Porque es un
1: sitio. ¿Y por qué de donde él estaba no le avisaron?
3: Lo que yo digo es lo siguiente. ¿Por qué yo digo?
1: Oye, pero es amiga, tú ya sabes.
3: Pues amiga, yo no tengo. ¿Qué es ese? ¿Y ese gacho?
1: La amiga tuya.
3: Ah, sí, sí.
1: Que dijo pero, lo que pero, había hace pero rato. Pero nos dijo a nosotros lo que
3: a
1: había.
3: A mí lo que nos extraña es lo siguiente. Por eso yo digo, andaba solo. Porque si andaba solo, deja mucho que desear una persona, un oficial.
1: Pero entonces,
3: en un sitio. Espérese,
1: déjeme. Él nos estaba bañando.
3: Espérese, déjeme.
1: Estaba bañando en el río.
3: No, no, no, es que lo de menos es eso ahora.
1: No, él nos estaba bañando en el río.
3: Él es un oficial.
1: Superior.
3: Tiene que. No puede ir solo. ¿Por qué? Porque si andaba solo, no puede dejar su. A menos que no llegaran y apunte pistola.
1: Es un oficial, pero usted, superior, es raro que
3: el que solo. El que conoce esa zona sabe que es peligroso porque es muy apartado.
1: Ahora, la policía va a decir lo que pasó.
3: ¿Y pasó algo?
1: Le llevaron su pistola de reglamento.
3: Ah, bueno, o sea, es un robo, ¿no?
1: Es un arma de reglamento.
3: Como que hago mal y estaba ahí.
5: Hasta yo me sorprendí.
3: Sí. Ahora, él no estaba ensaimado.
1: ¿Eh?
3: Él no estaba ensaimado.
1: Y hay que ensalmarse para salir aquí, para que no lo atraquen. Digo yo. Porque...
3: Tal vez estaba buscando un ensamo, o digo yo, no sé. No, algo creo. Así, tú ves. No,
5: un resguardo,
3: tal vez se estaba resguardando.
1: Los policías no creen en eso.
3: ¿Que no?
1: No.
3: ¿Ay, San Judas Tadeo?
1: No. En San Judas Tadeo sí, ay, pero en lo otro no.
3: Sí,
1: no,
3: sí,
1: señor.
3: Ay, sí, ay, sí. Sí, sí, no diga que no. Sí. A mí eso usted no me lo va a discutir.
1: ¿Que los policías creen en esa vaina?
3: Sí, en los resguardos.
1: No,
3: sí.
1: Relaje. Ay, sí. Tú me estás relajando, ay, Pablito. Sí.
3: Nos gustaría saber que hasta la orientación religiosa, ¿ve? Digo yo. Yo preguntando así.
1: No, pero a mí lo que me sorprende es que no le hayan avisado porque.
3: No, pero eso es importante también, saber la orientación religiosa, para ahora, saber en qué se encomienda.
1: Ahora, ¿dónde anda Tito? ¿Tito está aquí todavía?
5: Sí.
1: Está flojo, Tito.
3: ¿Y por qué está flojo?
1: Porque mira, eso de ese coronel que le robaron.
3: Pero que esa no es la culpa de Tito. Digo, perdón, del general Tejada. Ya usted me está...
1: Entre el solitario... ¿Y qué otra cosa que tiene a Tito de patas arriba aquí, pero en Santiago?
3: Más. Y que él anda con un arma de reglamento porque él es oficial, él no puede dejarla así.
5: Y además él no está en Santiago.
1: Tú sabes lo que
5: él no trabaja, óyeme, en Santiago de los Caballeros.
1: Ah, pues no está aquí.
5: No, él no está aquí en
1: Santiago. El amigo suyo lo sacó de aquí.
5: ¿Cómo tú tienes?
3: Amigo mío.
5: Sí, él en llave suyo.
1: Él en llave suyo.
5: Sí, usted sabe.
1: Mi hermano, mi amigo.
3: ¿Quién?
1: Un amigo mío, amigo suyo.
3: Ah, pero un general.
5: Amigo suyo.
1: Amigo suyo.
3: Jiménez, amigo mío. Es mi canchanchan.
1: ¿Quién?
3: Jiménez Reynoso.
1: Fue Jiménez que lo sacó. Yo no sabía.
3: Es el único que yo puedo decir que es mi canchanchan.
1: Como que nosotros no mencionamos nombres.
3: ¿Puede trabajar en Edicrim?
1: Nosotros no.
3: Porque yo soy amigo canchanchan de Mato.
1: Usted es amigo de Mato y es del Edicrim.
3: ¿Pero él trabaja en Edicrim?
1: Sí, es del Edicrim.
3: O fue Mato o fue Jiménez Reynoso.
1: Ah, usted tiene muchos amigos.
5: Entonces, ¿cómo tú dices? ¿Cómo?
3: Esos son dos amigos.
5: ¿Cómo usted tiene el control de una persona que no trabaja en Santiago?
3: Él no estaba resguardado, ¿no?
1: Pero
3: no
1: sé, que buscaba en Santiago.
5: Sí, pero no de que aquí. Hubo atraco ahí. Digo, no hubo atraco.
1: Él no vive aquí en Santiago.
3: O sea, no hubo atraco.
1: Ese coronel no vive aquí en Santiago. Pues yo pensaba que él vivía aquí.
5: Mire, le acaba de escribir justamente a usted un superior. Le manda a decir. Dígale a Pablito que los policías no creen en resguardos.
1: Ah, usted ve, yo se lo dije. Los policías no creen en eso.
3: Debe quién fue que lo ayudaron. No.
1: Eso lo estoy diciendo.
5: ¿Qué dice ahí?
1: Que no creen en eso.
3: Y pero entonces tú le estás echando el nombre a mí, no me lo quieren.
1: Es hermano suyo también.
3: No, pues dígame quién es.
5: No, pero es hermano suyo. Le manda a decir que los policías no creen en resguardos, Pablito.
3: Sí.
5: Es que tú no
1: que
5: puedes.
1: No creen.
3: Que
1: eso.
3: Sí.
5: Que no. Pablito no cree.
1: Pablito, no diga eso.
3: Que sí.
1: Pablito, no relaje.
3: Los patrulleros creen en resguardo.
1: No relaje, Pablito. No.
3: Que sí.
5: Se lo mandaron a decir, Pablito.
1: Le dijeron que no.
5: Que no.
1: Y yo le creo a ese amigo.
5: ¿Qué control tiene usted en una persona que no trabaja en Santiago? En
3: amigo,
5: una persona que va.
3: Dile, no quise enseñarme el nombre. No importa. Pero yo sigo manteniendo.
5: No.
3: Los policías son más brujos que el diablo.
5: No.
3: Pablito, que no,
5: no.
3: Oye, Mira,
1: Pablito,
3: son brujos.
1: Te digo que no.
5: Los policías creen en la hora. En la hora.
3: Mira, qué más brujo. Estaba quedando callado. Ya voy a quedar callado.
1: Vámonos mejor.
5: Escuche esta historia.
3: Son brujos.
5: Mire, escuche esto.
1: Pero el coronel andaba de civil.
5: Sí, él andaba de civil.
1: ¿Y dónde él dejó esa pistola? Porque el arma de reglamento, y él es académico, tengo entendido.
5: Sí.
1: Salió de la academia. Lo primero que usted le enseña en la academia es que mejor desaparezca si usted y no el arma.
5: Porque mientras, mira.
1: Mientras vida usted tenga y esa arma te ha asignado a usted, usted tiene que andar como la Biblia debajo del brazo.
5: Además, mira, además de la sanción que a él
1: donde él estaba, no le permitían arma de fuego.
5: A él le sale por eso una sanción. Pero además de la sanción fuerte, le sale la sanción. Además de eso, ahí tendrá que pagar el arma. Mientras él esté vivo. No, pero mientras él esté vivo,
1: lo peor que puede tener un oficial es perder un arma de fuego.
3: Sí, eso es.
1: No sé en la policía. La policía, pero en las Fuerzas Armadas es
3: grave. Si está pegado, se queda así.
1: Oye bien, en las Fuerzas Armadas es grave que usted como oficial superior bote un arma de fuego.
3: Si está pegado, se queda ahí. Le buscan un arma y ya.
5: Coño, Pablito, pero usted está pegado con ese amigo. Pues, Pablito es mío.
3: ¿Pero quién es?
5: Mío, coño.
3: Te quiero, yo no sé quién es que está escribiendo.
1: Vámonos al COE.
3: Si tú dices eso,
1: vamos al COE. Pablito va a seguir hablando del asunto de los
3: ensalmos.
1: Son
3: brujos, la mayoría son brujos. Te lo digo yo.
1: Vamos al COE.
6: Gloria Ceballos y la bienvenida aquí al Centro de Protección de Emergencias COE.
7: Pues bien, muy buenas tardes. Ustedes saben que desde hace varios días estábamos monitoreando una onda tropical muy activa estaba saliendo de África y todo indicaba que esa onda tropical se iba a convertir en un ciclón tropical. Le dimos seguimiento estricto. En el día de ayer, lo que era esa baja presión vinculada con una onda tropical se convirtió en la tormenta Dolly. Dolly, que es la cuarta tormenta de esta temporada ciclónica. A pesar de que nosotros no hemos visto directamente la incidencia de estos fenómenos tipo ciclón tropical, pero en realidad ya se han formado 4 tormentas nombradas en esta temporada ciclónica. ¿Qué pasó con esta tormenta Dolly que le hemos estado dando seguimiento y que la trayectoria indicaba que la íbamos a tener en el área del Caribe a partir del domingo? Bueno, pues la mañana de hoy, Dolly perdió característica de tormenta tropical y se convirtió nuevamente en una activa onda tropical. Es importante que señalemos como Instituto Dominicano de Meteorología que este sistema se está moviendo hacia el oeste. ¿Por qué se generó la tormenta tropical Dolly en una activa onda tropical? Porque las condiciones ambientales le fueron desfavorables. Fíjense, esa imagen que ustedes ven ahí es el polvo y el aire seco que la estuvo arropando desde que se formó. Ella tuvo como una especie de lucha contra esa masa de aire seco y contra los vientos cortantes, que son unos vientos que hay en la atmósfera media y alta, y como les señalaba, esta mañana se convirtió en la tormenta tropical, en la onda tropical muy activa, es tormenta Dolly. Es también lo que tenemos que señalar, que a pesar de que es una activa onda tropical, va a provocar acumulados de lluvia importante en el arco de las Antillas Menores, sobre todo en las islas de Sotavento. Y además, los vientos, todavía hoy tiene vientos con fuerza de tormenta, o sea, de 65 kilómetros por hora, que van a ir disminuyendo paulatinamente. Lo que no tiene es un centro definido. Eso fue lo que permitió que se convirtiera en una activa onda tropical. Esa onda tropical se está desplazando muy rápido, a unos 41 kilómetros por hora, y para nosotros representará incremento de las lluvias, sobre todo a partir del domingo, domingo en la tarde, la noche, el lunes y todavía el martes. Le comentaba al director del Centro de Operaciones de Emergencia que se va a posicionar como una baja presión al norte nuestro, más bien cerca del Canal de los Vientos, y seguirá generando algunas lluvias producto de la vaguada que se va a formar a partir de esa baja presión. O sea que la semana que viene, a partir del domingo en la tarde, noche, vamos a tener lluvias y algunas ráfagas de viento producto de la incidencia de esa activa onda tropical. Los dejo con el director del Centro de Operaciones de Emergencia, al cual permítanme darle una cordial saludo, porque de verdad que nos sentimos muy cómodos trabajando con este equipo que ya teníamos más de 20 años tratando.
6: Gracias, ingeniera. El Centro de Operaciones de Emergencia, basado en las condiciones que acaba de explicar la ingeniera Ceballos, directora del INDOMET, hemos coordinado con ellos realizar esta rueda de prensa, no para emitir la alerta, sino para llevar un aviso a los ciudadanos a estar atentos, porque es el fin de semana, y a no desconectarse. Nuestros equipos técnicos están trabajando para analizando el evento día a día, momento a momento, y entendemos que a partir de mañana comenzarán a regir las alertas pertinentes a este evento. Pero quisimos trabajar hoy viernes con mucho tiempo de anticipación para llevar este mensaje a la ciudadanía. Es fin de semana, invitar a no desconectarse del Centro de Operaciones de Emergencia ni del INDOMET, a fin de que puedan tener toda la información a primera hora y de primera mano. El Centro de Operaciones de Emergencia, no obstante, activó su plan de contingencia para este evento hidrometeorológico, lo que conlleva que todas las instituciones pertenecientes al mismo están activadas, están haciendo los alistamientos necesarios, y cuando las alertas sean emitidas, se reforzará o se preposicionarán los recursos donde sea necesario y pertinente. Ahora,
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8: Bien, buena tarde Maxwell, Pablito, Disla, Jonaris y a todo el que escucha en la tarde. 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Pues bien, equipo, y es que fue apresado por agentes de la Policía Nacional un ciudadano quien fue sorprendido cambiándole una tarjeta a una ciudadana. Él se defiende de las acusaciones, pero ella establece lo siguiente.
9: Que era de que algo de pareja.
10: O sea, tuvo tu esposo que detenerlo ahí.
9: Sí, el señor ya estaba montado en su auto, incluso yo le abrí la puerta y él estaba dando retroceso. Ahí mismo llegó mi esposo que estaba en nuestro vehículo y mi esposo fue quien lo saca del vehículo. Ahí fue que la seguridad del Bravo reaccionaron y lo agarraron.
10: ¿Le llevaron dinero?
9: No, yo logré transferirlo a mi otra cuenta.
10: Ok, ¿cuál es el nombre tuyo?
9: Betty Jaque.
10: ¿De dónde tú eres, Betty?
9: Aquí yo.
10: Betty, entonces, ¿cómo fue el proceso? ¿Cómo él te iba a clonar la tarjeta tuya?
9: Yo fui al Bravo, a los cajeros, inmediatamente me dirigí al cajero. Cuando estoy en el cajero, inmediatamente llegan los dos. Uno se me pone detrás y el otro se me pone al lado. Ya cuando yo entro, como que el cajero me dice que no tiene dinero, volví a intentar y el muchacho me dice, el joven, da como que me diera rápido. Ya ahí cuando él me dice así, él se me pone el detrás y el señor se pone en el cajero, que es de VHD, del lado. Yo ya me iba y él me dice, ven que se te quedó abierta, y yo regresé, pon la contraseña y pon la tarjeta, me dice el joven, y el señor dice, sí, alguna vez se queda así, y yo le dije, no, yo lo voy a cancelar, y vuelven y me insisten, ya de nuevo yo me voy, vuelven y me insisten, y me dice, ven, pon la tarjeta, y yo con mi tarjeta en la mano, pon la contraseña, y tiene que poner la tarjeta así, y yo tengo mi tarjeta en la mano, y el señor me la quita y él mismo la pone. Ya entonces, ya yo vuelvo y me retiro, y veo que ellos, ninguno de los dos hicieron nada en el cajero. Y veo cuando ya veo, el que estaba primero de la camisa roja iba caminando rápido. Me lo encontré raro y volteé mi tarjeta y vi la numeración y vi que no era la mía. Ahí entonces el señor, el que yo agarré, iba saliendo. Yo le caí atrás y lo agarré por el cuello en la puerta del Bravo. La seguridad del Bravo pensaba que era algo de que entre parejas, que por eso ya no actuaron. Mi esposo fue quien lo sacó del vehículo. Y yo le abrí la puerta porque ya el señor estaba en marcha, el carro, dando reversa, y mi esposo porque lo sacó del vehículo.
10: Entonces había otro con él. ¿El otro logró escapar?
9: Sí, y aparentemente una mujer también andaba con ellos porque la seguridad del Bravo me dijeron que una mujer se llevó el vehículo.
10: ¿Lograron sacarte dinero?
9: No, gracias a Dios yo lo pude transferir hacia otra cuenta.
10: Okay, ¿cómo es el nombre tuyo?
9: Betty Jaques.
10: Ok, ¿de dónde tú eres, Betty?
9: Atillo.
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17: Buenas tardes y bendiciones para todos en cabina. 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Dándole seguimiento, los jueces del primer tribunal colegiado de Santiago conocieron el cese de la prisión preventiva y le impusieron una garantía económica de 15 millones de pesos en efectivo y también un grillete electrónico. Ha nombrado a Nauri Reyes, acusado de quitarle la vida al joven Ramón Fabián Armanza. Un hecho que ocurrió en el sector del Ejido, en esta ciudad de Santiago. Hablamos con el abogado de los ISO, Juan Carlos Vaz Peralta, y esto fue lo que nos dijo. Escuchemos. Eso es lo que pasó en el primer tribunal colegiado.
18: Bueno, en el día de hoy se estaba conociendo lo que es el cese de la prisión preventiva del ciudadano Anaudi, el plomerito, quien a través de su abogado hizo dicha solicitud. El juez le otorgó lo que es el cese, sin embargo, estamos ante un caso evidentemente grave. Está siendo acusado de homicidio por el momento, porque en lo adelante, cuando llegue el juicio de fondo, evidentemente que nosotros, acorde a la declaración de los testigos, vamos a solicitar variación de calificación jurídica. Sin embargo, en el día de hoy el juez le impuso como medida cautelar lo que es lo establecido en el artículo 230, presentación periódica, una garantía pagadera en efectivo por el monto de 15 millones de pesos y grillete electrónico. Entendemos que fue una medida idónea en razón de que se debe garantizar la presencia de ese imputado que inmediatamente comete los hechos, emprende la huida, se va a El Salvador, lo apresan en Tesa y para poderlo traer a la justicia hubo que deportarlo. Evidentemente que otras de las medidas no garantizarían lo que es la presencia del mismo en el presente proceso.
17: ¿Hay otro más implicado en ese caso?
18: Hay otro implicado que ya fue condenado, que es su sobrino. Evidentemente que el artículo 265 y 266 se configura en razón de que ya hay una persona condenada y este es la primera persona que le cae apuñalada a dicho oficio. Juan Carlos Vaz Peralta.
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5: Ustedes se ponen a hablar de resguardo. Ahí está la gente regá. Que son los delincuentes los que usan resguardo. Y por aquí dice un amigo que sí, que la mayoría de los policías le gusta brujear. Dice este amigo.
6: Ustedes me metieron a medio,
5: amigo. Yo no he dicho, yo dije que no.
6: Yo caí en el gancho.
5: Yo dije que no.
6: Dice un amigo policía que no es que son brujos. Que el hecho de que tengan un ata no quiere decir que sean brujos.
5: Que no.
6: Eso es lo que me dijo él.
5: ¿Y creen? ¿Y qué? ¿Quién cree eso?
6: Que fuma un cigarro. Que porque fumar un cigarro no es brujo tampoco. Que si no, entonces yo fuera brujo, oye, qué fresco. No, porque eso es diferente. Pero ellos se protegen.
5: ¿De qué se van a proteger?
6: De la vida.
5: ¿Y para qué van a la iglesia entonces?
6: De la vida.
5: Porque si yo voy a la iglesia y le pido a Dios, o voy a una, a un asunto de un culto.
6: Pero es que,
5: ¿cómo yo voy a estar fuñendo de que con resguardo?
6: No, porque que eso resguardo, tiene que ver mucho con mitología también.
5: ¿De qué mitología?
6: Sí, tú sabes que.
7: Y los policías son muy católicos, muy cosas.
5: ¿A dónde?
6: Sí, pero
7: ellos van todos los domingos. Sí, sí, misa,
6: vayan
7: la misión, ellos no hay chivado central.
6: Sí, pero ellos se cuidan, ellos tienen, ellos tienen sus santitos, no, sus velones. Sí. Ellos se protegen. Sí,
5: no sabía que eran tan religiosos.
6: Sí, adiós, pero es que hay mucha, mucho malos sentimientos.
5: No,
7: y muchas malas vibras.
6: Sí, sí.
5: Yo lo que sí sé es que ellos son cabalosos, eso sí.
6: Ah, eso no.
5: Eso sí. Ah,
6: cabaloso es cabaloso.
5: Cabaloso es otra cosa. Yo sé que ellos son cabalosos. Ay, sí. Pero asunto de brujería y eso de que de resguardo, yo no
6: entonces
5: creo.
6: El oficial estaba solo o estaba acompañado.
5: Ah, yo no sé.
7: Bueno, eso entonces, tendrá que decirlo.
5: Hay que ver los videos.
6: Entonces nadie sabe nada ahora.
5: Hay video.
6: O sea, fue un entonces
5: lo oiga, que se hizo un levantamiento, el levantamiento lo tienen.
6: ¿Está levantado?
5: Sí, está levantado hace rato.
6: Ya. Tal vez fue una paloma que le llevó la pistola. ¿Sabes que hay muchos videos de gente que está comiendo una paleta y viene una paloma? ¡Pum! Se la lleva.
5: Y se la lleva. Una paloma, no una gaviota.
6: Lo que sea, un pájaro de eso que vuela. Tal vez se llevó la pistola, qué sé yo, no sé.
5: ¿Usted cree, Pablito, en eso?
6: ¿En qué?
5: Que fue una gaviota.
6: Sí, tal vez una paloma, una cigüita. Tal vez, tú ves, con dos cigüitas se fueron con ella.
5: No, yo no voy a... Excúseme, amigo, yo no voy a sacar este mensaje, porque el mensaje es peligroso. Porque que... No, espérense, señores. Llévenlo suave. Así no.
6: Dos cigüitas.
5: Así no.
6: Están siendo investigados dos cigüitas. Me dice que hay dos cigüitas presas por el robo de esa pistola.
5: Ahora, de que en esa zona hay muchos piperos. Sí, hay muchos piperos, pero yo no puedo decir lo que usted me mandó a decir.
6: Me extraña. ¿Eh? Que un oficial haya tenido un descuido tan infantil.
5: ¿Usted sabía que el presidente va a estar en Dajabón? No con su homólogo de Honduras.
6: No he visto la tengo.
5: ¿Usted
6: que
5: no
6: ver
5: la tiene la agenda?
6: No la he visto. Déjeme ver.
5: Yo tirarle a un amigo a ver qué me dice. Porque Carlos Bueno me está enviando eso, que mañana a las 2:40 de la tarde.
6: Vamos a ver.
5: El presidente va a estar en Dajabón.
6: Porque hay una
5: con
6: cosa,
5: el presidente de Honduras, dígame.
6: Déjeme ver aquí, espérense. Porque, déjeme ver. Si me mandan la anterior, el día antes me mandan la del día siguiente. Pero he notado que cuando es en la frontera, no la mandan el día antes, la mandan el mismo día.
5: El mismo día, no sé por qué, quizá por seguridad.
6: Por cuestiones de seguridad.
5: Pero la información, vamos
6: sí,
5: a ver si...
6: Nasri Asfura.
5: Presidente Sabra, de Honduras.
6: Sí, de Honduras.
5: A las 2:40.
6: El presidente de Honduras realizará una visita oficial a la República Dominicana este sábado 29 y domingo 30, que incluirá honores militares, Palacio Nacional y una ofrenda floral en el altar de la patria.
5: Sí, aquí la tengo la agenda.
6: El presidente Luis Abinader encabezará junto a su homólogo de Honduras, Nasri Asfura Sablas, una amplia agenda durante la visita que realizará el mandatario centroamericano a República Dominicana este sábado 29 y domingo 30. De acuerdo con el programa oficial, la agenda incluye actividades de Santo Domingo y la zona fronteriza de Dajabón, así como reuniones bilaterales, firma de instrumentos, declaraciones ante los medios de comunicación y una ceremonia de colocación de una ofrenda floral en el altar de la patria.
5: Dice a las 3 de la tarde.
6: El sábado 29 llega al país el recorrido por la frontera. El presidente llegará al país este sábado de agosto a las 1:13 de la tarde junto con una comitiva oficial por el Aeropuerto Internacional de las Américas, doctor José Francisco Peña Gómez. Posteriormente visitará la base aérea de San Isidro, donde hará un recorrido junto al presidente Luis Abinader. Uh-huh. Más tarde, ambos mandatarios harán un recorrido por el muro fronterizo de Dajabón a las 3 de la tarde, donde se mostrará al presidente de Honduras las diferentes áreas de las obras y los sistemas de seguridad con que cuentan. Tras agotar la agenda en la zona fronteriza, los jefes de Estado retornarán al Distrito Nacional. Domingo 30, recibimiento oficial en el Palacio Nacional. Las actividades oficiales continuarán el domingo 30, cuando a las 10:30 de la mañana Fura Sablas llegará al Palacio Nacional y será recibido por el presidente Luis Abinader en la sede de gobierno dominicano. Recibirá los honores de papá. O sea que a las 3 de la tarde, póngale las 5, sí, estará en la frontera.
5: Vamos a escuchar esto para que José Disla me explique, porque yo no entiendo.
8: ¿Qué fue lo que pasó?
9: No, yo le llevé un ratón en una casa de Estado donde estaba sentado.
8: ¿Dónde fue eso?
9: Fue el ensueño, por ahí estaba sentado en una mecedora ahí. Yo le llevé en el seto, se le pegó en la frente y tuvo.
8: ¿Y qué pasó entonces después de ahí?
9: No, porque de ahí yo salí huyendo y me cayó atrás porque él creía que yo había sido a posta.
8: ¿Y con qué fue que tú le tiraste ese ratón?
9: Con un tubo.
8: ¿Con un tubo? Pero mataste el ratón.
9: No le pegó a él, porque el que salió herido fue él.
8: El que se fue a salir herido.
9: Y salí herido yo también.
8: ¿Dónde fue eso? El nombre tuyo. Ahí fue. Nárrame tú esa parte, nárrame tú esa parte.
10: Que estoy sentado y él viene tirando tu vaso, así que una rata. Pero no se sabe que yo estoy en ahí en la galería y cuando tiró para allá, me agarró ahí. Y yo agarré un machete que estaba ahí mismo en la casa. ¡Del mismo!
8: ¿Qué tú pensaste? ¿Qué,
10: no, que era que me tiró, puta, que me tiró de matarme pa' vaina, pero después fue que él me explicó, tú sabes.
8: ¿Qué te dijo ahí después?
10: Que me dijo, no, que eso mismo, que era una rata que le estaba tirando, que no era mi caso, no fue a posta. Ya, no, pues está bien, ya, estamos eso ahí, porque dime tú, yo estoy sentado, estoy tranquilo, que vengo de trabajar y me estoy ahí hablando de unos numeritos con un amigo mío. Y de repente siento este subazo, que lo que veo es mi mita, que no hay yo por dónde coger.
8: Y entonces, ¿quién
10: llamó? Había un machete ahí cerca, que es él mismo, que lo había dejado tirado ahí. Y le caí atrás con el machete.
8: ¿Y quién llamó a la policía?
10: No sé quién llamó a la policía, pero ya yo estoy bañado en sangre. Usted sabe, ya yo estoy medio mareado.
8: ¿Cuántos puntos?
10: No sé exactamente cuántos puntos tengo en la frente ahora, porque yo estaba, cuando yo llegué al hospital, la policía me encontró a mí allá, pues, porque yo estaba bañado en sangre.
8: Pero ustedes no tienen problema, ustedes son,
10: no,
8: son amigos.
10: No, mira cómo estamos, como hermanos, no somos amigos, no somos vecinos. Lo que pasa es que fue un malentendido y dije, bueno, este tipo me levantó casi mente. ¿Te entiendes? Eso fue un malentendido ahí.
8: ¿Qué nombre es tuyo?
10: Wilman Cueva.
11: ¿El ratón murió?
10: No, usted que se atreve a morir, soy yo, porque el ratón lo que
5: tiene que estar viéndose. Muy buena pregunta.
6: ¿Cuál fue la pregunta?
5: Que si el ratón murió. Yo todavía estoy sin entender, este rebú. Son vecinos, ¿verdad?
6: Espérate.
5: Yo ¿cómo? Todavía no entiendo por qué.
6: Usted que lo entrevistó, nárreme el hecho porque.
5: No, yo no entiendo. No,
6: ese cuento yo no me lo comí todavía.
5: Yo no
6: todavía.
5: Me lo entiendo, es el lío.
6: No, yo no lo entiendo, no, yo no me lo como. Porque yo estoy entendiendo, pero yo quiero que sea usted que me explique.
5: Ese salió atrás de un ratón, pero la cabeza de él no estaba en el suelo.
6: Espérate. ¿Cómo fue? Explique, dile. Dile, explique.
7: Había uno que estaba.
6: No. Narre. Para que la gente pueda entender.
5: Yo no entiendo este rebú,
7: Ellos están en una casa en el ensueño.
5: Ajá.
7: Hay uno de ellos que está durmiendo en una galería. De repente pasa un ratón.
5: Supuestamente,
7: que era demasiado grande, dice él, que parecía un gato, según lo que él vio. Él agarró un bate, le lanzó el bate al ratón, pero no le pudo pegar al ratón, sino el golpe fue a su amigo que estaba durmiendo, y su amigo, que ya tenía un rato durmiendo, cree que es una agresión que hay en su contra. Lo único que ve, lo primero que vio fue un machete, y le cae detrás a su amigo con un machete creyendo que era una agresión que había, y él dice, pero ¿por qué mi amigo me está agrediendo si no hemos tenido problemas y me acoté un rato aquí? Entonces se hirieron los dos. Alguien llamó a la policía. Cuando llegó el sistema 911, fueron curados, pero ellos están detenidos. Fueron llevados a la Dirección Regional Cibao Central. De ahí fueron remitidos a un juzgado de paz. Y usted ya escuchó la declaración de ambos, que dicen, aún esposados, dicen que son hermanos, que son amigos.
5: Amigos, entran a machetazo y a tu vaso.
6: Entonces,
5: ¿qué hermanos son,
6: Escúchame. Porque no, primero, aquí no hay ratones de tamaño de
5: un gato.
6: Si usted dice Nueva York, que son los ratones son.
7: No, aquí, ¿cómo que no?
6: Aquí, de tamaño de un gato.
7: Pablito.
6: Dígame uno.
7: Pablito,
6: no. Óigame, dígame un tema. Eso es mentira.
7: Pablito, aquí hay. Aquí,
6: no,
7: Pablito,
6: no, es mentira.
7: Aquí hay un centro.
6: No, Pablito, no.
7: Que parecen gatos.
6: No. El ratón realengo es un ratón. Puede estar llenito, pero no es grande. Vamos a estar claros. ¿Como un gato? No. Que me diga la marca de romo.
5: De ron.
6: Y para yo saber, para yo entender.
5: Dice que vio ni mita cuando tiene tu vaso entre la frente. Cualquier.
6: Pero le están dando unos puntos y está hablando normal. Señores, que le dan una herida en la cabeza.
5: Sí, pero él no mató al otro de casualidad. La herida fue aquí en el cuello, ahí atrás.
6: Por
5: el
6: eso machete. Mismo. Entonces, todos están vivos. El ron fue que hizo.
7: El detonante.
6: Sí, que vio que.
5: El ratón.
6: Sí, amplió.
5: Sí, la yo todavía no entiendo.
6: Cuando vine a ver, creía que era un gorila.
5: Sí, no lo dudes.
6: Sí,
5: era King Kong que andaba
6: sí.
5: ahí. Vamos a escuchar algunos mensajes.
6: No beban más eso ya. Más beban otra cosa.
11: Eso tiene de que yo tengo uso de razón. Tirando polvo por ahí a 24-7. Y los Núñez también, que están más para abajo de la casa de mi mamá. Quiere decir que la Yagüita, Pastor, vive todo lleno de polvo por eso. Ahí está medio ambiente. ¿Dónde está medio ambiente? Candeliel, cuando era el encargado de la foresta, sí le puso un poco de paro. Pero imagínate, aquí lo bueno no dura. ¿Sabe cómo es?
5: Un rato nos mandaban este video. Vamos a escuchar. Bueno, no tiene audio. Esto es en la Joaquín Balaguer. Muchas gracias a los amigos.
12: Buenas tardes, Macho. Buenas tardes. Por aquí unos camiones vaciando arena. En Padre de la Casa, aquí en el semáforo, tienen un tapón aquí, coño, que ya usted sabe, con este solazo, tapón hay aquí.
5: Léalo, Pablito, lo que le mandaron ahí a usted. Otro mensaje.
13: Maxwell, una pregunta, señor Maxwell Reyes, ¿y hasta cuándo pretende el gobierno seguir con esa falacia, esa mentira vil? Que él subsidia los combustibles.
5: Ya lo habíamos escuchado ese mensaje. Queremos agradecer la invitación que nos están haciendo la Embajada de Alemania y la Alcaldía de Santiago de los Caballeros al encuentro con los medios de comunicación para la presentación del proyecto artístico Árbol de la Utopía del artista alemán Eif Druff. Muchas gracias, Eif, por enviarnos esta invitación. Este proyecto realizado con la colaboración del Jardín Botánico de Santiago y Cemento Cibao. Esto va a ser el jueves 10 de septiembre a las 10 de la mañana en la Alcaldía de Santiago. Muchas gracias a este amigo por la invitación a esta actividad importante. Otro mensaje.
14: Buenas tardes, Mazuel Reyes. ¿Cómo usted está, ese señor? Cuénteme a ver, don Pablo, ¿cómo está? Y don José Díaz. Me tiene que saber una candela que vi yo ahí en la Joaquín Balaguer. Le dieron como candela un buen espacio ahí. Eso es allá donde hay un lote de furgones ahí estacionado. vi los bomberos ahí, guagua y cuantas cosas.
5: Muchas gracias, Blanco. Vamos a escuchar a esta señora. Ustedes ayer estaban hablando de la leche. Hoy el INAVIE, en este caso a Malfi Suárez, que es del INAVIE Regional 08, lo que ya le explicaba a los medios de comunicación con relación a la leche, que tengo entendido, Pablito, que ayer se explicó aquí en el programa que no es UHT, sino que es una leche diferente a la UHT que viene en Tetra Pak. Esta no viene en Tetra Pak, por lo que hay que mantenerla en frío.
7: Pasteurizada.
5: Para que no se dañe. Llegando. Vamos a escuchar.
15: A todos los amigos de la prensa, un placer que estén todos aquí. Yo soy Amalfi Suárez, directora de la Regional 08 de INAVIES, provincia de Santiago. Estamos aquí en virtud de algunas incidencias ocurridas desde el inicio del año escolar 2026-2027, el pasado lunes. Hemos estado recibiendo algunas incidencias con la condición del líquido. El líquido es el desayuno escolar, o sea, la leche pasteurizada que ha estado llegando a los diferentes centros educativos ha sido rechazada por algunos directores de los diferentes centros educativos de la provincia. En virtud de eso, hemos querido nosotros involucrarnos. Desde mi llegada, yo he estado visitando los diferentes centros educativos, fiscalizando y validando la calidad tanto del desayuno escolar como del almuerzo que llega a cada centro educativo para garantizarles a todas las familias de la provincia de Santiago que sus hijos están en esos centros educativos y que tienen aquí en la provincia de Santiago, desde el INAVIE, una persona involucrada totalmente con hacer una gestión con transparencia, sobre todo comprometida con nuestro presidente Luis Abinader y con nuestro director ejecutivo, el ingeniero Adolfo Pérez, que quiere lo mejor para cada niño y para cada niña que está en los centros educativos. Estamos dando seguimiento continuo. En el día de hoy se va a tener una reunión en Santo Domingo, en la sede central, con el suplidor y con los diferentes actores, directores de los centros educativos que están siendo afectados y los que están rechazando el líquido. También estarán presentes los directores de los distritos de los centros educativos y en conjunto para buscar una alternativa viable que sea para el bienestar de los niños y niñas de la provincia de Santiago. Así que queremos informarles que estamos pendientes, estamos aquí para gestionar cada necesidad.
5: Bien, ahí escuchamos a Malfi, Pablo, del INAVIE. Ahora yo pregunto, ¿la cadena de frío de esa leche debe ser garantizada por el suplidor? Porque si el suplidor me lleva esa leche pasteurizada, caliente a la escuela, lo que va a llegar es un yogur o una, ¿cómo se llama esto? Una boruga. Hoy me mandaba un profesor.
16: Qué buena que son las borugas, me encanta.
5: Hoy me mandaba un profesor.
16: ¿Tú no bebes boruga?
5: Sí, claro. Me mandaba un profesor una leche que se.
16: Yogur griego.
5: Que se da. Es bueno el yogur griego. El asunto es, Pablo.
16: Una boruguita con una.
5: Que.
16: Un palo.
5: Sí. Que esa leche debe haber una garantizada una cadena de frío desde que sale del suplidor y mantener esa cadena de frío en la escuela. Mira, ¿está garantizando el INAVI esa cadena de frío para que no se dañe?
16: Me mandó un amigo lo siguiente, me dice, una leche cruda sin pasteurizar dura de 2 a 4 horas, se pone agria rápidamente.
5: Claro.
16: Pasteurizada abierta, máximo 2 horas, después ya empieza a crecer bacteria. Y UHT sin abrir dura hasta de 6 a 12 meses si no le da el sol. Entonces, ¿qué pasa? Yo estuve hablando con un amigo.
5: No están llegando, me dice, no están refrigerados los camiones.
16: Pero oiga, ¿qué es lo que pasa? ¿Por qué han querido cambiar el envase? Esto me lo dijo una persona del Ministerio de Educación que me llamó ayer y me dijo, Pablito, te estuve escuchando. No diga mi nombre, y por tanto yo cuando se trata de mi fuente,
5: claro,
16: los protejo. Hay como si protegerlo. Fuera mi esposa, mis hijos y mis hermanos. Y mi familia, en sentido general. Dice, lo que pasa es que estaban llegando las leches, y esas leches la estaban cogiendo y la guardaban.
5: Y se la llevaban.
16: Y entonces dura de 6 a 12 meses. Era un gran negocio. Uh-huh. Obligando a que tengan que repartirla. Eso fue lo que me dijo un funcionario.
5: Pero acuérdate que la anterior era UHT, que es diferente a esta. Pero UHT te dura más tiempo.
16: Pero eso es lo que estoy diciendo.
5: Pero esta hay que bebérsela de una vez.
16: Eso es lo que estoy
5: explicando. Pero debe haber una cadena de frío.
16: Pero que eso es lo que estoy explicando. Oiga esto. Antes, con ese método de envase, te duraba de 6 a 12 meses.
5: Claro.
16: Si no le da el sol o altas temperaturas. Entonces, ¿qué pasa? Que es lo que me dijo, no lo estoy diciendo yo, porque cuando lo digo yo. Pero eso fue lo que me explicó un amigo que cuando salimos ayer, que Disla y yo estábamos tocando el tema, me explicó, me dijo, el problema es que están obligando a que se sirva la leche, que es que lo guardaban.
5: Que los muchachos lo beban.
16: Entonces, por eso es que están utilizando esta metodología, porque yo lo veo ilógico, lo veo como hasta estúpido. Lo que debe haber es un control.
5: ¿Están dando el conconete todavía?
16: Me
5: encanta ese
16: conconete. Si están dando,
5: atención, nos manden. La masita, si están dando de la masita en que la escuela, manden, por favor, mándennos.
16: Mándennos.
5: Oye, esa masita y con café son buenas.
16: No, y con chocolate de agua, palo. Entonces, oiga esto.
5: Dígame.
16: Si bien es cierto, es un método que se ve lógico, pero también dista mucho de la supervisión.
5: Claro.
16: Porque se supone que si aquí hay tres, aquí habemos cuatro personas, no pueden llegar a 10. Tiene que haber cuatro.
5: Correcto.
16: Entonces, no tiene por qué sobrar grandes cantidades. Uh-huh. Y más aún, ese supervisor que supervisa lo que llega, tiene que supervisar lo que queda para evitar eso. Porque tú dices, sí, es verdad, es lógico y es bueno que supervisen y que envíen la leche, y si no la sirve, que se dañe. No, esa no debe ser la metodología.
5: Claro que no. Porque eso nos cuesta todo.
16: Eso es dinero perdido.
5: Y de nosotros.
16: Deben seguir dando el mismo sistema de envase, pero con supervisión. ¿Cuántas quedaron? 10 leches, vamos a devolverla. Como ese sistema de envase dura hasta 6 meses, se puede dejar para mañana, se puede dejar para un mes.
5: Claro. Digo, ¿a quién le conviene?
7: Yo prefiero entonces que se siga implementando lo que se hacía antes. UHT no necesita
5: refrigeración.
7: Ok, entonces, si tú me estás comprando a mí, yo soy proveedor. Si yo no te puedo ofrecer por lo menos a ti que esa leche llegue refrigerada, entonces no te compro. Yo le voy a comprar entonces a quien reúna esas condiciones.
5: Estamos en lo mismo que la otra vez con el asunto de las neveras. Okay. Recuerde que ese rebú vino hace un tiempo atrás, que no había nevera en las escuelas y la leche se botaba porque se dañaba. Y se cambió al tema, ¿te acuerdas? Tetra Pak.
16: Claro.
5: Entonces ahora el problema era que se la llevaban. Y volvieron al tema de esta leche, que hay que mantener la cadena de frío. Eso es todo, cadena de frío. ¿Usted recuerda años 80, 90 y 2000 que aquí habían empresas, y todavía las hay, pero ya con el tema del Tetra Pak es diferente? A ti te llevaba la leche al colmado en esos envases, pero grandes, y era fría que llegaba. Había que meterlo en la nevera inmediatamente porque se dañaba. Entonces, Pablito, me dice un amigo que están dando bizcocho y pan.
16: Pero el bizcochito es bueno. Que nos manden un paquete de bizcocho.
5: De la masita. La masita suena buena.
16: Sí, una especie de conconete. Sí.
5: Vamos a escuchar esto.
17: Buenas noches. ¿Con quién tengo el placer? Chilote Torre Informa. Su nombre, por favor.
18: Germania González.
17: Germania, ¿cuál es el caso que usted tiene con un hijo desaparecido desde hace 16 días?
18: Adiós, ese hijo mío se desapareció. No ha tenido rastro de él, no me ha llamado, no sé nada. Subí para Bo Blanco abajo, nadie me dice nada. Estuve en el cuartel, tampoco la policía sabe nada. De ahí bajé a Tenares.

0: ¿Hace qué tiempo se fue de Nagua, de aquí de Nagua hacia Blanco abajo?
1: Como 3 meses. ¿Ahora?
0: Como 3 meses.
1: Como 3 meses hace que se ve.
0: Entonces, cuando él estuvo allá en Blanco abajo, ¿qué él estaba haciendo allá? Dicen que a él lo estaban solicitando para declarar algo.
1: Ajá, entonces él fue a declarar. Un abogado que 2 días antes de la casa, él lo trancó, lo mandó a trancar, para que como que él no se fuera. Entonces, después que él declaró, jamás en la vida se ha vuelto a saber de él.
0: ¿Con qué persona fue que tuvo un inconveniente ya?
1: ¿Cómo que llaman, muchachos? ¿Eh? Alexander.
2: Bien, muchas
0: Alexander.
2: gracias a nuestro hermano y amigo Chilote Torres desde Nagua. Este joven está desaparecido desde hace 17 días que fue a declarar a un sitio, un proceso judicial. José Disle está investigando una situación que acaba de ocurrir hace apenas unos minutos en Los Salados, si no me equivoco, y ya José Disla tiene la información. Adelante, Disla.
3: Sí, la persona que nos está escribiendo nos acaba de enviar un video donde se puede apreciar el cuerpo de un jovencito que está en el pavimento en la calle Cero de Los Salados. Supuestamente se escucharon una ráfaga de tiros. Se dice que él estaba ahí, llegaron unos individuos fuertemente armados, acaban de dispararle, acaban de quitarle la vida. El joven está en el pavimento a la espera que lleguen las autoridades para hacer el levantamiento. Hay un hermetismo en el lugar, pero el joven que nos envió el video hace la narrativa
2: Vamos a
3: de
2: escuchar.
3: cómo ocurrieron los
2: Vamos a
3: hechos.
2: escuchar. La DGC está en el lugar viabilizando.
4: Calle Cero, esquina 13, Los Salados. Acaban de matar a un joven. No se sabe el hecho ni el porqué, pero lo encontramos aquí, fue acribillado a tiro. Estamos en la calle 13, Los Salados. Calle Cero, esquina 13, Los Salados, Santiago. Esto está sucediendo ahora mismo en Los Salados, Santiago, Los Salados Viejos, calle 0, esquina 13. Acaban de matar un jovencito a tiro. No se sabe el porqué ni el derecho. La gente no quiere hablar, pero supuestamente fue una ráfaga de tiro. Santiago Montero, La Voz del Pueblo, reporta.
2: Muchas gracias, este amigo. Y hay que decir lo siguiente. Atención a la policía. Ya la escena está contaminada totalmente.
5: Claro.
2: Ahí anda la gente encima de ese cuerpo. Y esas son de las situaciones que
3: Hay que controlar.
2: Hay que controlar. O sea, la
3: Hay que
2: DGC,
3: preservar.
2: si la DGC fueran los primeros que llegaron, lo primero que tiene que hacer es quitar a esas personas de ahí y preservar la escena. Quien llega primero a esa escena, si es la DGC o quien sea, deben resguardar la escena. Porque eso es lo principal para una investigación, que esa escena sea preservada y que no sea contaminada. Pero aquí, yo no sé, la gente ataca aquí, no, Dios libre, que ocurre una situación peor. Desde que oyen unos tiros, lo primero que saben es la gente a ver a quién fue que le tiraron.
5: No critique eso, de eso
2: Oh,
5: así.
2: pero por Dios.
5: No critique eso, de eso así.
2: No,
3: No,
2: pero por Dios.
3: pero lo peor es gente que comienzan
5: dejen eso así,
3: a
5: no.
3: ponerle la
5: Vamos a
3: mano,
5: investigar
2: sí, a poner
5: porque
2: la mano.
5: Aquí dejen
2: se
5: eso así.
2: Pues vámonos a dar jabón con Carlos
5: Dejen eso
2: Bueno.
5: así.
2: Adelante, Carlos.
6: Hola, hola, hola, saludo, ¿qué tal? Buenas tardes, República Dominicana y el mundo que se mantiene con el toque de queda en la tarde. Muy buenas tardes, señor José Gutiérrez, buenas tardes a Maxwell Reyes, a Pablo Aguilera, a Dixon Rojas, a Yonaris, al país y al mundo. Llegamos desde Dajabón, zona fronteriza. 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Usted va con las informaciones. Tenemos que para el día de mañana está prevista la visita del presidente de la República Dominicana, Luis Abinader, en compañía

0: presidente de Honduras, ambos mandatarios estarán en un sector conocido como la Sal, aquí en Dajabón, donde ahí estarían observando lo que es el avance que lleva la verja perimetral o muro en la frontera. De ahí se van a trasladar a otros sectores aquí en la frontera. Está prevista que para las 2 de la tarde el presidente de Honduras y el presidente dominicano Luis Abinader estarán en la frontera en el día de mañana. Cambiamos de información. Es que el próximo domingo también el senador de la República por esta provincia junto a otros legisladores estarán en una gran concentración de apoyo a David Collado, quien es precandidato a presidencia del Partido Revolucionario Moderno. El acto está programado para las 10 de la mañana en el Club Cultural Ensueño de Jabonero, según dice una invitación que está circulando por el senador Ney Rodríguez, senador de esta provincia de Dajabón, y que el acto será en apoyo a David Collado. En otra información, tenemos, señores, que moradores de unas 15 comunidades estarían reclamando al presidente Luis Abinader y al ministro de Obras Públicas, Eduardo Estrella, la construcción de la carretera 14 hasta Río Limpio, donde se va a producir una misa, todo hincado de rodillas, donde se espera la asistencia de una gran cantidad de comunitarios. Eso es a la entrada de 14 hacia Río Limpio, donde se va a estar llevando a cabo esta concentración, hincado de rodillas, pidiéndole al presidente y al ministro de Obras Públicas la construcción de esta carretera desde el 14 hasta Río Limpio, donde estaría uniendo a Río Limpio, que pertenece a Elías Piña, y sobre todo el 14, que pertenece al municipio de Restauración, uniendo provincias. Seguimos nosotros en la tarde.
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3: Buenas tardes, amigos oyentes de En la tarde con José Gutiérrez. 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Bueno, esta tarde final. Bueno, señores, están en el progreso los Dodgers Detroit, Aritz Escobar frente a Drew Anderson, también los Marlins Washington, el dominicano europeo Eury Pérez frente a Jason Kane. Pérez, que es santiaguero, ha ganado 7, ha perdido 9, tiene 3.19 de efectividad, 3.17. Un de 1.11 y ha ponchado a 137. Así sigue la cosa. Entonces, a las 7:10, Houston y los Mets, Hunter Brown frente a Clinton Scott, Kansas City, Cleveland, Michael Wacha frente a Tanner Bibby, San Diego, Tampa, Casey Mize frente a Shane McClanahan. A las 7:15, Boston, los Yankees, Patrick Sandoval frente a Cam Sheetler. En Nueva York, ese partido en el Bronx, yo me imagino el lío que hay ahí. De esta tarde, el día entero, eso es de locura cuando juegan Boston y los Yankees. El tránsito, un caos en esos lados del Bronx. Seattle, el Toronto a las 7:15, también Emerson Hancock frente a Dylan Cease. A las 7:40, Texas, Milwaukee, Cody Bradford frente a Logan Henderson. A las 8:10, los Medias Blancas, Minnesota, el dominicano Luis Castillo frente a Dean Kramer. Castillo tiene 4-10, no le ha ido bien esta temporada. 5-19 de efectividad, ha ponchado a 105. Y tiene un WHIP de 1.42, todo alto, que se cuide de la presión y del azúcar o de la diabetes. A las 8:15, Pittsburgh, San Luis, Jared Jones frente a Quinn Matthews. A las 9:38, Filadelfia, Los Angelinos, Andrew Painter frente a Rick Demmer. A las 9:40, Baltimore y los Atléticos, Brandon Young frente a Jacob López. Y a las 10:15, Arizona, San Francisco, Cole Dray frente a Blake Tidwell. Bueno, esta noche, un partido importantísimo para la selección de República Dominicana, Reinas del Caribe de voleibol, que vienen de ganar los americanos, pero esta semana cayeron frente al sexteto de Cuba, sexteto que tenía muchísimo desde el 2015 que no nos ganaba, pero hay que decir que el equipo dominicano no contó al 100% en ese encuentro con los servicios de Brian y de Gineiri Martínez, dos pilares, por situaciones de salud. Se espera que estén disponibles para el enfrentamiento de esta noche. Canadá, que no se clasifica a unos olímpicos desde el 96, llega como campeón continental después de derrotar a Estados Unidos 3-2. Entonces, los perdedores de hoy perderán porque se va a enfrentar Puerto Rico y Canadá. Se están enfrentando ahora desde hace un momento, y los ganadores avanzan a la final, que será mañana sábado, donde estará en juego la única plaza de la zona para los Juegos Olímpicos de Los Ángeles 2028 a partir de las 7 de la noche. Los perdedores disputarán el partido por tercer lugar a las 4 y tendrán que esperar las opciones que brinda la Copa Mundial 2027 y el ranking de la Federación Internacional de Voleibol en la última instancia para avanzar, o sea, llegar a California. Y dentro de 24 meses, en ambos casos, habrán 3 boletas. Así que esa es la situación, voleibol, esta noche. 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
4: Bien, gracias, Fellito. José Disla,
5: dígame. Allá arriba, sí. La señora Estefanía Martínez, madre de Edison Ulloa Martínez, quien fue asesinado hace 5 años... el día 2 de septiembre en Yásica, Puerto Plata, está pidiendo justicia para su hijo y que lo asesinaron sean apresados y sometidos a la acción de la justicia y paguen por ese crimen, dice esa señora. Pero también queremos aprovechar para mandarle un saludo, un toque de queda en la Pedro Francisco Bonó, Juan Bautista, Leslie Bautista, su esposa. Ahí está todo el mundo jugando domino
6: y a Robert también en la tarde. A Robert Delivery.
4: Le estamos dando seguimiento a un accidente que hubo hace unos minutos. Hay una persona fallecida en la Joaquín Balaguer. Estamos buscando más detalles. Gracias a Máximo Peralta por la información.
6: 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Desde las 11:30 hasta la 1 de la tarde.
4: Mañana JG fin de semana y échale ganas. Terminamos. Recuerden que viene lluvia. Pendiente a las lluvias del fin de semana. Nos vemos.
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0: Llegaron ellos, los más esperados, los verdaderos creadores de opinión. Un placer, un gusto, un verdadero honor estar nueva vez con todos ustedes por Monumental 100.3, la estación de radio número uno en todo el norte de la República Dominicana, con Tony Parache, timonel y guía del equipazo que está siempre presto a darle soporte a este programa, el número uno. No hay competencia a esta hora y ellos lo saben. Gracias a quienes nos ven por Luna TV, Canal 25, el canal de los campeones. Gracias a la diáspora maravillosa, a nuestros hermanos en el área triestatal, New York, New Jersey, Connecticut, que cada noche a través de Canal América 10-14 de Optimum Cable reciben con alegría y beneplácito a José García y David Lantigua, los opinadores, al aire el programa. Papel y lápiz. Comenzó la comunicación desde Santiago para el mundo. ¿Cómo va la vida, José García?
1: Yo, pero de película. De película. Este país no se puede quejar de nada. Yo espero hoy que nos aumenten 3 o 4 pesos la gasolina.
0: De 3 a 5.
1: Ya me acostumbraron.
0: Es el enema del presidente Luis Abinader.
1: Ya me acostumbraron.
0: Mitómano por antonomasia.
1: El diablo.
0: Sí.
1: ¿Cómo es que se llama?
0: Mitómano. Por antonomasia. No, eso no, quiere decir. Usted no está hablador de nacimiento, no, y por no, definición. No,
1: usted tiene que frenarse. Usted está hablando. ¿Cómo usted le dice hablador al presidente de la República?
0: No. Yo le dije mitómano por antonomasia. Se lo traduje al público.
1: Ya estamos montados en el mismo caballo. No, es una falta de
0: habladorazos.
1: No, espérate.
0: Congelaron por 3 meses
1: los combustibles.
0: Y a la semana le metieron un enema al pueblo y todo el mundo callado.
1: ¿Y si subió el petróleo?
0: Eso no fue lo que dijeron. Están congelados.
1: Bueno.
0: Están congelados. Y lo congelaron cuando estaba bajito el barril, para no bajar los precios, porque son unos perversos. Cuando estaba bajito el barril a nivel internacional, lo congelaron. Pero para no seguir bajándole como no correspondía.
1: A Luis, que Luis es un hombre bueno, dice el pueblo, que es los funcionarios del que no sirven, Luis es un hombre de pueblo. Ahí llamó, hizo una llamada y güey, una familia que estaba pidiendo con un joven que
0: necesitaba 7 millones.
1: 7 millones de pesos, y le dijo, no hay problema.
0: Yo pago.
1: ¿Cuánto ha recolectado? 2 millones, pues cójase 1 millón de eso y yo le voy a poner 7 millones para solucionar ese problema a la mayor brevedad posible. Bueno, es un presidente
0: y un hombre
1: humano,
0: que no cobra, que dona su sueldo mensual de la presidencia.
1: Entonces no el presidente.
0: No habíamos visto cosas semejantes. No, no. Solo Balaguer en su época que lo donaba todo.
1: Decía él que lo donaba Balaguer.
0: Se lo dejó a la iglesia todo. Ni a sus hermanas, ni ha llegado.
1: Si no,
0: ni
1: tenía hijos. ¿Y los hermanos?
0: No tenía hijos. No.
1: ¿Cuál fue el
0: 7 hijos tenía, no ¿qué? Declarados.
1: Ah, pero no son hijos, pues no. Si no están declarados, no son hijos.
0: Son hijos, aunque no estén declarados.
1: Eso no es verdad. El hijo que no está declarado no es hijo, digo
0: la
1: parte.
0: Para la ley, pero él y el entorno, sus familiares saben que son hijos de él.
1: Bueno, pero no, yo no estoy. Eso de Luis Abinader, que es un presidente humilde, un presidente cercano, un presidente que le duele el dolor del pueblo. Yo no sé cómo es que estamos tan mal, ¿no?
0: Pero.
1: Le duele el dolor del pueblo al presidente de la República, no me lo maltrate de esa manera. Yo hoy estoy esperando, sí, con preocupación, otro aumento en los derivados del petróleo, en algunos, mayormente son los de regular, que están aumentando, porque ya la premium, al gasoil premium, a la gasolina premium,
0: no aguantan más.
1: Entonces ya no cabe un aumento más, señor presidente. Entonces, algo debería hacer en un país que se respete, en un país que se respete, y usted me perdona si le ofendo con esto. Porque no le quiero decir que usted es un irrespetuoso y que usted irrespetó su palabra. Cuando en una locución ante la asamblea que dirigió al país a través de radio, televisión y redes sociales, usted decía que iban a modificar
0: la ley
1: de hidrocarburos en el país. Y en un momento de crisis como el que estamos viviendo ahora mismo, con una situación latente allí, permanente en el Medio Oriente, es para que usted tomara la decisión de urgencia reformar la ley de hidrocarburos y quitarnos la sanguijuela que nos están chupando la sangre como pueblo. Porque este pueblo no puede seguir pagando el combustible, las chulas, las flotas, los moteles, los restaurantes, coño, de ningún partido político. Nosotros como pueblo, y me duele en el alma, coño, tener que venir a este programa a tener que decirle esto a la gente que desconoce lo que sucede con la ley de hidrocarburos. República Dominicana, un país de hombres y mujeres trabajadoras y de jóvenes, coño, con futuro. Ustedes se lo están matando. Porque usted, como usted me dice a mí, que una familia que gane 25 mil, 30 mil pesos, cada semana le están metiendo 3 pesos al gasoil, 3 pesos a la gasolina regular. Y aquí es rico, es que está echando gasolina premium y gasoil premium. ¿Por qué están echando gasolina?
0: Todos esos aumentos
1: se van a la canasta.
0: El lunes se transfieren a la canasta familiar.
1: No, y se
0: transfieren. Eso es el lunes, entonces no hay que esperar y que el barril baje.
1: No,
0: que eso...
1: Y peor aún.
0: Es para el cielo todo.
1: Y peor aún, eso incomoda al sector transporte y el sector transporte se encacata de una vez y dice: no hay que aumentar. No aguantamos más. Entonces, porque le aumentan el repuesto. Porque es que traen los repuestos cuando vienen de la capital al Cibao.
0: Transporte.
1: Los rubros que vienen de Constanza, Ocoa, Neivas, etcétera, habichuelas, los granos, todo ese tipo de cosas, tienen que aumentar porque vienen en camiones. ¿Y qué usa el camión? Gasoil. Entonces, señor presidente de la República, si a usted le duele el dolor de este pueblo, yo quisiera saber qué día de estos vamos a reformar la ley de hidrocarburos para quitarnos a las sanguijuelas, reitero, que usted sabe cuáles son. Y lo saben todos los que están entre ellos, el señor Yayo Sams Lobatón, que está ahí en Industria y Comercio.
0: Pero ese llegó ahorita, José.
1: Pero que entonces no dicen que es uno de los hombres más pulcros.
0: Es el sistema.
1: Es uno de los hombres más pulcros.
0: Es el presidente quien tiene la última palabra.
1: ¿Qué presidente? Es que si a mí me...
0: diputados, senadores, que tienen que reformular esa vaina.
1: No, porque diputado...
0: Eso está establecido por ley.
1: Pero si este señor llamado Pacheco tiene grano...
0: No, hombre.
1: Y así lo voy a decir. Tiene grano, coño, para enfrascarse en una discusión con el vocero del partido Fuerza del Pueblo y otros voceros de partidos que van al Congreso Nacional. Coño, no tiene grano para poder decir en agenda, aquí está la modificación de la ley de hidrocarburos. Coño, no le interesa que este país mejore.
0: De ahí no sale una ley sin la autorización, sin el deseo del presidente de la República y de la embajada norteamericana.
1: No, pero
0: embajada norteamericana no le dé el visto bueno.
1: No, pero ahora fue
0: y el gobierno encabezado por Luis Abinader no dicen,
1: no,
0: sí,
1: pero
0: aprueben ese proyecto de ley. A la carrera lo
1: no,
0: aprueben.
1: Pero ahora fue que usted...
0: A la carrera.
1: Pero ahora Mello fue que me confundió.
0: Es un deseo del presidente,
1: yo
0: una voluntad política
1: de
0: él.
1: Yo he llegado aquí confundido, turbado, y usted me dice a mí que la embajada americana...
0: Y el gobierno, el presidente. De ahí nadie saca una ley. Es un disparate.
1: Es que eso no...
0: La oposición lo sabe.
1: Pero perdóneme, que eso no concuerda. Ustedes dos están equivocados. Porque es verdad que yo vengo de un campo, yo vengo de Canca la Reina, un campo productor de tabaco, yuca, plátano y toda esa vaina. Nosotros nos criamos volando malla. Pero Lía Campo ha dado a demostrar como embajadora de los Estados Unidos en el país que ella responde a los mejores intereses del pueblo.
0: Sí, pero por ahí no lo ha tocado eso. Eso de hidrocarburos ya no se va a meter en eso. Eso es el presidente de la República que se lo prometió en campaña a este pueblo.
1: Pues yo estoy sorprendido.
0: Y cuando asumió la presidencia se fue al Congreso.
1: Sí.
0: A decir,
1: ante la
0: ya tenemos
1: Nacional
0: el proyecto de modificación de la ley de hidrocarburos. Ahí están los videos.
1: Pero parece fue que se quemó, le quita donde estaba el proyecto.
0: Cuando Luis lo dijo, tenía mucho cabello. Ya se le han caído la mayoría. Se está quedando calvo.
1: A
0: Luis.
1: Cualquiera se le caen. Ahora ustedes me han asustado. Porque
0: era bien. Joven cuando lo dijo en el 20.
1: Lía Campos.
0: Le voy a echar la culpa a la...
1: No, yo no se lo voy a echar.
0: La responsabilidad de eso es de Luis.
1: Amo el trabajo y la forma de actuar de la señora embajadora de la República de los Estados Unidos en el país, doña Lía Campos.
0: Le gusta el pueblo, ella.
1: Eso es lo que a mí me gusta.
0: La alegría, la bachata,
1: el colmadón,
0: una fría. Me dicen que chupa más que un alambique.
1: Eso está buenísimo, eso
0: sí,
1: es vida.
0: Eso es
1: vida.
0: Pueblo.
1: El ser humano viene a la tierra a vivir, a disfrutar de las cosas que Dios nos da. Claro, con cuidado.
0: Y comedimiento.
1: Y comedimiento.
0: Con medida.
1: Pero yo por eso me cae bien la embajadora, que se va al pueblo. Y el que se va al pueblo mira claramente la verdadera realidad de lo que se vive en el campo dominicano, en el día a día del dominicano.
0: Mire, vamos a poner en manos de nuestro Señor Jesús el inicio de desarrollo y la culminación del espacio número uno a esta hora con los verdaderos creadores de opinión. José García, David Lantigua, los opinadores, en vivo.
1: ¡Bum! Arrancó Jaina a molienda.
0: Arrancó la molienda.
1: Tiene problema, carajo.
0: Esa es la materia prima de este espacio. Eric Randiel Mosquea Polanco. ¿Conocen ese nombre?
1: No, ¿quién es ese?
0: Ese es el imputado principal del caso Falcón.
1: Ah, pero ese fue que mandaron.
0: Preso en Colombia.
1: Sí.
0: Ya un juez firmó su extradición.
1: Sí, sí, sí.
0: Está en Puerto Rico hace un mes. pero ayer fue que dieron la noticia. Hace un mes está en Puerto Rico el buen amigo Eric Randiel Mosquea Polanco.
1: ¿Y qué tiene eso que ver con nosotros? Explíqueme.
0: Escúcheme. Sí. Lo que pasa es que este señor de Santiago hizo grandes aportes a políticos del PRM.
1: Ah, no, no, y no hizo de los otros.
0: No, no, no, él tenía sus amigos en el PRM.
1: No, no, no, no.
0: Escúseme. Pero escúseme.
1: Adiós,
0: si usted no tiene el dato de los otros, yo tengo el dato de los del PRM. Si usted tiene del PLD, dígalo ahora.
1: ¿A usted le llegó
0: yo
1: a
0: mí? Tengo el dato de los PLD, de los PRMistas que le cogieron cuarto, que luego lo negaron. Que tengo datos de amigos que le llevaban funda de dinero a PRMistas en Santiago.
1: ¿Qué pasa?
0: De la zona sur.
1: Cuidado.
0: De donde es ya. Eric Randiel Mosquea Polanco.
1: ¿Él es de la zona sur de Santiago?
0: Claro. De Nibaje. De Nibaje, la Francia por ahí. Un buen amigo, Randiel.
1: Cuando siga hablando de la
0: dirección. No oculto que tuve contacto con él. Es un gentleman, un caballero.
1: Ah, usted se relacionaba con
0: en
1: él.
0: En asuntos comerciales y empresariales. De manera lícita. Ahora.
1: ¿Cómo que lícita?
0: Lícita, que no había ningún problema.
1: Y no está metido en un maldito lío.
0: No. En asuntos lícitos de trabajo en cuanto a publicidad y promoción. Pero.
1: Sigue hablando.
0: Gente del PRM aquí en Santiago le cogió su cuarto y luego lo negó. Luego lo negó. Y él va a comenzar a hablar en Puerto Rico.
1: ¿Y habla qué?
0: Él va a comenzar a decir, porque hay políticos del PRM que lo soltaron en banda, le cogieron su cuarto y luego lo soltaron en banda, para que ustedes lo sepan, que eso es lo que hacen los políticos dominicanos. Y como sabemos que el PRM ha sido siempre, desde su fundación, un partido que ha acogido con los brazos abiertos a ese tipo de personajes. Los ha recibido. Ahí está el listado. Lo podemos hacer en la pausa y cuando volvamos,
1: sí.
0: Leérselo al pueblo. Ay, mire, estos son los que fueron apresados. Esto ha agarrado con tantos kilos.
1: Sí, pero usted no tiene, lista de lo que le dijeron. Ahí te le di tanto, Fulano.
0: No. Yo sí sé que lo negaron a él y le cogieron su cuarto.
1: O sea, le hicieron como a Jesús.
0: Tres veces, cuatro veces.
1: Pedro lo negó.
0: Le hicieron coca y salieron. Una verdadera pena. Amigos suyos y míos.
1: ¿Dio no?
0: ¡Tiembla tierra, cobarde! Los opinadores están al aire.
1: ¡Atención, Luis Abinader!
0: Si te falta el valor, coge para acá.
1: Que estamos así, Luis.
0: Rebosados.
1: Sí, pero hay un problema.
0: Lo producimos en cantidad industrial.
1: Y como a ti a Paliza le va a faltar valor con este maldito rebú, ¿para dónde fue que lo mandaron? ¿Para Puerto Rico?
0: Para Puerto Rico.
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2: Que hable el pueblo, que hable la gente. ¡Habla!
3: Bendiciones, mis amigos, los opinadores.
2: Saludos,
4: amén,
2: hermano.
4: Igual, tira para adelante, gradúate.
3: Ya le pusieron los billetes al Capitán Manteca.
4: No, ven acá, ¿y cómo que le van a poner grillete a ese señor Nito Cable?
3: Lo que dijo este hombre ya el otro día, ya la procuraduría lo iba a...
4: ¿Pero cuál es este hombre? Señala, ¿quién
2: fue que dijo qué? Cruz.
3: No, al Capitán Manteca, que yo pensaba que yo lo iba a agarrar preso.
4: Pero que eso no lo dice Alfredo, eso
2: no lo han sometido Guido Gómez Mazara.
4: Fue Guido Gómez Mazara que sometió.
3: Ah, mira, para terminar, reapareció el padre Rogelio.
2: ¿Dónde lo viste?
3: Al padre Rogelio criticando a los foques, diciendo que a los foques representa lo peor que hay en el país. Ya el padre Rogelio tiró su cañón.
2: Estamos de acuerdo con el padre Rogelio. En el caso del Capitán Manteca, Víctor Gómez Casanova, fue Guido, como dice José. Presentó una auditoría y lo sometió a la justicia.
4: Y lo sometió.
2: Y el poder político de este país lo protegió.
4: ¿Me dio para protegerlo?
2: Se me cayó un santo hoy.
4: ¿Cuál se le cayó?
2: El doctor Salazar, Humberto Salazar.
4: ¿Y qué pasó con Humberto?
2: Lo vi defendiendo porque él es allegado a la familia de Víctor Gómez Casanova, su padre fallecido, su madre fallecida. Sí. Tuvieron una relación de muchos años, tienen una relación familiar de muchos años.
4: ¿Qué es lo que él dice? Porque eso es casi indefendible lo que se demostró en una auditoría.
2: Que aquí se...
4: ¿Se qué?
2: Se ha acabado la hombría, algo así. Tendré que leerlo al paso.
4: Se ha acabado la hombría porque hay gente que han fallado. Le ha fallado al
2: ¿cómo
4: pueblo?
2: ¿Cómo es posible?
4: El respeto al pueblo se le ha...
2: Esa diatriba con esos epítetos en radio y televisión y redes sociales.
4: ¿Pero cuál es el
2: en contra de una figura pública?
4: ¿Pero y por qué no llamaba a Alvarito Albelo cuando hacía lo que le daba la gana a través de la Z101?
2: Que tenemos por ahí ese audio, en cualquier momento se lo colocamos.
4: Entonces, pero ven acá, porque es fácil salir ahora a decir cosas, ¿eh?
2: ¡Habla! Él sabiendo las diabluras que hizo ese muchacho.
4: Por Dios.
5: David, no sé.
4: Sí, señor. Diga, señor.
5: Los funcionarios de este gobierno, más corrupto, ¿a qué facción pertenecen?
2: Hipólito PPH, Carolina Mejía.
5: Los narcotraficantes que han declarado que le dieron dinero al PRM para la
2: gente campaña del PPH, la mayoría.
4: Pero ven acá.
2: ¿Qué más tú quieres saber?
5: Es presidente que a vos dice que él apoya y ha metido la mano por corrupto. Y aparte
4: socio,
5: de eso,
4: ¿a qué comité de base usted pertenece?
2: ¿A qué tendencia?
5: No, es la realidad.
4: No, yo no te estoy preguntando eso. Yo te estoy preguntando que a qué comité de base tú perteneces.
5: ¿Cuáles son los funcionarios más?
4: Pero respóndeme la pregunta.
2: No te sienta mal.
4: Pero papi, respóndeme la pregunta y ya. Tú me dices a mí al PLD o a Fuerza del Pueblo, y eso es tu derecho y yo te lo respeto.
2: O soy de una tendencia dentro del PRM.
4: O soy ya de la que sea. O me digo usted que el PRM, porque eso es lo que está sacando, es el odio visceral que tiene contra el PRM. Porque ¿a qué movimiento pertenece Santiago así?
2: ¿Eh?
4: ¿A la facción de Hipólito?
2: No. Diablo, coño, lo desarmaste.
4: Pero claro.
2: Lo desarmaste.
4: Y ha sido uno de los casos de corrupción más grandes que ha pasado.
2: Mano derecha de Luis Abinader.
4: Y entonces.
2: Creó un movimiento, el movimiento Ola.
4: Pero y entonces, ahí es que te quiero llegar, pero también aquí hay otra cosa que hay que revisar. Ah, que la facción de Hipólito, que la facción de Carolina. No, espérate.
2: Pero él tiene un punto también. Usted tiene un punto y lo desarmó, pero él tiene un punto.
4: ¿Qué punto tiene él?
2: El punto de que todos los narcotraficantes son allegados.
4: ¿Pero y cómo sabemos que nada más fue al PRM que se le dio? Porque ha caído lo del PRM, nosotros no han caído.
2: Él está hablando al interno del PRM.
4: ¡Habla!
6: Buenas tardes.
4: ¡Buena, habla! No está hablando al externo.
6: Esto es un toque de queda a esta hora.
2: Eso es verdad.
6: Aquí en Santiago. Miren, déjeme decirle algo. A través de Luna TV y la 103, la
4: 100.3,
6: la monumental.
2: Sí.
6: Quiero mandarle un mensaje a Alfredo Pacheco, a la Cámara de Diputados. Que se Pacheco,
2: el llamo, estoy al aire.
6: Que se recuerde lo que le pasó a Jean Alain con Mira Germán.
2: Ey.
6: Que se recuerde nada más eso, le digo yo. Mira cómo ese pobre humilló.
2: Diablo, se lo comió. Se lo

0: que salieron a defender a Alfredo Pacheco en aquel momento que Pino le dijo de tigre a tigre, que vulneró la solemnidad del Congreso Nacional. Coño, ¿y qué se hace cuando tú me desafías a mí adentro del Congreso? Cuando se le falta el respeto, coño, al otro. Ahí, no, hombre, por Dios.
1: ¡Qué solemnidad! ¡Hola!
0: Sí.
2: Pero a ti.
0: Sí, señor.
2: A veces, cuando uno habla por la radio, no hace uno ofende, ni quiere maltratar a nadie. Pero cuando era la Rita, que estaba dando la leche escolar, nunca hubo daño, nunca hubo nada.
0: ¿Y quién es ahora?
2: Los suplidores que están ahora, lamentablemente la leche, están haciendo daño. Entonces, que busquen una buena mejoría, que den un buen desayuno para que a los niños no le hagan daño. No,
1: llegó Adolfo Pérez ahí también. Fue.
2: Es la realidad que uno está viendo. Y es verdad, la leche está haciendo daño porque aún en este 5 minutos a las 10 y en la misma parte quito eso, se veía raro esa leche, se veía raro la realidad.
1: El suero ese que le están dando a la gente. Gracias.
0: Pero ¿quién es el suplidor? Alguien debe saber quién es el suplidor. Yo lo estoy buscando, ve y lo encuentro aquí.
1: Tenemos a una dama que nos habla sobre eso. Dice ella, 20 centros educativos de la provincia de Santiago no están recibiendo la leche pasteurizada. Usted tiene ese video, señor director. Usted tiene ese video de la señora dando declaraciones sobre 20 centros educativos de la provincia de Santiago que no recibieron la leche del desayuno escolar debido a problemas de refrigeración en los planteles. Atención, atención.
0: Ah, pero parece que hay
1: educación e INAVIE.
0: Parece ser que
1: pónganse
0: hay un
1: poco de acuerdo.
0: Sí, pero eso es INAVIE que tiene que ver con eso.
1: Sí.
0: Me dicen que ganaderos y procesadores regionales de cooperativas son los que suplen eso a través del INAVIE. Y con la leche parece que está metida en eso.
1: Ellos sabrán el caso que no tienen cómo refrigerarla los centros educativos.
0: Bueno.
1: ¡Hola!
3: ¿Cómo van, mis hermanos?
1: Bien, bien.
3: Oye, una pregunta. ¿Quién tiene que ver con esos negocios que están en el aeropuerto de todo tu cruza migración? ¿Por qué un refresco ahí y una papita?
1: Ah, eso es. Eso es. Lo que tiene que ver con eso, los dueños y los administradores del aeropuerto.
0: Y eso es privado.
1: Con los dueños de esos negocios. En dólares que le cobran estar ahí.
0: Es privado, viejo.
3: Oye, un refresquito chiquitico que tú compras en 30 pesos, un colmado. Allá te cuesta.
1: Bébaselo en el colmado y salga de eso.
0: Bébaselo afuera, los tarantines que están próximos al aeropuerto.
1: Ahí hay colmado.
0: Muchísimo.
3: Porque a veces uno esperando su vuelo, compra un refresquito para
1: embullar. No, maestro. Lléveselo en una fundita.
0: Aguante las ganas. Haga favor.
1: Ese negocio es de ellos, no le compre.
0: Eso es de ellos ahí.
1: Hágale un boicot, no le gaste su dinero.
0: Y punto. ¡Habla!
1: ¡Hola!
0: Socio, tira para adelante.
4: Buenas tardes, David.
1: Buenas, adelante.
4: David, te mandé un video ahí, por favor. Si puede verlo, por favor.
0: Pero habla de qué es, porque da detalles.
1: ¿De qué trata?
4: Un video ahí que aclara algo. No sé cómo, no me recuerdo si es cómo es el nombre del señor Ramón, cómo es el nombre.
1: Pero ¿de qué trata el video?
0: Si tú no estás mandando el video, tú debes conocer de qué trata el video.
1: ¿Cuál es la situación?
0: ¿Cuál es la situación? Oriéntanos.
4: El nombre de la persona no me lo dice. No.
0: Pero
4: sé
0: ¿de qué trata el video, papá?
1: Yo lo voy a chequear, tranquilo.
0: Hey, pero eso hay que verlo otro día, porque uno no sabe el lío que no puede meter esa vaina.
1: ¡Habla!
5: Saludos, buenas tardes.
1: Buenas, adelante.
5: Óigame, yo entiendo y comprendo de que el barrio Los Santos Abajo, eso va a ser una maravilla y que eso será transformado aquí debajo del barrio Los Santos, pero por favor le hacemos un llamado a las autoridades. Niños lo tratan, los niños enfermándose, personas mayores. Aquí el polvo, el mal estado de las calles no se aguantan ya, eso tiene varios años. Y está paralizada la obra a paso de la tortuga.
1: Hermano,
5: de agua posada.
1: Hermano, vamos a ponerlo. Escúchame, vamos a poner los dos escenarios. ¿Es preferible que ese arroyo Gurabo lo dejen como estaba o la molestia de la construcción?
0: Que siga la molestia.
1: ¿Qué tú crees? ¿Qué
5: pasa? No estamos en contra. Estamos diciendo que avancen, porque ya.
0: Usted lo que quiere es que aceleren el proceso.
1: Comienza por ahí.
0: Es eso, que aceleren.

0: Eso yo estoy de acuerdo contigo, que acelere.
1: Comienza por ahí, las molestias son necesarias a veces.
0: La obra es necesaria y la queremos, pero también queremos que ellos resuelvan rápido, porque eso le está molestando a la comunidad.
1: Ahí está Wellington Arnott. ¡Habla!
2: ¿Cómo está, David José? Bendiciones.
0: Amén. Tira para adelante.
2: Gracias. Oye, lo de Pacheco es poco, acuérdate la vez que se callen a tiro. Eso viene de ahí.
1: Y él dijo, ojalá y me den un tiro en la cabeza, pero no importa.
0: ¿Con quién se cayó él a tiro?
1: Felipa, fue Felipa que tiró.
2: No, porque Pacheco.
0: Pacheco no tiró, Pacheco no tiró.
1: Felipa Gómez, porque bajaron los breakers ahí.
2: Son de los rebuceros, José, tú lo sabes.
0: Ahí faltaron, escúcheme, caballero, ahí faltaron hombres y tuvo que salir una mujer a tirar un tiro, para que usted sepa.
1: Andaba con revólver y lo tiró todos.
2: ¿Y los sillazos que se dieron? ¿Qué pasó con ellos? ¿Se terminó?
1: Eso está en el ADN de ellos.
0: Se acabó la solemnidad, ahí no eran tigres. ¡Habla!
3: José David, que quieren algunos partidos tener a Alfredo Pacheco, ese hombre que está capacitado para estar ahí, él sabe todo, si tiene experiencia.
0: Yo no he visto a nadie con intención de comprarlo, ¿no?
1: Oye.
3: Bueno, ese es el hombre que tiene que estar ahí.
0: Duró mucho tiempo afuera y ni el PLD ni los otros partidos quisieron buscarlo nunca.
1: ¡Habla!
4: Saludos, buenas tardes, hermano, ¿cómo están?
1: Bien.
4: No sé si ustedes recordarán que hace como un mes y medio yo hice una pequeña denuncia a través de ustedes acá de lo que estaba pasando en la playa, en Puerto Plata, con el tema de las lanchas y eso. ¿Se acuerdan?
0: Sí, me acuerdo perfectamente. Sí.
4: Ustedes han visto las recientes muertes que hemos tenido de turistas.
1: En Bahía de las Águilas.
0: Eso fue en Baní, la que usted está hablando. Hubo una muerte en Baní.
1: Y en Bahía de las Águilas también.
0: Ahí hay mucho de control. También. Pero la parte sur del país no tiene el mismo control que tiene la parte norte y este de la República Dominicana.
1: Se necesita una ley que le está proponiendo Victoria Yep en el Senado.
0: Sí.
1: Para esa cuestión de las lanchas
0: y los jet-ski,
1: del turismo acuático en República Dominicana.
0: Ahí me gustó el turismo acuático porque que no solamente son las lanchas, están los jet-ski que también entran en eso.
1: Yo la lancha, jet-ski, yates.
4: Totalmente de acuerdo, por eso hay que ponerle, mira, un 911 porque no podemos seguir escandalizando.
0: Hasta donde yo creo y estoy ahí, no sé si estoy pecando de ignorante, pero hasta donde yo creo hay playas del país que tienen las áreas por donde entran y salen las lanchas.
1: Lo que pasa es que eso sí, no es por ley. Hay áreas que no se permite. Una ley, la Marina le prohíbe tajantemente.
0: ¿Pero cuál Marina?
1: Pero si no hay.
0: Pero oye,
1: si
0: marina?
1: No hay ley, no hay manera
0: pero
1: de impedirlo.
0: ¿Pero y dónde tú has visto un marín de que en un lado y un buque de la Marina de que en una esquina?
1: No, pero venga acá. Entonces nosotros estamos.
0: Abierto. Ay, ¿pues dónde está?
1: A la brigandina aquí.
0: A los foques.
1: Entonces, con razón es que por ahí, por la zona sur del país, entra tanta droga.
0: Pero
1: así
0: venga acaso,
1: de forma descontrolada. Que por toneladas que la agarran.
0: Eso tira más droga ahí que las montañas de Jarabacoa, tierra la carretera.
1: Tiembla tierra cobarde, los opinadores están al aire.
0: Atención, Jenny Berenice.
1: Si te falta valor, coge para acá.
0: Que estamos así,
1: rebosados.
0: Timbí, pero hay un problema.
1: Lo producimos en cantidad industrial.
0: Y como a ti te ha faltado valor para sacar este pueblo de duda con todo este debate que hay, que si lo sometían, no lo sometían, que si hubo corrupción o no. 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

0: entonces usted me está hablando de 4 y 4 es inaceptable. En 2 meses usted me entrega. Estoy aquí con los comerciantes, con la gobernadora y todo el mundo. ¿Perdón? Perdón, lo escucho. ¿Cuántos meses?
1: 2 meses, ministro.
0: Usted me entrega esta plaza en 2 meses. Usted sabe que yo no cojo comisión, a mí no hay que darme un centavo ni a nadie de mi equipo. Duplíqueme los trabajos aquí, entrégueme esto yo.
1: Vamos arriba, ministro, cuente con eso.
0: 2 meses, tenemos un acuerdo público aquí. Así que métame más brigada porque así como...